señores, tengan ustedes muy buenas noches. Amigos del fútbol, con esta imagen impresionante en el monitor, en las cámaras de la gran cadena Melodías, desde el estadio del Deportivo Motocar, preparados para vivir uno de los adelantados de esta fecha del torneo clausura de la Liga Roca. Esta noche se enfrenta al Deportivo Motocar y Talleres de Wincar Renancó. Uno que está quinto, el otro que está hoy fuera de clasificación. Uno con 11 puntos, el otro con 7. Motocar necesita sumar para meterse en el lote de los 8 que avanzan en el campeonato. Del otro lado aparece Talleres. Este Talleres que llega hoy en zona de clasificación y que quiere seguir acumulando puntos para afirmarse entre los de arriba, claro. Dos equipos, dos necesidades, unos 90 minutos que van a prometer muchísimo entre el Motocar y el Club Atlético Talleres de Wincar Renancó. Frente a frente en este estadio, en una noche linda, agradable, esas noches que empiezan a regalarnos desde esta estación primavera, anticipando algo del veranito también, y junto al gran equipo de Pulsaciones Deportivas de la gran cadena radial y a través de la plataforma platea.tv, ya estamos, en vivo y en directo en la gran cadena Melodías, estamos desde el estadio del Deportivo Motocar, en la tribuna de cemento, en la única cabina que nos permite trabajar cómodamente y que ustedes del otro lado empiezan a recepcionar. Hoy no hay video liberado, los que quieran ver imágenes directamente a través de las distintas opciones que tienen redes sociales de los clubes Motocar Talleres, las redes de las ligas, los grupos, el estado de WhatsApp del 1559-1517, el de la plataforma 3385-524963. Bueno, son estas, son estas las posibilidades donde ustedes tienen la chance, claro, de meterse de lleno en la televisación de la gran cadena Melodía. Señoras y señores, el equipo de Pulsaciones Deportivas, con Maxi en la cámara, con Fede en la dirección de las distintas imágenes y los graphs que ustedes ven, el dron que estuvo ya arriba, en este momento lo sigue haciendo allí nuestro compañero Maxi, manejando las imágenes de arriba desde muy alto, una imagen imponente que se ve desde más de 100 metros cuando aquí hay gol del Deportivo Motocar, que me parece que lo pasa a ganar 2-1 porque había terminado la primera parte 1-1, ya vamos a averiguar. Si usted ya compra la entrada, compra el ticket, ya va a tener las imágenes del partido de la 20. Estamos en todas partes, somos la gran cadena Melodías, somos el equipo de Pulsaciones Deportivas, estamos por la 99.1 aquí en la localidad de Jovita, 98.7 en el dial de Winca Renancó. Bueno, estamos en todos lados, 104.9 en Villa Huidobro, y les cuento que mañana, sí, mañana sábado, con buen tino me parece el adelantado de la fecha, este y el que viene va a ser el que mañana también vamos a televisar por platea.tv. Ponga en su smart platea.tv, vaya descargando la aplicación para que cuando compre la entrada en el dispositivo pueda pasar directamente la televisación del partido a pantalla grande, ¿no? Es muy fácil, son tres pasos. Busque también ahí los videos instructivos que tenemos en el grupo de WhatsApp. Busquen en el grupo de WhatsApp platea.tv, ahí donde nos pueden seguir. Ya lo voy a compartir en mi estado también. Bueno, toda la información que requieren para ir conociendo esta nueva plataforma que se puso en marcha hace poquitos días y que es de nuestra identidad y que buscó desde un primer momento darle la posibilidad a los telespectadores de tener la facilidad de ingresar, de no complicársela con el código. Ustedes vayan a la publicación, pongan bien los datos, número de documento, correo, bien el número telefónico, que es un respaldo, porque si ustedes van a pagar con la billetera virtual, los redirecciona otra vez y donde va a aparecer para ver en vivo el dispositivo o para pasar a la tele. Cuando van a pasar a la tele,
tele, tienen que abrir la aplicación en la tele, le tiran los números, lo ponen ahí, van directamente a pantalla grande. Espectacular, lo que es de fácil y didáctico para que ustedes lo puedan ir conociendo. Somos la cadena Melodías, Javier Trinidad estará en el comentario hoy y mañana para acompañarnos. El domingo vamos a estar con el clásico de la Liga de la Ciudad de la Bulalle entre el Deportivo y Cultural y Villaplomo. Bueno, todo lo que tenemos para ir desarmando y contando en el fútbol que se vive así de esta manera con la gran cadena Melodías, hoy con las imágenes del dron desde arriba, en vivo y en directo, viendo las imágenes del partido de la 20, donde ya averiguo, me parece que lo dio vuelta el Deportivo Motocar y lo está ganando.

ya tenemos confirmado el Deportivo Motocar. Ya en un ratito vamos a dar a conocer. Ya voy a saludar a Javier Trinidad. Estamos en vivo y en directo por la gran cadena Melodías. El equipo de Pulsaciones Deportivas acompañándolos a todos ustedes desde esta programación. Ya estamos viendo ahí las imágenes de la gente, las imágenes de los hinchas del Deportivo Motocar que están viviendo y palpitando.

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1: Bueno, aquí estamos en la gran cadena Melodía. Está ganando el Deportivo Motocar, ¿no? Por 3-2. Bien, en la previa, claro, de la primera, en el partido de reserva. Bueno, la gente que está preguntando dónde tienen que buscar el link, es muy rápido, muy fácil, muy sencillo. Lo buscan en las redes sociales, ¿eh? En las redes sociales del Deportivo Motocar, en las redes sociales de Talleres. Van a encontrar ahí una publicación con los escudos y hacen los pasitos, continúan todos los pasitos, tienen que descargar la aplicación platea.tv, no estamos más en la plataforma anterior.

0: hemos mudado a nuestra propia plataforma, que es platea.tv, platea.tv. O sea que tienen que descargar la aplicación nueva en la televisación, en la pantalla grande, así lo ven. Bueno, ya lo voy a saludar a Javier Trinidad. Le mando un abrazo enorme a Santi Frola, que nos está escuchando a la distancia. Santi, esperamos el domingo, 3385-524963 es el número de la plataforma. No escriban en las redes sociales porque ahí les van a contestar después. Instantáneo es 3385-524963. Ahí le podemos mandar el link, ahí le podemos explicar a la gente. Y también está el canal, que lo voy a compartir ahora, el canal de información, donde ahí tienen toda la información de lo que quieran saber de la nueva plataforma. Pero es muy fácil, es muy, pero muy fácil, muy accesible. Hemos buscado la vuelta para que los queridos televidentes, en dos pasitos, tres pasitos, puedan vernos directamente. Estamos televisando el encuentro de la 20, está ganando el local por 3-2. Hay que mirar la tabla de posiciones, ¿no? Porque hoy estaría clasificando Talleres, que tiene 11 puntos, que está en el quinto lugar, y el Deportivo Motocar tiene 7, o sea que de sumar de a 3, esto es si se le da la victoria en la jornada de hoy, puede que salte a la posición de clasificación de los 8 que permite el campeonato. Pero claro, después tendrá que jugar mañana Nelson con Independiente de Ranqueles. Mañana, qué partido tenemos mañana, por Dios, con Javier Trinidad. Estaremos en el relato y el comentario desde el estadio de Independiente de Ranqueles. Así que bueno, dos partidos hemos elegido y bueno, hemos sido convocados por la comisión directiva del Deportivo Motocar y también la de Independiente de Ranqueles. Y para nosotros va a ser un gusto enorme poder estar presente. Como estamos acá en la cabina del Deportivo Motocar, viendo las imágenes del partido de reserva, insisto, donde gana el conjunto vestido de negro, porque Taller está vestido de rojo y habrá que ver con qué camiseta sale hoy el local, y cediendo la camiseta tradicional a la visita. Creo que siempre es así. Javi, querido, te damos la bienvenida. Muy buenas tardes, ¿cómo estás? Buenas noches, ¿no?
1: Hola, Marcelo, muy, pero muy buenas noches, y extensivo el saludo a todos los oyentes de la gran cadena Melodías. Otra vez el fútbol nos vuelve a convocar y decimos presente. Una hermosa noche, poquito fresquita, pero hermosa noche, muy lindo para llegarse hasta el gigante de Jovita, donde el Deportivo recibe al Club Atlético Talleres, sino la otra opción que va en aumento, lo que es mirarlo cómodamente desde la casa y por estas imágenes extraordinarias que está trayendo toda la gente de la cadena Melodías y el sistema Platea TV.

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estamos en el estadio del Deportivo Motocar, la gran cadena Melodías. Es el anticipo de la octava fecha del torneo clausura de la Liga Roca. Único medio radial televisivo que está acá, que va a estar mañana también allí en el estadio de Independiente de Ranqueles, para vivir el clásico entre Independiente y Nelson Tomás Pey. Si Dios quiere, el jueves estaremos viajando a Montemaíz para lo que será la Copa Córdoba ante Argentino de Montemaíz, donde el verde de la Liga Roca de Wincar Renancó se va a medir. Estamos con Javier Trinidad, ya están los equipos confirmados. Estamos televisando el encuentro. ¿Qué esperás para mandarte directamente a la televisación? Ahí estamos. Las imágenes extraordinarias. Ahí te vamos a mostrar, ahí está el dron volando otra vez. A ver si le podemos pedir unas imágenes a nuestro director. Pasa el mosquito, dijo uno. Con el ruido. Así se ve el estadio desde arriba. Jugando ya los últimos minutos en partido de la 20, donde el conjunto local le gana por 3-2 al equipo visitante. Está confirmado Talleres, está confirmado también el Deportivo Motor.

0: al 100%, producto de los fríos, de las heladas, del frío que ya esperemos que empiece a despedirse, querido compañero, porque la primavera ya vino, la primavera ya está, pero bueno, de vez en cuando hay que ponerse la camperita, y no estar tan desabrigado, ¿no? Esto trae a veces consecuencias, Javi.
1: Es así, haciendo referencia al campo de juego con esta vista, vista panorámica, sí, ha sido paliciado el invierno, ha dejado secuelas, sobre todo creo que más el frío, la falta de agua. Ya le faltó en esta última parte del invierno, le faltó agua, y bueno, si no hoy estaríamos viendo tal vez un terreno mucho más verde, y nos permite ver las imágenes que no está pelado. Tiene dos facetas de color, pero el campo de juego está completo con césped en parte y gramilla en otro lado, ¿no?
0: Sí, claro. Estamos viendo las imágenes en el partido de la 20, donde el Deportivo Motocar le está ganando a Talleres por 3-2. Usted que conoce a Talleres, ¿está completo? ¿Le falta alguno para ir anticipando ya la formación que tenemos y que vamos a dar a conocer, Javi?
1: En la plantilla podemos decir que estaría completo. Hay un titular que esta vez está en el banco por algunos problemas que había tenido de salud, ¿no? Pero bueno, está a disposición del cuerpo técnico. Me decía Fabián Ávila recién que, por respeto al resto de los compañeros que estuvieron entrenando todos estos últimos 15 días y él había estado lejos de los entrenamientos, que está hoy en el banco de suplentes, pero seguramente va a tener gran parte de rodaje en el segundo tiempo.
0: Bien, estamos con Javier Trinidad. Javi, ¿te parece? Damos una vueltita con las firmas comerciales y nos acoplamos para las formaciones de los equipos.
1: Vamos, vamos.
0: Para la formación de la visita, digo, Talleres saldrá con color alternativo, saldrá con camiseta tradicional. ¿Qué onda? ¿Qué se sabe?
1: No, va a salir Talleres, va a salir con camiseta la roja y blanca, va a cambiar de camiseta el Deportivo.
0: Bien.
1: Reglamentariamente, el visitante es el que debe cambiar de camiseta, si tiene parecida con el local. Pero desde hace años, en la liga, por un acuerdo de los delegados, con mucho de coherencia, cambia el local.
0: Sí, porque es más fácil.
1: Es más fácil salir al vestuario del Deportivo hoy a buscar.
0: Y el traslado de la indumentaria,
1: claro,
0: también.
1: Claro, o por ahí buscar pantalones que no coincida con que no hagan con el contorno de la otra remera. Tenés muchas alternativas. Si vos tenés que traer de Winca todo para acá hoy, es mucho más complicado. Bueno, hace unos años los delegados decidieron que cambia siempre el local.
0: Bueno, ¿qué se busca, Javi, con este adelanto? Digo, que venga más la gente a la cancha, teniendo en cuenta que el domingo hay un partido central, es el único, el que se juega por la Copa Argentina, son dos equipos grandes, tanto Boca como Racing, o algún otro caso que por ahí no sabemos y por eso se pusieron de acuerdo de adelantar este partido y el que vamos a estar transmitiendo mañana desde el Estadio Independiente de Ranqueles.
1: Mirá, el principal por el cual motivó el Deportivo Motocar a invitar a Talleres a jugar hoy, según palabra de Martín Vireni, mañana en Jovita, tengo entendido, se celebra la fiesta de la primavera. Entonces, bueno, esta muchachada que hoy están moviendo en sub-20, y por qué no los de primera, pueden participar también de ello, y bueno, por ahí llevaría algún dolor de cabeza o algún tirón de oreja para algún jugador que se acuesta más tarde de lo debido. Ese fue el motivo por el cual se había comunicado conmigo Martín Vireni el día martes. Después, hablando aquí ya una vez en el estadio con los directivos, cuando ha finalizado el partido de Sub-20 con el triunfo del Deportivo Motocar por 3-2. Siguiendo con lo que vos me preguntabas, bueno, en esta época del año los directivos ya vienen, en los clubes no sobra gente, ¿no? Eso lo tenemos claro, son 3, 4, pueden ser 6 los dichosos clubes que tienen toda esa gente trabajando. Y los fines de semana es complicado, es repetitivo cuando juega de local, 12:30 estar aquí en la cancha, cuando juega de visitante, mucho más temprano viajar. Entonces estás buscando por ahí, jugás un viernes a la noche y tenés ese descanso el fin de semana como para oxigenarse nuevamente y con energías los directivos. otra alternativa que lleva a esto es lo que voy a decir. El Racing Boca, Boca Racing y el fin de mes.
0: Y el fin de mes.
1: Y el fin de mes.
0: Exacto.
1: Vos me decís, yo puedo...
0: ¿Cuánto sale la entrada? ¿12?
1: 12.
0: 12 mil pesos.
1: A vos te puede gustar mucho el fútbol de la Liga Roca, pero el domingo es 27. Y el bolsillo hace ruido, es seco, y tener la posibilidad de prender el televisor y ver el partido gratis, no creo que haya mucha que pensarlo, ¿no?
0: Sí, claro. Y un partido que es de eliminación, ¿no? Que es determinante.
1: Que va a ser seguramente muy, muy atractivo, porque por lo que vos decís, es de eliminación.
0: Claro, tiene el morbo de uno que sigue, el otro que se queda.
1: De que se queda, pero la circunstancia todavía, claro. ¿No? Porque Boca viene con en las tres competencias. Pero bueno, hace un año atrás también venía en todas las competencias y no ganó ninguna.
0: Un Racing que necesita imperiosamente ganar también, porque no
1: para
0: tiene
1: mantener
0: otra...
1: técnico.
0: Tiene no, ganar. Y hoy mirando la tabla, Javi, si bien falta todavía.
1: Está fuera de todo.
0: Está fuera de todo.
1: De todo.
0: Entonces,
1: para un club como Racing.
0: Es una final.
1: Para un club como Racing es.
0: Claro.
1: Finalísima.
0: Sí, totalmente. Bueno, están los equipos ya retirándose, principalmente el Deportivo Motocar, que se está yendo para la zona de vestuarios. Por el túnel se ha quedado el técnico de Talleres, me parece que hablando post partido, seguramente levantando el ánimo, corrigiendo lo que hay que corregir ahora, a principio de una derrota. Seguramente en la semana corregirán alguno más, o algo más, o quizás la felicitación, porque por ahí se hizo un buen partido para el técnico y más allá de la derrota, lo felicitó. Bueno, uno trata de leer desde acá a la distancia de lo que hablaba el técnico con los de la sub-20 de Talleres. Señoras y señores, tenemos equipos confirmados. Arrancamos por la visita. Presentamos a Talleres y el 11 titular que tiene Ávila.
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1: El técnico Fabián Ávila dispuso estos 11 jugadores para el minuto inicial de este encuentro. Emiliano Agüero, casaca número 1. Con la número 2, Mateo Solari. La número 3 para Pablo Polanco. La número 4 para su capitán, Nahuel Villafañe. La número 5, Bautista Rancini. Con la número 6, Estanislao Delfino. Con la 7, Fermín Valdermín. Casaca número 8 para Mauro Baigorria. La 9, Matías Collado. La número 10 para Matías Barroso. La 11 para Thiago Livolsi.
0: Presentamos la formación del Deportivo Motocar con la dupla técnica. La presentamos.
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1: La dupla Sánchez Rodríguez dispusieron estos 11 para el local. En el arco, Juan Listelo. Casaca número 2 para Walter Figueroa. La número 3 para Santiago Naldini. Benjamín Cornaglia con la número 4. Agustín Busto con la número 5. La número 6 para Xavier Cabrera. La número 7, Tadeo Funes. La número 8, Agustín Bea. Casaca número 9 para Tiago Riveri. La número 10, Kemil Amante. Casaca número 11, Jair Coria.
0: Presentamos la terna arbitral.
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1: De la ciudad de Córdoba, árbitro principal, Santiago Gudiño. Primer asistente, Moni Homero. segundo asistente Marzoli Francisco, cuarto árbitro López Brenda.
0: Bueno, vamos a buscar los suplentes de la visita de Talleres. 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
1: En el banco de relevo, Carrizo con la 12, Suárez con la 13, Dubini con la 14, Montivero con la 15, Uboldi con la 16, Livolsi, Martín Livolsi, Thiago es el 11, Martínez el 18, falta quién va a ser el casaca número 17, porque estaba destinada para Carlos Ponce, pero fue expulsado en el partido de sub-20.
0: Presentamos los suplentes del conjunto local.
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1: Marcos Berardo, casaca número 12, Gastón Carreño con la 13, Nahuel Fernández con la 14, Agustín Morales con la 15, Mauro Palmieri con la 16, Jeremías López, casaca número 17.
0: Estamos en la gran cadena Melodía, somos el equipo de Pulsaciones Deportivas, ya están confirmados los equipos, ya el terreno de juego presto para recibir al Deportivo Motocar y a Talleres de Winca, Renancó, Talleres con Agüero, Villafañe, Solari, Delfino, Polanco, Baigorria, Rancini, Barroso, Livolsi, Collado y Valdermín por el lado del Motocar, Cornaglia, Figueroa, Cabrera, Naldini, Bustos, Amante, Coria, Riveri, Funes y Bea. En un ratito se meterán los equipos al terreno de juego.
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0: ratito se vienen los equipos para el terreno de juego. Javier Trinidad en el comentario. Maxi Ascurra en la cámara, Federico Ávila en la dirección. Quien les habla, Marcelo Carletti. Esperando el adelantado de la fecha. Fecha número 8 del torneo. Clausura de la Liga Roca, que tiene uno que no afloja, ¿no? Que es el Cultural Campillo, Javi.
1: Es así, Marcelo, un Cultural del Campillo que parece que se quedó con mucha bronca con haber perdido el torneo pasado. Y no afloja, 7-7. Hay que buscar, no sé si en alguno de los campeonatos independientes Ranqueles tuvo una seguidilla de triunfos así importante como la del Cultural del Campillo. Me parece que en un campeonato, en uno de los campeonatos hay una seguidilla de esta, pero bueno, un equipo que se va consolidando y que va a ser ya tiene la chapa de ser uno de los grandes candidatos a llevarse este campeonato.
0: Sí, bueno, veremos, porque ganó en la semana el Recreativo Estrellas, el último campeón, no es un dato menor, sumó de a tres. Hoy no está clasificando, pero bueno, sabemos que es el Recreativo, ¿no?
1: Recreativo Estrellas con 9 está clasificado.
0: ¿Se está metiendo con 9?
1: Sí, hay algunos que están con 7.
0: Claro, tenés razón.
1: Sí, no, pero...
0: ahí.
1: A Recreativo Estrellas.
0: A ver.
1: Descontado de que va a estar entre los 8, seguro. Es un equipo que, bueno, el último campeón y que tiene, tuvo alguna, un comienzo no el más adecuado, pero bueno, ya metió 3 seguidos y seguramente va a estar dentro de los 8 para buscar repetir lo que fue el torneo apertura, ¿no?
0: Bueno, repasando la fecha, Javi, el Deportivo Motocar hoy entonces en el primer adelantado en este estadio con Talleres, mañana Independiente de Ranqueles.
1: Aclarar la hora de mañana, ¿eh? Difiere de la hora del de hoy.
0: Claro, mañana arrancamos a las 20 la previa, porque el partido se juega a las 21.
1: A las 21 horas.
0: Exactamente. Mañana arrancamos una horita antes, entonces, de cada partido siempre una hora de previa. Sarmiento recibe ya el domingo, ¿no?
1: Sí.
0: Al Quirno.
1: Primera vez que va a ser de local.
0: Mirá vos.
1: Villa Sarmiento en Villa Valeria.
0: Ah, mirá. Bueno, a las 16 horas.
1: Aprovecha que el Cultural Villa Valeria tiene fecha libre, traslada la localía por primera vez.
0: ¿Y eso por qué? ¿Con la distancia?
1: Sí, lo más cerca hubiera sido de querer hacer local, era la cancha del Quirno.
0: Claro.
1: Pero, bueno, optaron por Valeria.
0: Bien.
1: Seguramente, como bueno, no, el domingo no juega el Cultural, ellos han pensado que por ahí van a llevar gente a la cancha. Y bueno.
0: Y el Cultural Mataldi recibe al Recreativo Estrella, ¿no? Lindo partido.
1: Lindo partido.
0: Lindo partido en el estadio del Cultural Mataldi. El Cultural Campillo recibe a 25 de mayo. Ese partido se va a jugar a las 16 horas. Y el Fútbol Club Villa Audioro con Juventud, La Lluvia, a las 17 horas. Partido de clásico, ¿no?
1: No, un clásico.
0: Clásico. Queda libre el Cultural Valeria, como decías
1: exacto,
0: vos.
1: Exacto, exactamente. El clásico de Villa Audioro es un mundo aparte. Se vive. No creo que haya otras localidades de las que yo conozco. Vos por ahí me podés decir que ahora en Serrano con Villaplomo y el Cultural, o en alguno, bueno, en La Bulaya es mucho más difícil porque hay varios equipos, o Independencia Estudiantes, por ahí, pero el Villa, Juventud del Villa es una hoja aparte del libro.
0: Mirá, todavía no aparecen los equipos, tengo tiempo para repasar la tabla. Mirá, el Cultural Campillo 21, Independiente de Ranqueles 13.
1: No está actualizada.
0: No está actualizado, claro, porque...
1: ¿Te falta Estrella?
0: Estrella se va 9.
1: ¿Dónde está Estrella? Con 6.
0: Acá. Con 6 más 3, 9.
1: Está en 9. Está sexto.
0: Claro.
1: Estrella ya está sexto.
0: Está metiendo sexto, desplazando a Juventud en el séptimo y el 25 de mayo...
1: En el octavo.
0: En el octavo. Me dejó muy buena sensación futbolística el otro día Nelson,
1: Sí, sí.
0: Me dejó muy buena sensación futbolística el otro día Nelson. Rápido, dinámico, expeditivo, con un Galván intratable.
1: Intratable, con un equipo enfrente que propuso parecido a lo que propuso Nelson, con una repetición de errores muy grande en defensa cuando intentó salir jugando. Nelson fue contundente, llegó y marcó, podía haber ampliado por ahí la diferencia, pero sí, fue una muy buena noche de fútbol, un lindo partido y qué limpio partido. Vamos a ser clarito, qué limpio. limpio. Fue la expulsión a los 43 minutos de un jugador de cada lado y no hubo más ninguna tarjeta amarilla, ni hubo faltas que las merecieran.
0: Sí, creo que nos pusimos de acuerdo y coincidíamos que esas expulsiones que se vieron con dos tarjetas amarillas sanaba el árbitro, ¿no?
1: Sí, sí, sin duda. Y le vino muy, pero muy bien porque... el reto que le han metido en el vestuario, porque le repetimos, fue a los 43 minutos, cuando quisieron mirar, ya estaban en el vestuario en el entretiempo, y los técnicos seguramente aprovecharon ahí para decir, bueno, acá no terminamos con 11, pero con 10, seguro.
0: Bueno, sigue todavía sin aparecer el conjunto de Talleres ni el Deportivo Motocar. Nosotros aguardando la presencia. Ahí te paso, Fede, para que lo cheques. Porque acá me parece que es el monitor, ¿no? El que está. Quizás sea el cable, que anda hinchando las guindas. Bueno, pero la gente que está del otro lado puede corroborar que se ve impecable, ¿no? Porque tenemos un poquito ahí, ¿cómo se decía? Arroz, ¿no? Un poquito de arroz.
1: No, antes el contraste, era el famoso botoncito del contraste.
0: Sí, no tiene contraste. Está muy viejo este. Se lo robé la nona.
1: ¿Sí?
0: Sí, se lo robé la nona.
1: No se dio cuenta.
0: No se dio cuenta.
1: Porque si se hubiera dado cuenta, ya se hubiera devuelto.
0: No se dio cuenta. Ya no mirabaste. Escucha la radio. Dame otro, dale.
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0: Señoras y señores, aparece la terna arbitral encabezada por Santiago Udiño, ahí está la terna. Se merecen un buen recibimiento, tantas veces que son ninguneados, ¿no? Los árbitros, a veces injustamente y otras veces porque se equivocan realmente, pero bueno, el respeto para ellos que tratan de dejar todo en la cancha, también igual que cada uno de los jugadores. Vienen de Córdoba, ¿no? Udiño es de Córdoba. ¿Secundados con quién? ¿Con quién están allí los que acompañan a Udiño esta noche?
1: Asistente número uno, Moni Homero. Asistente número 2, Marzoli Francisco. Es sobrino de Eduardo Marzoli, que durante muchos años ha estado recorriendo las canchas de la Liga Roca.
0: Bueno, ahí está. Entonces, gracias, Javi. Horario fijado 22 horas. Estamos a 3 minutos para que aparezcan los equipos. Agüero, Villafañez, Solari, Delfino, Polanco, el fondo de Talleres. El medio campo con Baigorre, Arrancini, Valdermín, me decías, ¿no? Ibarroso va más adelante, Livolsi y Collado. Por el lado del Deportivo Motocar, Cornaglia, Figueroa, Cabrera, Naldini, Bea y Busto juegan también, como doble cinco. Después, Amante siempre suelto, Riveri de 9, Funes de punta por la derecha y Jair Corie por la izquierda. Ahí están los árbitros, vestido de color negro, medias de color, ese es el color de Belgrano, ¿no? Es el color celeste de Belgrano de Córdoba. Y la dama es el cuarto árbitro, ¿no?
1: Exactamente, se llama Brenda López.
0: Bueno,
1: estuvo como asistente número 2 en el partido Sub-20 y ahora está como cuarto árbitro.
0: Me decías que Valdermín juega con Racini.
1: Rancini va a ser doble 5.
0: Y acá, Bea y Bustos son doble 5.
1: Doble 5, exactamente.
0: Va por la derecha Funes, por el medio Riveri y Amante suelto, ¿no?
1: Vamos a ver qué función cumple quien tiene hoy la número 9 en el Club Atlético Talleres. No es un delantero número 9, es más mediocampista, así que vamos a ver cómo va a poblar la mitad de la cancha y a quién puede soltar más. Tal vez Baigorria puede soltarse más por la derecha, acompañando a Livolsi por el sector izquierdo.
0: Lo dice Javier Trinidad en su comentario. Somos la cadena Melodía, somos el equipo de pulsaciones deportivas. Todavía no veo que salgan desde la zona de vestuario, desde el túnel donde va a aparecer el Deportivo Motocicleta tocar, donde va a aparecer Talleres, los autos habitualmente casi contra el alambrado perimetral para tener la vista desde arriba. Hoy se puede decir que con una camperita, con un abrigo, podés mirarlo desde afuera. Muchos que seguramente tendrán la radio encendida, que no va en tiempo y forma por el famoso delay de la televisación, ¿no? Nosotros tomamos en las radios, en la transmisión oficial de la televisación, por eso, bueno, si le pido que hagan algunas señas de luces, van a llegar tarde, ¿no?
1: Media tarde, aprovecho. Media tarde. Aprovecho
0: para mandarle. ¿Tienes sociales?
1: Tengo un amigo que está ahí cerquita nomás.
0: Sí,
1: ¿que
0: está escuchando?
1: Es el remisero que trajo los árbitros, Walter Mura, alias El Chuña.
0: ¿Y usted no manejó hoy?
1: Se sí, vino. Vine solo en mi auto.
0: Ah, pensé que había traído
1: gente. No, vino. Los árbitros vinieron con Walter Mura, Remis el Chuña.
0: Remis es el Chuña. Bueno, ahí está. Son las distintas imágenes que tenemos en la gran cadena Melodía, señoras y señores. Listelo, Cornaglia, Figueroa, Cabrera, Naldini, Bea, Bustos, Amante, Coria, Riveri y Funes. Por el lado de Talleres, Agüero, Villafañez, Solari, Delfino, Polanco, Baigorria, Rancini, Barroso, Livolsi, Collado, señoras y señores. ¡Aparece Talleres! ¡Aparece Talleres! Señoras y señores, vestido de rojo, Villafañe, adelante Solari, Delfino, Polanco. Ahí estaba Baigorria, Rancini, Barroso, Livolsi, Collado y Valdermín. Vestido de Talleres, se puede decir, color tradicional. Saldrá con la alternativa. El Deportivo va a tocar. Ahí está Talleres, vestido de rojo como su escudo. Ahí está el Talleres de Winca, posando para las redes sociales. Está el conjunto visitante, está la terna arbitral. Todavía no aparece el Deportivo Motocar, Javi.
1: Ya está en horario para el comienzo del partido, pactado para las 22. Son 22 y un minuto, y ahí vuelve el segundo asistente.
0: Ya lo fue a buscar dos veces.
1: Lo fue a buscar dos veces. No entiendo la demora, ¿no? Realmente no entiendo la demora, porque el partido de cuarta división terminó muy a tiempo y tienen un vestuario muy, pero muy amplio. Pero ahí se viene.
0: Sí.
1: Porque se escucha a los chicos que aplauden. Y ahí va Kemil Amante, el número 10.
0: Señoras y señores, aparece el Deportivo Motocar con Amante, con Cabrera. Más atrás Bea, más atrás Naldini. Se mete Figueroa, Cornaglia. Ahí está Bustos, ahí está Coria, Riveri, Funes. Ahí está Listelo, vestido con la camiseta tradicional. El Deportivo Motocar, se puede decir que sí, que es la tradicional, con las rayas que son de totalmente color rojo y blanca, ¿no? Puede ser la de Instituto, la de San Martín de Tucumán, entre otras camisetas parecidas con el número
1: Tatengue.
0: La del Tatengue, claro. Ahí está el Deportivo Motocar de la dupla Sánchez y Rodríguez, que tienen y necesitan imperiosamente los tres puntos que le puedan dar, al menos hasta que se juegue toda la fecha, por un instante meterse en zona de clasificación, que hoy no lo está, ¿no?
1: Te voy a comentar, la camiseta no es la original, la del Deportivo, es una alternativa. Hace años que el Deportivo, y revisar el pantalón es negro con una franja naranja.
0: Claro, es roja y negra, tiene razón.
1: Roja y negra es el camiseta que ha usado últimamente el Deportivo Motocar, pero bueno, con un buen conjunto, pantalón y media negra, le sirve esta camiseta roja y blanca para no confundir a la cuaterna arbitral, que es lo que más nos preocupa.
0: Bueno, estábamos a través de la cadena Melodía, busquen el link de la transmisión. Vi que las redes sociales de Instagram del Club Atlético Talleres y del Deportivo Motocar han publicado el link, que lo hemos hecho ni bien llegamos acá, sino en el estado de WhatsApp del 3385-524963, donde ustedes pueden tener allí toda la información. Señoras y señores, está quedando todo dispuesto para que arranque el fútbol. Podemos ir presentando, dale.
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0: Estamos en Jovita, en el dial 99.1 en Winca. ¿En qué dial estamos?
1: 98.7.
0: Muy bien, sonando bien fuerte, metiéndonos de lleno en el barrio de Talleres. ¿Dónde? ¿Qué nombre tiene el barrio de Talleres? A ver, nómbreme alguna calle, algo tradicional de Talleres.
1: Y la calle principal, donde está la entrada del Club Atlético de Talleres, es Sáenz Peña.
0: Señoras y señores, en marcha el fútbol. Viernes por la noche hay fútbol. Si pica, se juega. Y si se juega, se relata y se televisa por la gran cadena Melodías. Pelota para Amante, la pisa Amante, gira Amante. Amante cerca del área, se va abriendo contra la marca de Villafañe. Va Amante, va hasta el fondo, saca el centro, la busca Bea. Buen anticipo del 2, Solari. Después la va rechazando desde el fondo, creo que era Rancini. La sacó y la pelota voló al costado, es lateral. Arrancó con todo el Deportivo Motocar, con Kevin Amante encarando por el costado izquierdo. La pelota para Agustina Bea. Bea que la tiene, Bea la mete al área, cierra los caminos Solari. La saca Solari, la pelota cobra altura, se pierde afuera, es lateral. Y corresponde para el Deportivo Motocar. Son los primeros segundos del partido. Va la pelota para Rivera, la pelota con la altura, vuelve a dar una mano Valdermin. Valdermin evita que se vaya al tiro de esquina, sí, evita. Pero se la regaló a Kevin Amante, que encontró la marca de Rancini. Y después la va sacando Talleres, que no hace pie en este arranque de partido. Palmero bajaron a Bustos. Ley de ventaja porque la sigue teniendo Naldini. Busca a Kevin Amante. Ahí la para Amante, de qué manera, pero no pudo. Con la buena marca, creo que del 7 Valdemir. Le tocó atrás el balón ahora para Solari. La saca Solari, la pelota cobra altura para Collado. Collado pone el cuerpo y queda para Bustos. Bueno, arrancó intenso el partido, comentarista.
1: Por lo menos va a ser de vuelta por estos minutos. Y va el Deportivo.
0: Y va el Deportivo, señoras y señores. De aquel lado corre, creo que es Jair. Se acomoda Coria, encara Coria. Se la pellizcaron a Coria y le queda para Bea. Bea la tiene. Voy a cantar muchos goles esta noche, ¿eh? Tengo esa sensación.
1: Pare un par.
0: Traje, par. Traje la garganta cargada. La saca Solari. Para colmo, mañana también creo que voy a contar varios. Ahí está ganando la pelota en la mitad de la cancha. Creo que es Rancini. La tira de este lado para que trepe Polanco. Va a llegar para cubrir los caminos muy bien el número 2, Figueroa. La saca afuera Walter Figueroa, cuando corría a toda velocidad para pelear en el mano a mano, creo que era Livolsi. La pelota terminó escapando al costado, no era Livolsi, era Baigorria. En lateral, por el sector izquierdo, corresponde para Polanco. Arriba las manos, Polanco cerca de la tribuna de cemento, debajo de la misma, mete el lateral largo, pica el balón, va a ir a buscar la Baigorria. El balón termina en los confines de la cancha. Hay saque de portería que corresponde para que la tenga el arquero Listeno y salga para el Deportivo Motocar.
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0: Señoras y señores, va a sacarla Listeno, Juan, que la va a sacar. 2 minutos se cumplen en los relojes de la primera parte. 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Y vamos por más. Ahí va Coria, la tiene Coria. Vaya a ir Coria, metió el pase para que vaya Rivera. Va Thiago, remató Thiago. Le pusieron bien el cuerpo. El balón rosa y se va. ¿A dónde? Al tiro de esquina. Ah, bueno.
1: El primero del partido y es para el local.
0: Bueno, ¿y quién cerró? El número 4, ¿verdad? Villafañe.
1: El capitán.
0: Sí, señor. Bueno, primer tiro de esquina entonces de la noche. Arco que da la ruta provincial número 27, donde empieza a cerrarse una de las curvas que tiene sobre el sector oeste. Señoras y señores, hacia el arco que da la localidad de Mataldi. Va a venir el centro, pasa de todo en el área. Centro, segundo palo, lo supera Figueroa y el balón se pierde. Del otro lado, en los confines, saque de portería, saque de arco, que corresponde para Emiliano Agüero. La va a sacar el tocayo del Dibu. Va a salir Talleres 0-0.
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0: Buen porte físico tiene el 7 Fermín Valdermín, ¿eh? Ahí está sacándola Villafani. El balón cobra altura, gana Naldini. Va a buscarla en la mitad de la cancha. Vea, le quedó para que Mil Amante. Va Riveri, duelo de Riveri con Solari. Alta de Riveri, el ataque contra Solari, que ya había puesto bien la espalda. Hay salida desde abajo, corresponde para el Club Atlético Talleres. Se cumplen los primeros 4 minutos de la primera parte en Jovita, en el estadio del Deportivo Motocar. 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Le va pegando Agüero, la pelota cobra altura, arriba con golpe de cabeza Jair Coria, le queda para Rancini, pierde Rancini, pero ya está para dar una mano y para volver Delfino. La pelota cobró altura, vino a buscarla Baigorria, la atacó Baigorria, el balón se pierde afuera, debajo nuestro Cornaglia, tendrá posición de lateral en su sector. Ahí está Cornaglia, casi en la mitad de la cancha, mete el lateral para que Mil de taco, la dejó muy bien para Bea, que bien, se viene Bea, cambió por afuera para Funes, cerró los caminos.
4: Santos. Muy bien Solari, la tiró al lateral sin ponerse colorado, cerquita del rincón del córner. Corre bastante Cornaglia para ser efectivo el lateral, cerquita del área. Va a venir el lateral para Bea, no, viene para Kemil. La tiene Amante, el muchacho de las más de 800.000 reproducciones en ese gol que quedó para la historia. El balón cobra altura, gana con golpe de cabeza Solari. Le quedó la salida de Rancini, la sacó Rancini, la paró Bea. Me parece que dominio, posicional, territorial del local. Se viene Coria, estaba adelantado, sí, volvía, Le digo, me parece que está mejor el conjunto local, ¿verdad?
1: Salió a ser protagonista el Deportivo Motocar, lo tiene, si bien no acorralado dentro del área, pero en el terreno de Talleres se juega por ahora.
4: Bueno, recuerden que estamos en todos lados, somos la gran cadena Melodía, señoras y señores. Ahí está Gastón que nos dice que sale muy bien. Ya le voy a pasar ahí, Gastón, para que nos pueda ver. Va a sacarla desde el fondo el arquero Emiliano Agüero. Le pega Agüero, Talleres con la pelota, cobra altura, va a caer en la cabeza de Coria. Coria busca a Riveri. Ya hay un duelo entre Riveri y Solari. Ganó Solari, pelota afuera. Lateral pendiente que tiene Naldini, que corre unos metros en la posición de blanco. El mejor lateral izquierdo que tiene el fútbol argentino, no tengo dudas. Y qué raro que no lo han citado para el seleccionado. ¿Será por este partido?
1: Probablemente, porque... Marcelo, coincido con vos. Chance por lo menos para que le den alguna oportunidad. Se las merece con creces, ya las tiene, no ganada, ¿no?
4: Sí, totalmente, totalmente.
1: Y volviendo sobre Solari, no va a tener una noche fácil hoy el marcador central de Talleres, ¿eh?
4: Bueno, somos la cadena Melodía, somos el equipo de pulsaciones deportivas. Tengo tiempo, dame una.
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4: Bueno, ahí está buscando el balón para ganarle y se la lleva Jair. Ahí estaba buscándola, perdón, Kemil Amante. Jair pedía por el medio, viene el lateral para que la tenga allí para ganarla. El jugador Bustos entregó el balón para Amante. Amante pierde, va ganando, se la va llevando, para mí con falta contra Rancini. Sí, señor, falta contra Rancini. Bueno, en cualquier parte tampoco lo puede hacer usted, Valdermín. Más atrás, dice la máxima autoridad, Santiago Gudiño, el cordobés de la docta, dice, pégale más atrás, y tiene que correr Solari. Le dice, andamos, Agüero. Buena pelota al diablo. Habrá tiro libre que corresponde ahora para que le pegue Mateo Solari. Usted recién enciende la radio, se mete en la trasmi, le cuento. Agüero, Villafañe, Solari, Delfino, Polanco, Baigorria, Rancini, Barroso, Livolsi, Valdermín y Collado, los 11 de la visita de Talleres, los 11 de Motocar, Listelo, Cornaglia, Figueroa, Cabrera, Naldini, Bea, Bustos, Amante, Coria, Rivera y Funes. Por ahora, el partido está empatado 0-0. Fue a las manos de Listelo. La tiene Listelo. Estamos saliendo por el 104.9 en Villa Huidobro, en Cañada Verde. Vestido de verde, arrastrón como las bochas. Juega el balón para Figueroa, Listelo. La tiene Figueroa, Figueroa la cambia. Ahora por el costado izquierdo para que vaya recibiendo el 6 Cabrera. La saca Cabrera, la pelota cruza la raya central, espaldas de Villafañe. Va a correr el rapidito Coria. Le ganó Villafañe. Sale con los papeles al día Villafañe. Entregó el balón para Livolsi. Livolsi contra la raya, pierde el 5. Rancini le volvió a quedar a Coria. La tiró por afuera para Bea. 3 para la cancha. Bea va hasta el fondo. Se le terminó la cancha, Bea. Es que no tiene un turbo en la cola, Bea. Por eso no llega. El balón se pierde en el fondo. Saque de portería que corresponde para Emiliano Agüero. Javier Trinidad dice,
1: que me voy a poner. Me voy a retar solo.
4: A ver.
1: Usted me preguntó una de las calles que lindaran o fueran referentes del Club Atlético Talleres. Yo dije Sáenz Peña, es la de atrás. Ceballo, pero un error de un remisero, no se puede. Es imperdonable, ¿eh? Así que el saludo a Carlito Guzmán, el sodero de mi pueblo.
4: ¿Está escuchando?
1: Sí, que está escuchando, Fana.
4: Bueno.
1: Ex presidente del Club Atlético Talleres.
4: ¿Qué tal? ¿La 98 estaba viendo el partido?
1: No sé si lo está viendo. Capaz que lo haya comprado, sí, seguramente.
4: Bueno, que
1: lo está viendo. Así que.
4: Si lo está viendo, que nos diga cómo se ve. Y si lo está escuchando, cómo se escucha.
1: Exacto.
4: ¿Está bien?
1: Dale. Listo. Bueno, salvada la. Y el barrio Villa Torroba, donde está el estadio del Club Atlético Talleres.
4: Bueno, el barrio Villa Torroba.
1: Exactamente.
4: Ajá. Bien. Está atendido Listelo. ¿Qué le pasó a Listelo? Por eso lo quiso sacar largo, ¿no?
1: Vos sabés que me llamó la atención que buscó en dos o tres oportunidades jugar corto y bueno, ahí está, ¿no? A ver.
4: Bueno, vamos a ver, ¿no? Una.
1: aparentemente va a continuar.
4: Es muy temprano, ¿no? 9:31 tengo en los relojes de la primera parte. Ya lo atendieron a Listelo. Juan le dice a Santiago Gudiño, si yo no estoy bien, te pego el grito. Gudiño creo que le dijo eso. Vos claro. pegame el grito que ante cualquier cosa te tirás al piso y corto la jugada, ¿no?
1: Y no me lo repitas cada rato tampoco.
4: ¿Por qué?
1: Lo de tirarse al piso claro. Para que lo atiendan.
4: Sí, señor. Está saliendo desde el fondo el equipo de Talleres. La pelota va hasta el fondo del Deportivo Motocar. Quedó para Livolsi. Livolsi contra raya. No puede con Naldini. Naldini tendrá lateral defensivo. Sector izquierdo en el sector donde van los autos, los hinchas del Deportivo Motocar en este histórico estadio que tiene la localidad de Jovita. Ya mete Naldini en lateral largo. El rebote le queda para Bea. Bea la tira por el medio. Dividió. Corre Baigorria. Llega Baigorria. Pelota que se pierde al costado y el lateral tocada por Baigorria. Lateral pendiente que tiene Benjamín Cornaglia. Ahí cerquita del banco de suplentes de Fabián Ávila. Vino el lateral. Tocó para Figueroa. Figueroa juega el balón para Bea. Bea le picó mal, pero resolvió muy bien para Busto. Busto tocó para Camila Mante. Pierna levantada. Le quedó para Baigorria. Retrocede Santiago Gudiño. Dice, momentito, había falta contra Camila Mante. Primero priorizó la ley de ventaja. Me gustan los árbitros que no están tan rápido para cobrar. Hay un tiempo extra para los que miran de otra manera el fútbol, ¿no?
1: Siempre hay tiempo y en esta oportunidad Gudiño
4: miró dejó, a ver si le agarraba alguno de Motocar.
1: Claro, dejó la posibilidad de la continuidad del juego. Dicen que no se dice más ventaja deportiva.
4: ¿Cómo se dice?
1: Continuidad de juego.
4: Ah, mira vos. Bueno, va a sacar el tiro libre desde prácticamente la mitad de la cancha. Camil Amante, un poquito, una brisa de viento que hay, que le mueve la camiseta, el balón que viene sobre el vértice del área mayor, va a ir a buscar la Funes. Funes cayéndose, quiso sacar el centro de media vuelta, busca Funes, cabezazo en el camino, busca también allí Jair Coria y la va sacando Solari. Viene a buscarla. Uy, se viene la tarjeta para Baigorria.
1: Fuerte.
4: Llegó tarde Baigorria contra Cornaglia, que sacó la peor parte. No hay dudas de que el árbitro venía mirando la jugada. Yo creo que los dos por mirar la pelota.
1: Yo creo que
4: chocan, pero la peor parte la saca el jugador
1: El jugador de Talleres fue hasta el último pensando que podía llegar a birlarle la pelota e irse solo contra Listelo.
4: Ya vamos a ver ahí la repe.
1: Aquí se ve y se escucha 10 puntos, ¿no? Dice el amigo Carlito.
4: Grande Carlito, entonces compró el ticket, Carlito. Bueno, lo está viendo en la tele. Usted también puede comprar la entrada si no vino para acá. Plan B, usted sabe, lo puede ver. No hay mejor cosa que ir a la cancha, ¿no? Que el olorcito a churepán, todo el folclore que tiene la tribuna, verlo, sacar sus propias conclusiones. Bueno, si no puede venir, plan B, ahí tiene la televisión. Como estaremos mañana con Independiente, a ver, ahí está la repe.
1: Sí.
4: Y me pareció más fuerte en principio.
1: Sí, sí, es más, el jugador también tiene la impresión que quiso mezquinar al último la pierna, ¿no?
4: El centro que viene al punto penal, sale el arquero con los puños, Agüero con intensidad y después la tiró arriba. ¡Uso la gente! La tiró arriba Jair Coria. Bueno, pasaron 12 minutos para el primer intento, porque no fue ni remate al arco, porque fue muy por encima del mismo, ¿verdad?
1: Vos sabés, estoy viendo cómo queda parado Talleres. Tiene una línea de cuatro, una línea más de cuatro en la mitad de la cancha, y donde está superpoblado por jugadores de Talleres, gana habitualmente la gente del Deportivo con menos nombres, ¿eh?
4: Bien, Javi Trinidad, mañana tenemos un partidazo, Javi. Después me da una probable de uno y de otro, ¿se anima? La pelota larga para que vaya a Livolsi. Livolsi va a llegar, pelota al fondo. Ya empezó con los contactos a pedir la probable de una y de otra para ir anticipando lo que va a ser mañana. También estaremos desde muy temprano, desde las 20 horas, porque a las 21 horas se juega ese partido, ¿no?
1: Exactamente. Después de haber visto el partido de Nelson el día miércoles,
4: yo ya tengo que...
1: ¿Había algún cambio
4: vos? Bueno, me tiraste un centro.
1: Ah,
4: ¿no?
1: No, claro.
4: Pero no se fue ninguno lesionado. Aquí viene Riveri, el cabezazo. Atención, va a ir a buscarla, pero antes que Funes, pega el grito Agüero. La saca Agüero, el balón vuela a buscarla Figueroa. Figueroa para mí empujaba sin pelota y el balón le queda en la mitad de la cancha. Así para que la saque Bustos. Bustos dividió, golpe de cabeza de Polanco, que dice el árbitro, siga nomás, la tiene Figueroa. A ver qué hace Walter Figueroa, metió el pase para que vaya Funes. Corre Funes, tiene que salir el arquero. El arquero Agüero se queda con el balón sobre un costado del área mayor. Iba a devolver en 14 minutos. El rastrón come las bochas. Entrega la salida para que desde el fondo le pegue breve escueto Solari. Solari entrega el balón para el 7, para el grandote Valdermín. La perdió Valdermín. ¡Qué susto! Se pegó allí Talleres en esta salida fallida de Valdermín. Y le hicieron un sándwich a Kemil Amante, que perdió la jugada. Corre, volvía. Falta. Falta contra Barroso, ¿no? Y tarjeta amarilla. Tarjeta amarilla para Bea.
1: Contra Thiago Olivol, si fue la falta.
4: ¿Sí?
1: El número 11.
4: Ah, bueno. Y la tarjeta amarilla para
1: Bea. Para el número 8.
4: Sí, señor. Para Bea. Bueno. La falta contra Thiago. 14, casi 15 minutos. Cuarto de hora. Bea queda condicionado. Es la segunda tarjeta, ¿no? De un lado y del otro. Baigorria, Mauro, por el lado de Talleres. Y por el lado de el Deportivo Motocar, ya la tiene Agustín Bea. 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Más de 20
1: el que no
4: horas.
1: Escucha es porque no quiere.
4: Exactamente. Le va a pegar al tiro libre desde el fondo Solari. La levanta Solari, la pelota cobra altura. A ver cómo está Listelo. Se le escapó a Listelo. ¡Uy! Un blooper lo de Listelo. Pegó en la cabeza y quedó. Pero es para verla y contarlo.
1: Se le escapa, le pega en la cabeza a Matías Barroso y va a las manos de Listelo.
4: Sí, ahí cortito el cabezazo. Fíjate. En el hombro, me parece, de Polanco, ¿no?
1: En el hombro de Polanco.
4: Sí, sí, señor. Ahí está el balón ahora para buscar la Figueroa. Gana Figueroa, le engancharon a Figueroa. Le quedó para Baigorria, va camino el gol. Baigorria le pegó al arco. La pelota se va totalmente desviado. Hasta un Tero esquivó la pelota en aquel sector. Hay salida que corresponde para Listelo. Bueno, dos actos fallidos de un lado y del otro, ¿no? Primero fue Valdermín y ahora Figueroa.
1: Se va abriendo el partido, tenía razón, El Tero no es Onzo, Estero.
4: Estero. Ahí está sacando la Cabrera, la saca Cabrera, va a ir a buscar la Riveri. Hay un duelo entre Riveri y Solari. Quedó el balón del otro lado para Livolsi, dividió Livolsi. No lo hemos nombrado mucho a Rabarroso. Aquí ganó la pelota Kemil Amante. Atento el 5 Rancini, va Kemil, Kemil y Rancini. Ganó Kemil, peligro de gol. Se le escapó a Rancini al córner, sí, señor,
1: sí, Córner, córner.
4: Sí, señor.
1: El segundo para el Deportivo Motocar.
4: Bueno, será el segundo tiro de esquina de la noche. No ha pateado tiro de esquina Talleres. Tenemos 16 minutos en los relojes de la primera parte. Corre para

0: Ahora Cabrera es lateral. Mirá lo que obligó Barroso, ¿no? A conseguir un lateral frente del arco de Listelo. Que insisto, hay que mirarlo. Yo no sé si está bien Listelo, Yo no sé si está bien Listelo, Va a venir el lateral largo del 4. Villafañe, Nahuel corre al tranquito manso contra el rincón del tiro de esquina. El apuro lo tiene el motocar, ¿no?
1: En punto sí, claro. En punto sí.
0: Talleres para meter el lateral largo. Ahí está Villafañe. La metió el primer palo. Cabezazo de Cabrera. Quedó corto el rechazo. ¡El remate! Le pegó Polanco. Le pegó Polanco. Le dio el 3 Polanco. De derecha con la de palo. Buscando el ángulo superior de Listelo. Se fue afuera.
1: Son esas pelotas que si van al arco terminan en golazo. Y si no, terminan donde fue esta, ¿no? Siempre. Cuando le pegás de primera y de sobrepique, corre estos riesgos.
0: Hablando de golazo, ¿vio el golazo de empate con uno menos Belgrano contra Talleres en la reserva? Tremendo. Estaba jugando Boca y River, ¿no? Perdía River 1-0 en reserva.
1: ¿Hoy?
0: Sí, sí, hace un rato. Ya vamos a estar chequeando esa información. Va a sacarla. Saludo para Santi Frola, que hoy nos está escuchando y por ahí nos puede dar esa data. La pelota larga arriba con golpe de cabeza. Livolsi, otra vez Livolsi. Viene a buscarla el 9, Collado. El rebote de Collado, le volvió a quedar Collado. Collado contra Bustos. Ahí está, abajo, no hay falta, dice el árbitro de Bustos. Ganó la pelota el Deportivo Motocar. Vea, la metió para que vaya Jair Coria. Busca el rebote, le quedó favorablemente Coria. La metió para Funes, será gol de Funes. El rebote corto cuando venía Tadeo. La saca in extremis para mandar la pelota sobre un costado y no se vaya. Ah, qué buen enganche metió Baigorria. Pasó como taxi ocupado Thiago. Y el balón le quedó ahora para el número 7. Allí buscando la Valdermín. Corta juego y la tira afuera Cornaglia. Señoras y señores, se la fue llevando Jair Coria. Le faltó la última puntada al Deportivo Motocar. ¿Cuánto me pregunta, amigo? 19-21, 19-22, 19-23. Lateral que va a tener Pablo Polanco. Somos la cadena Melodías, dame una.
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0: La gente puede ir ingresando a través del link, a través de las redes sociales, donde pueden encontrar la aplicación, y se mandan directamente con el link a la televisación. El partido está empatado 0-0, o sea, todavía no te perdiste ningún gol. El lateral que mete Polanco largo, viene al área, cabezazo de Baigorria, la sacó afuera del área, y ahora sale Jair, se la lleva Coria, no pudo Coria, le ganó Livolsi. Livolsi pierde contra marca de Bea, que está condicionado, va a ir a buscarla Jair. Jair contra Rancini, gana Rancini, y falta de Rancini contra Bea. El árbitro dice, mire que yo estaba cerca, no me la discuta, parece decirle a Livolsi que algo le dice la pasada. Agudinho, habrá tiro libre casi en el kilómetro cero, desde la mitad de la cancha, y corresponde para el conjunto local. 0-0, 20 minutos, Javi.
1: Velocidad no es lo mismo que jugar bien, ¿no? Están queriendo jugar ligero, pero no son precisos los pases.
0: Cornaglia buscaba la diagonal que metía allí Jair Coria. El balón le queda otra vez para Cornaglia. Juega para Naldini. Naldini la levanta, va a ir a buscarla Jair Coria. Cabezazo en el camino del número 6. Estanislao Delfino la sacó. Le quedó el balón ahora para Valdermir. La tiró larga. Corre el 9, corre el 10. Ninguno de los dos. Listelo sobre el vértice del área mayor. Se queda con la bocha y devuelve, Javi.
1: Es un partido que está como para que se quiebre para un lado o para el otro, pero falta ensamblar esos tres pases precisos a lo que me hacía referencia. Mira ahora, el arquero salió de abajo, me acabó de punta, no lo pudo controlar, es lateral para Talleres. Falta ese ensamble, tres pases seguidos, seguramente una situación cara a cara con el arquero.
0: Bueno, tendrá lateral por la derecha el número 4, Nahuel Villafañe, casaca número 4 en su espalda. Si no me equivoco, es el capitán Villafañe.
1: Exactamente, exactamente, capitán.
0: Gracias, Javi. La pelota viaja al saque de meta. Todavía no ha tenido tiro de esquinas Talleres de Winca Renancó. 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Aquí gana la pelota Polanco. Polanco juega el balón para que gire el 9. Collado la tiene. Collado se la lleva. Collado. Un cierre quirúrgico metió Bea. Después lo atendieron a la pasada, señoras y señores. El cierre de Bea. Créame que Collado ya había cargado la pólvora para sacudir,
1: Había dejado tres rivales en el camino y era el momento de hacer el tranco largo y levantar la cabeza para ver qué posición tenía el arquero.
0: Sí, señor. Tengo 22-20, 22-21, 22-22, 22-23. Le va a pegar Walter Figueroa para sacar el tiro.

0: el fondo, Corrasé le pide más distancia, creo que al 9, a Matías Collado, le pega a Walter Figueroa, la distancia no era respetada, la pelota va para Funes, cierra los caminos Polanco, la va a sacar Polanco, Polanco en la indecisión, Polanco y Baigorria, a Río Revuelto le quedó la pelota para Busto, para el Deportivo, va a tocar Busto, la metió a gota de agua ahora, para que vaya que Mil Amante, quiso hacer algo.
1: La quiso payanear y sí, le pegó con la canilla, o sea, me parece.
0: La inteligencia que tiene que Mil Amante para jugar le dio, pero no le dio la jugada, ¿no?
1: Exactamente, Marcelo, como vos lo decís, 2-2 fue el superclásico. Le agradezco a 3 o 4 amigos ya que no me comunicaron el resultado.
0: Y el primer
1: Boca 2-1 y entró un tal Flores. Ajá. En la reserva y en River y fue la figura en 10 minutos fue la figura del superclásico.
0: ¿Cómo está ese chico, La tiran por la derecha para Livolsi, Livolsi, no hacen trampa. Ahí está Livolsi, Livolsi con el balón, pierde Livolsi, gana Naldini, Naldini mete el pase, que va a terminar en el fondo de la cancha, habrá saque lateral, porque se fue al lateral que corresponde para Villafañe. ¿El mismo Flores que está en primera, el que va a jugar el domingo?
1: No, no, Flores de River, Lucas Flores.
0: Ah, Lucas Flores.
1: Lo que le vamos a pedir que investiguen nuestros oyentes, si el hermano de Tadeo Solari jugó en la reserva de River.
0: Ah, mira vos. Bueno, el primer gol que le hace Boca a River, lo vi, un blooper fue, entre defensor y arquero. Así arrancó ganando, esto se jugó en el estadio de River, ¿no? Digo, en el River Camp.
1: El River Camp.
0: Exactamente, ahí está ganando Cornaglia, el balón tirado afuera por Cornaglia. Arrancaron esos 2-3 minutos con entusiasmo y se desinfló la pelota,
1: Es así, hay espacios, porque fíjate que no hay un pressing muy, muy ordenado como para impedir
0: a la patada de Funes para tarjeta,
1: Sí.
0: Le perdona la vida este Santiago Gudiño, el tiro libre aquí que corresponde para...
1: Esas faltas que son de atrás,
0: sí,
1: de costado, casi de atrás, son las que tenía que ser riguroso el árbitro.
0: ¿Sabés por qué no la cobró? Porque Polanco ni se mosqueó, Se levantó rápido. Le va, a veces la exageración ayuda un poco más también a las decisiones de los árbitros. Le va a pegar al tiro libre el 2. Ahí está Mateo Solari, levanta Solari, le pegó el 2 buscándolo de aquel lado para elevar y conectar con golpe de cabeza. Creo que era Barroso. Se derivó la pelota ahora para que Mil Amante, va saliendo el Deportivo, va a tocar contra la marca de Rancini. La sacó que Mil Amante, rebotó en Rancini y lateral en la raya que divide los dos campos en el minuto 25 de la primera parte para que lo hagan al Dini. El partido está empatado 0-0 y la más clara me cuesta memorizar cuál fue.
1: Dos remates de afuera del área, uno por cada equipo.
0: Bueno, me parece que la de Collado bajó un poco más, ¿no?
1: La de
0: Coria.
1: La de Polanco. De Polanco. Fue
0: sí,
1: más cerca del travesaño, sí. La de Coria fue muy, sí, muy fea, pues.
0: Naldini hace el lateral, juega para que Mil Amante, Amante se las rebusca, la mete para Jair Coria. Coria va a ir hasta el fondo. Coria pelea, Coria no puede. Coria va ganando muy bien allí en el fondo. Delfino la sacó. Delfino, viene la pelota para Funes, pegó el grito Agüero, se quedó con la bocha, la saca Agüero, el balón cobra altura, cruza la raya central, buen anticipo de Figueroa en el fondo del Deportivo, va a tocar la pelota, anda por el kilómetro cero, cabeció así Rancini, le quedó para Valdermín, equivocó el pase Valdermín, ganó Cornaglia, también equivocó el pase, cerró los caminos el número 3 Pablo Polanco, la tiró al costado y el lateral ya lo hace el jugador Cornaglia, entrega para Bea, Bea uno de los condicionados, la tiene Bea, Tomás le dice a Busto, Busto con el balón, Bustos entrega para Jair Coria, Coria buscado de primera, Tadeo no puede porque el pase no fue bueno de Coria, aquí le quedó para Barroso, la tiene el 10, Barroso lo pone en acción a Collado, la cobertura de Walter Figueroa, la tiene Figueroa, Collado lo persigue, Figueroa pone el cuerpo, la va sacando con pierna derecha, el jugador Valdermín metió el cabezazo, cobró altura, el balón le quedó para Tadeo, Tadeo buscaba Funes, va cerrando los caminos Solari en el fondo, busca allí Tadeo Riveri, Riveri la puso para Funes, Funes la pone en tierra, a ver qué hace Funes, la cuida Funes, vuelve Funes, pierde Funes, gana Valdermín, se la lleva Valdermín, a ver qué hace el 7, falta de Funes, no dice el árbitro, bueno se la lleva Funes, Funes se entregó por el medio, cortó juego a Rancini, Rancini la dejó para Polanco, Polanco pierde, busca a Rancini, va ganando la pelota Jair Coria, carga, el Deportivo va a tocar, cerró los caminos en el fondo para sacarla, con golpe de cabeza va a trabar Villafañe, se la lleva el capitán, Villafañe entregó la pelota para Collado, bueno, se la prestan un rato cada uno, cuántas imprecisiones, tomá la voz, dámela a mí, parece una Coca-Cola, ahí está el balón ahora de Valdermín, la tira a la puerta del área, cabezazo de Figueroa, la atendieron a Figueroa, falta
1: de Collado,
0: sí,
1: falta no fue nunca a disputar la pelota, fue ahí.
0: Qué momento, Javier, de que el árbitro le ponga a estas pelotas divididas un poco de acento, ¿no? En el reto.
1: Se están repitiendo y el árbitro con mucha templanza lo está dejando pasar.
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0: Bueno, te quiero contar que empezamos a abrir las sociales para que nos escriban al 3385-5249-63 o al de Javier. A ver cómo estamos llegando en distintas partes de este sur de Córdoba a través de la plataforma platea.tv, donde pueden ver el partido. Los que están viendo nos cuentan cómo lo ven y cómo se escucha, aquellos que lo escuchan a través de la radio, la aplicación. No estamos con el liberado hoy, no abrimos el liberado, ese canal de YouTube, Cadena Melodías TV, que abrimos, donde, bueno, lo codificamos con una placa. Hoy solamente el único que está en el aire en YouTube es este, ¿no? El video oficial de la televisación. La pelota viajó ¿a dónde? Al lateral, sí señor, cerquita del rincón del córner, para que lo hagan a Huel Villafañe, el capitán.
1: El lateral más incómodo para un equipo, ¿no?
0: ¿Por qué?
1: Y a 2 metros del banderín de córner tuyo.
0: Ah, claro. El balón le queda en el fondo para sacarla a Solari, cobra altura, la busca Collado, la pisa el 10, allí Barroso, giró Barroso, entregaron para Collado, pasó de largo Cabrera, gana Collado, falta. Falta, dice el árbitro, contra Collado, y qué buen tiro libre va a tener Talleres, que va a sumar los de abajo para que vayan arriba. Me refiero a Solari, a Delfino, no sé si va a Villafañe. Villafañe se queda, se desprende Polanco y se desprende, me parece que el 2 Solari, el 6 se queda junto con Villafañe, y los demás van a buscar esta pelota quieta. Veremos cómo se acomoda en la puerta del área mayor. Minuto 29, será la hora del gol, me pregunto. La Boca se te ha a un lado, dicen los hinchas del Deportivo Motocar. Arco que da espaldas, la cancha, pelota paleta, el corazón de Jovita la Linda. Va a tener el tiro libre Mauro Baigorria. Baigorria, el único condicionado que tiene el conjunto visitante del lado del Deportivo Motocar, lo tiene Vega. Va a tomar carrera Mauro Baigorria.
1: Seguido Polanco, seguido Polanco.
0: ¿Cuánto? 27, 28 metros, un poco más quizás. Va a partir en forma de centro. ¿Qué pasó? Claro, ¿Polanco con quién?
1: No, yo te decía en el centro, que lo siguieras a Polanco, porque es un jugador que no tiene mucha estatura, pero muchos goles de cabeza.
0: Ah, mira vos. Bueno, Polanco y Cabrera era, me parece, por eso ahí la tomada, ¿no? Bueno, Cabrera es la marca pegajosa, viene el centro, segundo palo, cabezazo, ahí está, la tiró arriba Livolsi, la tiró arriba Livolsi, cuando creo que Solari la metió para el punto penal, la pelota cruzó todo el arco y Livolsi tuvo la más clara de la noche.
1: Estuvimos en presencia de la más clara, sí, Solari para Livolsi, un sobrepique alto, le pegó como venía y allá fue, lejos, lejos.
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0: 30 minutos, media hora de juego se cumplieron de la primera parte, viernes por la noche. Por ahora el partido está empatado 0-0. La más clara, es cierto, la más clara la tuvo Talleres, casi debajo del arco en el cabezazo de Solari. Aquí se viene el Deportivo Motocar, la pelota rebotó en Tadeo, quedó sentido Tadeo, me pareció una paralítica de Tadeo, golpe de cabeza, así de Figueroa, la pelota anda por la mitad de la cancha, vuelve Bea, que siempre es solidario, se apoya con Cornaglia, va encima Baigorria, Cornaglia suelta por el medio para que avance Busto, mete el pase buscándolo a Funes, cerró en extremo y Polanco, le quedó para Baigorria, pelota al costado, es lateral, que corresponde ahora para que la tenga Pablo Polanco, la salida en defensa y corresponde para Talleres. Talleres y el Deportivo Motocar por ahora están empatando 0-0.
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0: Bueno, un abrazo grande, señoras y señores. Ahí estamos en la gran cadena Melodías. Vamos con todo, señoras y señores, dale.

0: Somos Pulsaciones Deportivas, somos la cadena Melodías. La va sacando Figueroa, la pelota cobra altura, viene a buscarla Baigorria. La tiene Baigorria, el partido está empatado 0 a 0, se la lleva Barroso. Barroso tira para Baigorria, tuvo que cerrar los caminos allí en el fondo para mandar la pelota al costado. Creo que era Javier Cabrera. Cabrera la tiró al costado, es lateral que corresponde en ataque por el sector izquierdo para Polanco. Somos la cadena Melodías, somos el equipo de Pulsaciones Deportivas. 32 minutos marcan los cronómetros de la primera parte. El lateral de Polanco llega al primer palo, pecho, a ver qué hace, y la cuida el grandote Valdemir. Giró, sacó el centro y va rechazando desde el fondo para sacarla, así creo que era Figueroa. La va parando Talleres, que se adelantó unos metros, se la llevaba Delfino. Pelea Delfino contra la raya, pelota que se va al costado, que dice el árbitro que es lateral o tiro libre. Javi,
1: lateral para el Deportivo.
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0: La pelota larga para buscarla Collado y el balón le queda en poder ahora para Listelo, Javi.
1: Se ha hecho muy ordinario el partido, ¿eh? Muy disputado y cero precisión, lo que hace que para llegar a una chance de gol le cueste trabajar muy pero mucho. Estamos en 35 minutos casi y tres remates fueron lo único que hubo productivo en este primer tiempo.
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0: Estamos en todos lados, señoras y señores, somos la cadena Melodías, somos el equipo de Pulsaciones Deportivas, y en la gran cadena Melodías, para acompañarlos a todos ustedes, y para que puedan ingresar a través de la plataforma platea.tv, donde pueden ingresar y ver directamente la televisación. La pelota para que vaya Jair Coria, se viene Coria, va Coria, va Coria, va Coria, Coria con el balón, cayó Coria, está muy cerca de la jugada del árbitro para reclamar un penal frente a los ojos de Gudiño, y la salida del Club Atlético Talleres. Va Bea, Bea, va Bea, lo van tomando Bea, falta de Livolsi, falta de Livolsi, falta de Livolsi, tiro libre que corresponde para el Deportivo Motocar.
1: Sí, sí, eso para remarcarlo del árbitro, muy cerca de la jugada siempre y siempre estando muy, muy atento a cualquier discusión que hay entre los contrincantes, ¿eh?
0: Bueno, vamos a ver qué pasa con el tiro libre que va a corresponder para... A ver quién está en el área. Ah, llegó el 3 también, ¿no? Naldini. El centro que viene de Kemil Amante, centro que viene, cabezazo. ¡Oh! ¡Sensacional, Agüero! ¡Sensacional, Agüero, señoras y señores! Tremendo, ¿eh? La tapada de Agüero valió un gol, ¿eh, Javi?
1: Fíjate vos, la peina, la tocan adentro del área, cada vez más difícil para el arquero porque cada vez se va pegando contra el palo.
0: Es una daga, el centro de Kemil Amante. Señora, sí, señor, ¿quién cabeció al final? Centro que viene de Kemil Amante, primer palo, se la chocó el arquero Agüero. Y el balón le queda ahora en la salida para que rechace desde el fondo Talleres. La pelota voló afuera. Bueno, esta sí fue la más clara. Primero Jair Coria y creo que el que la toca es Figueroa, al 2.
1: Sí, y Riveri es el que cabecea.
0: Sí, señor.
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0: A sacar la Vea, la saca Vea, la pelota cobra altura. De a rato se despiertan los muchachos. El rebote en el camino le va a quedar para Rancini. Va a dejar el balón ahora para Livolsi. Livolsi buscaba al 10 Barroso, cortó juego y va saliendo a los saltitos como conejo entre las ortigas. Cornaglia, Cornaglia entregó para Kemil Amante, Amante se la lleva, falta y se viene la tarjeta roja para el 5. Roja para Rancini.
1: Fíjate que no dice nada Rancini, no. Vamos a ver la repetición,
0: a
1: pero
0: ver.
1: Vamos a ver.
0: Hay una piña, porque me parece, si se toma el rostro, codo. No, se va sin bueno, malas noticias para Talleres. 37 minutos, expulsado el 5. Hay que ver la repetición para... Bueno, no hay protesta de Rancini, uno se aferra a eso, ¿no?
1: Pasó la parte del árbitro, no le dijo ni una sola palabra.
0: ¿Le habrá tirado algún golpe de puño? A ver. Ahí estamos viendo cómo se va Rancini. Aprovecha Sánchez y Rodríguez para reacomodar el equipo.
1: Están pidiendo asistencia para el jugador.
0: Ahí está, a ver. Ahí está. Pasa.
1: Ahí está.
0: Una cachetadita.
1: Una soncera.
0: Si uno la larga rápido en cámara lenta parece poco, ¿no? Si la larga fuerte, ahí está la cachetada. Le pega una cachetada.
1: Sí, fíjate el árbitro.
0: Sí, mirá la imagen. Sí. Estamos viendo excelente el trabajo de Federico Ávila, el ida y vuelta. Bueno, se da cuenta Rancini que se le escapa, ¿no? ¿Viste ese momento, ese segundo que tenés? Bueno, ahí está. Expulsado el número 5, Rancini.
1: Mal momento para Talleres para quedarse con 10.
0: Sí, señor. Bueno.
1: Porque lo viene llevando al partido. Sí. Y
0: uno no tiene que medir la fuerza de la... Esta es la intención.
1: Es dar, intentar o dar.
0: Exacto. Bueno, otra vez que Mil Amante con pelota quieta. Otra vez que Mil para sacar el centro. Se preparan todos en la puerta del área mayor. Da indicaciones Emiliano Agüero. Está Figueroa, se ha quedado. Cornaglia le pega que Mil Amante con Roca. Segundo palo. La pelota sale bollando fuera del área. Le va a quedar el balón ahora para Baigorria. Baigorria desde el piso pellizcó. Después, si pasaba, quedaba mano a mano Barroso. Y el balón termina escapando afuera. Es lateral que corresponde para Talleres, que tendrá que doblegar ahora cada uno de sus puestos porque tiene uno menos y falta mucho.
1: Seguramente Matías Collado va a volver a su hábitat, que es la mitad de la cancha, y va a quedar Barroso como única punta a la espera del segundo tiempo, a los minutos que vaya a tener Montivero, ¿no?
0: Sí, señor. 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Aquí hay lateral. Bueno, me alegra que estén viendo ahí. Hay lateral por el sector izquierdo. Corresponde para Pablo Polanco. Arriba las manos. Polanco al lateral por el sector izquierdo. El balón se va al costado. Hay que decir que la más clara la tuvo el conjunto local, el Deportivo Motocar, con ese cabezazo de Yair Coria y ese puntín de Figueroa, que evitó muy bien Agüero, ¿no? Evitó lo que era el primero de la noche. Noche linda, agradable. Ha traído un puñado de hinchas de Talleres a las distancias, lo económico, fin de mes, como decía mi amigo Javier. Bueno, son todas consecuencias de que no estemos jugando a cancha llena. Golpe de cabeza de Villafani. Golpe de cabeza sacándola Yair Coria, dando una mano. Viene a buscarla Tadeo Riveri. A ver qué hace Tadeo. Pierde Tadeo, le queda el balón ahora para Livolsi. Con uno menos se ha quedado Talleres. A los 37 minutos Rancini fue expulsado. Lateral por la derecha, Nahuel Villafañe, para ser efectivo lateral, lo cobró bajo. Ah, bueno, tiro libre. Tiro libre entonces, ahí está la jugada. Estamos viendo, tenemos tiempo en el monitor. Cabezazo de Yair y el puntín. Ah, la tapada del arquero es fantástica, Se reanuda el juego, aquí la va sacando desde el fondo el jugador Cabrera. La sacó Cabrera, corre Yair Coria. La tiró para Funes, tiene que salir el arquero Agüero. Funes para el gol. Lo canto, sí, gol. Por 1-0, una muy buena acción de Yair y una buena definición de Tadeo Funes. Talleres, Motocar 1, Talleres 0.
1: El fútbol tiene estas cosas. Cuando parecía que no pasaba nada, en el minuto 37, Talleres pierde a un jugador. En el minuto 41 y medio, un buen pase de Jair Coria para Tadeo Funes. Me dio la impresión que se tomó un tiempo de más el arquero Agüero en la decisión a salir a cortar. Fue gravitante para el resultado. Llegó primero el jugador del Deportivo y con todo el arco a disposición levantó las manos y gritó el 1-0.
0: Bueno, señoras y señores, Tadeo Funes puso la diferencia ya en las postrimerías de la primera parte, cuando tenemos 42 minutos. El Deportivo Motocar le está ganando a Talleres por un tanto contra cero. Ojo, ojo con la mano de Naldini sobre la nuca de Livolsi.
1: Es de amarilla eso,
0: Sí.
1: Totalmente de amarilla. No hay intención de jugar. Ahí vemos la repetición.
0: El lateral largo del capitán Villafani. No es en la nuca, es en la espalda, pero brazo desprendido, ¿no? Bueno, una pelota quieta interesante tiene el conjunto de Talleres, que va a vender cara a la derrota. Está sumando ahora, ¿cuánto? 10 puntos el conjunto local, ¿verdad?
1: Sí, señor, saca 3 puntos, se va a 10 puntos, queda un punto de Talleres.
0: Sí, señor, Talleres que va a ir con uno menos a buscar este centro, centro que viene para el 9, cabezazo, la pelota pica, Listelo, se la saca por encima del jugador de Talleres cuando estaba la bandera levantada. Alguien, claro, estaba ese muchacho en posición prohibida, ¿no? Creo que era Solari.
1: No, bueno, sé si va a seguir Listelo en el segundo tiempo, ¿eh?
0: Yo lo veo muy mal.
1: Cada vez está más afectado de esa dolencia.
0: ¿Quién es el suplente que tiene el Deportivo Motocar? Le va a pegar desde el fondo Walter Figueroa. Figueroa para sacar el pase largo. La pelota cruza la raya central. Está ganando el Deportivo Motocar por un tanto contra cero. Cabezazo Delfino. Entrega la pelota para Emiliano Agüero, que un ratito antes del gol de Funes había sacado una pelota importante. El arquero de Talleres, de Wincarnanco, corre a toda velocidad justo in extremis. Figueroa la sacó, la va parando Naldini. Entrega para Busto. Busto lo hace pasar de largo a Livolsi. Ahí va Busto, gana desde el piso. Vino a buscarla Jair, cayó Jair. Te quedó para Naldini. Falta, señor, dice el árbitro, contra el muchacho del Deportivo Motocar. Será tiro libre. La falta había sido contra Mante. La falta, señor. Ahí están los suplentes, ¿no? Berardo.
1: Marcos Berardo.
0: Dale. Berardo, Carreño.
1: Carreño, Fernández, Morales, Palmieri, López y Dopazo figura en la lista. Yo lo tengo al número 18, Dopazo no lo tengo en la planilla.
0: Bueno, hay tiro de esquina para el Deportivo Motocar. Se desprende Figueroa, se desprende ya Javier Cabrera, se queda para defender Vea y el número 4, Cornaglia, le va a pegar Kemil Amante, el muchacho de la esquina es el 10, Kemil para sacar el centro, le va a pegar el capitán Kemil Amante. Tenemos 45 minutos, ya tengo tiempo cumplido de la primera parte, gana el Deportivo Motocar por un tanto contra cero, va a venir el centro, pasado, muy pasado, muy pasado, segundo palo, la pelota pica, le va a quedar en poder ahora para que la tenga Thiago Riveri, Riveri, el centro de Riveri, cabezazo, volvía allí para buscarla Figueroa, la tiene de espaldas, la cuida Barroso, gira Barroso, la tiene Barroso, mete el pase, bueno, para que vaya Baigorria, el arquero que no sale porque no puede, porque está lesionado, la tiene Baigorria, mano de Baigorria, mano de Baigorria, no de más Listelo, es un riesgo haberlo dejado hasta acá, cuando el árbitro marca el centro de la cancha a los 45, casi 46, faltando 4 segundos para que se cumpla en 46 minutos de la primera parte en el estadio del Deportivo Motocar con gol de Tadeo Funes a los 41 y medio. Le está ganando ya en el descanso en esta primera parte que acaba de culminar y es historia. Deportivo Motocar 1 en el adelantado de la fecha, Talleres 0.

0: camino a los vestuarios, el Deportivo Motocar llegando a la zona de los túneles del Club Atlético Talleres, todos juntitos se quieren ir hablando, ¿por qué no? Reprochándose algo de lo que no le sucedió en este primer tiempo. Ha terminado esta primera etapa, gana el Deportivo Motocar 1-0 en un partido donde arrancó el equipo local con más intensidad, con más presencia en el terreno visitante, pero no lograba tener esa tranquilidad en el dominio de la pelota. La perdían muy rápidamente, la volvían a recuperar, la volvían a perder, y ahí es donde Talleres se fue acomodando. No pasaba nada en el partido, no había situaciones de gol. Recién a los 12 minutos con 45 fue la pelota que Jair Coria tuvo a merced dentro del área, pero la volea se fue muy por arriba del travesaño. Talleres también tuvo una oportunidad. Talleres tuvo en una salida de un tiro de esquina, un rebote largo que le queda al borde del área grande, para que Pablo Polanco le pueda pegar de derecha, la pelota se va por arriba del travesaño, todos remates, no había jugada que prosperaran, que llevaran un mano a mano o alguna posibilidad clara de gol. Un remate, una escapada de Baigorria que se fue desviado, no hubo mayormente jugadas claras. Ahí estamos viendo en este momento la repetición, la de Pablo Polanco, que se va muy arriba también del travesaño. Y a los 33 minutos, una gran atajada. Lo llamaron al arquero Agüero en un tiro libre de Kemi Lamante. La pelota que toca Jair Coria y el arquero Agüero, casi gateando, llegó hacia el palo pintado, allá abajo, donde está la franjita roja, ahí donde se iba a meter la pelota, metió la pelota al córner. Parecía que se acababa la posibilidad de, al Deportivo, porque no había logrado. Siempre insinuaba por la izquierda como el factor fundamental. Jair Coria, Amante, podían ser los que podían llegar a complicar por el lado donde estaba Villafañe defendiendo. A los 37 minutos, cuando no pasaba más nada, ahí en la mitad de la cancha, y trascendente jugada, cuerpea el número 4, Corneglia, y el número 5 de Talleres, Bautista Renzini, lo deja pasar por delante el jugador de Talleres y le mete el famoso cocacho, la cachetadita a la altura de la oreja, produce el derrumbe del jugador de Deportivo ante la mirada del árbitro. No dudó un segundo, la roja, 10 para Talleres, 11 para el Deportivo, y 4 minutos después una buena habilitación de Jair Coria por la izquierda, le mete un pase profundo, donde no estaban cubiertas las posiciones, se va mano a mano con el arquero Agüero, que para mí dudó un ratito, porque estaba Pablo Polanco, que podía haber intentado llegar a cortar. Esa duda le costó muchísimo al arquero de Talleres, la punteó Tadeo Funes, se la lleva por un costado, corre detrás con todo el arco libre. Cuando iban 41 minutos, pone el Deportivo 1 y el Club Atlético Talleres 0. 5 minutos, o un poquito menos, le costó el derrumbe al Club Atlético Talleres. La expulsión de Renzini, muy bien ejecutada por el árbitro. El gol del Deportivo, tras una buena, y te diría que una de las escasas jugadas que tuvo el equipo local para enfrentar a Agüero, gana el Deportivo. Y por la intensidad de los primeros minutos, y porque a pesar de que Talleres cubría con mayor cantidad de jugadores en la mitad de la cancha, se la arreglaba para darle batalla. Gana el Deportivo 1-0. Seguramente Fabián Ávila reacomodará el equipo y seguramente va a estar Ezequiel Montivero para reforzar la delantera y buscar el empate en el equipo visitante.
1: El comentario de los primeros 45 minutos de nuestro compañero Javier Trinidad en la gran cadena Melodía, donde estamos televisando el encuentro por laplatea.tv, donde estamos saliendo las distintas emisoras repetidoras, donde por ahora el Deportivo Motocar, en el primer tiempo que ya es historia, le gana a Talleres por un tanto contra cero con gol de Tadeo Funes.

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3: Bueno, están los equipos para la parte complementaria. Y hay variantes, estimado Javier Trinidad, ¿eh? 14 y 15.
4: Exactamente, Agustín Dubini, Ezequiel Montivero a la cancha. Se ha retirado el número 11.
3: Arranca el segundo tiempo, mueve Talleres, presentamos el partido.
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3: Bueno, entonces Dubini y Montivero. Ezequiel Montivero, ¿no? Han ingresado por el lado de Talleres.
4: Se retiró Nahuel Villafañe, el capitán. Y se retiró Lee Bolsi, casaca número 11.
3: O sea, el 4 y el 11, ¿no?
4: El 4 y el 11.
3: Bien, por el 14 y el 15. Ahí va corriendo Ezequiel Montivero. Me decías que es rapidito Montivero, delantero. Ahí va Montivero, llegó contra la raya. Quiere escapar con 10. Está Talleres, hay que decir, ¿eh? Se ha quedado con 10 por la expulsión de Rancini, que cuando la vea por la tele, Rancini se va a dar cuenta que fue una soncera, ¿no?
4: Sí, no tengo ningún tipo de duda. Línea de 3 en Talleres, ¿eh? Está en el lado Delfino, Solari, Polanco.
3: Y sí.
4: Y adelante, Barroso, Matías Collado, adelante la línea de 3.
3: Sí, y hubo cambios también en el Deportivo Motocar, porque ingresó el 15 también, ¿eh?
4: Ingresó el número 15.
3: Morales.
4: Agustín Morales.
3: El hijo del Jimmy.
4: El hijo del Jimmy. Me parece que se retiró el número 9, ¿eh? El número 9 se retiró. Riveri.
3: Bueno, Tiago. Bueno, ahí está entonces. Morales va por el medio. Ahí está llegando Tadeo Funes con gol de Tadeo Funes. El Deportivo Motocar le está ganando a Talleres por un tanto contra cero. Hay otro tiro. No pateó tiro de esquina Talleres, ¿eh?
4: No tuvo ninguno Talleres. El cuarto que va a tener ahora el Deportivo Motocar, primero de la segunda etapa.
3: Sí, señor, señoras y señores. Tiro de esquina que corresponde para el Deportivo Motocar, que ataca ahora contra el arco que da espaldas la cancha. Pelota paleta. ¿Usted jugó la pelota paleta en algún momento o no?
4: Alguna vez, muy de chiquito.
3: Ni cerca le pasé.
4: ¿No?
3: No, le va a pegar, atención, que Miramante se cierra, golpe de cabeza, queda boyando y está el remate de Javier Cabrera. El rebote le quedó y el remate de Naldir, el arquero Agüero. Agüero tuvo buena respuesta,
4: Tuvo una buena chance para poner el 2-0 y complicarle la vida al equipo rojo. Tal vez el remate buscaba los piolines a la altura del ángulo y allá apareció Emiliano Agüero para que todo siga 1-0.
3: Ahí me dicen los chicos de redes que ya está subido el gol, ¿eh? El gol, el primer gol de la noche, por ahora, y el único, por cierto, ¿no? Hay que decir que se fue Villafañe, que se fue Libolsi, que ingresó Dubini, que ingresó Montivero por el lado de la visita. Y se fue Riveri, Thiago Riveri, ingresó Agustín Morales, ¿no? Las variantes que que se hicieron desde el vestuario. Ahí está Agustín Morales, ahí va Morales, se la lleva Morales, Morales metió el pase, está en posición prohibida. ¿Vos sabés que lo esperó Morales a Funes?
4: Para lo que esperó, se acomodara, esperó, y pero Funes no le dio. Agachó la cabeza y se fue para adelante.
3: Claro.
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3: Estamos en todos lados, somos la cadena Melodía, somos el equipo de Pulsaciones Deportivas. Por ahora contando la victoria parcial de el Deportivo Motocar, que se mete en zona de clasificación con este resultado parcial, ¿no? Falta todavía bastante por jugar, pero se le presenta una noche favorable con gol y con la supremacía de un hombre más en cancha. La pelota va al área. Se lo llevó. Qué choque feo, ¿eh?
4: Sí, fue a la pelota, no lo vio el arquero.
3: ¿Quién es el que cayó? Me parece que es Dubini, ¿no?
4: Sí, Dubini, el 14, y lo toca a la altura de la cintura del arquero. Tremendo golpe, se pegan los dos, no, ¿eh? Ahí estamos viendo la repetición. Tremendo golpe.
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3: Bueno, mañana tenemos tiempo agradable también, ¿o no? ¿Qué dice el pronóstico del tiempo para sus pagos?
4: Dame 30 segundos y ya te voy a decir.
3: Bueno.
4: Pero volviendo a la jugada, intenta frenarse Dubini y no puede, impacta contra el grandote.
3: Bueno, hay que ver, sí. Ya estaba averiado, ¿no?
4: Mal trecho estaba, ¿no?
3: Sí. Bueno, a los 4 minutos, acciones interrumpidas. Ya no está Rancini por expulsión en los 37 minutos de la primera parte. Ya no está Livolsi, suplantado por Dubini. Ya no está también Villafañe, línea de tres, ¿no? Solari, Delfino y Polanco. Así forma Ávila a Talleres, a los suyos, en este segundo tiempo. Segundo tiempo que tiene 5 minutos. Somos la cadena Melodías. Somos el equipo de Pulsaciones Deportivas. 99-1 en Melo, 99-1 en Jovita. Mañana desde las 20 horas. Están invitados, ¿eh? También por la plataforma platea.tv para seguir las instancias del clásico de Winca. ¿Es el clásico de Winca, Nelson e Independiente? ¿O Nelson Talleres?
4: El clásico histórico es Nelson Talleres por el tiempo que llevan en la localidad. Independiente Ranqueles llegó mucho más tarde. Y ahora en el último tiempo se ha hecho un clásico Nelson Independiente de Ranqueles. Me preguntabas cuánto.
3: Sí.
4: 28 grados para mañana. Sol radiante durante toda la jornada.
3: Mirá.
4: ¿Está para la cancha o para Platea TV?
3: Acá se viene Montivero. Montivero jugó por afuera, fue a buscarla por adentro, pero cerró los caminos muy bien Javier. La va sacando Cabrera. La saca Cabrera. El partido sigue a favor del Deportivo Motocar por un tanto contra cero. Fue expulsado Rancini. Juega con un hombre de más desde los 37 minutos el Deportivo Motocar, porque Rancini lo dejó con 10 a Talleres de Winca. Ahí está ganándola y sacándola Jair Coria, de buen pase para el gol de Funes. Con ese gol le está dando 10 puntos al Deportivo Motocar, a uno de Talleres, que llegaba acá clasificado, sigue clasificado entre los 8 que permite el campeonato, pero Talleres no estaba, Deportivo Motocar no lo estaba dentro. Con ese gol de Funes ahora lo está consiguiendo. A qué mal trecho que está Listero,
4: Es un riesgo, yo creo que le da una porfía. Importante,
3: sí.
4: Lo que está haciendo el de los técnicos, la dupla técnica del Deportivo Motocar,
3: sí.
4: Como está físicamente el arquero.
3: Sí, y Talleres debe darse cuenta de eso, ¿no? De tirar pelotas al área para exigirlo al arquero, pero todavía no le está dando.
4: Seguramente han leído eso también.
3: Ganó Cornaglia, cayó Cornaglia, víctima de falta Cornaglia, señoras y señores. La falta fue del 8 que está amonestado,
4: Sí, se la cobró el asistente.
3: Bueno, Baigorria se lamenta, los 9 y monedas, y acá hay tiro libre que corresponde para el Deportivo Motocar. Las espectaculares imágenes que dispone nuestro camarógrafo allí, Maximiliano Ascurra, la dirección de Federico Ávila en los cambios de cámara, las repeticiones, y estamos aquí con Javi en la cabina, histórica cabina. ¿Cuántos años tiene esta cabina, Javi?
4: Esta...
3: ¿20 largos?
4: Sí.
5: Sí. ¿Algún hincha del Deportivo?
4: Debe estar en esos años, en el año 2000, 2001, cuando ese Deportivo ganador de hasta dos acá provinciales, me parece que en la foto de atrás la hinchada estaba en la cabina ya.
3: Mira vos, centro de Kemil Amante, va al área, más que centro, fue tiro al arco, un veneno, el balón le queda allí bollando para Polanco, la saca Polanco con pata, con pierna derecha, va a buscar la Vea. La gana Vea, la puso en tierra, entregó el balón para Cornaglia. Acá estuvo el Mati Barzola, ¿no? Varios partidos de haber relatado acá el Mati.
4: Seguramente que sí, seguramente que sí. Debe haber sido, sí, año... esta cancha me parece que se construyó la tribuna y todo eso en el año 80 y pico.
3: Jorge debe saber.
4: Porque el Deportivo Motocar tuvo un gran torneo provincial, año 84-85, semifinales, sí, del provincial con Belgrano de Córdoba. Mirá. Cuando jugaban la primera de Belgrano y hizo de local en la cancha de Nelson.
3: Aquí se viene Kemil Amante, Amante juega para Jair Coria. Coria con el balón, encara Coria, le quedó para Amante, va Kemil, Kemil, Kemil. Encontró la marca del grandote del Termín, ahí está quedando el esférico ahora para el 10 Barroso, Barroso se apoyó con el 6, la sacó Delfino, le quedó en la mitad de la cancha, así a medias, va a llevársela el jugador Valdemir, perdió desde el piso, la ganó muy bien, el jugador Vea, gran jugador Vea, Vea tocó para Jair Coria, Coria va a encarar, la tiene Coria, la pide cerquita ahí, Morales, centro de Coria, segundo palo, va a llegar Polanco, Polanco por dos, la saca Polanco, la pelota le quedó para Bustos, carga el Deportivo Motocar, que pase, metió Jair Coria, para que vaya habilitado, sí, muy bien Morales, la tiene Molagri, pedido de gol, centro Morales, segundo palo, la tiró arriba, ah bueno, el gol que acaba de errar el Deportivo Motocar, no se puede creer, no cerca que estuvo Funes, la jugada fue de Jair, iniciada por Jair Coria, para Morales que llegó hasta el fondo, levantó la cabeza, un buscapié, es cierto que tenía mucho ya en el primer palo para defender ese remate de Funes, y la quiso levantar y se le fue por arriba, ¿verdad?
4: No sé cuántas oportunidades irá a tener el Deportivo Motocar para ponerse 2-0. Era clarita, muy buena jugada, ganando los espacios que deja la defensa de Talleres.
3: Lo dice Javier Trinidad, somos la cadena Melodía, estamos a través de los canales de cable, también con el audio, escuchando el partido desde Jovita, desde Melo, desde la localidad de Serrano y ahora en Senza también, Le mandamos un saludo grande a todos los gerentes de las cooperativas, de Melo, de Serrano, de Jovita, que han dispuesto de la señal de Cadena Melodías en el 946. ¿Usted es quinielero? ¿Le gusta jugar? Jueguele al 946.
4: Le voy a hacer caso.
3: Jueguele al 946.
4: Le voy a hacer caso.
3: Si llega a ganar, le doy el 10%.
4: ¿Cómo no? ¿Eh? ¿Está bien?
3: Ahí está el lateral, viene.
4: Si el ideólogo me da la plata, ahora yo voy y la juego. Yo la distribuyo, después qué quiniela
3: que
4: usted
3: gana, jugar. Feliz de que gane. Con la ayuda del número, acuérdense, 946. Va a tener lateral, es la señal donde nos encuentran a través de Senza, ¿no? La aplicación Senza. Ahí está quedando el balón para Vea, mano de Vea, sí señor. No ha tomado vuelo el partido, Javier.
4: Está muy cómodo el Deportivo, Talleres no le ha llegado, no lo ha molestado. Y bueno, el asunto es cuando se descuide y deje todo el ancho de esta cancha que es enorme. A disposición de los delanteros del Deportivo, ¿no?
3: Va a tomar el tiro libre Ezequiel Montivero, casaca número 15, Ezequiel Montivero la levantó, mirá Listero cuánta dificultad tiene para recoger la bocha, cuánto riesgo, insisto, ¿quién es el arquero suplente? Me parece, ¿no?
4: Marcos Berardo.
3: Bueno, arriesga mucho la dupla, Pero bueno, habrá que ver si Listero quiere salir, ¿no? No sé si se trata de querer o no, se trata de que la dupla se percate de esto, ¿no?
4: Además el campeonato no termina hoy, vos me decís la final hoy, bueno, muero de pie, y te lesionaste de garras, ¿cuántos partidos te perdés?
3: Sí, bueno, vamos a ver qué pasa con este lateral, ya lo hace Delfino, le quedó 2-1, dijo Delfino, mira, la tiran al área, claro, buscando la dificultad de Listelo, y forzándolo a que el arquero salga, ¿no? Esto fue a las manos.
4: Todas las pelotas tienen que ir a la línea del área chica o un metro más afuera.
3: Sí, ya olfatearon la trampa, El balón le queda para Busto, Busto va por el sector del 8, Busto la metió para que vaya Funes, el autor del gol, va Funes, qué rápido, qué Funes, después se le terminó la nasta, y también el campo de juego, fondo de la cancha, hay salida que corresponde para Emiliano Agüero, somos Cadena Melodía 104.9 en Villa Huidobro, 98.7 en Huinca, sonando en todas partes, 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Ahí está buscando Funes, la tiene Funes, Funes no puede, contramarca de Polanco, gana Funes, rápido Funes, falta de Funes, contra Polanco, Polanco había perdido la vertical, es tiro libre, marca el árbitro del encuentro, Santiago Gudiño, el cordobés, cuando Funes queda sentido, se interrumpe el partido, le saca un poquito de tiempo, me parece que se le salió el calzado, claro.
4: Sí, se quedó con una sola rueda.
3: Bueno, ha perdido un neumático entonces Funes, este que definió muy bien en el gol cuando iban 41 minutos de la primera parte.
4: ¿Qué tapones brillosos, no?
3: Sí.
4: Peligrosos, ¿eh?
3: Sí. Yo no usaba tapones, usaba de plomo yo.

0: Pelota, estas pelotas son las que tienen que aprovechar, fíjate, el Delfino, Solari, arriba, queda Matías Collado como último hombre.
1: Bueno, tenemos 13 minutos, ¿suerte o desgracia el 13 para usted?
0: No, a mí me gusta el 13.
1: El 13, suerte, bueno.
0: Lo usaba el loco Di Palma, si mal no le fue.
1: Le va a pegar al 10, ahí está, Barroso, le pega Barroso, frontal, punto penal. ¡Uy, la pelota pasó! El segundo palo corre para buscarla del otro lado. Allí Valdemir, la tiene Valdemir, va Valdemir, pero sale con todos los papeles al Díaz Cornaglia. Ahí va Benjamín, metió el pase para Kemil Amante, lo liquida. Kemil no pudo, Kemil. Lo esperó muy bien Barroso, que había quedado después del tiro libre. Mirá el pase de Barroso, pasó para que corra. Allí Baigorria, va a llegar Baigorria, llega Baigorria. Llega Baigorria, pero después se le termina escapando al propio Baigorria al lateral. Está ahí al límite el partido.
0: Para mí está muy confiado
1: pasa
0: el Deportivo.
1: Pasa.
0: Está muy confiado el Deportivo de que en una contra lo va a liquidar. Pero por ahora se juega en el terreno del motocar. Todavía Talleres no ha creado una situación clara. Tampoco los tiros libres que le pedimos que tenga Talleres lo ha tenido desde los costados. Han sido muy frontales.
1: Ahí está Bustos. ¿Qué pasó? Alguien se resintió allá, ¿no?
0: No, se está dando... No, tiene un golpe en la
1: Justo,
0: zona baja.
1: Sí,
0: en la
1: ahí,
0: zona baja.
1: Donde más duele, en los gemelos, en los amigos. Bueno, veremos.
0: Yo pensé que eran los talones.
1: El centro que viene, cabezazo, la pelota queda bollando, la saca, vea. Bueno, lo tiene ahora con uno menos Talleres contra el arco de Listelo, que se forzó, ahora se dio con el brazo, le pegó al caño y evitó que la pelota ingresara en el segundo palo. Y Listelo, que está media máquina, evitó lo que era el empate, Javi.
0: Le falta que se golpee los ojos nada más el arquero. Se ha golpeado por todos lados, ha sido una presencia importante. A pesar de las pocas llegadas de Talleres, todas las pelotas aéreas ha respondido. Y ahora viene el primer tiro de esquina para Talleres.
1: Sí, bueno, veremos qué pasa con este tiro de esquina. Le va a pegar el 8, Baigorria, centro de Baigorria, cabezazo que sale fuera del área. Va a ir a buscarla, Montivero. Ahí va Montivero contra marca de Cornaglia, se recupera Cornaglia. La saca de media vuelta Cornaglia. Bueno, de a rato lo sufre el Deportivo Motocar, la tiene Kemil Amante, metió, está claro, muy, muy abierto el fondo de Talleres, puso bien el cuerpo para volver y ganar, creo que era Delfino que dio una mano, no, el 3, Polanco después. No,
0: Barroso, perdón, Collado.
1: Collado, bueno, era el 9, mirá vos, hasta ahí corrió el 9.
0: Está
1: ahí. Ah, mira vos, se hace el lateral, el balón venía otra vez para Collado, que iba a buscar la pelota más adelante, la saca afuera, el 2, Figueroa la tira al costado y al lateral, lateral, bueno, Talleres, es el momento de Talleres en el partido, ¿eh?
0: No debe desesperarse, pero creo que es tiene que ser inteligente.
1: Pablo Polanco para ser efectivo en lateral, la pelota va al área, quiso peinarla Dubini, quedó el rechazo de Walter Figueroa, Patarriel la sacó Delfino con pifia, le quedó el balón ahora para que corra de este lado a toda velocidad. Barroso cerró los caminos, el 3, Naldini, sin ponerse colorado, la arrojó al costado y al lateral, enfrente de la tribuna de cemento, unos metros más adelante, casi enfrente del arco, viene el lateral de Barroso, punto penal, el rechazo y está el remate de Valdemir. Ah, bueno, está cerca Talleres, ¿eh?
0: Se aproxima, esta le quedó demasiado chanchita, no le picó bien, era una chance importante para lograr el empate.

0: muchas gracias a la gente que ha comprado la entrada, que ha pasado y que está disfrutando del encuentro, que por ahora tiene el triunfo parcial del Deportivo Motocar por un tanto contra cero. ¿Tiene algunas sociales ahí de la gente que está siguiendo la transmisión radial, televisivamente, Javi?
1: El saludo, como siempre que salimos al aire, de Octavio Pucheta, hijo de Juani, que ayer o antes de ayer tuvo de cumpleaños, ¿eh? Así que yo ya lo saludé en su debido momento. Repito nuevamente mañana, las felicitaciones.
0: Mañana va a estar ahí, seguro.
1: No está en Córdoba, no sé si vendrá. A lo mejor puede haber venido hoy para Winga.
0: Ah, mira vos, bueno, pero compra siempre la entrada y disfruta del fútbol de la Liga Roca. Ahí está saliendo Talleres, corta juego in extremis, buscaba allí Jair Cabrera, va a ganarla Dubini, va a ir a buscarla el jugador número 8, Baigorria, la tiene Baigorria, encuentra la marca para sacar la pelota afuera, creo que era Cornaglia, entregó la pelota afuera y al lateral que corresponde, no, fue Busto el que sacó la pelota finalmente afuera, lateral y corresponde para, fíjate dónde está el 5, ¿no? Ha retrocedido, lo ha obligado Talleres al Deportivo Motocar, a poner la colita contra el arco de Listelo, aquí viene a anticipar y ganar.

0: La pelota, muy bien, Morales, entregó para Coria, Coria la tiró para Funes, Funes contra el arquero otra vez, Funes va, se va abriendo la jugada, el arquero lo va acorralando, va escapando Funes, el arquero de atrás, Funes, y el cierre para mandar la pelota al córner del Fino, señoras y señores, lo rápido que Funes,
1: Lo rápido, cuate, volvió a salir, lo sacó a pasear a Agüero.
0: Pero esta vez no se entregó nunca,
1: No, no se entregó nunca. Le siguió los pasos, le permitió a su compañero despejar ya cuando iba sobre la línea de fondo.
0: Otro tiro de esquina, varios. Ha tenido el Deportivo Motocar y va a ir Kemil Amante, el dueño de la pelota quieta. Kemil que acomoda, ojo, que está para buscar Morales. Ojo que ha llegado Figueroa, se queda Busto, se queda Cornaglia. Viene Kemil, la pelota cruza todo el arco. Y se va a perder del otro lado y será tiro de esquina, pero del otro lado para un diestro. Y va a ir Agustín Bea para pegarle. Kemil se va a quedar en el segundo palo. 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La cámara que va de un lado para el otro con Maxi Escurra. En la dirección general de Federico Ávila, en los cambios, en las repeticiones y todo lo que usted ve entregado en pantalla. Le va a pegar Bea. Estamos con Javier Trinidad. Mañana estaremos también con Lautaro, con el Chino y con Javier para lo que será el partido que van a jugar Independiente y Nelson. Todo televisado también, Kemil Amante de zurda, punto penal, la pelota cruzó a todos, corre para buscarla del otro lado, Agustín Morales se apoyó atrás, el balón vino para Cornaglio, otra vez para Agustín Morales, busca el segundo, Agustín y el centro, viene el centro, ahí está la busca, Jair Coria, el rebote le queda para Bea, le va a pegar Bea, le va a quedar para Walter Figueroa, enganchó Figueroa.
1: Falta.
0: Bueno, dice el árbitro que es tiro libre entonces en la puerta del área y la salida para Talleres.
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0: Justo que la tira por la derecha, el balón descargado rápidamente para Funes, el autor del gol, ahí va el goleador de la noche, por ahora se la lleva Funes, pierde Funes, va ganando en el fondo Solari, entregó el balón ahora por el sector medio, recibe Baigorria, cayó Baigorria, no hay falta, la salida de Walter Figueroa, va saliendo con la bandera del Deportivo Motocar, Figueroa, la cambia de este lado para Naldini, Naldini entregó mal, le quedó la pelota para Valdemir, la tira en el 7, la pisa, la muestra, pone el cuerpo, la tira larga, ha estado impreciso Valdemir, ¿no? Por
1: sí,
0: el pase.
1: Pensó que iba Barroso, Barroso se frenó para hacer sector de frente cuando la pelota salió para el otro lado. No dice el amigo Octavio, no, está en Córdoba, festeja mañana, se junta con su amigo, casi hermano, Guille, el Guille y el Patri Rosales, los hermanos.
0: Mirá vos, bueno.
1: En Ranqueles y Cande, van a estar festejando.
0: Va a ver partido ahí entonces, ¿no?
1: Y van a ver partido, sí.
0: Seguramente.
1: Y ahí hay disputa.
0: ¿Ah, sí?
1: Y Octi de Nelson.
0: Mirá qué pase metido Bea. La pelota para Agustín Morales, Morales. Ay, no sé si está. Vos sabés que para mí no.
1: Para mí sí.
0: ¿Sí?
1: Sí. Te decía que hay disputa Octi de Nelson,
0: sí.
1: y Patri y Guille de Rangeles.
0: Sí. Bueno, o sea que ahí hay juego de por medio, ¿no?
1: Seguramente algo van a jugar.
0: Sí, sí. Bueno.
1: ¿Algún fernuco? En Córdoba.
0: Obvio.
1: En Córdoba capital.
0: 70-30.
1: Por lo menos.
0: Le va a pegar desde el fondo Emiliano Agüero. Agüero para sacar. Le pega fuerte Agüero. La pelota va al área del Listelo. Cabezazo de Walter Figueroa. Le va a quedar la salida para Bustos. Bustos la cambió para Funes. Funes encara. A ver qué hace Funes. Funes deja la marca en el camino del número 15. Montivero y el balón va a quedar ahora en el taco volviendo. Buscándola Agustín Morales. Se sintió Delfino, que quedó como...
1: Hace rato ya que está con alguna molestia, ¿eh?
0: ¿Sí?
1: Sí, sí.
0: Bueno, usted lo viene observando entonces, 22-37, 22-38. Tiene la pelota Listelo. Que evidentemente Listelo va a terminar, salvo que pase algo que no se pueda levantar más Listelo, pero si no se hubiese hecho el cambio, ¿no?
1: Yo creo que sí, apuesta
0: sí.
1: A terminar lo que Talleres debería presionar más alto, está bien, tiene un jugador menos, cuando la pelota está en las manos del arquero, que no pueda jugar corto, obligarlo a que tenga que patear.
0: Claro, aquí la pelota viajó al lateral, arriba las manos, estamos con el partido ya en 23 minutos de la complementaria, la pifia de Bea se pierde en los confines de la cancha, habrá saque de arco para Emiliano Agüero, ya subimos el gol en las redes sociales, pueden buscarlo en La Voz del Gol, que es mi Instagram. O pueden encontrarlo desde la tribuna.streaming, allí donde está cargado el gol. Ahí está sacándola del fondo. Lindo gol, por cierto. Buena asistencia de Jair Coria para poner en carrera Funes para definir ante la salida de Agüero. Aquí la pelota se va afuera. Bueno. salido un poco más ahora el Deportivo Motocar, ¿no? Se juega un poco más lejos del arco del Listelo. Va saliendo Agüero. Agüero la cambia para el capitán ahora Delfino. La tiene Delfino. Avanza Delfino porque ya no está Villafañe, que era el capitán en principio. El taco del número 8 va Igorria, que no prospera. Le queda para Busto. Busto juega para Jair. Ahí está. Perdón, el 10 que mira Amante. Amante entregó la pelota para Busto, que recuperó y que pasa, metió para el gol. Va Funes para el gol. Funes para el gol. Lo pone Funes. Sí, sí, lo sabe. Cante, cante, sí. Sí, sí. No, no, no, no, no. No se puede creer. Otra vez Funes. Otra vez Funes. A la habilidad que tiene Funes para buscar el espacio para desmarcarse y aprovechando la explosión máxima que es eso, ¿no? Esa carrera rápida, determinante, le faltó un poquito más.
1: Y el poco freno que tiene Agüero, ¿no? Fíjate, mirá, mirá.
0: Está cerca Funes, ¿eh?
1: Sí, sí, sí. Está al caer el segundo gol que sería ya.
0: Todas las chances de salvo la de Figueroa. En ese puntín, en el cabezazo de Jair Coria, todas las chances fueron todas de Funes.
1: Todo por el sector del sector derecho de ataque, todo contra lo que propuso el Deportivo, sí. Jugar siempre por izquierda.
0: Sí, señor. La tiene que Mil Amante, Amante con el balón, gira Amante. Amante se apoya con el jugador Busto, Busto que divide, golpe de cabeza de Delfino, la pelota anda por la mitad de la cancha, anticipa Naldini, la tiró y le salió un pase para que vaya Agustín Morales. Morales contra Delfino, Delfino se recupera. Nada más Delfino tampoco, la tiró al córner. ¿Cuántos tiró? ¿10 ya el Deportivo Motocar? ¿Tiro de esquina?
1: 7, Marcelo.
0: Mira vos, bueno, el séptimo tiro de esquina para el Deportivo Motocar y es el octavo tiro de esquina de la noche, ¿o tiró 2 el...?
1: Taller es 1.
0: Ajá, bueno, entonces el octavo de la noche, el séptimo será para el Deportivo Motocar. Le va a pegar a Agustín Bea, uno que rinde mucho, le pega a Agustín Bea, segundo palo, cabezazo, bueno, no la enganchó bien, la media vuelta en el aire de el ingresado Morales, terminó totalmente desviada, saque de portería, saque de arco, juega breve Escueto para Solari, Mateo con el balón, va saliendo Talleres. La mejor novedad de Talleres que en 25 minutos está tiro del empate, ¿no?
1: Y que todavía el partido está 1-0, sí señor, con poquito Talleres, donde pueda juntar un poquito las líneas, va a tener la chance de empatarlo.
0: Falta del atacante Collado, la falta contra Busto, uno que ha rendido esta noche también. Tiro libre que corresponde para el Deportivo Motocar. Federico Ávila en los controles. Estamos con Maxi en la cámara. Mañana estaremos con Lauti. Mañana estaremos con el Chino Benítez. Mañana estaremos con Javier en el clásico. Uno de los clásicos que tiene la Liga Roca. Entre Nelson e Independiente de Ranqueles. Ahí están tocando el balón ahora para que avance Jair Coria. ¿Cómo se llama el estadio de Independiente?
1: El Chiche Estrada.
0: El Chiche Estrada. No me salía. El Chiche Estrada. Estaremos desde el Chiche Estrada entonces mañana para el relato, el comentario, la radio y la tele. Único medio que estará televisando el encuentro. Y el jueves nos vamos para Montevideo. Para lo que será la televisación de Nelson con... ¿qué pasó? Estaba afuera, claro. Con Argentinos de Montemaíz, ¿no? Por otra...
1: Montemaíz, por lo que me he enterado, el equipo está jugando el federal, no juega hasta el 14 de octubre.
0: Ah, así que va a poner toda la artillería.
1: Y posiblemente, sí.
0: Bueno, ahí está quedando el balón para que Mil Amante, Amante con el balón, no puede contra Valdemir, le quedó el balón para el 10, se la lleva Barroso, Barroso entregó para el 9, Collado, Collado intentaba con Barroso, pero recuperó muy bien la acción, que Mil Amante, Amante se apoyó con Bea, Bea tocó el balón para seguir Coria, Coria lo metió para que vaya, Morales para el gol, Morales para el gol, lo pone Morales, Morales, Morales, Morales, Morales, Morales, pegó en el palo, señoras y señores, pegó en el palo y la parte exterior de la red, no lo soltó Agüero, que es una de las figuras de Talleres,
1: La verdad, perfectamente habilitado en esta, lo aguanta y pudo haber hecho cualquier cosa, Agüero. Pudo haber hecho penal, lo pudo haber tapado por ineficacia. De los delanteros, Talleres pierde por uno solo.
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0: La pelota viaja, señoras y señores, que dice... dice el árbitro, pide balón y a jugar lateral, ¿verdad?
1: Lateral.
0: Claro.
1: Ahí cayó la pelota.
0: Bueno, insisto, la mejor noticia para Talleres es que lo pierde por la mínima, que está a tiro del empate, que tiene uno menos en cancha y que en cualquier momento puede llevar riesgo contra el arco de Listelo. Viene el centro, buscaban peinarla, el balón le va a quedar para Barroso, entregó para Montivero, quiso sacar el remate, después la saca sin ponerse colorado Naldini. La pelota cobra altura, le da un beso al cielo, vuelve a caer. Naldini se debate con Montivero. Salió la pelota por el medio, anticipó Bustos, vino a buscarla Barroso, se metió en conexión allí, Camila Mante, la pelota para Morales para Funes. ¿Qué hace Funes? La tiene Funes, perdió la vertical, va a trabar Funes contra la marca de Delfino, que está media máquina, Delfino, que ha puesto también los 9 monedas. El balón termina escapando afuera por el propio Funes.
1: Eran 3 contra 1 en un momento de la jugada, Marcelo.
0: Sí, señor. Ha despilfarrado varias, el Deportivo Motocar, para tener en cuenta. 29-15, 29-16, 29-17, 104-9 en Villa Huidobro. Que Villa Huidobro va a tener el domingo a las 5 de la tarde el clásico en el estadio del Fútbol Club Villa Huidobro, ¿no?
1: En el Barrio Norte.
0: En el Barrio Norte, el clásico. ¿De cuántas personas más o menos estamos hablando? ¿De 500, 600, 700?
1: Debería ser en una tarde normal ese número.
0: Bien. Aquí la pelota viaja. ¿Qué pasó? Falta. Bueno, Talleres va, otra vez junto oxígeno Talleres, que ha doblegado, porque desde los 37 minutos Rancini fue expulsado de la primera parte y se ha quedado con uno menos Talleres, y no se ha notado hasta acá la diferencia,
1: Hace casi 40 minutos que quedó con un hombre menos Talleres.
0: Si uno lo evalúa por los espacios que ha tenido el Deportivo Motocar, se ha notado, pero desde el rendimiento y desde la posición de la pelota no se ha notado que tiene uno menos Talleres,
1: Y el tiro libre que pedíamos, desde un lateral.
0: Señor, ahí viene el centro, segundo palo. ¡Oh! La pelota viajó al córner o saque de meta.
1: Le pegó a Solari.
0: Bueno, habrá salida entonces que corresponde para el Deportivo Motocar. Listelo va a jugar por bajo. 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Mañana estaremos desde las 20 horas modulando la previa por la radio, por la tele, por platea.tv para lo que será el clásico entre Independiente y Nelson. Hay salida que corresponde. ¿Qué pasó? Cambio.
1: Bueno. El número 17 en el Deportivo Motocar, Jeremías López. Vamos a ver quién se retira. El número 8.
0: Bueno, para mí una de las figuras,
1: El número 8, Agustín Bea, deja la cancha, los aplausos. Corresponden a lo que vos estás diciendo, Marcelo.
0: Sí, el rendimiento de este chico. Son esos que por ahí no van a tirar un taco, un lujo, pero están en todas,
1: Y el sacrificio lo dejan todo en la cancha.
0: Sí, señor. Jeremías López, entonces, apuesta a uno más delantero, ¿no?
1: A liquidarlo.
0: Sí, sí,
1: apuesta. A agarrar todos los espacios.
0: Apuesta con más gente, con más gente en el... en la delantera, ¿no?
1: ¿Y este que entró acá?
0: El un perrito que entró en la cabina.
1: El Bobby.
0: Bien. Basti, más hambre que el chavo. Le va a pegar al tiro libre Cabrera, Javier Cabrera, para sacar el remate largo. La pelota cruza la raya central. Va a ir a buscar con golpe de cabeza en la primera acción. Jeremías López, le quedó el balón. Atención para seguir. Coria para Funes. Funes para el gol. Cayó Funes. Pero estaba todo invalidado. Cuando Funes partía en posición prohibida.
1: Estaba invalidado. Le hacían falta después, pero estaba todo invalidado.
0: Sí.
1: Ah, bueno, una mano le cobra.
0: Jair Coria ha sido uno de los principales asistentes hoy, En las pelotas que tuvo en ataque el Deportivo Motocar. Gana con el golpe de cabeza Polanco. La pelota le queda allí para el número 14, Dubini. Pelea Dubini. Va a llegar Ezequiel Montivero. Montivero va hasta el fondo. Engancha Montivero. Qué bien que la hizo Montivero. Le va a pegar Montivero. Le faltó la última. Casi lo empata Talleres. Durísima entrada. Para tarjeta, sí, señor. Correcto, diría Susana Jiménez.
1: Para Matías Collado.
0: Sí, señor. Bueno, se queda condicionado el número 9.
1: Le faltó medio metro a Ezequiel Montivero para poder rematar.
0: Sí, señor. Había hecho todo bien. Talleres cerca también del empate, como está también el Deportivo Motocar de liquidar. Así está el partido.
1: Caminamos por la cornisa. Sí, para, señor, un lado, para el otro se cae.
0: Sí, señor. 32 minutos. Va la pelota larga de arco a arco para Agüero. Después del pique será de Agüero. Mañana desde las 20 horas nos vas a acompañar. Estaremos llevando la previa, lo que será la hora de previa en el partido que van a jugar en el del Tomás Chana, ¿no? Allí.
1: No, no, en el Chiche Estrada.
0: En el Chiche Estrada.
1: De Independiente Arranque.
0: ¿El Tomás Chana cuál es?
1: La de Nelson.
0: Claro, que subimos el otro día. En el Chiche Estrada, sí, ahí estaremos. Señoras y señores, en el estadio de Independiente de Ranqueles, que va a jugar todo, ¿no? Desde las inferiores, 20, todo.
1: Todos los dos.
0: Jornada completa.
1: En la cancha de Ranqueles juega todo Ranqueles. Inferior. Bien. Nelson viaja a Recreativo Estrella con las inferiores.
0: Va a sacar el tiro libre otra vez, Talleres. Está el empate, tiró. No se puede creer. Tubini tuvo el empate, la pelota se desvió y viajó al córner. Talleres está en el momento de cachetearlo al Deportivo Motocar, ¿eh?
1: Son las oportunidades y las balas. Creo que Talleres tiene una sola bala. No la puede tirar al aire, ¿no?
0: Es el tercer tiro de esquina que va a tener la visita. Le va a pegar Collado, Matías Collado, para sacar el centro. No, es el 8 finalmente, Baigorria. Baigorria para pegarle. El 8, el 8 de Baigorria sacó el centro. La pelota quedó fuera del área. Rechaza sin ponerse colorado. Y sacar la pelota Agustín Morales afuera. Hay lateral pendiente que tiene en ataque Talleres, que no se rinde. 34 minutos, Talleres se lo pelea al Deportivo Motocar, que está ganando por la mínima. Y erró varios, hay cierto también de eso, La busca Baigorria, la gana Funes, ahí va Funes, a ver qué hace Funes, conduce la maniobra, Funes juega el balón para Cornaglia, Cornaglia otra vez para Funes, Funes mete velocidad pero se va la pelota afuera, por eso será lateral sector izquierdo para Pablo Polanco, esto todavía le falta mucho para entregar, tenemos 34 minutos de la segunda parte, lo estás viviendo a través de la cadena Melodía, a través de la plataforma platea.tv, aquí levanta el balón, el jugador Delfino cabeció, claro, estaba enganchado, volvía, sí señor,
1: salía Dubini, salía.
0: Sí señor, Dubini había quedado enganchado en el pase largo, habrá salido desde abajo, corresponde para el conjunto de la dupla técnica Sánchez y Rodríguez. Por ahora el conjunto de casa está ganando por un tanto contra cero. Saludo para Norma Odiaga, nuestra vendedora comercial desde Levalle, seguramente escuchando el partido. Le va a pegar de abajo, va a pegarle Walter Figueroa, toma carrera al 2, le pega Figueroa, la pelota cobra altura, va a llegar hasta la cabeza de Morales, le quedó el balón, está el gol, está, tiró Jeremías López otra vez, Morales la tiró arriba. Señoras y señores, no se puede creer el gol que acaba de errar otra vez el Deportivo Motocar. Primero Jeremías López y después Morales la tiró arriba,
1: Se trabó Valdemir a la hora de rechazar, quiso girar, él giró, la pelota siguió, la chance clarita para el número 17, bien, las manos bien abiertas de Agüero, y después cuando le quedaba el número 15, la tiró a la cancha de Paleta.
0: Sí señor, la pelota va larga, golpe de cabeza, después saca Naldini, la sacó Naldini, le queda para Funes, que tiene una entrega física importante, Funes hace un rodeo, la cuida, entrega para Busto, Busto de primero le pone a correr para que vaya Morales, pero cierra los caminos Valdemir. La tiene Valdemín, la tira larga Valdemín, el pase bueno, el cierre también es muy bueno de Walter Figueroa cerrando los caminos cuando se mandaba Dubini y la salida por la derecha ahora de Cornaglia, le va a quedar otra vez de aquel lado al número 15 Ezequiel Montivero, busca Talleres, la tiene el jugador Dubini, a ver qué hace Dubini, la cuida Dubini contra Jeremías López, Dubini entrega mal el balón, buscándolo a Baigorria, pelota fuera, lateral de Cornaglia, 36, diga 36, etapa del complemento, etapa final, prepara el 14 la dupla técnica Sánchez y Rodríguez. ¿Quién es el 14? El número 14 del Deportivo Motocar.
1: Nahuel Fernández.
0: Bueno, se viene un Fernández por el lado del local. La pelota quedó para que vaya a toda velocidad Jeremías López. Ahí va Jeremías. Se equivocó en el pase Jeremías López cuando corría de aquel lado a toda velocidad. Después va a recuperar Talleres. Insisto, la mejor noticia para Talleres que lo pierde por la mínima. Le queda y el Deportivo Motocar lo cierra. Funes lo busca Jair Coria. Va a quedar el balón ahora para Talleres. La tiene el 10 Barroso. Matías con el balón, metió la pausa, metió el pase también buscándolo a Dubini, le rebotó a Dubini, viene a buscarla ahora Kemil, ahí está Amante, Amante va escapando de la maraña, va, pura entrada del 6, Delfino se lo llevó puesto Amante, qué porrazo se pegó Amante debajo de la cabina, habrá tiro libre que corresponde para el Deportivo Motocar que lo gana por 1-0 en 37 minutos y uno con lo que ha visto del segundo tiempo no se anima a decir si esto está dicho o no, ¿no?
1: No, seguramente que no, esto es fútbol, ni una frase repetida. Decíamos hace un rato que Delfino está tocado físicamente. Delfino está de 9 y Matías Barroso ha bajado a la última línea y es el que ejecuta los pelotazos largos. Se retiró el número 10, Kemil Amante, tacheló al número 10, habilita. solamente el 14.
0: ¿Cómo es el nombre de Fernández?
1: El nombre de Fernández, Nahuel.
0: Nahuel. Bueno, ahí está Nahuel entonces. Aquí la pelota viaja al fondo, no, le queda para Barroso. Barroso hace que continúe la pelota en juego y sale desde el sector del 4. Le pega Barroso, levanta Barroso, la pelota cruza la raya central. Falta, le hicieron un sándwich, va a ser amonestado Figueroa, ¿eh? Amonestado Figueroa, la falta contra Delfino, tiro libre. Va la fuerza aérea a la carga Barraca, dijo el técnico Ávila. Todos van a ir a buscar de arriba, minuto 38. Los de el Deportivo Motocar bajan la radio, le bajan el volumen, no lo quieren mirar. Una pelota interesante que va a trabajar el equipo de Ávila. Arco que da el sector oeste, para allá van todos, diría el Bocho Uribe. Y claro, todos, menos Agüero, van a ir todos. Son las últimas balas que le quedan al conjunto de Talleres.
1: Tienen que sacarla de las manos del Listero.
0: Sí, Valdemir para darle. Valdemir, el número 7 y el 10. Barroso, un zurdo, un derecho. Ahí está, Valdemir, la pelota. No tuvo una buena noche, Valdemir. Impreciso,
1: Recuperando.
0: Bien.
1: Eficiente.
0: Pero entregando mal.
1: Con la pelota mal.
0: Sí.
1: Haciendo un repaso del cotejo, hemos tenido algunas actuaciones brillantes en algunas conectividades del Deportivo. Ahora, vemos la tabla de posiciones y entendemos por qué tiene 7 puntos.
0: Falta gol, ¿no?
1: Falta gol, claro. Pero es muy fácil de entender.
0: Genera mucho, pero concreta poco. Ahí está el balón de Cornaglia, la sacó Cornaglia, había falta, dice el árbitro. Lo ha llevado Gudiño, tiro libre en el fondo, corresponde para el Deportivo Motocar, que lo está ganando por un tanto contra cero, rumbo a los 40 minutos, faltan 30 segundos para llegar a los 40 minutos del segundo tiempo de la etapa complementaria. Somos Cadena Melodías, el domingo por la Liga Regional de la Bulaya estaremos con el clásico serranense entre el Deportivo y Cultural y el Club Atlético Villaplomo. El balón le quedó, atención, para que fuera a buscar la primera acción Fernández, no pudo Fernández y el pase corre ahora, atención, se va, un delantero más Delfino, Delfino se quedó adelante, sacó el centro Delfino, Dubino, y que busca el remate de Baigorria, le va a pegar Baigorria, la saca justo in extremis, otra vez le quedó el balón para Delfino. Delfino va contra la marca de Yair Coria, una de las figuras, la tiene Yair, va a salir Coria, saca Coria, el balón rebota en el titánico juego de Delfino, pelota lateral, repone Naldini, dígame comentarista.
1: Se viene Juan Uboldi, casaca número 16 en Talleres, probablemente se retire Delfino, a ver quién es el que se retira, o Collado, Matías Collado, no, Collado le dice que se quede, vamos a ver quién es que se va, Baigorria, que ha corrido, ha tenido un despliegue importantísimo en el partido.
0: Bueno, Juan Uboldi entonces, por el 8 Baigorria, sí señor, coincido, uno de los dos, 8, tanto Bea por el lado del Deportivo Motocar y Baigorria han tenido buen partido. Ahí está ganando la pelota Delfino, había falta, dice el árbitro, que no le queda el balón ahora para Solari, Solari la metió al área, golpe de cabeza sacándola, retrocediendo Cornaglia, la sacó Cornaglia, el balón se va afuera, no se rinde Talleres, que le tira todo encima al Deportivo Motocar, que ya está otra vez en retroceso, y allí en el fondo, junto a Listelo, tenemos 86, algo así como 42, el centro que viene, cabezazo al córner, la tiró Figueroa, la tiró al córner, y habrá noticias buenas para Talleres para ir a buscar de arriba. Le va a pegar el 10 de buena pegada Barroso para sacar el centro, ya está Uboldi con la 16, ya está Dubini, ya está Montivero, menos Agüero, están todos, se queda para defender, creo que uno solo, viene el centro, punto penal, y va a salir ahora el mano a mano, y va a quedar mano a mano, y a ver qué hace Funes, y Funes que la cuidó, la tiró para Jeremías López, volvió, buen retroceso para ganar ahora Valdemir, va saliendo Valdemir, la entregó mal Valdemir, le quedó para Funes, Funes lo liquida, Funes, Funes para ponerlo, Funes, Funes, Funes, Funes, Funes, Funes, la tiró arriba Funes, la tiró arriba Funes, abre las manos como diciendo la puta madre, no va a entrar más. Bueno, tantas tuvo el Deportivo Motocar, hay un dicho, ¿no?
1: Increíble, sí, sí. señor ha quedado sentido, el jugador número 15 de Talleres, le reclaman que había recibido una falta, no, se resbala solo, ¿no? Es más, si se choca, choca con Maldemir.
0: Tiene Montivero.
1: Sí, Montivero, no puede estar parado. Fíjate vos, se quiso poner de pie y se dejó caer otra vez, sí. Se agarra la cabeza, ¿eh? Sí. Jugador que, por unas razones de salud, había estado alejado de las canchas, está volviendo y otra vez lesionado cuando estamos a 2 minutos de los 90.
0: Sí. ¿Cuántas tuvo? Por lo menos 5 en este segundo tiempo, clarísimas, el Deportivo Motocar para poner el 2-0.
1: Sí, casi con... Casi 5, estoy haciéndome memoria.
0: Vos sabés que no es desacertada la decisión de Funes de rematar porque ya tenían marca Jeremías y...
1: Sí.
0: Y Morales, ¿no?
1: Pero bueno, fíjate un golpe, lo están atendiendo.
0: Sí, bueno, acciones interrumpidas. El partido lo sigue ganando el Deportivo Motocar con una muy buena definición. Te diría que la más difícil Funes la resolvió, ¿eh?
1: Sí, sí, la que abrió el camino del triunfo hasta ahora. Bueno, pidieron el cambio, se va.
0: Ahí estamos viendo en el monitor todas las que tuvo el Deportivo Motocar, ¿no? El gran trabajo de Federico Ávila en el resumen de los...
1: Esta es la más clara.
0: Minutos del segundo tiempo. Esta es otra, claro, también.
1: Porque ahí se va derecho al arco.
0: Sí. Hay un cierre maravilloso de Delfino también, ¿no?
1: También, dejando la vida ahí, ¿eh?
0: Sí. Sí, un Delfino que físicamente no ha estado al 100%. Bueno, acciones interrumpidas, 44 minutos. Tengo tiempo, dame una.
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0: ¿Quién es el 18?
1: 5 minutos más. Acaba de dar el árbitro. Livolsi, Martín Livolsi, el 18, que reemplazó a Ezequiel Montivero. Mirá qué tiro libre.
0: Oh.
1: Y otra tarjeta amarilla para el Deportivo Motocar.
0: Bueno, otro Livolsi ingresa. ¿Qué será de Tiago, hermano?
1: Hermano.
0: Mirá vos, bueno, Martín Livolsi con la 18. Bueno, Montivero que entró en el segundo tiempo, tuvo que salir suplantado obligadamente por la lesión. Y qué tiro libre tiene Talleres, ¿eh? 45 de 50 se van a jugar en los relojes del viernes por la noche. Ya en 6 minutos será mañana, ¿no? Ya será sábado. Mañana estaremos, no todo está perdido. ¿Va a escuchar mañana algún temita que le prepare en el inicio?
1: Dale, algo de la balsa, ¿puede ser?
0: Bueno, puede ser. Bueno, le va a pegar al tiro libre. ¿Quién está para darle de ahí? Baigorria. ¿Lo van a exigir a Listelo?
1: No, Baigorria no está más, ¿eh?
0: ¿No?
1: No, es Solari.
0: No, perdón, Barroso.
1: ¿Barroso o Solari?
0: Claro. Que es. Bueno, va a ir Barroso. Barroso le pega. ¡Ay! La pelota no pasó tan lejos.
1: Bajaba, bajaba. Cerquita, vemos la repetición. El arquero viene al medio del arco, estaba.
0: Sí, sí. Es que no puede ni caminar, Listelo. Sinceramente, ya tenemos 1 minuto y medio de los 5 que han adicionado. Le pega desde el fondo Cabrera, la pelota cobra altura, va a ir a buscarla Fernández, cayó desparramado Valdemín, el balón termina escapando al costado y al lateral debajo nuestro, corresponde para Naldini. 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Se lleva la pelota Fernández, va Fernández, ponen... pero no lo pisó Barroso, me dio la sensación, quiero verla, quedó sentido Fernández, estaba cerca el árbitro, me dio la sensación en el primer golpe de vista que lo habían pisado a Fernández, Bueno, señoras y señores, a ver, seguilo al 10, ahí estamos viendo la repetición, hasta ahí todo bien, con el cuerpo, a ver. Penalazo.
1: penal y expulsión.
0: ¿Era penal y expulsión?
1: Penal y expulsión.
0: ¡A la que se comió acá! ¿Cuántos puntos bajó Udiño?
1: ¡Uf! Es la única polémica del partido, pero terrible.
0: Sí, esta va para verla. Se viene Fernández recuperado, le pega Fernández, pero estaba enganchado Fernández, ¿no?
1: Y a todo esto van a llegar a 93, quedan dos. ¿Y quién te dice, no?
0: Bueno, señoras y señores, 45. Estamos de acuerdo que Barroso está
1: jugando gratis.
0: Gratis, ¿no? Bueno, se la comió Gudiño. Cuando la vea Gudiño en el recorte desde la tribuna de Punto Streaming, va a decir, tenían razón, ¿eh? Le va a pegar Agüero. Agüero le pega fuerte, envío de Agüero. Usted sabe que los árbitros siguen toda la cuenta desde la tribuna Punto Streaming. Ahí están mirándose, siguen toda la jugada. Se viene Talleres, golpe. Figueroa ha jugado bien, Figueroa, el 2 del Deportivo Motocar, ¿eh? Se viene Collado, últimos intentos de Talleres, la tiene Collado. Me ha gustado el planteo de Ávila, ¿eh? Porque podría haber cuidado la goleada y se la jugó.
1: Sí,
0: ¿eh?
1: Sí. Sabía que el perder es lo mismo el resultado.
0: Sí, señor, me gusta. No a los Alfaro que ponen el colectivo allá al fondo. Ahí está buscando el balón, Funes. El balón termina escapando afuera, es lateral pendiente. Le faltó definición a Funes, más allá de que con su gol, paradójicamente está ganando el Deportivo Motocar. Pero ¿cuántos erró Funes también, no?
1: Hubo varios. En la repetición del segundo tiempo, 5 jugadas claritas de gol.
0: Bueno, entramos a jugar los últimos 60 segundos. 48-59, 49 minutos, le quedan 60, le quedan 59. Le van a quedar 58, le van a quedar 57, le van a quedar 56, le quedan 55 segundos. Está ganando el Deportivo Motocar, que suma de a 3 y se mete en la conversación en los que permite el campeonato clasificar. Aquí la última falta, será de Talleres. Sí, claro. Pierna levantada, señoras y señores del 2. Falta de Solari. Será la última del Deportivo Motocar, que va a ganar en la noche del viernes, en el adelantado del viernes. Mañana tendremos cómo será ese partido,
1: Tremendo.
0: Tremendo, Nos preparamos para un partidazo mañana. Lo estaremos contando a través de la plataforma platea.tv y toda la cadena Melodías, y también por las integrantes de Cadena 3, en Melo, La Bulaye, Levalle y Serrano. Le va a pegar al tiro libre, amaga, no tiene apuros. Ahora sí, la pelota va para Fernández. El rebote le queda para Funes. Falta. Señoras y señores, tarjeta amarilla.
1: Para Polanco.
0: Para Polanco. Y qué, un penal con barrera. Diga que no está Kemil Amante, ¿no? Pero está Jair Coria. Está Morales. Señoras y señores, el árbitro del encuentro a los 50 minutos pide el balón. Santiago Gudiño, que se comió un penal y una expulsión sobre el cierre del encuentro. Señoras y señores, aquí en el Gigante, en la localidad de Jovita, en el barrio del Deportivo Motocar, canta victoria con aquel gol de Tadeo Funes a los 41 minutos de la primera parte. El conjunto de la dupla Sánchez y Rodríguez se reencuentra con la victoria en casa, pone primera, vuelve a aceitar los rulemanes y se pone en marcha en la tabla general con 10 puntos. Le ha ganado a uno de los que venía animando el campeonato, le ha ganado a Talleres, que fue de menor a mayor, inclusive con uno menos, con la expulsión, condicionado, claro, Talleres, la visita en la expulsión de Racini, condicionado el Deportivo Motocar también, de errar tantas jugadas de goles en el segundo tiempo. No digo que lo terminó sufriendo, pero le dio pelea a Talleres, que ha perdido por un tanto contra 0. Fue final, aquí fue victoria del Deportivo.

0: Bien, el Deportivo necesitaba ganar y ganó. Sumó de a tres, se acomoda en la tabla de posiciones. Talleres venía a sumar lo que fuera. No le alcanzó, lo sufrió, lo padeció y termina llevándose un resultado ajustado que le dio vida hasta el último minuto. Si entramos a contar las situaciones, ya le habíamos dicho al término del primer tiempo que Talleres a los 37 había quedado con 10. A los 43 el Deportivo metió el único gol del partido. El panorama era para el equipo local a pedir de Boca, a pedir que vinieran los espacios, que se desesperara Talleres y aprovechar una de esas oportunidades que iba a tener. Y vaya si las tuvo, y vaya si la desperdició, porque el planteo de Ávila fue bueno. Sabía que no podía quedarse con cuatro en el fondo para ir a pelear y buscar el empate ante el Deportivo. Plantó una línea de tres, de a poquito se acomodó y lo obligó al Deportivo a acomodarse en su área y en su terreno. No le quedaba mal al Deportivo, no lo veía con mala cara, porque sabía que los pases que fueran, las habilitaciones, iban a ser tres cuartos de cancha cara a cara con el arquero. Contábamos hace un rato cinco jugadas claras. En una pasó de largo el arquero Agüero, hizo larga la jugada y llegó para evitar el segundo gol del Fino. Después una gran atajada del arquero Agüero. Después una mano a mano con Agüero por arriba del travesaño. Después otra que le erró al arco y pegó en la parte de afuera del arco. Todas posibilidades que eran para el Deportivo Motocar. Pero Talleres seguía vivo. Talleres estaba con 10, tenía muchos laterales, tiro libre, estaba dañado Listelo, y eso lo sabía Talleres, y a eso proponía el juego Talleres. Vamos a tirársela al arquero, que por ahí falla, por ahí sus dolencias se agravan, y ahí podemos llegar al empate. Pasaron los minutos, los del Deportivo lamentaban los goles cerrados, los de Talleres miraban desesperadamente el reloj para ver si le quedaba tiempo para tener una chance que no llegó. Pero el tiempo se fue comiendo el partido, el Deportivo logró un triunfo importantísimo de cara a la clasificación, y es aquí donde volvemos a lo que fue un poquito una frase del comentario de este segundo tiempo. Si miramos la tabla de posiciones y vemos que el Deportivo Jovita juega como jugó hoy, aprovechando los espacios, abriendo las puntas, buscando bien a sus delanteros rápidos y erra tantos goles, la respuesta está ahí nomás. Busca, crea muchas situaciones, convierte muy pocas. Y hoy en el fútbol está hecho para las oportunidades no desperdiciadas. Ganó el Deportivo, se hizo justicia. A replantear Talleres seguramente. La expulsión de Rencini, mínimo 2 fechas de suspensión. La lamentable lesión que recién la ambulancia se lo lleva a Ezequiel Montivero, seguramente al hospital. Ojalá, Oreja, que esto sea muy, pero muy rápido y que pronto pueda estar en una cancha de fútbol. Ganó el Deportivo, a replantear todo. Para el bien del Deportivo, a mejorar en la definición. Para el bien de Talleres, volver a ser compacto y también a cuidarse, a no perder jugadores sonsamente que hoy valen oro.
1: El comentario final de Javier Trinidad, que prepara el comentario para mañana en lo que será en condición de local en el Chiche Estrada, Independiente de Ranqueles, recibiendo a Nelson Tomás Pay. Nosotros le vamos poniendo punto final, ya es mañana, ya es sábado, en un ratito estamos en la radio, porque a las 10 de la mañana vamos con el programa No Todo Está Perdido. Mañana 20 horas modulamos desde el Chiche Estrada, así que no queda más que ir poniéndole punto final a nuestro trabajo, Javi.
0: Nos quedó mandar un saludo a Lucas Garro. Navarro.
2: A Lucas.
0: Que estaba viendo el partido. Un grande del fútbol de la Liga Roque y de la Liga de la Ulanche.
1: Bueno, y a la gente que estuvo comprando la entrada, que lo vio desde su casa, muchas gracias. A la gente de la Comisión Directiva del Deportivo Motocar, que nos atienden muy bien cada vez que venimos aquí. Esperamos, como decía el maestro de Río Cuarto, haber sido dignos, ¿no? ¡Nos vamos!
0: Gracias por prestarnos las orejas.
1: Gracias.
0: Dijo por... Carrizo.
1: Exactamente. Bueno, Federico Ávila estuvo en los controles, Maxi ya está desarmando la cámara, nosotros le ponemos punto final y nos vamos con estas imágenes de lo que fue el gol, la victoria del conjunto de casa. Se prendió con 10 puntos, ganó el Deportivo Motocar por un tanto contra cero. Yo les digo, hasta mañana, ¿eh? Estaremos con Pulsaciones Deportivas, 20 horas, desde el Chiche Estrada, con la visita de Nelson con Independiente de Ranqueles, y estaremos mañana, 10 de la mañana, no todo está perdido. Chau, gracias, hasta siempre.

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1: Bueno, acá me pidió mi hermano Dieguito que me tire un freestyle.

0: somos todos.
1: Muchas gracias.
0: Muchas gracias. Qué placer.
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1: Algunos lo llaman intensos.
2: El partido y es para el local.
3: Bueno, ¿y quién cerró? El número 4, ¿verdad? Villafañe.
2: El capitán.
3: Sí, señor. 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Arco que da la ruta provincial número 27, donde empieza a cerrarse una de las curvas que tiene.

0: Muchas gracias, Movistar.
1: Muchas gracias, hermano. Gracias por venir.
2: Feliz aniversario. Los quiero.
3: ¡El aplauso!
2: Gracias, ¡aguante hermano. El cuarteto, papá, banda argentina!
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1: Querida socia,

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1: ¡Qué locura para ustedes! Así de esta manera, así de esta manera.

0: Muchas gracias.
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1: A ver si se acuerdan de esto. Cuando quieran.

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0: Muchísimas gracias, mucha luz y bendiciones. Nos vemos prontito, gracias.
1: Gracias, Lili.
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3: ¡Haciendo palmas!
4: Esa mujer que está ahí.
5: Ah, eso.
4: ¿Cómo me gusta, por Dios?

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1: Eso. Para el amigo Luigi, que lo había pedido.

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6 de septiembre. Buenas, buenas, buenas, buenas, buenas. 8 de la mañana con 2 minutos. Vamos arrancando con 13 grados, 6 décimas de temperatura en Córdoba. Ahí se viene una linda mañana, ¿eh? Se viene un lindo sábado. Por supuesto, hasta la 1 de la tarde por la Popu. Por la Popu para Córdoba, por la Popu para todo el país, por la Popu para todo el mundo, viejo. A disfrutar de las lindas canciones, a disfrutar de esta mañana hermosa que se viene con Tutti. Fin de semana. Aquí estamos arrancando, le damos los buenos días. Bienvenidos al Populares del Saturday.

0: John Wistown.
1: Buen día, buen día, buen día, buen día, buen día, mi gente linda. Arrancamos. 8 de la mañana con 16 minutos. Hasta la 1 de la tarde, papi. Acá, 92.3. Allá.

música, toda la información, todas las ganas de pasar un sábado espectacular, señoras y señores. Buen comienzo con Damián Córdoba, ¿eh? Y linda música que tenemos, por supuesto, para disfrutar esta hermosa jornada de sábado 26. Hoy un olor a fin de mes

0: música, alegría, sí señor. Vamos a acompañarte hasta la una por acá, ¿eh? Vamos. El equipo completo, más o menos. Susana Jiménez de vacaciones. Pero bueno, no importa. Menos mal. Él se lo pierde. Pero debe estar despierto porque está viejito y se levanta temprano. Arriba nomás. Vamos arrancando la mañana, ya estamos con toda la gente que nos va mandando su saludito. 13 grados la temperatura en Córdoba, la cosa viene linda y por supuesto vamos a estar acá para acompañarte con la mejor música. Buena predisposición de todo el equipo para pasarla bárbaro. Señoras y señores, ya estamos en plena carrera de Fórmula 1 y nosotros estamos en la carrera para divertirte en esta gran mañana. ¡Bienvenido!
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0: No sabe cómo duele la vida, no sabe cómo duele el sabor. Qué lindo, señores, no sabes cómo duele. Me encantó. 8:23. Vamos arrancando. Ya voy saludando a toda la gente linda que está del otro lado. Por supuesto, arrancando la mañana. Qué asesino ese sábado arrancar así con el guacho abuso. Saludos a la familia Manzanelli, dice Pablito por acá. Colorete, está hermoso el día, pero vacío como el Kempes cuando juegan los pechos fríos. Saludos de un campeón para otro campeón. O sea, para Waldo, claro, acá el amigo Gustavo, que está en su puesto de flores allá en el Buen Pastor, pero Waldo, su campeón, está durmiendo. Claro, el tipo, viste, está vacío también y entonces se va. Miguel de Barro Paso y Quintana, un temita del Seba. Vamos, Miguelito querido. Colorete, un saludito para el viejito Ricardo, que deje ir al vivero, que esa muchacha le va a hacer mal. Bueno, che, va a comprar plantas.
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0: Ah, pero cómo arrancó la mañana, ¿eh? Ah, pero cómo arrancó la mañana, por favor. Colorete, sacame una duda, si me tomo un café o me voy preparando un fernecito. Dice la Urraca. Dale con el café, Urraca, que estamos más solos que con Fue en el Día del Amigo. Qué lindo. Bueno, arriba, señoras, señores, con toda la información deportiva, con toda ese ímpetu que lo trae un sábado por la mañana, Nicolás Núñez hace su entrada triunfal.
2: Allá por 1453... alguien olvidó cerrar una puerta.
0: Apa.
2: Eso provocó la caída de Constantinopla. Ya en el siglo XX, un operario se bajó a último momento del Titanic. En su bolsillo llevaba las aves de la sala donde estaban los binoculares. Posiblemente otra sería la historia si se subía al barco.
0: Claro.
2: En 2014, Higuaín y Palacios se encontraron mano a mano contra Neuer.
0: Sí.
2: Y decidieron mal cada uno en su definición. Algo que podía darle el primer mundial a Messi.
0: Por abajo, Palacio.
2: Aquí voy con esto. Grandes errores han sucedido a lo largo de la historia. Algunos más graves, otros más leves, pero siempre, siempre, siempre el mundo continuó. Dicho esto, quiero avisar que hoy erré yo. Me olvidé de la pizza. Se quedó en la heladera.
0: No, Dios mío.
2: Tenía queso, jamón, orégano, una bomba era. Pido perdón. Pero me olvidé la pizza. Bienvenidos a los populares de sábado.
0: ¡Qué lo parió!
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0: Yo tampoco lo olvidé, lo olvidaste vos, pibe, pero bueno.
1: Lo olvidé, y bueno, ¿qué querés que haga?
0: Bueno, bueno, ¿qué va a hacer?
1: Me pasó.
0: Te quiero regalar una agenda y me dijiste que no te hace falta.
1: No, bueno, me olvidaría la agenda.
0: Bueno, digamos, tenés que tener una ayuda a memoria.
1: Sí, no sé. Sí, la verdad que sí.
0: Un imán en la heladera.
1: Lo último que se me dijo anoche antes de irme a dormir, no te vas a olvidar la pizza.
0: Lo primero que te olvidaste, la pizza.
1: Sí, sí, sí.
0: Vamos nomás, Kelly. Que no decaiga, señoras y señores. Aquí estamos, Colorete desayunando en Club Estrellas del Sur con mi hijo Alex para recibir a Club Diego mañana de fútbol. Danos suerte. Bueno, Club Diego. Bien, vámonos más todavía. Bueno, que tengas un excelente sábado lleno de bendiciones, vos y tu familia. Bueno, gracias, amigo. Colorete, te cuento que ya estamos a TR con los pastelitos. Ya estamos saliendo a caminar las calles de mi hermosa Santa María, pasa Montevita de la Mona, para ir más activo, haciendo la venta. Bien, qué lindo. Vamos, muchachos, que venga la venta. Lindo papastelito hoy,
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0: Ahí tú por aquí, y yo para allá. Amor prohibido. Colorete, saludito para Lambert de Monte Maíz, que el miércoles le ganó al clásico, el clásico argentino de Monte Maíz. Va, si se puede llamar clásico. Hace 7 años que no le ganan a Lambert. Bueno, bueno.
1: ¿Recibimiento?
0: ¿De qué?
1: ¿De ese partido?
0: No.
1: Ahí te lo
0: no, mostrámelo, por favor. Ya estamos en línea directa con Monte Maíz. La gente que nos va escuchando a través de las repetidoras de la radio. Claro, el clásico de Monte Maíz. Para cómo son dos clubes fuertes. Lambert de Monte Maíz, argentino de Monte Maíz. Acá estoy viendo. ¡Apa! Le metieron.
1: Pirotecnia.
0: A lo Champions League.
1: Sí, sí, sí.
0: A lo Copa del Rey.
1: Espectacular.
0: Estoy viendo acá una fiesta en Lambert. Que se corre el hombre que está ahí en la cancha porque. Ah, este está prendiendo las bengalas.
1: Claro, es parte.
0: Claro, claro. De las tribunas salen los fuegos de artificio, que son como unas bombas, como unos misiles anti no sé qué, que largan los de Israel, ¿viste? Eso. Bueno, son parecidos.
1: Sí,
0: y bueno, y después un humo rojo. Para recibir a
1: Lambert.
0: A Lambert. Mirá, estoy viendo a ver si sale el equipo. ¡Qué recibimiento, papá! Y para ahí, ¿cómo fue? A ver.
1: Ganó Lambert.
0: Lambert de Monte Maíz, que. Ah, le ganó el clásico encima argentino de Monte Maíz. Dios mío.
1: 3-1.
0: Toma, sacala a bailar. Listo, vamos, Monte Maíz.

agradable temperatura. Un abrazo enorme, Leo de Buchardo. Hola, Leo querido. Aguante, Buchardo, que no decaiga Buchardo. Señoras y señores, está lindo el día por allá. El chancho del Hiper, acá estamos haciendo el sábado de 6 a 13 con los chicos del Hiper Argentina. Bueno, vamos, muchachos, vamos. Colorete, buen día. Ruta 35, escuchando lo más grande, dice el Yayo. A ver que me da video. A ver que me da video. 98.1, está escuchando seguramente una repetidora de la radio. Espera un cachito, vamos a darle play. Escucha. Se nota que está con la radio puesta. Listo.

qué lindo. Bueno, la gente linda que está compartiendo la mañana con nosotros. Para Raquel Vera, que anda festejando su cumple, la más fiel, la Ale de Talleres. Acá en Buchardo, cielo con sol.

0: todo gris.
1: Bueno, para el flaco Ale de La Para, que nos está escuchando desde Cancún en estos momentos. Así que bueno, un abrazo grande ahí para el flaco Ale, que está desde Cancún escuchando la radio. Puso la popo en el popo en el celular y todos contentos. Vamos nomás.

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1: Bueno, ahí estábamos, señores, pura fiesta, puro cuarteto y pura alegría en los populares, con furia, corazón y huevo.

0: Bueno, qué lindo, qué lindo, qué lindo que la gente esté del otro lado, señoras y señores, en este Día Internacional para la Eliminación Total de las Armas Nucleares.
1: Muy bien, perfecto.
0: Día Mundial de la Prevención del Embarazo No Planificado en Adolescentes.
1: Ah, tema importante,
0: Hay que usar preservativos, sí, claro. Chicos. Hay que cuidarse, Hay que salir con pilotín por la duda que llueva, La chica también por las dudas. Los chicos, solamente nosotros, ¿no? Vos también, mi amor. Bueno, Colorete, sacalo al bochita a las 9:50, hoy 55, más tardar al aire. Y por favor, así tenemos tiempo de jugar el numerito, el Loco Bambán. El Loco Bambán que tiene su gomería Titicara allá en la mismísima barrio Las Palmas. Con planes de financiación, confiado el 26, vamos, Loco Bambán, que me estaba esperando hoy a la entrada de la radio, Se vino de un pique acá para saludarme con su camiseta de Talleres.
1: ¿Esa foto es de hoy?
0: Esa foto es de hoy.
1: ¿Qué hace con camper inflable?
0: Me tenía fresco.
1: Está re linda afuera.
0: No. Cuando salí esta mañana, me había dejado la campera en el baúl del auto.
1: Sí.
0: Anoche. Sí. Y bueno, me voy sin campera hasta el auto porque
1: tenés campera en el auto.
0: Y me cagué de frío. Entonces, cuando bajé ahora para la radio, me traje la campera y me la puse.
1: Está bien.
0: Y vino bien porque había una brisa fresca a la mañana.
1: Qué lindo.
0: ¿Vos viniste así nomás?
1: No, vine con una camperita, un rompevientos.
0: Claro, tenía la inflable y me puse la inflable.
1: Le vi la inflable, muy bien.
0: Sí, sí.
1: Bueno.
0: General de Valle, escuchándote en la carnicería con la compañía del mejor pintor, el Titán Guzmán. Bueno, le mandamos un saludo al Titán, saludo a la gente de Le Valle, los hinchas del Pincha, mi amigo el Rolly, que anda por ahí, también que corre ahí en la Costanera. Anoche 9 de julio de Río Tercero le ganó el Clásico Atlético y la ciudad sigue en orden. Toma, qué bien, Osvaldo. Así que anoche, venimos de días de clásicos.
1: Claro, días de clásicos, sí, sí.
0: 9 de julio, Río 3 le ganó a Atlético el clásico y acá, según Osvaldo, la ciudad sigue en orden. Bueno, que no.

0: de Blanco, que hoy juega en un torneito, dice Andrea. Bueno, le saludamos, claro que sí. Pidiendo fiado en el cafecito de Lema, en la bajada Alvear. Mi amigo Walter, publicidad. Lo que está el café de Lema en la bajada Alvear.
1: ¿Sí?
0: No, estoy viendo acá en primer plano. Primero el café.
1: Ajá.
0: Café de autor y café de...
1: ¿especialidad?
0: De Palermo, Hollywood, Buenos Aires.
1: Mínimo.
0: No, mira, taza tipo vaso, ¿viste?
1: Sí.
0: No, mira lo que hay acá, tiene criollito.

0: El otro, el que...
1: Dulce de leche.
0: No, no. El...
1: Mermelada.
0: No, no, para poner el café.
1: Ah, edulcorante.
0: Edulcorante, sí, sí, sí. Y allá veo otros dos locos que están tomando el café también del otro lado. Muy bien, qué muy bien. Bien. Me parece que hay unas caras sucias ahí o no. A ver si... Sí. Qué lindo, bueno, bueno.
1: Así, son dientes.
0: No, cara sucia se llama la factura. ¿Cómo le va a decir cara sucia a los clientes, che? Bienvenido al Café de Lema, que siempre está ahí en la bajada de Alvear. Algún día deberías parar antes de venir a tomar un cafecito ahí.
1: Claro.
0: Una mañana.
1: Y sí.
0: Mañana.
1: Aparte, ¿es libre ahí o no?
0: ¿Cómo libre?
1: ¿Vos pagás y vas con todo?
0: Ah, no sé cómo es. A ver, le vamos a preguntar al amigo Walter cómo es el tema del Café de Lema, los cafés al paso, ¿viste? Los cafés, sí. Hay varios en la ciudad de Córdoba, que están bien tempranito abiertos. Son esos carros tipo choripán, pero son de café.
1: Suelen ser libres. O sea, vos pagás la medida de tu café y con eso te habilita. No te va a quedar 3 horas tampoco.
0: Acá me está diciendo, o sea, Walter Publicidad que estoy invitado. Pero bueno. Walter toma el café, se va a ver, después dice, che, ma, me dijo el Walter que estoy invitado. ¿Y vos quién sos? Va a decir,
1: no,
0: yo quiero saber cómo es la cosa, porque estoy viendo un café con leche ahí que tiene una pinta, la taza espectacular, como a mí me gusta.
1: Claro.
0: 3.500, come todo, dice.
1: ¿Comes todo? Claro, es libre, está buenísimo. Muy bueno.
0: Nosotros deberíamos en algún momento...
1: No te desubiqué, no te quedes 3 horas comiendo.
0: No. Irme, no, es que no me puedo llenar tanto. Irme de la radio 9:10 y a las 9 salgo del Café de Lema en vivo, tomando café con leche y comiendo un solo bizcocho con manteca y mermelada, o dulce leche.
1: Me gustó, y le ponemos una camarita, y que la gente vea.
0: Vamos. Atento, Emma, atento, Walter Publicidad, que estamos preparando mi llegada. Voy con el móvil de acá.
1: Sí, claro. Y tiene que volver igual.
0: No, y sí, tiene que volver igual. Y dos motos de la policía para que me llamen.
1: ¿Para qué?
0: Para que me lleven, me abran el paso.
1: ¿Quién te va a hacer algo?
0: No, nada, me abren el paso del auto.
1: Sí.
0: Y no, pero aquí hasta acá, da la vuelta, viste, que se corren los autos, pasamos en rojo.
1: Que venga Ñaña, el Monse, ya está.
0: Sí, pero los mobileros acá, viste. Bueno, y que pasamos todo en rojo porque vamos con la sirena.
1: ¿En rojo? ¿Querés pasar?
0: Sí.
1: Sobre que
0: es
1: no
0: que
1: hay
0: no
1: lío.
0: Tengo tiempo.
1: Sobre que no hay lío en Córdoba.
0: Me tomo el café en lo del EMA y después me vuelvo a hacer radio acá. Bueno, atento Emma, que una de estas mañanas de la mano de Walter Publicidad, que vaya también por las dudas que el EMA no nos invite y que tenga que
1: pagar.
0: Sí. Pero son 3.500 más. 3.500, viejo. Voy solo, ¿no? Ustedes se quedan acá.
1: No, yo voy a filmarte. Y bueno, y si le digo algo.
0: Ya son 7 ya. Bueno, ya empecé a perder. Bueno. Listo, quedamos así. Emma querido.

0: desde San Severino Marche para toda la región de Le Marque, llevando un poquito de Argentina a sus casas, obviamente. Vos dándonos un poquito de Córdoba para nuestro trabajo. Pablo y Mariana, que están ya subidos a la camioneta del forno argentino, allá en Italia, escuchando la radio y saliendo a repartir las facturas. ¡Vamos, la popo, hermano querido! Está muy desayunador el programa hoy.
1: Sí, ¿no?
0: Mucha factura, tremendo. Mucha nada. Y acá nada, loco, ni
1: pero
0: ni.
1: Pero ya llegará.
0: Dios mío. Colorete, el carry y el pino. Ya terminamos la carrera de Fuerte Bay con muy buenos resultados. Bueno, mira vos, qué lindo. Ahí están los muchachos. Tienen una medalla en la mano el carry, ¿eh? Seguramente que debe haber hecho podio. ¡Vamos, carry! Saludo a mi panadero, Marcos, dice Nancy. Bueno, muy bien, Nancy. Le mandamos a la tiro. Que no le caiga.
2: La noche hoy nos pide más.
3: Colores,
0: buen día. ¡Sí!
3: Hola Charlie de Refrigeración Camino.
0: Hola papi.
3: Espectacular el programa y los sábados, te escucho todos los sábados, hermano. Que sorprendente, sea espectacular.
0: Bueno.
3: Un abrazo para todos.
0: Justo hoy que Waldo está de vacaciones, que lo parió.
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0: Mucha gente que está del otro lado. Tenemos Fórmula 1 en vivo ahora, ¿no? Ya sí. Están corriendo ahora.
1: Sí, vuelta 32. Hay un safety car en este momento. No vi qué sucedió. Ya lo estaremos contando. Y ya lo estará contando a detalle también Fer Barrio Nuevo. Por ahora, 11º, Franco Colapinto.
0: Ladrillo Block.
1: Sí. ¿Qué más?
0: Mira la pintura que estoy usando yo también. Han comprado obra. Ladrillo Block.
1: Sí.
0: Arriba del Ladrillo Block, una coca de vidrio.
1: Ay, no.
0: Y al lado.
1: La morochita.
0: En un papel, que de esa bolsa de papel que las abrís y la. Como un libro.
1: Sí.
0: Dos facturas y no. Dos bizcochos.
1: No.
0: Sacar a bailar. Ya arrancamos, los muchachos.
1: ¿Factura de qué tipo?
0: Factura con las que te gustan a vos, con la cremita, la cerecita, la biribiri.
1: Ay, sí.
0: Espectacular. Así que ya están los muchachos. Los veo acá. Muy lindo. Me encanta esa foto. Momento de desayuno, queridos amigos, para mucha gente. Mientras van desayunando, les vamos contando algunas informaciones que tenemos por acá. Procesaron al vicepresidente de la Cámara Federal de Apelaciones de Córdoba. El juez federal Alejandro Sánchez Freites ordenó el procesamiento de Abel Guillermo Sánchez Torres, vicepresidente de la Cámara Federal de Apelaciones de Córdoba, por los presuntos delitos de abuso de autoridad y lesiones graves calificadas para mediar violencia de género. Detuvieron a un segundo asesor del Cañito Flores. Está condenado por usurpación y peculado. Mamita, los nenes del norte. Se trata de Ariel Alejandro Rodríguez, conocido como Petete, quien fue detenido este viernes en Villa María de Río Seco. El hombre había sido asesor del ex legislador y ya contaba con una sentencia de primera instancia. Un nene de 12 años llevó a un arma a una escuela de Córdoba y se la mostró a un compañero. Un niño de 12 años ingresó con un arma a una escuela de morteros. Durante la jornada se la mostró a otros compañeros dentro del aula. El hecho ocurrió este jueves en el centro educativo 242 y generó la intervención de las autoridades del establecimiento y de la policía. Rige un aumento del 1% en todos los combustibles de YPF desde este sábado. YPF aplicó una modificación en los precios de todos sus combustibles desde este sábado a las cero, en medio de la escalada del valor internacional del petróleo provocada por la extensión del conflicto en Medio Oriente. La información deportiva, adelante, móvil.
1: Hoy se juega la final de la Supercopa Internacional entre Estudiantes de La Plata y Rosario Central. Se va a estar jugando 16 horas en el Estadio Madre de Ciudades de Santiago del Estero. Anoche, conferencia de prensa. Le preguntaron por el pasillo a González Pires y dijo, ya hemos aclarado en más de una ocasión, aquel pasillo de espaldas, ¿se recuerdan?
0: Sí.
1: Ya hemos aclarado en más de una ocasión que no lo hicimos por Rosario Central. Fue apuntando a otro lado. Y rápido contestó Obando, también de Rosario Central. Para nosotros fue una ofensa, así que lo vamos a jugar pensando en eso. Se picó en la previa, la final de la Supercopa Internacional, 16 horas con transmisión de la radio. Y además, hoy amistosos internacionales van a estar jugando algunos sudamericanos, por ejemplo Perú enfrentando a Estados Unidos desde las 17:30, 20 horas el turno de Chile enfrentando a Canadá y 22 horas cierran la jornada México contra Colombia.
0: Muy bien, queridos amigos.
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0: canción animal. Qué lindo, Soda Stereo, queridos amigos. Bueno, ya viene el Bocha en un ratito con el número, muchachos. Vamos a ver si viene el Pipa, vamos a ver si viene móvil Pipa y el chico Gigolo, ¿eh?
1: Claro.
0: Bueno, Colorete, te escuchamos de Marco Juárez. Somos la familia Baratti.

0: para el negocio de Silvana, barrio Arenales. Un temita de Gary, bueno, bueno. Ah, los caseritos. Salen los panes. Ajá. Los panes caseros con chicharrón. Qué rico hasta ahora. Ay, soy Néstor Troisi de San Antonio, de Arredondo, temita de la Pepa. Si la ven pasar.
1: Epa.
0: Díganle. Es lo que quieres de mí. Hoy está el rally en Laguna Larga, me dice por acá, ¿eh? Buen día, color bueno, bueno. Ángale, gracias, mi hermano. Acá Peter el Pollero, juntando un poquito de cepa para este sábado, que está mortal. Ponemos temita del potro. Rodrigo. Para Matías, para Josy de Chalou, allá en la mismísima España, que están por desayunar. Para el Ale, el que estaba con la coca y los criollos.
1: Sí.
0: El Ale en Río Ceballos, está trabajando solo, que estoy por desayunar. Y el saludo para el Josy, que está en España.
1: Muy bien.
0: Mira, llegó Barrio Durán con la bolsita.
1: Qué bien, Barrio Durán.
0: Devuelve la bolsa. De Junín, desayunando unos mates, marineras, queso y dulce de batata. Y como está la gente hoy, Colorete con mi señor y mi mejor cuñada, Chichilo de Villa María. Hola, Chichilo querido. Una cantidad de pollo tiene Chichilo.
1: No me diga.
0: Se ve que los va a meter en la parrilla en 3, 2, 1, Vamos, Chichilo, que no decaiga.
2: Colorete, saludo de Chubut. Acá vamos. Cagado de frío también.
0: ¡No me diga! Bueno, Elio, querido. Sí. No, que esta mañana estaba para cagarse frío un ratito, papi, ¿eh? Sí, señor.
3: Hola, Colorete, buen día. Fíjate, te pido un saludo con la banda de Firenze. Me puede poner... Cuando los ángeles mienten, de Megatrack.
0: ¡Opa! ¡Qué lindo! ¡Vamos, la banda de Firenze! ¡Que no decaiga!
4: Colorete, te habla Juan acá de Barrio Observatorio. Colorete, gasta plata, no estés queriendo dar lástima siempre, que te mangueando.
0: No. No estamos mangueando. Vamos a ir, dos cafés en lo de Lema, 3.500 por dos, 7.000 pesos. ¡Lo vamos a pagar!
1: ¡Olvidá!
0: ¿Qué te pasa, che caradura?
1: Sí.

0: Gana Díaz, lo de Lema, ya en cualquier modo. Cuando venga Waldo me voy.
1: Pregunta Barrios sí. Durán si puede ir.
0: No, Barrio Durán no, porque tiene que quedarse acá como centinela musical junto a Waldo Sandoval. Bueno. Que tampoco va a ir porque ahí no puede. No.
1: Y encima Dieguito. No le podemos traer nada porque en esos lugares se come ahí.
0: No, se no come es ahí. Que te no es que vos cosas. Te llevas, decís, che, yo pagué 3.500 y me voy. El Ema te da una bolsa llena de criollo. No funciona así. Así que no. Si no, levántate temprano, una vez en tu vida, Barrio Durán. Te vas a las 7 a lo del Ema, toma el café y deja preparado todo lo nuestro. Acá baja Daliar, estamos acá nomás, podríamos ir en contramano también.
1: No, ¿cómo en contramano?
0: Porque yo llamo a la policía, pongo dos motos de un lado, dos motos del otro. Y en el medio vamos nosotros en el auto.
1: Hacemos
0: con sirena.
1: No
0: desperdiciar tanto programa, poner tanta música.
1: ¿Sabes lo que son el tráfico a la mañana, un sábado en el centro y vas a poner una casa en contramano?
0: Ah, pero vamos con la motorizada. Bueno. Sábado que viene no viene, Waldo, ¿no?
1: No viene.
0: El otro sábado estoy en lo de Lema. Desayunando.
1: ¿Venís, no?
0: Solo, ¿no?
1: Solo.
0: Solo voy.
1: Voy a filmar.
0: Ah, tenés que filmar, cierto.
1: Pero ¿sabes? ¿Lo habías aceptado eso?
0: Y Walter Publicidad es nuestro manager ahí y él nos va a armar todo.
1: Ay, ya nos va a contar bien el Fer, pero hay un choque. Lando Norris, Gasly afuera.
0: Ay.
1: Colapinto pasó el último lugar. Por ahora no está afuera, pero...
0: ¿Qué pasó?
1: Ahí está la repetición en el regreso de la carrera. Regresaba recién de un safety car por un golpe de Albón.
0: Ahí va, mirá.
1: Se pasa Franquito. ¿Vos sabés que se pasa Franquito?
0: Ahí los dos, ¿cómo se llama? Alpín.
1: Sí, y Lando Norris.
0: Claro, acá lo estamos viendo.
1: Sí,
0: a ver, Franquito,
1: pará.
0: Vamos con otro poquito. Ahí viene por adentro. Se lo lleva puesto al compañero. Bien hecho, Gasly. Hay que chocarlo a Gasly para que baje los humos.
1: Sí, es Colapinto el que se pasa.
0: Bien, Colapinto, no pasa nada.
1: Venía a fondo y no llega a doblar.
0: Eso porque el otro día no lo dejó pasar, bien hecho.
1: Lo choca el compañero.
0: Bien hecho, ni parte, que abandone Gasly. Vamos, Colapa viejo, vamos, que no decaiga.

0: Fer de Maná. 9.29, dale.
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0: quieren, Yanni, que pongamos los enganchados nuevos del Pupi Ortiz? Se llaman Voy a Marte, Flor Pálida, o alguno de los enganchados que sacó. Se largó como solista, ex cantante de Banda 21. Ah, mira, no sabíamos, Yanni, recién nos estamos enterando. Che, qué divina. Bueno, acá ando trabajando con mi hijo. Saludito para Uri, que anda pila, pila, vamos. Bueno, ahorita anoche en el programa de Iván de Pineda estuvo Rodrigo Tapari, siempre lo invitan a las bandas de Córdoba a cantar. Y no sabía quién, qué banda hacía el tema. Llegó tu papi, preguntó si la conga lo hacía y era sabroso. Impresentable, bueno, pobre, se le habrá pasado.
1: Flojo Tapari en el rosco.
0: No me diga.
1: Pero todo pasa palabra y las pocas que tiró erró. Flojo en el rosco.
0: Vos sabés que sí, cuando vos van a pasar palabra ahí se ve más o menos cómo viene la mano, ¿no?
1: Pero eso lo hace un tipo, bueno,
0: un poquito más.
1: No define nada.
0: No,
1: juego,
0: por ahí.
1: Pero lo hacía más bicho, por ahí, para un rosco. Y le fue mal.
0: Colorete, a ver si lo leen. Estoy escuchando desde la pareja Santa Fe. Agradable mañana, fresquita, pero con sol. Muy buena la selección de música. Abrazos, dice Rosy. Soy presidenta del Centro de Juventud.

0: Muy bien, Rosy, querida, y hay buena música porque no está Waldo, ¿viste? Cuando está Waldo tenemos otra música. Con la tabla de comida y alimentos, la pizza es el 15. Dice Víctor.
1: No entendí.
0: Para. Así que para hoy el 115. Le agregamos el 1 porque es la primera vez que se olvida. Muchachos, a la quiniela el 115, Víctor de Guiñazú. No entendí nada.
1: Que yo me olvidé de la pizza, entonces.
0: Sí, no, bueno.
1: Buscó el número para jugar en base a eso.
0: Buenos días, Colorete, Freidora, ¿habrá?
1: Hola.
0: ¿Habrá el video que subiste con el ingeniero Gutiérrez con la entrada picada en el asado? Puso de excusa que se olvidó la pizza. Bueno, tan con la que te olvidaste la pizza.
1: Bueno, pido disculpas.
0: No entendí nada. Tengo un videito que lo voy a poner en el reel de mi Instagram.
1: Hablando de videito,
0: sí. Anda
1: a YouTube en algún momento.
0: Sí, ya voy a YouTube.
1: Claro.
0: Atento, YouTube. Atento, que ya voy a YouTube. Atento.
2: Buen día, Colorete.
0: Sí, buen día.
2: Qué pedazo de día que hace hoy.
0: Sí,
2: te
0: hoy
2: puedo pedir un favor. ¿Podrías mandar un saludo a Fausti que hoy juega con el trébol? Arquero, clave, fundamental, una pieza necesaria para el equipo. Y necesitamos tu bendición para que hoy ese arco permanezca en Valle Invicta. Te queremos, Colorete.
0: Bueno, bárbaro, hermano.
3: Un abrazo, Colorete. Mándame un mensajito, por favor.
0: Vamos todavía, que hoy todo el mundo va a mirar a este arquero que la va a descoser.
1: Sí.
0: Y guarda que le tiren un penal y lo ataje.
1: Opa.
0: Guarda,
1: Opa.
0: Lo estoy viendo. Lo estoy viendo. Bien concentrado, mirando la pelota. Vamos, que no decaiga.
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0: Comercio.
1: Sí, claro.
0: Qué lástima que sea un sábado porque
1: frenan el lunes.
0: Ah, el lunes frenan.
1: El lunes es lo han movido para vender lindo el sábado.
0: Bueno, bárbaro, sí, señor. Lindo día del profesional de recursos humanos también. Día internacional del conejo.
1: Ajá.
0: Bueno, algún conejito.
1: El del el Pachi era, ¿no?
0: ¿Cómo?
1: El Pachi era el que criaba conejos. Y después los hacía...
0: ¡Ah, el Pachi, que los criaba para morfar! No. Pobre Pachi, impresentable. Sí. Pobre Pachi, no, pobre los hijos, el Pachi. Que
1: ¡pobre conejo!
0: Ah, pues le daba el conejito cuando era chiquito a los chicos y después se los morfaba. No, no. Hoy es el día del encaje.
1: Ah, muy
0: así
1: bien.
0: Así que, bueno, si se pueden encajar algo, muchachos.
1: No,
0: no. Ah, la tela.

0: City, ¿eh? Sí, sí, señor.
1: Oh, toma vos.
0: Sí.
1: Muy bien.
0: Están tomando mate arriba del colectivo. Los muchachos, no sé si va con el Inter o va con el Atlantus, mi querido Robertito. Mirá qué lindo, el negro, no laburó nunca el negro. Eso es cosa bárbara. Bueno, le mandamos un saludo grande a los muchachos que están en Miami rumbo a Orlando. Qué lindo quedarse unos días en Orlando, pasar por un lugar de venta de ropa barata.
1: Una foto con Pluto.
0: Yo me la sacaría con Mickey, pero bueno, cada uno le gusta lo que le gusta.
1: Me gusta más
0: Pluto. Bueno, mira que
1: tengo
0: hay personas.
1: Foto, de hecho, en el carro.
0: Mira vos. Walt Disney, mira que hizo personaje, ¿no? ¡Ey, elegiste Pluto! ¡Qué culo! Bueno.
2: Buen día, colorete.
0: Sí, hablando de
2: usted.
0: Pluto, sí.
2: Antes de pasarle el número para hoy.
0: ¡Pipa!
2: Quiero saber si Gigolo le informó de los aciertos de Móvil Pipa. Ay. De la semana pasada.
0: Ah, no.
2: Hubo dos de tres cifras y cuatro de dos cifras del número 424.
0: ¡Apa! No.
2: Para el número de hoy, vamos con el 753. 753.
0: Bueno.
2: Espero que Gigolo tenga la mitad de la suerte que tuve yo la semana pasada. Buen sábado para todos.
0: ¡Pará!
1: Esto explica el silencio de Gigolo.
0: No, bueno, pará, que Gigolo. Para que antes de las 10 tienen que aparecer los dos.
1: Bueno.
0: 10 menos 20 arrancó el Pipa, Me dice mi amigo Robertito que se va con el Atletum. La gorra, ¿viste que tengo la gorra?
1: Sí.
0: La campera no la tengo más.
1: La tiene tu
0: Me la agarró Toby.
1: Muy bien, está
0: sí. Como todo, ¿viste? Ahí está. Bueno, bien, perfecto. Ahí estamos, vamos a ver, ya viene el Bocha, seguramente también con el numerito de la suerte, con el pronóstico del tiempo. Otro choque más, che, que está jodida la carrera.
1: Está jodidísima la carrera, un choque ahí sobre el final, me parece que fue Valtteri Bottas, si no me equivoco, el que se fue sobre el último tramo de la carrera, que ya ha finalizado.
0: Bueno, ¿terminó la carrera?
1: Sí, con Russell como ganador.
0: Verstappen segundo.
1: Hadjar tercero, así que buen fin de semana para Red Bull.
0: ¿Y el chico Antonelli?
1: Antonelli quinto. Bueno. Salió 16, así que también carrerón.
0: Bueno, bárbaro. Qué aburrido, ya terminó la carrera de Fórmula 1. Bueno, listo.
3: Tema lindo, muy romántico. Suena así.

0: lindo, víveme, la conga, señores. Pablito, la abuela.
1: Hola, querido. Buen día. Un poco tarde.
0: Sí, ¿qué?
1: Pero aquí va el número.
0: Bueno.
1: 124.
0: Bueno.
1: 24.
0: Bueno. Bueno, bueno, chico.
1: Dígale a Móvil Pipa que yo no soy el cagüete de nadie.
0: ¡Para! No seas malo, gigoló. Que Pipa preguntó si vos habías informado. Sí. Pero che, pero qué cosa. Bueno, bueno, ojalá que tengan suerte los dos. 124 para gigoló. 753 para Pipa. Ya viene el bocha, señoras y señores.

0: poniendo un aire, colores, te tengo el dueño de la casa parado atrás. Estoy más incómodo que freidora saliendo en vivo por YouTube en la cadena de gol.
1: No, sos algo cómodo.
0: Colorete, para freidora, si sabe que tienen en común una pizza quemada, una cerveza congelada y una mujer embarazada.
1: No lo sé, pero me da miedo.
0: Tengo la respuesta. Me da...
1: La tengo... ¿Te tengo que preguntar qué, o mejor
0: en,
1: no?
0: ¿En qué tienen en común? Una pizza quemada, una cerveza congelada y una mujer embarazada.
1: ¿Sabes qué? No quiero saberlo. No, no, no. No, si vos te estás frenando...
0: No, no, no, no, yo estoy listo para que usted me pregunte.
1: Dios mío. Bueno, ¿qué tienen en común?
0: Se olvidaron de sacarla.
1: No, no.

0: Bueno, qué lindo, espectacular, hermoso. Me encantó Peluso. Me voy a la tanda porque ya viene el Bocha, ¿eh? Con Valentina, desayunando, con la Popo. Full en YouTube, dice Luis.
1: YouTube, mirá, muy bien.
0: Con su nena, ahí está.

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fiesta del sábado ha comenzado. Quien les habla, Marcelo Carletti, la negra en la puesta en el aire. Para compartir. Tres horitas de buena música. Tres horitas de la música de los años dorados. De la música de ayer, de hoy y de siempre. Como siempre, un placer saludarlos. Esa sonrisa contagiosa, como dice Palito Ortega, es la que tenemos que tratar de disfrutar en este sábado. Sábado lindo, con temperatura que promete, con temperatura que va a llegar a los 26, 27, 28 grados en algunos casos. 14.9 la temperatura, la humedad del 54%. Se espera hoy una máxima, insisto, entre 26 y 28 grados. El viento que sopla del norte a casi 10 kilómetros la hora. Y se espera temperaturas importantes. Hoy ráfagas entre 40 y 50 kilómetros el viento. Para el día domingo está puesta la lluvia. Fuertes tormentas para el día domingo. 70% de probabilidad en chaparrones, en tormentas, durante toda la jornada, desde la madrugada a la noche. Al menos es lo que está dando el Servicio Meteorológico Nacional. 14.9 la temperatura, se espera, insisto, una máxima entre 27 y 28 grados. ¿Cómo están? Bienvenidos. Arrancamos la mañana. Siempre es un placer estar acá para acompañarlos con la música de ayer, la música de hoy y de siempre.

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1: Me caso el sábado. 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

estábamos compartiendo la música de los Lince, Becaso el sábado. Perdoname, dice acá la canción. Bueno, les quiero contar que a partir de este momento ya empezamos a abrir el concurso para las cuatro, porque eran dos, bueno, son cuatro. Agradecerle a la gente de la organización de los 102 años de la Sociedad Italiana de Serrano que nos regaló, las entradas para el bombazo de Simón, que se presenta esta noche en el Salón de la Sociedad Italiana, bien temprano, desde las 21:30 horas. Están a pleno allí con el bombazo de Simón, los chicos de la organización, se viene con todo, poneme algo.

Atención, estamos transmitiendo en vivo y en directo por el canal de YouTube Melodías La Bulaya. Ahí triplican la chance. Ya está cargado el link, y ahí si se anotan triplican. O sea que los hacemos participar como si se hubiesen anotado tres veces. ¿Sí? O sea, anotándose en el canal de YouTube, la única petición que tenemos es que se suscriban al canal, que nos ayuden, que nos acompañen, que podamos agrandar un poco más esta comunidad que es YouTube, que nos encanta, y donde estamos realmente muy, pero muy felices. Así que los que quieran participar, ya que está, lo hacen a través del canal de YouTube, y como les decía, triplican la chance. ¿Dónde está el canal de YouTube? En el estado del 1559-1517. Ahí van directamente, hacen un clic, van a ver que ahí aparece el video, dice no todo está perdido. Bueno, se meten ahí y se anotan, Se suscriben al canal, que es gratis, y anotan. O si no, directamente ponen Melodías La Bulaya o Cadena Melodías, encuentran el vivo, se meten ahí, se suscriben y participan por el bombazo de Simón. Audio, duplican, y si escriben, es una sola chance. Así que bueno, ustedes verán cuáles son las mejores opciones. Bueno, ya empiezo a leer los mensajes que empiezan a llegar, señoras y señores. Vamos.

Esta jornada, en recordatorio, en efemérides, se celebra el Día Mundial de la Prevención del Embarazo No Planificado en adolescentes, entre otros eventos y aniversarios asociados a la fecha. ¿Qué más tenemos? ¿Qué más tenemos? El origen de esta fecha que acabo de leer se remota al 2003 en Uruguay, donde un grupo de instituciones públicas y privadas se sorprendió ante las cifras de embarazos adolescentes que se presentaban en el país. De esta manera, y por iniciativa del Centro Latinoamericano Salud y Mujer, CELSAM, el 23 de septiembre comenzó a celebrarse el Día de Prevención del Embarazo No Planificado en Adolescentes. Y bueno, ahí están todas las prevenciones que trabajaron en cuanto a la iniciativa que se extendió para todas las partes del mundo y hoy cuenta con el respaldo de la Organización Panamericana de Salud, el OPS, y la Organización Mundial de la Salud, la OMS. En esta ocasión, entidades de todo el mundo piden a los gobiernos de sus respectivas naciones que garanticen el acceso a la población de métodos anticonceptivos y educación sexual, que imparta los conocimientos necesarios para evitar embarazos no deseados. Esto, en esta iniciativa, en este 26 de septiembre, ¿no? ¿Qué más tenemos también? A ver, estoy viendo lo más importante. 1981 nace Serena Williams, tenista norteamericana. 2003 muere el cantante inglés Robert Palmer. Otro por acá, de las más importantes. Día Internacional para la Eliminación Total de las Armas Nucleares. Y el Día Interamericano de las Relaciones Públicas también se celebra en este 26 de septiembre. Un día como hoy, del año 2022, muere Carlos Pairetti, piloto argentino. Este 2017, Arabia Saudita se convierte en el último país del mundo en anunciar que levantará la prohibición de conducir a las mujeres. Bueno, estos son los principales titulares que tenemos del portal de las efemérides más importantes.

0: Y empiezan a llegar los mensajes. Buen día, anotame para la entrada del bombazo, Patricia, de la localidad de Serrano. Ponen el número, el número, los tres últimos números. Pongan audios cortitos, Gaby, más cortito el audio, 30 segundos, Gaby querida. Hola, buen día, soy María. Que dice acá María, hermosa la música, poneme algo de Pomada, ya que estás con toda esa música, cuántos recuerdos. Bueno, María, muchas gracias. A ver, hay más por acá, pongan de dónde nos escriben, nos gusta saber de qué localidad nos escuchan, desde qué lugar. Otro por acá, ¿ver?
1: Hola, hola, hola, buen día, buen sábado para los dos, Marcelo, María. Ivana, buen día. Que tengan un excelente fin de semana. Los estaba esperando, así que yo limpieza en el trabajo y escuchándolos, como todos los sábados.
0: Bueno, corazón, gracias. A ver qué tenemos por acá. Marcelo dice, muy buena la transmisión anoche, los escuché, felicitaciones. Bueno, gracias. Debe ser gente de Jovita. Eduardo nos dice, buen día, arranque nomás con la buena música de los sábados, Eduardo Coria. Otro por acá dice, ¿cómo están? ¿Cuándo hacen los sorteos de las entradas? Bueno, hoy hacemos las cuatro. Ayer se fueron las del baile de Dale Que Va y hoy se van, eran dos, conseguimos cuatro, porque mi amigo El Yayo me dio... Claro, me dio dos entradas más. Así que agradecerle a mi amigo El Yayo que se la recontra jugó. ¿Qué pasó, Víctor, que me escribió ayer? A ver, Víctor.
2: Puede ser que me haya ganado la entrada. Pasa que salí del trabajo y no tengo radio acá en mi casa.
0: ¿Cómo no tenés radio, Víctor? VNI en puerta, papá. Comprar radio, papi. Bueno, ahí está, sí, ganaste, Víctor. Tenés que ir con la entrada, a ver. Hola, chicos, felicitaciones por el programa. Nunca los abandono porque es la única radio que pasa la música de mi edad, de mi música. La que pude disfrutar, me dice Luis. Ah, mira vos.
3: Hola, buen día, de Jovita, para participar por la entrada del bombazo.
0: Sí.
3: Mi número de DNI 602.
0: Bueno, quiero darle una buena noticia a la gente de San Joaquín, que ve la tele a través de Censan. Estamos en el canal de Censa 946. A ver si hay alguien que nos escucha a través de la 95.1 y se hace el ejercicio de entrar a la aplicación de Censa. ¿Sí? Y ahí poder entrar y mandarnos una captura, que están escuchando.
3: Hola,
0: ahí.
3: Marcelo, buen día.
0: Hola.
3: De la Gulaya, Olguita te habla.
0: Hola, Olga.
3: Las entradas para... Anotame para la entrada para el bombazo de Simón.
0: Sí.
3: Olga, 960. Y Juan Carlos, 950. Gracias, buen fin de semana.
0: Igual para ti. Igual
1: logré
0: para ti.
1: Sintonizarlos por TV y bueno, no lo puedo creer.
0: ¿Qué?
1: Pero es como dice el programa de ustedes, no todo está perdido, ya lo logré y así que los estoy escuchando. Mirá. Y bueno, comunicándome por la aplicación. Acá estamos, está con sol, pero bueno, está levantándose viento.
0: Ay, eso no me gusta. No me gusta eso.
1: Que es lo único que hace que ponga un poquito el día, digamos, de nuestra rutina. Opacado, porque el viento...
0: ¿Por qué?
1: Pero no nos impide disfrutar el sol, disfrutar un día más de vida y bueno, en casa, haciendo todo lo que una ama de casa debe hacer, lavar, limpiar, pero acompañado de la buena música, la buena onda de ustedes.
0: Bueno, cinco,
1: de una manera
0: Gaby.
1: Buen sábado, feliz fin de semana y bueno, esperemos que la lluvia no nos arruine.
0: No, dan lluvia, pero está puesta, es 70% para toda la jornada de mañana, viejo. Nosotros esta noche vamos a estar en Cuenca Renancó, a ver si hay lluvia esta noche, no. Dan linda temperatura, pero mañana amanecemos con tormenta fuerte. Tormenta fuerte, tormenta aislada. Vamos a estar temprano, a las 20 horas estamos modulando porque a las 21 se juega el partido que vamos a televisar. Ya está el evento cargado en platea.tv, ahí lo van a encontrar. Ya vamos a hacer la publicación también más tarde para que la gente pueda encontrar nuestra transmisión que va a ir a partir de las 20 horas por la gran cadena Melodía y por el sistema televisado, para los hinchas de Independiente, de Ranqueles y de Nelson vamos a estar. Y mañana domingo vamos a estar en el estadio del Deportivo y Cultural Serrano, donde se juega el clásico. Veremos cómo amanece, ¿no? Cómo está el tiempo, porque toda la fecha se va a desarrollar más temprano, la mayoría de los partidos, a las 4 de la tarde y a las 5 de la tarde es el encuentro que hemos elegido para transmitir entre el Villa Plomo y el Deportivo y Cultural Serrano. Hola Mar, se dice anoche, compré el ticket, dice, soy de Jovita, los felicito porque en tres pasitos pude ver el partido, espectacular, felicitarlos por todo lo que hacen. Yo no voy nunca a la cancha, pero esta opción me deja poder ver a mi equipo.

Bueno, y también ahí en San Joaquín. ¿Está bien? ¿Digo bien? A ver. ¿O no? El que tiene Sensa en San Joaquín lo ve. Claro. Ya está Cadena Melodías también incorporado. Muy bien, bueno, nos pueden encontrar entonces en Sensa o en el cable, en Jovita.

0: Jorge, no, no, no, no, no, no, no. ¿No? ¿No? Bueno, ¿usted, Jorge, lo estuvo en la cancha o lo vio? ¿Y qué hizo Jorge?
1: Sé que mañana no me dirás.
0: Ah, pero qué romántico que estamos hoy, ¿eh?
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0: Saludo para Norma, que está del otro lado.
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0: Saludo para tanta gente que nos acompaña en esta fiesta popular de los sábados. Donde le ponemos toda la onda.

¿Hace calorcito? ¿Cómo está la mañana? ¿Cómo amanecieron? ¿Cómo está la mañana? A ver, contame. ¿Dónde estás? ¿En qué lugar? Dale. Saludo grande ahí a mi amigo Sopi. No puedo atender, José. No puedo atender. Estoy al aire. 21.1 la temperatura, ¿eh? Se va para arriba la temperatura, ¿eh? Bueno, se viene el calorcito. Vamos a tener días de temperatura. ¿Se viene la lluvia, che? Jorge, ¿se viene la lluvia? A ver, ¿o no? ¿Se vendrán o no se vendrán? ¿Se vendrán o no se vendrán la lluvia? Bueno, no sé si va a ser 40 grados hoy. Espero que no, ¿no? Espero que no se pase. Viste que cuando pedimos lluvia a veces viene pasarela, ¿eh? Cuando hay poca lluvia, pedimos lluvia. Cuando estamos escasos y después viene pasarela. Ojalá que no. Estamos hasta la una de la tarde, estamos regalando música del bombazo de Simón Papi. Esta noche, claro, la Sociedad Italiana, 102 años, festeja a la gente de la Sociedad Italiana. Me regaló 4 entradas y van a bailar con el bombazo. Y acordate que si te anotás en el vivo, ahí por ejemplo, hola, Mariana de Jovita, la entrada del bombazo 022. Mariana, usted triplica, Noelia dice, hola Marcelo, buenos días, soy Noelia 000001 de Serrano. Quiero participar por la entrada del bombazo, muchas gracias. Somos 309 en la comunidad de YouTube, pónganle me gusta, el pulgar ahí, clic, le ponen me gusta. Y además, si no están suscriptos, se tienen que suscribir. Miren que si ganan y no están suscriptos, porque vos podés entrar al vivo y no te suscribís si querés. Bueno, se tienen que suscribir. Ahí nos dan una mano enorme, estamos creciendo. Ya somos más de 300. Hace poquito que lo pusimos en marcha en vivo a este canal. Y bueno, la idea

paso los 102 años que tiene de festejo la Sociedad Italiana de Serrano. Te cuento que todo va a arrancar a partir de las 21:30 horas. Es el baile aniversario 102 años. Hay que ir de primavera con todo el colorido, ¿no? Verde, blanco y rojo. La Asociación Italiana de Socorros Mutuos, ¿eh? Ahí está. 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Estamos en todos lados, ¿eh? 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Saludos, Fran. ¿Está por ahí? ¿Está por ahí o no está por ahí? ¿Se fue? Bueno. Otra vez

A la pucha que hay mensajes, ¿eh? Gracias por estar ahí, che. Saludos para Silvana. Ay, mirá, ahí nos mandó. Hola, Marce. Los encontré en la tele. Hoy los estoy escuchando. Saludos. ¿Quién es que nos mandó acá? Para ver, déjame ver. Romina. Romina, ¿de dónde? ¿De Serrano, Romina? ¿De dónde los escucha, Romina? A ver, ¿por dónde? Poneme, Romina, ¿de San Joaquín? ¿Nos encontraste por qué? ¿Por el Censa? Contame un poquitito. Bueno, hoy no ponemos... No, tengo la cara dormida. El leñera, el sol, viento y tierra sin regador, dice acá. Bueno, a ver. Claro, Mariana, ¿eh? Bueno, saludo ahí para mi amigo, Santi. Están a pleno ahí. Hay leña para... Hoy se compra leña para el asado. Señoras y señores, somos la cadena Melodías. Somos el equipo de la mañana de los sábados. A ver qué dice acá. Buen día, ¿cómo están? A ver. Tengo Censa, pero no los tengo. ¿Será que pertenece a otra cooperativa? ¿Y no está cargado? Lo escuchamos por la 98.7 en Cuenca. Ahí lo vamos a cargar en Cuenca. Gracias, dice acá. Hola, buen día, espero que estén bien. Anotame para la entrada del bombazo Sandra 477. Buen día, Marcelo, para la entrada del bombazo Daniel 685 Serrano. Teresa 665 Serrano. Lindo finde, bueno, Tere, muchas gracias. Gracias, Tere, gracias. Ahí estamos con todos los mensajes que van llegando al 1559-1517. Dale.

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1: Bueno, qué linda la música. Tengo que sacar varios mensajes que van llegando al 1559-1517. Estamos en todos lados, somos la cadena Melodías. Acompañarlos a ustedes, como siempre, es un placer cada sábado. Hoy no está Silvana por razones laborales, pero nosotros estamos acá para acompañarlos, para que ustedes también nos hagamos compañía mutuamente con el pedido, con la música.
2: Hola, de los Marcelo, soy de Jovita, anotame para la entrada de Gomazo, a ver.
1: Bueno, ahí está, la gente de Jovita.
2: 29 y Mónica 878.
1: Pero muy bien, ahí está la gente que nos acompaña desde la localidad de Jovita, que nos escuchan a través del dial 99.1 o a través de la radio, otro por acá, Silvana 900, Jorge 604 de La Bulalle. Bueno, listo, no sabe cómo participar con el audio, ya participás escrito. Hola, buenos días, para la entrada del bombazo de Simón de Serrano. Bueno, de Winca Renancó, gracias a la gente de Winca que nos escucha a través del dial 98.7. Buen día, feliz sábado, soy Adriana de Winca. ¿Podés pasar un tema a ti de Joe Dacin? ¿A ti de Joe Dacin? Bueno, ahí lo vamos a buscar, como no, ahí lo vamos a buscar. Si podemos pagar, pagamos. Dame más. Déjame ser.

Hola Marcelo, te estamos escuchando desde San Antonio, Carlos Paz, la radio a pleno en todo el complejo. Julio, nos manda ahí un mensaje, Julio, desde el complejo. Muy bien, escuchando la radio ahí, gracias Julio. Nos manda ahí una foto, hermoso día ahí en Carlos Paz. Qué envidia, Julio, envidia esa linda envidia sana. Que disfrute, Julio. ¿Qué dice Romina? Romina, claro, nos encontró en Senza, en San Joaquín. Muy bien, Romina. Bueno, estamos llegando entonces con Senza también en San Joaquín. Hola, chicos, buen día. Para los empleados de comercio, saludos para Joana, Lorena, Silvia y Gaby. De autoservicio, don Esteban de Jovita, gracias. Algo del Seba, sí, vamos a cambiar un poco de ritmo, ¿no? Me parece que vale la pena, ¿eh? Dale.

qué lindo recuerdo esto. Qué lindo. Hace poquito que lo subieron. Viendo acá el video, hace

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2: Se siguen anotando, pásame el tema de Beto Orlando. Bueno, buen día Marcelo, Silvana, anotame para el bombazo 704, Patri. Bueno, Patri, estás participando y triplicás por acá, Patri, Se tienen que suscribir al canal, nos dan una mano enorme en la comunidad de YouTube, donde ya somos muchos y queremos ser más. ¡Vamos! En ese canal, todas las mañanas, de lunes a viernes, también transmitimos la mañana con Ricardo temprano y después nos pegamos nosotros. Así que ahí nos pueden acompañar, A ver, ¿qué tenemos?

0: Sebastián, compartiendo con todos ustedes la mañana de No Todo Está Perdido, ya 11-12 minutitos en toda la República Argentina, y hay mensaje, y hay gente que nos escribe.
1: Hola Marcelo, buenos días, saludos para vos, para Silvana,
0: que Fabi, querido.
1: Y le mando un gran saludo a la negra ahí, que pone la musicalización.
0: Gracias.
1: Pasame un temita de Sebastián, el tema te enseñaré. Y se lo dedico a la negra. Besos, chau.
0: Hermoso.
2: Hola Marcelo, buenos días, ¿cómo andás? Espero que te encuentres bien.
0: Oh.
2: Bueno Marcelo,
0: a ver,
2: seguí poniendo esa música tan linda, sos un genio seleccionando los temas.
0: La negra.
2: Bueno, quiero que tengas un hermoso fin de semana.
0: Trabajando todo el fin de semana.
2: Hay que disfrutar de la vida. La música es lo que nos llena el alma.
0: Sí, totalmente.
2: Seguí así, poniendo esa música tan linda y recordando viejos tiempos.
0: Gracias, Negrita.
2: Abrazo enorme.
0: Gracias, Negrita. Otro por acá.
3: Marcelo, buen día, la negra.
0: Raquel.
3: Otra vez Silvana te pegó el faltazo.
0: El volantazo pegó
3: qué
0: Silvana.
3: Qué cosa, hermosa música, qué linda. Tenemos viento acá en Serrano, dicen que llega la lluvia.
0: También.
3: Decís vos que llega la lluvia, ojalá hace tanta falta. ¿Me pasarían el tema de Gary, solo tú, solo yo?
0: Ajá.
3: Bueno, bendecida mañana, bendecido fin de, los quiero.
0: Gary, solo tú. Estamos pasando ahí de Gary, negra, ¿no? Solo tú, solo yo. Ponelo.

belleza que ha perdido, que ha pedido ahí Raquel. Qué lindo, ¿eh? Bueno, gracias Raquel. Estamos en Senza, estamos también en el canal 946. Quien tiene Senza nos puede sintonizar. Y si no, si estás en Jovita Melo Serrano y tenés el cable, nos podés sintonizar. Estamos también en Villarrosi, ahí a través de la pantalla Senza 496. Pueden ver y escucharnos, ¿eh? Exacto. Leo nos escucha siempre de Buchardo. Dice, buen sábado, equipo, acá escuchando la mejor radio. ¿Me pasan un tema de los Reyes del Cuarteto? Gracias, abrazo. Pero cómo no, ahí vamos a poner algo para Leo, que se lo merece, porque siempre, siempre Leo está pidiendo algo, ¿eh? Así que siempre está prendido a la sintonía, Leo. Gracias, Leo, querido.

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1: Qué lindo tema que han pedido, gracias. Che, cuántos mensajes. Qué lindo, qué lindo, qué lindo, qué lindo, qué lindo. Me pones algo de Julio Iglesias, me dice Mario, pero cómo no. Raquel dice, qué buena música, Ney. Único el Seba, sí, claro. Carlos dice, hola Marcelo, soy Carlos de la Bulacia, una consulta, ¿no sabes a dónde venden de entradas para darle que va? Muy bueno esos temas de Sebastián. Yo creo que anticipadas ya no debe haber más. Van a vender ahí en la entrada, en el baile. Buen día. Quisiera escuchar un tema de Camilo Sesto. Ya hay más, ¿eh? Hay más, hay más. Dame Julio Iglesias que pedían.

0: Bueno, ahí estamos, ¿eh? Qué linda la música que estamos compartiendo en la mañana. De No Todo Está Perdido, qué lindo. Dice, ¿podés ponerme algo de Diango esta noche? Quiero brandy. Bueno, bueno, todo se puede. Si lo piden, lo tenés. Esta noche quiero brandy, ¿lo tenemos, negra, ya? Ah, pero vos sos muy picante. Ahí va.
1: Este.

0: Los momentos de recuerdo que llegan al 1559-1517. La gente que nos escucha, la gente que nos sigue. Ya somos 315 suscriptores. Pasame un tema del Beto Orlando. Esos besos que te di. Hola, saludo desde Villa Huidobro, Córdoba. La gente que nos escribe a través del chat de YouTube. Muchas gracias por estar ahí, por acompañarnos. ¿Cómo se escucha ahí? ¿Cómo se escucha en la radio? A ver. ¿Qué tenés ahí? El
1: tema de Beto Orlando.
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0: escucha lindo. ¿Eh? ¿O no?
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0: ¿Cómo? ¿Se cortó? ¿Se cortó? ¿Dónde está? A ver, poné. Quiero ver cómo nos escuchamos, che. A ver.

Mirá vos, bueno, se escucha lindo, ¿eh? Se escucha lindo, se escucha lindo. Estamos en todos lados. Este, ¿qué pedían la Camilo VI? ¿Algo más de Camilo VI? Bueno, ponelo. A ver. Bueno, ahí.

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1: Bueno, tenemos que ir a una pausita. Breve, cortita. Y enseguida volvemos. Puede ser.
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8: ¿Volvieron? ¡Sí! ¡Volvieron!

0: Música, la música de los años dorados. Seguimos en 55 minutos de la hora 11. Vamos al mediodía, nos queda una horita de programa. Gracias a la gente que está del otro lado. Gracias a todos los amigos que nos acompañan. Gracias, gracias, muchas gracias. 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Es la música de los recuerdos. 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Ahí estamos, a pleno. 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A pleno, sí, a pleno. Un saludo para Lala.
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0: bueno, leo algunos mensajes. Leo algunos mensajes. Dice, quiero participar por las entradas del Bombazo Patri 606. Muy linda la música. Pongan algo de Leonardo Fabio, Silvia de Jovita. Qué lindo que te guste, Silvia. Me encanta. Audio, tenemos audio ahí, dale.
2: Hola, buen día, Marcelo, Negrita.
0: Hola, Alicia.
2: Soy Alicia de los Audaces. El programa. Me encanta la música que están poniendo.
0: Ah, bueno.
2: Quería pedir Melodías Desencadenadas por Gary, si puede ser. Les mando un beso, abrazos.
0: ¿De Gary es? Bueno, no es de Gary, lo canta Gary, ¿no? Melodías Desencadenadas. ¡Wow! ¡Qué hermosura! Melodías Desencadenadas, negra. Ya sé que no es de Gary, pero ponelo, lo canta Gary. ¿Cómo lo canta? Sí. Tremendo. Tremendo, tremendo. Ponelo porque está hermoso. Así que vamos a ir cumpliendo con todos. ¿Qué más tenemos por ahí? A ver, contame. Hay más audio. Muchas gracias, Marcelo. Nos dice acá Irma. Quiero participar por la entrada de Dale Que... No hay más entrada de Dale Que Va, Irma. Las regalamos todas en la semana. Otro por acá.
3: Quiero participar por las entradas en Serrano.
0: Hola, Carlos.
3: Mi último número es 935.
0: Muy bien, Carlos.
3: Y 740. Soy de Serrano, Carlos.
0: El que manda audio.
3: 740 es Irma.
0: Ah, listo.
3: Y 935, Carlos.
0: Bueno, Antonio, 743 de la Bulalle por el bombazo. Los que mandan audio duplican, y los que escriben en el YouTube triplican. Buen día, Marcelo, sorteos de entrada. Dale Que Va. No, no hay más, corazón, no hay más, Mónica. No hay más entradas para Dale Que Va. Otro por acá. Hugo, buen día, Marcelo, Silvana. No me fuiste a saludar anoche, Hugo. Me estás diciendo ahí que no pudiste. Pero salió todo de 10. Mi saludo y buen fin de semana. Gracias ahí a la comisión directiva de el Deportivo Motocar, que nos atienden, nos dieron unos choris para la vuelta, espectacular.

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1: Ahí está la música, melodías desencadenadas. Vamos a con melodías desencadenadas, vamos a desencadenar hoy en el estadio Chiche Estrada. Ahí estaremos con Javier, con Lautaro, con el Chino, para lo que será la transmisión radial y televisiva. Ya está cargado el link, ya está cargado en las redes sociales, el link para que puedan ir ingresando y buscando la posibilidad de meterse de lleno en la televisación oficial de esta noche, el clásico. Si no vas, lo puedes ver, lo vamos a tener ahí en vivo y en directo por la plataforma platea.tv. Sueño siempre en ti, junto a mí. Quiero dormir cansado de Manuel, ¿lo escuchamos? A ver, año 1980.

0: Vamos que se va, vamos que se va la hora, se va la chance, se van las chances. Recordad que con audio duplicás, con escribirnos en el canal de YouTube triplicás, y a través de escribirnos es un simple ingreso. O sea, tenés tres chances, si vas directo al canal, hacé de cuenta que te anotaste tres veces. El audio duplica. Es muy fácil. Pedían, creo que de Jovita, algo de Leonardo Fabio, puede ser.
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0: Dice qué lindo el tema que tienen, chicos. ¿Lo pueden poner otra vez?

estamos con la música, señoras y señores. Qué lindo, toda la música, toda. Poneme algo de Seba, algo más del monstruo. Pusimos bastante, ¿no? Del Seba. Bueno, poné algo más. Siempre está permitido el Seba, dale.

no se vayan porque ya estoy cerrando el concurso de las entradas para ir a bailar con el bombazo de Simón, sí, esta noche, ¿eh? Así que vayan preparándose porque en un ratito damos los ganadores, como tiene que ser, por otra parte.

del baile de Dale que va. María Mary 199 de Villarroz y Vanessa 807 de La Bulalle. Juliana Perrone 749 de La Bulalle. Sofía Corral 900, los tres últimos números del documento de Villarroz, y Víctor de La Bulalle 146. Todos con documento en puerta y antes de las 2 de la mañana. Tienen que entrar allí en el Prado Español esta noche, donde va a estar nada menos que Dale que va, viejo.

Bueno, estamos cerrando ya, estamos cerrando ya el concurso, 33 minutos de la hora 12. Recuerden que hoy el bombazo de Simón se presenta en el Salón de la Sociedad Italiana de Serrano.

0: 2, Gabriela 010, Gabriela 010, a ver, no tengo ninguna Gabriela que haya ganado en el baile, estoy escuchando, a ver quién es, perdón, Gaby, decime, por favor, explícame quién es la ganadora que no iría, yo ya pasé los datos, ese es el tema, que ya no puedo volver para atrás. Lamentablemente.
1: Hola, Cadena Melodía. Buenos días, buenos días.
0: ¿Quién habla?
1: No. ¿Quieren que nos cortemos las venas con una
0: clínica? No.
1: ¿Qué mañana, por favor? Desde Buchardo te estoy hablando.
0: Muy
1: una
0: bien.
1: Barbaridad. Una mañana hermosa. Gracias.
0: Bueno, me alegra que estés alegre, me alegra. A ver.
2: El que mandé, no sé cómo es.
0: Ahí está, Vidal, ¿cómo le va?
2: Simón, 12 y 1.
0: Muy bien, perfecto.
2: Y la provincia de Córdoba.
0: Muy bien. Mónica, dale que va, ya se sortearon. Ya se sortearon todos, Mónica. No tengo entradas. Se pasan con los temas que están pasando. Estoy bailando mientras limpio. Ah, bueno. Lorena dice, hola, por delante de la entrada, Lorena. 3.85 de Melo, bueno, Lorena, Etelvina nos dice también por la entrada del bombazo, siguen participando, y está bueno que sigan participando, porque todavía hay chance. Papi, dale, vamos.

Bueno, ahí me dice Adrián que iban perdiendo 1-0, claro, el chico Romeo, Romeo Salomón, que está en Chacarita, clavó otro gol. Viene goleador el pibe, anda muy bien. Bueno, perdían 1-0, empataron 1-1 y metió un golazo para el 2-1 definitivo.

0: Bueno, a ver, algo de Sebastián.
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0: Bueno, este tema. Y vamos con el sorteo. Dale, doy los ganadores. Que ya nos vamos, dale.
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En un rato estaremos modulando, en un par de horas, desde el Chiche Estrada. Va a haber mucha gente, ¿eh? Y va a haber mucha gente también escuchándonos, viendo el partido.

Bueno, ya tenemos cargado el evento. Hoy a las 20 horas iniciamos la transmisión desde el estadio de Ranqueles, desde el Chiche Estrada. Transmite Cadena Melodías a través del sistema TIC, a través de la platea.tv. Pulsaciones Deportivas. Estaremos con Javier, con Lautaro, con el Chino, con todo el equipo. Desde el Chiche Estrada para vivir el clásico Independiente con Nelson, Nelson con Independiente.

mañana vamos a estar desde el Bautista Chandy con el clásico que juegan el Deportivo y Cultural y el Villa Plomo. Si no podés ir, también lo vamos a estar televisando.

Señoras y señores, se va la primera ganadora de la jornada. Y bueno, vinimos también dos días, estuvimos con la gente de la semana. Patri 704, se había anotado en el canal de YouTube. Patri 704, te ganaste la entrada. Yo paso lista en boletería y con DNI van.

0: Bueno. Hay más, a ver, hay otro. ¿Por dónde? A ver, dale, dale, negra, dale.
1: Hola, Marcelo, buen día, ¿cómo andás? Nótame para el Simón, 683, Alicia de Serrano.
0: Alicia de Serrano, 683, ganó con audio. Bueno, ahí.

último. El último nos escribió por dónde, por YouTube. Y triplicó el tipo. 914, Alberto. Terminación 914. Entonces ya están los ganadores. Lorena 385. Alicia 683. Alberto 914. No sé de dónde Alberto. Y Patria, acá tengo el apellido, Badetto 704. Son los cuatro ganadores que van a ir a ver al bombazo de Simones esta noche en el popular salón de la Sociedad Italiana. 102 años. 21:30 arranca el baile, ¿eh?

0: tarde para notarme por el concurso de entrada.
1: Ay, qué lástima.
0: Es raro, pero mil gracias, bueno. Mil gracias porque yo estaba escuchando la radio, me puse una cosita, cuando volví escuché que cerraron
1: el concurso. Claro, y tenés, si me escribiste al mío, muchas primero. Gracias. Y tenés que escribir al contacto de la radio, donde ahí a través de la computadora metemos todos. Y todos participan, los que escriben por WhatsApp, los que mandan audio, los que escriben por el canal de YouTube. Bueno, le vamos poniendo punto final a nuestro programa, sin antes decirle muchas gracias por haber estado. Un beso grande a Silvana, un beso grande a Norma, un beso grande a usted, negra, que nos acompañó durante toda la jornada con buena música. La gente se divirtió, la pasó bárbaro, ¿eh? La pasó bárbaro, así que... Y hoy... los esperamos a través de Pulsaciones Deportivas a partir de las 20 horas. Claro. Y sí. Nos vamos. No hay otra canción que decir chau hasta siempre. Bueno, y la gente dale que va. María Mary, Vanessa, 807, Juliana, 749, Sofía Corral, 900, Víctor, 146, de la Bula. Ya pasé lista, no puedo volver a pasar. Cuando tienen pensado no ir, me tienen que avisar al toque, ¿sí? Lamentablemente no puedo cambiar la lista, ya pasé. Si no me arrestan a mí, después no me dan más entrada. Bueno, nos vamos, gracias por todo. Chau, hasta siempre. Que la pasen lindo. Los esperamos hoy a partir de las 20 horas por el dial de Cadena Melodías, por el dial de Melodías La Bulaye, las integrantes de Cadena 3, por el canal de YouTube El Liberado, donde no van a ir las imágenes, pero vamos a estar informando, y además por el streaming oficial donde van a ver el partido aquellos que no puedan ir al partido entre Nelson e Independiente de Ranquel. Nos vemos en un rato, nos escuchamos en un rato. Chau, hasta siempre.

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Gracias, Raulo, querido, y a todo el legado de Carlitos Pueblo. Rolán, ¿cómo andamos? ¡Hola, Córdoba! ¡Hola, país! Ha llegado el momento de la fiesta de la música, la fiesta de la familia, la fiesta de los amigos, la fiesta popular del fin de semana.

¿Cómo le va? ¿Cómo anda usted? ¿Qué dice? ¿Alguna novedad novedosa por el barrio? ¿Todo tranquilo? Bueno, bienvenidos, bienvenidos. ¿Quién les habla? Mi nombre es Ulises Llanos. Con la alegría y la felicidad de un nuevo programa, de un nuevo fin de semana con ustedes, arrancando la fiesta popular. Hoy con mucha música y alegría hasta las 5 de la tarde y por la popu. Esto es una fiesta. Esto es Fiesta Popular.

0: Bueno, qué bonito, che, arrancando con ustedes en la radio, con la música que venía de la mano de Qué Locura, como yo. Bueno, vamos arrancando, chicos, con buena música, con ritmo, con alegría. Bienvenidos a la fiesta popular del fin de semana. Hoy será un programa muy musical.
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0: Desde Córdoba para todo el país, por la cadena popular, rumbo a las 200 emisoras adherentes.
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Y venite a la Popu, venite a la 92.3, la cadena popular en el país. La fiesta popular del fin de semana. ¿Cómo anda todo? A través del mensajero plus del WhatsApp. A través del chat en vivo de YouTube. ¿A dónde estamos?

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solicitados y pedidos a través del mensajero, del chat en vivo de YouTube, del WhatsApp. Sí, así, del WhatsApp, bien dicho lo popular. Porque sería WhatsApp, WhatsApp sería. No, acá es el WhatsApp, el WhatsApp. Vamos, vamos. Fiesta popular, subí el volumen, que los temas programados son un espectáculo.

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Los enganchados del Superdeportivo de la mano de Lisandro Márquez, marcando el final de esta primera hora. ¿Cómo estamos? ¿Te gusta la música? ¿Quieres pedir algo? Todas las vías de comunicación abiertas para que vos puedas contactarte y solicitar esa canción que te hace cantar.

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1: Ahora sí, el tema se llama Dime que no. Vamos, vamos.

hablando de canciones para cantar, la música de la barra, dime que no, cerrando la primera hora de fiesta popular. Buenas tardes, Córdoba, buenas tardes, país.

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1: La música de La Liga nos cantaba Siguiendo la Luna con el toque de cumbia de esta hora. Como les contaba, rumbo a las 200 emisoras en todo el país. Estamos en 199, me contaba la María Becerra el otro día. Vamos, vamos, vamos. Que tenemos que superar las 200 antes de fin de año.

0: nosotros.
1: Muchas gracias por esta noche. Que viva la música argentina, a defenderla a full, sea cual sea. Viva el cuarteto. Chao.
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0: parte de los feeds de Trula, que han sido presentados todo este tiempo. La noche del Manolo.
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0: Bueno, vamos, música.

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1: Valentina Márquez nos cantaba Genio Atrapado.
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1: Esta es la tarde de la Popu, bueno, la tarde, la siesta, queridos amigos, la sobremesa popular, le vamos a llamar muy pronto. ¿Cómo anda eso? Vamos, con ritmo, con alegría. Te dije que iba a ser mucho.

0: El aplauso fuerte.
1: Te amo, amiga.
0: Te amo, gracias.
1: Todo más.
0: De todo corazón, gracias.
1: Gracias, amiga. El aplauso fuerte para Rocío Quiroz.
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3: Desmayo Lave con Rocío Quiroz cantando La de la Paloma, buscando el cierre de la segunda hora de programa.
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3: La cadena popular sonando, llegando de ritmo cuartetero.

0: Caligari junto con la Mona Jiménez. Todos locos, chicos, todos locos.
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0: Esta reversión del clásico Caligari junto con la Mona. ¿Cómo anda André Moya? ¿Qué dice? Manda un saludo a André Moya que anda escuchando allá. ¿Querés escuchar algo de Germain?

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1: Decidir elevarse más allá de lo posible conlleva la posibilidad de trascender límites. Lanzarse a volar. Es elegir dejar los miedos y rejuvenecer la libertad. Elevarse y llegar a la cima.

0: acompañando tu vuelo.
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1: Dígale que era extraño.
2: La banda de Carlitos, temazo, uno de los temas nuevos que más me gusta de la banda de Carlitos es este, No se casa, la banda de Carlitos con toda la esencia de Leve Cera.
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2: ¿Cómo anda, Fer? ¿Qué dice? ¿Alguna novedad novedosa por el barrio?
3: 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Dime si eres feliz.
2: Cerramos la segunda, vamos por la tercera.
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0: Señoras y señores, bienvenidos. El momento de la radio, el momento de la popu. Estamos en la tercera hora de programa. Pasaba Cachumba, nos cantaba El Secreto. Bienvenidos, bienvenidos, bienvenidos todos. Tenemos que presentar la novedad popular de la semana.
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0: lindo, pasaba la música del solterito, de la Mona, y antes también la novedad popular de la semana, los chicos de Los Herrera con Rodrigo Tapari.
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0: Bueno, te prometí un programa bien musical y creo que lo estamos cumpliendo. Para que puedas disfrutar de todas las canciones, ¿eh? Bueno,

0: Sí.
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0: Antonio Ríos nos cantaba el clásico de toda la vida, Nunca me faltes. Bueno, digo cómo viene la lista con algunos pedidos. Me estaban solicitando un tema de Damián Córdoba. Me estaban solicitando también, ya te digo, Desacatados. ¿Qué más? Uriel Lozano. O sonaban los de Herrera, que fue con novedad por primera semana. Las cumbias vidriosas de la banda de Carlitos, si es posible. Bueno, vamos a ir viendo, vamos a ir armando la lista.
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0: Gracias, Gabito.
1: ¿Qué te vas a de la conga con el grupo Red? Cantaba Javito y Nelson. No puedo olvidarme de ti, porque tú eres parte de mí. ¿Vieron el paso Red? ¿Alguno sabe hacer el paso del grupo Red? Ese que pegan como saltitos, son como patadas, ¿viste? Voladoras. Bueno, qué lindo, che, la música que estamos escuchando, desandando el sábado. La fiesta popular del fin de semana.

cumpliendo con solicitados, la música desacatados con el villano, la chica real. Cerrando la tercera hora, señoras, señores, buenas tardes para todos. Vamos, vamos, vamos.

0: Lorena.
1: Va Carrillo por derecha, delantero, pelota, marca Ibarra. Ibarra que toca la primera recién ahora. Domina por derecha, escapó Mancoso. Va de la punta al medio, dejando corto para que tome esa pelota Piovi. Combina rápido, pelota para Neves. Se le queda al Pucho Castro, autor de la conquista. Adelantó, pero se ha perdido, se le planta la marca. Le quita la pelota Ibarra. No solo como marca, no solo como quite, sino también como mensaje. A ver si alguien tranca, pone, ¿no? Juega el partido con otra autoridad. La pelota le queda a Ávila. Manda para que tome Coronel. 3:40, primer tiempo, gana el Pincha. Desde el arranque mismo, 1-0 gol de Castro.
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1: 4 minutos ahora de la primera etapa con altísima temperatura en Santiago. Está ganando el Pincha Rata. Minuto 1, esa corrida de Tobio Burgos. El centro atrás se la bajaron y Castro entró a meter el tanto que lo pone victorioso al equipo de La Plata. Buena corta de Obando para Ávila. El gato combina corto para que vaya por derecha. Coronel levantó el remate para que la domine Di María. Arranca Angelito, espera picando por derecha para tomar esa pelota Duarte. Le queda Di María que va en la personal, escapó al fondo. Centro que va, escapó, se le va. La pelota del terreno, el tiro. Terminaba tapando el portero Muslera. La bola escapa, el árbitro en línea había marcado córner. El árbitro lo miró como diciendo, pero ni se te ocurra, nada que ver. La pelota fuera, saque de meta, repone Muslera. 4:40, primer tiempo. Gana el Platense, gana 1-0.
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1: Saca la pelota por derecha, Carrillo, maniobra, espera compañía. El de Magdalena que metió taco, acá le metió un golazo a Racing en aquella final. Saca cortando rápidamente Ibarra. Ibarra combina para que tome Duarte, pica Di María, espera Copati. Con la pelota Duarte, descargó para Di María. Angelito que va, lo vio picar a Duarte. El de Formosa se lanza, lo persigue en la marca Palacio, se va al fondo, mete a centro. Central se pone rápidamente en partido. Busca el fondo, Duarte va, la cruzó arriba. De cabeza venía para Cantizano, marcó. Saca Mancoso, despeca arriba, conecta para meter la contra rápidamente. Va por derecha, llevándose la pelota. Baltasar escapó, corre, cierra marcando. Quita Sandes, el gusto para Ibarra. Ibarra llega tarde, le queda el rebote para que la tome Mancuso. Falta de Cantizano al pasar contra el retroceso de Baltasar. Ahora tiro libre, toma el Pincha, gana 1-0.
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3: En Wembley, por la Liga de las Naciones 24 de la primera etapa, España le gana 1-0 a Inglaterra, gol de Yamal.
1: 5 minutos, está ganando Estudiantes. 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
1: Saca la pelota apurado, Piovi termina perdiendo el rebote. Le queda el 21, combina corto para que tome rápidamente Castro. Autor de la conquista, adelantó. Él le devolvían un pase, termina marcando Sandes. El Gus se la saca del terreno. El árbitro para el partido porque un hombre Pincha queda con una molestia, terminó chocando cuando iba a tomar ese balón, Martín.
4: Sí, el número 8, Gabriel Neves, está muy sentido, ¿eh? Llama directamente al banco de suplentes, puede haber cambio.
1: Sí, preocupa la vehemencia del árbitro Herrera, pidiendo que rápidamente entren a atenderlo al oriental de Maldonado. El partido se interrumpe, gana Estudiantes en la final, casi 7, Omar de Noya, 1-0 el partido.
5: Está mal parado Central en la mitad de la cancha. Estudiantes tiene comodidades para manejar la pelota y es una amenaza constante.
3: Yo creo que directamente, como decía Martín, va a salir Neves, porque la caída cae con todo el peso del cuerpo sobre el brazo. Es una lesión bastante fea.
1: Sí, sí, apenas el árbitro mismo, ¿cómo llamó la vehemencia del árbitro, la energía de Herrera para pedir que lo atiendan? Empezaba a decir todo, el cuerpo médico trabaja. Un abrazo para el querido Bebi, al gran Oscar Bevilacqua, en Barcelona, en España, el Pepe Carpene que nos escucha. El partido está parado. Un abrazo al querido Marcelo Carletti, ese notable relator. Estamos obviamente conectados con la cadena Melodías para todo el sur de Córdoba, ese medio completamente líder. Abrazo, Marce, querido. Acá el partido parado vendrá a cambio, me parece, ¿eh?
4: Sí, ya se viene el número 39, el rosarino ex Newell's, Jalil Elías, en lugar de el uruguayo Gabriel Neves, que sale lesionado muy, muy dolorido en esa caída.
5: Y Elías ingresa para ser el socio de Piovi en un 4-2-3-1. Estudiantes lo tiene a Castro por derecha, justamente el autor del gol.
3: En la Primera Nacional hay gol de Quilmes.
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3: Lo hizo Agustín Lavezzi, el sobrino del Pocho. 12 de la primera etapa, el cervecero le gana 1-0 a Güemes.
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1: Y en las rarezas de la tarde, Muslera, el portero oriental, también está en el suelo, pide que lo atiendan el cuerpo médico que estaba trabajando denodadamente con el oriental Neves. Ahora lo dejó porque vendrá la variante, y dejó Maldonado para ir a Capital. El hombre nació en Capital Federal, es uruguayo, de padres orientales en Montevideo. Digo porque Muslera ahora está también trabajando con el kinesiólogo.
4: Sí, bueno, y ahora para Neves ingresa directamente la ambulancia, se lo van a llevar del estadio al uruguayo. Habrá que ver si no es una lesión de gravedad mientras lo atienden, pero nada grave para el arquero de Estudiantes de La Plata.
3: En Uruguay hay gol de Nacional.
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3: Lo hizo Maxi Gómez en 15 de la segunda etapa. El bolso de visitante le gana 2-0 a Cerro Largo.
1: Qué macana central ese regalo. Ese gol contra un equipo sofisticado que sabe manejar estos tiempos, este temperamento, ¿no? Eso que pasó en Córdoba acaba de suceder acá. Insisto con la idea. Cuando arrancó Tobio Burgos se me vino el primer gol en Córdoba. Aparte la pasividad de todo el fondo canalla para no cortarlo de una. No digo no solamente hacerle sentir el famoso rigor, sino también porque el tipo iba rumbo al gol, nada más y nada menos.
5: Sí, Central no se pudo reorganizar en esa pelota que tenía Coronel como conductor en campo contrario. Estudiantes sabe aprovechar muy bien el pelotazo, el espacio. Tobio Burgos es muy rápido, desbordó por afuera y el centro atrás se sabe tiene consecuencias casi siempre negativas para los que defienden.
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4: Bueno, se confirma el cambio, va a ingresar con la número 39, como decíamos, Jalil Elías, el rosarino ex Newell, se retira directamente en la ambulancia, el número 8, Gabriel Neves. Recién Ibarra lo retaba a Enzo Copetti, que andaba peleando con algún rival por parte del canasta.
1: Sí, un detalle, ¿no? Central tiene que meterse rápidamente en el partido, no en la locura. Aquello terminó con la conferencia, o mejor dicho, lo de la conferencia acabó cuando pitó el árbitro. Para Central no, lamentablemente, el equipo no despertó a tiempo y está perdiendo 1-0. Voy a Rosario, voy por 12, Marcos Pereira, y escucho a Omar de Noya luego.
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5: Es cuestión de jugar al fútbol. Central tiene que concentrarse, focalizarse allí, mejorar un poco, ajustar las marcas en la mitad de la cancha, que Di María no vaya tanto sobre la derecha porque se superpone con Duarte, y en ese hueco que queda allí Estudiantes es muy peligroso, tiene muchas comodidades, como dije hace un ratito, para manejar el balón.
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1: Se va a reanudar el partido, la ambulancia para retirarse tuvo que meter media vuelta, pero lo hizo pisando el terreno en la posición de Cantizano. A ver si es un presagio, ¿no? La potencia que no ha tenido todavía el canalla en 12 minutos, está cortado, una variante, un gol en contra. ¿Qué más, Central? Está el turquito Jalil Elías al terreno, camisa 39, se reanuda el partido, saca Sández, levanta, remate en Gato Ávila, la cruza arriba para que pique Cantizano, marca, saca, despeca cortito, era Núñez, el rebote le queda a Navarro, que trepó la cancha, va de 10 ahora, pica esperando Cantizano con la pelota, Navarro para el pibe Fantasía, descargó el medio, largo pase, no podía Sández, Ibarra, corta con el pecho, Ibarra con la pelota, levanta la vista, la cruza por derecha para que lo tome rápidamente Coronel, pase largo, 40 metros, atraviesa, campo hacia atrás, ahora para tomar la Di María, contra el solcito que proyecta la tarde todavía, en la bonita jornada que Santiago tiene, 12-40, el partido es pincha, 1-0, domina, recoge la pelota, atraviesa campo Ávila, combina, toca, ahora entrega la pelota para que tome Cantizano, corre contra la cobertura de Castro, le queda Ibarra, Ibarra combina un pase notable, arriba apurado, cierra marcando, atento, quita, Tobio Burgos, pelota para González Pires, le queda el 17, 3 trepa Tobi Burgos ahora delantero en la personal, escaló, buena zancada, pica esperando Carrillo, pica por derecha Castro, pelota al medio personal, pase, cierra atento marcando Navarro, habilita Werner, saca ahora con Coronel, ahora Republicana se pierde el partido 0-1.
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1: 13 minutos, el primer tiempo, gana el Pincha, toma la pelota Obando con Ávila, Ávila para Obando, va el panza verde, el caudillo entrerriano con la pelota para Coronel, toca Canalla que no prospera, de blanco va central, está perdiendo, saca la pelota Obando, 30 metros, combina para que pique Cantizano que la bajó y va, le pica mal la pelota, da en el brazo, escapa contra en la cobertura de Mancuso, cercado por Eros Mancuso, venía Cantizano, pelota afuera, saque de costado, toma el equipo platense que gana.
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1: Corre por la pelota para llevarla por derecha, Carrillo escapó, se la lleva, va rumbo al área, venía picando Baltasar, centro trabado, la pelota le queda primero a Coronel, puede pasar de todo, central está incómodo, raro, igual para contra, arranca la contra Di María, pone para que pique por la pelota, Duarte, malo el pase de Angelito, queda corto, cierra marcando Palacios ahora, saca la pelota, Tomás, el hombre de pico, el hombre que habló su mamá hoy con Martín Bocco, buena corta, le queda Mancuso, adelante para Cáceres, la cruza notable arriba para que vaya picando por la pelota por derecha, trepando primero 31, recibe la pelota Baltasar, espera Piovi, espera también para llevarla por el medio, Yalil Elías, le queda Castro, el Pucho mandó adelante para Elías, el turquito va pero ya perdió, lo robó Cantizano, falta, falta de Elías contra Cantizano, apenas por cruzar la mitad del terreno, hay tiro libre Canalla, ¿qué dice Almirón, Martín?
4: Clarita la seña de Almirón, ¿eh? Le decía a Duarte que venga hacia adentro y a Di María que se abra.
1: Saca la pelota rápidamente, era por la zurda Copetti, falta, falta, la bajó con la mano, pero estaba adelantado primero, el hombre Canalla, interrumpe el árbitro, marcando offside primero, 15 minutos, primer tiempo, gana el pinche rata, minuto 1, el gol de Castro, el partido 0-1.
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3: En la Liga de las Naciones, ayer debutó Roberto Mancini como DT de Italia, perdió la Azzurra 2-0 con Bélgica.
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1: Mañana Boca Racing, 4 de la tarde, la previa a las 5, relata Ezequiel Cacé, saca de cabeza Sandes, la pelota escapa contra el banco del Oriental Medina, el técnico pincha rata, 15 minutos y medio, se adelanta tibiamente el equipo platense que está ganando, al minuto encontró el gol, una macana Canalla por la pasividad toda, no podría uno decir por tal error, todo en definitiva, y eso preocupa todavía más, saque de costado que pondrá en terreno Mancuso, pelota por derecha, viene para que vaya picando Baltasar, descargó Corrello, lo pone para que corra Mancuso, centro al área, le queda el disparo, venía Castro, terminó sacando una pelota bravísima, saca una pelota brava, era Duarte, cuando el acecho venía para rematar Castro, Duarte picó, foul, falta, falta de Piovi, falta, falta y será molestado, tranquilamente, el volante platense porque Duarte cortó y se lanzaba a picar, amarilla para el hombre del equipo visitante, Martín.
4: Sí, primer amonestado en el partido, quien acaba de ingresar, Jalil Elías, y quedó muy sentido, pide asistencia médica, vamos a ver si viene otro cambio, quien acaba de ingresar por un lesionado.
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1: El partido se para, como contó Martín, el carrito sanitario que labura destajo. Dicen, bueno, que sea para una atención médica de cabotaje, de acá, de banco de suplentes, porque la ambulancia se ha retirado llevando al Oriental Neves. El partido está parado. Mientras tanto, Mauro, ¿qué preguntamos? ¿Qué responden? Hay Supercopa final, Central pierde, falta un rato largo, todavía paciencia, amigo Canalla.
3: Director técnico, campeón con Rosario Central, por ejemplo allí en Santiago del Estero, ascendió con el Canalla, ascendió con Estudiantes, buenas tardes, el técnico Fernando del 559, hola Jesús, por la consigna, el DT es nuestro amado, dice Raúl desde Capitán Bermúdez, hola linda gente, gran transmisión como siempre, Chiche desde Chavás, hola Jesús, buena transmis, soy Julito con Anita, hay que ganar como sea, dicen ellos.
4: Bueno, ingresa el carrito de emergencia a retirar a Jalil Elías, quien acaba de ingresar, el que calienta y parece que va a ingresar es el 29, Fabricio Pérez.
1: Raro, el partido pincha porque gana sin querer queriendo. Es verdad, la corrida de Tobio Burgos fue propia de él, del muchacho nacido en Chascomús, la tierra del inmenso Raúl Ricardo Alfonsín. Ahora la pasividad canalla también fue parte de la historia. Y al toque se le lesionó Neves y entró Elías, al toque se le lesiona Elías. Vamos a ver quién entra para salir en un ratito lesionado, dice algún amigo. Esté buscando por ahí. El partido está demorado, tengo tiempo. Voy a Rosario, voy por 13, Marcos Paraira.
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1: El partido demorado todavía, atendiendo a Elías. Y se prepara el volante Pérez, como has dicho, Martín, ¿cierto?
4: Sí, va a ingresar el número 29, es de San Juan, hizo las inferiores en Estudiantes de La Plata. Va a ingresar Fabricio Pérez, se retira muy dolorido, me dio la sensación que fue algo en la rodilla. Esperemos que no sea nada grave para el rosarino Jalil Elías.
1: Yo soy un relator bastante desprolijo y Omar de Noya me escribe los cambios. Y pegué el papelito de Jalil Elías, que ahora directamente saco, retiro, ya ni hay que tachar. Y la segunda variante por el 29 Pérez, que está en el terreno, se va a reanudar el partido. Marcos Pareira gana Estudiantes 1-0.
3: Gol de Inglaterra.
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3: Lo hizo Anthony Gordon, el hombre de Barcelona, en 37 del primer tiempo. Inglaterra y España ahora 1-1.
1: Pelotazo largo para que pique por la pelota. Bobo Altazar le cruzó el cuerpo. Navarro al acecho venía para tomar la pelota, picando contra el arco. El portero Werner saca ahora rápidamente el de Rafaela. Combina para Coronel. Pelota para Di María. Di María para Duarte. Le queda arrancando Duarte. Pone para el pique de Copetti. Cierra atento marcando. Cerró. González pide pelota afuera. Lateral canalla. Y por derecha atacando.
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1: Toma la pelota rápidamente Cantizano, domina Gio, el pibe rosarino, espera compañía, pica por la pelota para tomarla, Sande, se le queda Ibarra, Ibarra que va como 10, combina un pase 40 metros, le mando para que la baje Duarte, la bajó pica, piso el área, escapó que nace acá, centro que va, Mulera de rebote, una pelota viva, termina sacando el fondo pincha, va por la pelota para tomarla con disparo Di María, le pegó trabado, pelota afuera, pelota afuera, pelota afuera, pelota al córner, pelota afuera, pelota al córner, primera macana de Muslera que es Omar Sur. O el peor de la esquina del barrio sur en Montevideo fue este. Se mandó un rebote corto, casi aprovecha el canalla. Hay tiro de esquina y es para central.
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1: 20 minutos y medio, arco que da contra el puente carretero, contra el hipódromo aquí en Santiago. Acomoda, pronto el útil, Angelito Di María, central para empatar rápido. Centro que va lindo, arriba de cabeza, va para ganar. Le queda el rebote para tomar la pelota, girando, enganchó, demora, frenó, va a tomar la Ávila. Ávila combina para Cantizano, va Gio, Gio para Di María, Di María con la pelota, centro colocado, el rebote le queda para que remate, para que se anime Ávila, se perfila para el suelo, foul, foul, falta, se lo llevó puesto en la marca para tomar la pelota Mancoso, en torpe instancia el 40, arremetió con todo, atropelló contra Ávila, cejadito para un 10, con pie derecho, vio, para un negro palma, Brando Di María que pidió la pelota, el Chaplin de la zurda, el más mágico de todos, el hombre de finales, Angelito Finales, acomoda para que central con este balón detenido en la cancha de arriba, empate el partido, comentarista Omar de Noya.
5: Ávila aprovechó toda su jerarquía, hizo una gambeta temeraria, si la perdía se venían tres de Estudiantes en contragolpe.
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1: 21-40. De este primer tiempo gana Estudiantes, pero central tiene con este balón detenido el sueño grande del empate. Apronta Copetti cerca de Di María. Di María Copetti, el chaqueño y Angelito. Ángel Finales será él, seguramente. Cinco hombres en el vallado. Arco del puente carretero. Arco de regatas. Va Di María, hasta le pegó. Oh!

0: destinado, el tocado, Angelito Finales, pero qué golazo, pero qué remate, pero qué viaje, pero qué recorrido inolvidable. La pelota atravesó el puente carretero, la pelota lanzada por ese pie zurdo mágico, buscó ángulo, el rey del ángulo, el rey del chanfle, el rey del talento, el chaplín de la zurda, el hombre de la varita, el de la magia eterna, vio el de Maracaná, el de Qatar, el de mil finales. Pega este grito, empata el partido, se hace cargo Angelito, su zurda mágica. Central 1, el pinche rata 1, en tarde de primavera, maneja el picnic y tanto más su magia, Angelito. 23:30, primer tiempo, ahora Central, empata el partido y va por el título.
1: Cuando aparece la jerarquía de un futbolista como Ángel Di María, no hay nada más para decir.
2: Gol número 24 de Ángel Di María en Central.
3: Primera final con esta camiseta y se anota en el tanteador. Beso al escudo y mirada a la hinchada. Pertenencia de Di María.
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0: ¡Qué locura! ¡Qué tremendo arroyito! Es arroyito esto, es una sucursal del manicomio, es una sucursal del barrio norte, de buena parte de Rosario, de la Argentina. Central acaba de empatar el partido. Si algo le faltaba como ingrediente a la final, es un gol de Di María, que es un gol que vale uno y no, créame. Va a tomar la pelota Duarte, escapó de la punta al medio, va, se lanza, va de puntero, centro para el segundo, centro que va cortito, le queda Copetti y remetió, por la pelota venía Cantizano, escapó fuera, lo tuvo en centro Duarte. Un detalle, anótelo, Duarte lo encara a Palacios y le gana, pasa. Un detalle nada menor, puede ser apertura para que Central desde allí encuentre el camino victorioso. En 25 se interrumpe, pausa de hidratación, momento para escuchar a Omar de Noya, comentarista por Radio 2.
1: Duarte en dos oportunidades muy puntuales pudo ocupar completamente la franja derecha. En la primera obligó a Muslera a sacar la pelota como podía, en esta ganó dejando dos hombres en el camino, casi lo contacta Cantizano para el segundo.
2: Gol de Inglaterra.
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2: Cabezazo dentro del área de Harry Kane, lo termina haciendo Cucurella, en contra en 43 del primer tiempo. Inglaterra lo da vuelta 2-1 a España.
0: Me recuerda el querido Dani Amoroso, el gol del negro Palma al loco Islas. Y está en todo lo cierto, querido Dani, porque le cambia el palo, palma derecho, pateó donde solía patear.

0: empatando. 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
0: El partido demorado por la pausa de hidratación, más que demorado, ya está en el reglamento. Están empatando 1-1. Es el momento canalla, Omar,
2: Sí, es el momento. Emocionalmente Central está ahora recuperado ciertamente. Igual Estudiantes está mejor parado en el campo de juego.
0: Estamos con Radio 12, Rafaela. Cae otro petardo tremendo. ¿Qué hacen esta locura? Esto cae del lado canalla, pero quema el césped, es terrible. Y aparte Central no pares ahora. Esto lo hace el enemigo, muchachos. No hay que hacerlo nunca, pero encima Central está lanzado. Empató rápido el partido. Duarte se mandó una linda jugada, es decir, es ahora, a no frenarlo. Y aparte, esto puede quemar, puede lastimar a alguien seriamente. Se reanuda la superfinal. Radio 2 penetrando cada rincón del planeta mañana. Boca Racing relata, Café, comentan. Zorro, Solicinio, Silvatina para Muslera, pelota afuera. Saca de costado, canalla, 1-1.
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0: Saca de costado, toma Coronel, pelota para Di María, llega tarde, termina marcando, atento Piovi, saca la pelota para Palacio, se le queda Piovi, perdió, presión alta de Di María, Angelito para Copetti, sí, 40 grados, sí, de acá, dice Angelito, que está tremendo, levanta, remate arriba el Gato Ávila, la pone contra Campo Pantagónico, marca para tomar esa pelota de cabeza Mancuso, que se mandó la macana de la falta contra el hombre canalla que terminó con el golazo de Angelito, que de alguna manera fuimos contando antes del propio relato, alta de Navarro, alta venía cerquita también, retrocediendo por la pelota Copetti. Ahí tiro libre, pincha en campo antagónico.
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0: Se supercopa el canalla internacionalmente. Arrancó perdiendo, pero era imposible. Gol de Tobio Burgos, pero lo acomodó rápido. 20 minutos más tarde, los 21, Angelito. Al minuto 1 ganaba el equipo platense. El equipo visitante, así diremos. Centro arriba, va por la pelota Werner. El arquero ya toma, levanta, remate de volea, lo pone para que pique Copetti, descargó de primera, era para Di María, le queda Angelito, pica por derecha a Duarte, que nace acá, levante tono relator, que va Di María, pica Duarte, espera Copetti con la pelota, Angelito está, le pega, ¡oh! Muslera, el portero oriental dio medio paso para adelante porque Angelito anda on fire en este calor de Santiago, anda imparable.
2: Dueño del sistema ofensivo canalla, Di María por el centro, Duarte en este caso una señal para que Di María tenga en cuenta, eligió la personal, el remate no fue tan preciso como la jugada precisaba.
3: Más indicaciones de Almirón que le dice al medio del campo que se adelante un poco.
0: Aquí recoge la pelota Werner, levanta, remate el Rafaelino, combina, pase para que pique por la pelota Duarte que está, peinó para que vaya por derecha Di María, para mí qué sé yo, estamos muy arriba, para mí Duarte peinaba aprovechando el desequilibrio físico del grandote Palacios, el pampeano, el árbitro marca falta de Duarte que insisto, está bien, está metido, está fresco, está rápido, puede ser un camino, 30 minutos, primer tiempo, la superfinal, 1-1.
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0: Anda la radio contando la supercopa final internacional, Radio 12 penetrando cada rincón del planeta, AM1230, FM90.1, aplicación y canal de YouTube, y aquí toma Ibarra, Franco, Ibarra con la pelota para Obando, va el panza verde, el caudillo panza verde, el de Entre Ríos combina corto para que tome Coronel, pelota para Duarte que va, le queda Di María, arranca Duarte, espera Di María, Duarte va, amontona gente, escapa, se lanza por derecha, corre, le pellizcan la pelota en la cobertura, para tomar la Castro, autor de la conquista, pincha, mete un taco, milita Palacios, sin embargo impresionante de Duarte, que se lo lleva puesto, embestida de Duarte, queda mal parado, saca Palacios, combina al medio para que la tome Castro, había falta de Duarte, pasadito de vuelta, ahí tiro libre y es para Estudiantes.
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0: Límpido cielo santiagueño, altísima temperatura, radiante sol que sofoca en la tarde primaveral. Acomoda la pelota para pegarle Leandro González Pires, el ex River Tigre, la pondrá contra Campo

0: agónico, 31-30. El partido empatado, saca el zaguero. Levanta el remate, acude para peinar de cabeza a Coronel. Corre, le ganó a Tommy Burgos. Peinó para que la tome Duarte, combina para Di María. Angelito, Ángel Finales. Empató el partido, Di María para Ibarra, Ibarra para Di María. Di María para Ibarra, Ibarra combina arriba. Termina perdiendo, saca la pelota Ibarra. Almirón pedía lateral y pedía que vuelva rápido Ibarra. Lateral, José Mancuso pone para que trepe por derecha. Se lanza Fabricio Pérez. Termina corretando para mi gusto con topetazos Andes. Despeca arriba, quiere peinar Copetti, peinó, escapa. Surge marcando, tomando la pelota González Pires ahora. Reclama Núñez una falta en el empellón de Copetti. Bravo Copetti. En la pelea, cuando está claro, es un hincha bolas importante,
1: Sí, a veces rinde para el equipo y a veces no. Ahora Estudiantes tiene a Castro como doble cinco delante de Piovi y el Chico Pérez está como extremo derecho en lugar de Alexis Castro.
0: 32, se recoge la pelota González Pires ahora, saca como central, perdió contra Duarte, despeja arriba, lucha por la pelota, Obando le queda primero para que trepe en la corrida, va para llevarla. Tobio Burgos ahora dispara por la zurda, centro al área, corre, peinaron para Carrizo, pica este, corre al fondo, a qué lío, enganchó, se va con pelota y todo, la bola escapa, venía picando por derecha, pelota fuera, cierra marcando el Gato Ávila, ahí tira de esquina y es para Estudiantes.
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0: El partido 1-1.
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0: Radio 12 para contarlo todo, más tarde Huellas, con Pedro Robledo, mire usted, ¿no? Estamos en la tierra de los poetas del folclore, en la tierra de la chacarera, de los copla, estamos en la tierra de los carabajales y tantos otros. Acomoda para picarle Tobio Burgos, arco que da contra Génova, tomando como referencia a Rollito, la pelota viajará cerradita seguramente, salga Werner, salga, centro corto de Cobuso, venía conectando, afuera, el Pucho Castro, pelota arriba, saque de meta canalla, no pasó nada.
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0: Sacar esa pelota, el portero, el arquero Werner, hay tiempo para Marcos Pereira.
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0: En Fórmula 1 lo contó Jorge Santoro, ganó Russell. Ha tenido percances serios con la Pinto. Aquí va a tomar la pelota Cantizano para Navarro, que descargó para que vaya el pibe. Arranca el pibe, fantasía que va. Enganchó, aplica freno, buena salida. Lo persigue la marca Mancuso, descargó atrás ahora para que tome la pelota Ibarra. Ibarra que va de 10, combina largo arriba para Duarte, que si la baja de pincho pisa el área. Pisó, escapó, va al fondo, metió a centro, escapó, ganó, se tiró, no pasa nada. Igual corre Di María, que quitó la pelota. Engancha y le pega, hasta le pegó. Pelota afuera. Clap, clap, clap. A cómo contar, describir, narrar lo que generó Duarte. Primero Cantizano, luego Duarte y Angelito maquillándolo todo para mejor. Enganchó de la punta al medio. Tremendo remate. Buscaba segundo palo. Di María está modo Qatar.
1: Está en el medio centro ofensivo del ataque canalla. Allí tiene muchísimo peso. Cuando él toca la pelota, la defensa de Estudiantes tambalea.
0: 34-40, central, anímese, es por ahí, es por ahí, es por el ataque, es por monopolizar la pelota, gobernar el partido y que Di María mate. Saca Mancuso, levanta el tiro para que vaya Carrizo, termina perdiendo, le quita rápidamente Navarro, le queda Cantizano para Navarro, Navarro para Ibarra, Ibarra que va, combina, escapó y va, espera compañía, pica Copetti, si Copetti gana puede estar, corre Copetti, pero con el freno de manos puesto picó Copetti. ¿Qué le pasa, pibe joven? Es todo músculo, todo, toda potencia física, toda fibra. Corrió lento Copetti. Eso me preocupa de un 9. Otro 9 ahí olfatea sangre y no para hasta el arco. Se mete con pelota y todo. Increíble. Saca Obando. La toma mal Bartolea. Lo salva Navarro, que igual se manda macana. Ahora habilita Coronel, pelota para Obando. Tranquilícese, canalla, que con poco puede. Falta contra Sandes, falta de Carrillo, se calienta, la falta la comete Baltasar, Baltasar Rodríguez, el hombre de Monte Hermoso. Este habrá tiro libre, pertenece al canalla, comenta Omar de Noya por Radio 2.
1: Para apuntarte nomás que es la segunda vez que va con muchísima vehemencia, 31 Estudiantes, Baltasar Rodríguez.
3: Muchísimas indicaciones de Almirón para Copetti, que le pide que esté mejor ubicado en esa punta de ataque.
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0: La radio para contar, la radio que te permite bajar el volumen de la tele. Y la radio va con su mano. magia, con su arte, con su talento, con sus ganas de contar y acompañar. La radio que está en el auto o en el parque, imagino, clima parecido al que tiene Santiago por Rosario, gente armando la pileta, saliendo de la siesta, cortando el pasto, algún que otro voluntario, nunca estuve en esa lista, o armando el picadito, o lavándole el auto al padre, porque el padre dijo, ah, lo querés esta noche, lavalo ahora, si no, no hay otra. Interrumpe el árbitro, atienden a Sandes, 37, hay nombres que en el campo generan confianza, por eso Nexian para trae al país la revolución.
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0: Te dije, no, mañana 4 de la tarde la previa. Vamos a hacer una tribuna rarita desde acá, saliendo desde Santiago con la anuencia del querido Pro Fernán Pereira. Y a las 4 de la tarde toma la posta Ezequiel Cacé, que va a relatar con Marcos Orsoli y con Javito Siño. Racing Boca, Racing Boca, Boca Racing. El partido está demorado, parado, 1-1 en 37, Marcos Pereira.
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3: Se recompone ahora sí el número 13 Gastón Ávila para continuar el partido.
0: Un abrazo al querido Marcelo Carletti, que va rumbo a relatar uno de los clásicos de la Liga Roca, Rangeles, con Nelson en Winca Renancó. Y allá vamos con toda la cadena Melodías a partir de las 20. También lo hacemos por la tele, mirá qué lindo, escuchándote con Gastón Lautaro y Marcelo Carletti, que relata como los dioses. Pero recontra bien, estamos hablando de altísima escuela. Acá el partido demorado, 1-1, 38, ganaba Estudiantes al minuto Castro, el Pucho Castro. Empató a los 21, 20 más tarde, Ángel Finales, Angelito, golazo al ángulo, tiro libre memorable para Marquito, sí. Pregunta usted por Marco, está en el banco, Rubén. El Marquito lo usamos para poner el golazo de Di María. Pelota arriba, corre Copetti, llega tarde. Estaría lindo un rato de Marco en la segunda etapa. Va a tomar esa pelota Cantizano. Atraviesa campo, cercado por Mancuso. Cantizano que va con la pelota, muestra, toca por Ibarra. Se demora. Estamos muy arriba y muy arriba. Se nota este menor velocidad en el relato también. Pasa arriba de Ávila, pelota que pica y escapa. Ya domina Muslera, que repone.
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0: Cuanto más arriba relatás, menos ritmo tiene el partido. El flaco Menotti contaba que un día, entrenando a la selección, él solía ser árbitro de los partidos. Y un día Grifa le dijo, no, flaco, salí de ahí porque desde adentro de la cancha todos son rápidos. Si subís vas a ver que no hay tanta velocidad. Y eso va a estar bueno, va a ser un verdadero parámetro. Saque lateral, toma el canal, se va a tomar la pelota Ibarra. Se reanuda el partido ahora, también cambian ritmo, tremendo calor, 40 grados. Acá estamos en una cabina de 20 grados. Pero le juro, en un momento pensé en buscar una campera. Pero en la cancha es terrible. Va a tomar la pelota Ibarra para Di María, el pibe, el pendejo va. Con la pelota Di María escapó, córner. La pelota marca, escapa, venía retrocediendo Piovi afuera, el córner. Hoy tiro de esquina canalla para ganarlo.
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0: Se levanta el pueblo centralista con ese grito de guerra. Los guerreros que no paran de cantar en la popular que da contra el puente carretero. Lo que sería regatas allá buscando la Florida. El Parque Alem acomoda Angelito 40. Centro de Di María arriba de cabeza. No podía. Obando. Venía Ávila. Rebote le queda Ibarra. Falta cometía primero Ávila. Amaro tiro libre. Repone el pincha. El partido 1-1.
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0: Estamos preguntando por un prócer canalla y prócer pincha. Ganó dos títulos como futbolista en Estudiantes. Fue campeón acá como técnico canalla. A ver qué responde Mauro Borgoboro. 341, 350, 1230.
4: Hola, gente, escuchando Central, el DT, Lina y Alberto del 265. Hola, soy Alejandra, el técnico. Muy bien, responde ella del 013. Hola, Jesús. Es nuestro querido Maru del 401. Hola, escuchando, dice Mariel del 319 al sorteo.
0: Saca la pelota, ahora tomándola el portero Werner. Levantó los brazos, llegó a casi 2 metros. para dominar esa pelota. 41-30, insisto, la altísima temperatura frena también las ganas de la tarde. Levanta remate de volea, pase largo, no podía Copetti, pica, va casi que de arco a arco, de bote a bote, Mancuso habilita Muslera, el portero oriental sacará esa pelota, tocará corto para que la reciba González Pires, que suele mandarse macanas, no lo apuraría González Pires. Levanta remate Muslera, que es primo hermano de González Pires en las macanas también. La pelota viene para que la tome Bando, escapó, notable salida, el panzador de Balca, Odillo, toca corto rápidamente para que vaya por la pelota Cantizano, gira engancha, pierde marca Pío, Viquita, la pelota, retrocede con Mancuso, repone el pinche a 42-1-1.
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0: Apenas termine el primer tiempo, leeré mensajitos que llegan a mi Instagram personal, @jesusemilianook. Pase largo para que vaya Castro, habilitado, corre contra Obando, pone el cuerpo, Obando perdió, termina sacando la pelota Navarro. No me gusta el Obando sogueador, llegó contra el cuerpo y ahí debió tirar contra el cuerpo del propio Castro. Perdió, diga que venía Navarro y no Carrillo, si no estábamos gritando el segundo pincha. Ahora Navarro saca y Obando queda encima lastimado.
3: Sí, pide atención médica ahora Obando, partido accidentado para los dos equipos.
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0: Les diría lo que apunta Martín Bocco, cortado, arranca con un gol al minuto, ya un detalle, al toque se lesiona el oriental Neves, lo atienden, se demora porque la atención era preocupante, lo sacó la ambulancia, se lo llevó al centro de Santiago, entra Yalil Elías, que lo primero que hace es retirarse lesionado por Pérez, al toque empata Di María, la bombita, momento de hidratación, partido cortado, raro. Doméstico y modesto, Omar de Noya.
1: Sí, por ahora sí, es verdad, muchas interrupciones, después estuvo también la caída de Ávila y otra vez el partido se frenó, no hay continuidad por el momento.
0: 43-30, estamos por Radio 12 contando la final, va a tomar la pelota González Pires, combina para Piovi, el de Morón que va, cruza por abajo, un pase para Castro, arranca el Pucho Castro con la pelota, espera que le pase por derecha, Mancuso le pasó, Castro lo vio pero no se animó a cruzarla y terminó perdiendo Marco Ibarra, Ibarra para que vaya rápido, Copetti para Di María, le queda Navarro, adelantó para Duarte, se lanza y corre arriba, espera Copetti, espera Di María, por la pelota va para llevarla por derecha Duarte, lo corre en la marca Piovi, se frena Duarte que ya no es aquel del arranque de partido. Duarte con la pelota para que tome Navarro, toca el canalla, balón para Coronel, toca, retrocede con Obando, saca el canalla que monopoliza la pelota sin sorprender, ahora va para Ávila, Ávila para Sandes, ahora toca, manda bien Di María, notable para Cantizano, el pibe corre, va contra la marca de Mancuso, escapó, la tiene todavía el contra Pérez que va, bola corta para que arranque Di María, Di María soltó notable para Sandel, queda Cantizano, enganchó, maniobra, escapó por bajo para Sandes que va, mal perfilado, demoró, frenó, enganchó, ahí lo que hizo. La estética de Sandes inexplicable, ¿no? Si no lo sacas de la cancha, increíblemente duele, una rareza en un futbolista profesional, cómo se movió, lo feo que lució, arranca el Gusa, por bajo metió para Cantizano, que va, el pibe domina, encarenó, escapó, corre, termina marcando Quetanones, se plantó quitando una pelota de zaguero, la Cantizano, lateral pincha y es por derecha.
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4: Es final en Uruguay, ganó Nacional de visitante 2-0 a Cerro Largo.
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3: Bueno, Jesús, decías partido muy parado, muy cortado por lesiones y demás cosas. 12 minutos más hasta los 57.
0: 12 minutos y no está mal si uno es puntilloso, ¿no? Revisando corte por corte, instante por instante. Aquí va a tomar la pelota arrancando, va Tobio Borgos que domina. No corre la marca Coronel por el cuerpo. Demoró, frenó, marcó mal Coronel. Diga que Tobio Borgos perdió solito la vertical y perdió la chance de atacar contra el fondo. Lateral, tomará el canalla por derecha en 45.
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0: 45. 45 de 57, 12 más, como ha contado Martín Bocco. Estamos contando, estamos relatando usted en Santiago la primera etapa de la final de la Supercopa Internacional. Ganaba el Pincha, gol de Castro, empató 20 minutos más tarde, a los 21, porque el del Pincha fue al minuto 1. Angelito, un gol de conexión, un gol de Di María. Castro pone bien la pelota para que vaya Tommy Burgo, que descargó para Carrillo, que no enganchó para rematar, pero quitó a Navarro y mete la contra. Pica Di María, que la pone para que pique por la pelota. Copetti le pegó al arco directamente. Y el portero Muslera se quedó con la pelota. Remató Angelito, lo silban. Sin embargo, Angelito hace todo lo que hace para que Central sea el equipo a ganar el partido.
1: Un poco por cansado, un poco porque no tenía demasiadas opciones para jugar. En vez de rifar la pelota con un pelotazo, intentó sorprender a Muslera.
0: Corre por la pelota Carrillo, la quería bajar, se le escapa, se le va del terreno. El balón que escapa de la cancha. Tiro de meta, pertenece a Central. 47 de 57. Sí, escuchaste bien. 1-1, primer tiempo.
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4: En la Primera Nacional, final de la primera etapa, All Boys y Colón están empatando 0-0.
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0: Pelota que va para que domine por derecha, corriendo para llevársela Baltasar Rodríguez. El partido está empatado. Ganaba el Pincha. Gol de Castro. Lo acomodó rápido Angelito con un gol de esos que no solo sirve para empatar, sino que también desmoraliza a Almas. El rival ve que lo tenés a Di María así, porque encima a la salida de eso se mandó un par de jugadas notables. Saca la pelota para Palacio, combina para Carrillo, cortó, Bando, queda corto, y queda Castro, descargó corto para que tome esa pelota Pérez, que mandó para el pique de Mancuso, queda viva, picó mal, la ganó Mancuso. Uy, qué lío, va el tiro del Pincha, le pegó Werner, que la sacó, tremendo remate, le quemó las manos. El rebote le queda a Pérez, que domina por derecha, otro centro, otra carga, Pincha, despejó Navarro, el rebote la captura para que vaya Piovi, que le pega, demoró, escapó, el de Morón se la lleva y pone para el centro de Pérez, que va, centro pasadito, qué lío, painó Obando, otra pelota brava, otro remate de Palacio, que va la pone arriba, viene Pérez que va para ganar, ganó, le queda Castro, pero enganchó, quitó, saca, como un verdadero guerrero en la marca, Navarro comete falta luego, le quedó atrás en la pelota, cometió falta, qué mal lo pasó el canalla en un minuto.
1: Sí, perdió mano a mano, lo ganó Mancuso allí por el sector derecho del ataque de Estudiantes y movió la pelota constantemente el Pincha sin que el canalla la pueda interceptar.
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0: 48-40. Primer retiempo hasta el minuto 57. 12 adicionó por la lesión, porque atendieron un largo rato a Neves, luego al Turquito Elías, luego al Gato Ávila, más el tiempo de hidratación y todo aquello. 49. Apronta el útil para rematar, para pegarle cerquita de la pelota. Tobio Burgos, Joaquín es uno, candidato uno, Mauricio Pérez el 29 es el otro, centro que viajará al arco, le pegó y el portero Werner, el Rafaelino se quedó ante el tirito de Baltasar Rodríguez, saca, violento arriba, pone, pase largo para que pique Duarte, se lanza el pibe, arranca por derecha, a ver quién hace, pica esperando la pelota, Copetti maniobra, esperando compañía también, Duarte la lleva este para Copetti, que va, se frena, arranca el canalla, arranca, pelota que viene para el pique de Di María, queda corto, igual va, toma Angelito y va, que nace acá, Angelito va, pica Sandes, centro, para Sandes que va, centro, si lo coloca bien está, le queda Di María, terminó sacando Piovi, cortó Piovi, una pelota brava, Di María remetía rumbo al arco, central toma el segundo, puede pasar de todo, incluso esta contra, arranca por la pelota, Pérez se lanza, va de puntero, va de Conigliaro, pica por derecha, va de Gotardi, escapó contra la marca de Ibarra, ganó Pérez que le pegó, marcó Ibarra, cortó Ibarra, el rebote le queda para que enganche rápidamente Baltasar para Castro, Castro para Tobi Burgos, que va otro zurdo, enganchó arriba, pase picado, pinchadito, mandado, domina el portero, una rareza de la tarde, Omar de Noya.
1: Cuando el partido no se interrumpe, ahora sí muestra ya un rasgo que creo que es definitivo, los dos quieren protagonizar y es de ida y vuelta entretenido.
3: Exhaustos ambos planteles, Almirón le hace indicaciones que hagan todo un poco más lento para tener tiempo de respirar.
0: Con Omar de Noya, con Martín Bocco, estamos en Santiago, con la central informativa de Mauro Bergamoro, con el flaco César Fresín en producción, con Nacho Nicolosi, operador Arte, con con Tirar García, con la notable tarea de Fausto Di Lucía. Pase largo de Ibarra, corre para tomarla Duarte, escapó, se va la pelota. Simbatina para el violento remate de Ibarra. Lateral tomará Estudiantes, 1-1.
4: Gol de Croacia.
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4: Lo hizo Luka Modric en 8 de la segunda etapa. Croacia le gana 1-0 a República Checa.
0: Modric, un pase con quién, con su nieto, increíble. Luka no para más. Yo creí que aquel partido contra Portugal era lo último, me emocioné. Creo que esa noche destapó un champán despidiéndolo, pero el tipo sigue jugando. Habrá que seguir tomando, muchachos. Va a tomar la pelota Navarra, peinó para que recoja. Trepa por derecha, anda corto para Duarte, pica Di María, pica Copetti. Arranca la contra Canalla, le queda Navarro, pica Copetti. Lo vio Navarro, lo pone para Copetti, corre contra González Pires al suelo, no pasó nada. No pasó nada según el árbitro. Pedían penal, no sé la tele. A mí me termina tapando el cierre del propio González Pires, que venía al acecho en la marca, venía acercado por el zaguero. Era en la corrida Duarte, a que Macana se mandó, ahora Navarro. Va la contra de Tobio Burgos, que va Marco Bando, que corte. ¡Oh, que quite! ¡Qué notable quite! Se mandó el caudillo Panza Verde. Una pelota bravísima. Una vez en un video le vi mandarse un corte así a Perfumo. Y explicaban por qué Perfumo había sido el crack que fue. Eso se mandó Bando. ¡Falta! Falta de Mancuso contra Di María. Herrera. Falta de Mancuso contra Di María. Tranquilamente podría ser amarilla. La tele repite lo de Copetti, Mauro.
4: No, aún no. Lo que sí repite es el delantero de central. Lo vemos caído en el área.
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3: Bueno, todo el banco de suplentes, tanto Almirón como todos los ayudantes, hasta incluso los jugadores, reclaman que vaya al VAR a Darío Herrera. Está Jorge Valiño en el mismo.
0: Sí, señor. Ante ese detalle, el partido demorado, veo que el árbitro se toma, lleva su mano derecha contra el oído, vio como un locutor, como un relator acá en esta cabina, para tener mejor retorno. Va al VAR, va al VAR, el árbitro va al VAR, Darío Herrera va al VAR por la de Copetti, el árbitro va al VAR por la de Copetti, señores, qué detalle. La tele está repitiendo algo, Mauro Borgoburu, porque puede cambiar definitivamente toda la tarde.
4: Sí, lo repitieron en 2 o 3 ocasiones. Por ahora no vi el contacto. Vamos a ver lo que le muestran a Herrera.
0: Copetti encarando al zaguero. Acá arriba me juega una mala pasada. El propio cuerpo del zaguero pincha, que tapa la acción. No sé si la tele está repitiendo. No sé ustedes que vieron a prima facie, ¿eh?
1: Yo confieso que no le creía a Copetti en esa jugada a primera instancia.
3: Yo vi penal. Yo vi que González Pires le toca la pierna derecha. Vamos a ver si lo cobra. Fue una especie de pisotón en el talón del delantero.
0: Tremendo momento. Se vive en la tarde. 53-30 de 57. Llamado de VAR. Valiño llamó al árbitro Darío Herrera. Herrera no había marcado la falta. Y dejó seguir. El árbitro va al medio. El árbitro va al medio. Castro lo persigue. González Pires también. Vamos a ver qué pasa. Veo mucha calma. A ver si el árbitro lo anuncia. Si lo podemos escuchar. Central, señores, hay penal para el canalla. Lo discute González Pires con el Pucho Castro, algo de Carrillo. Solo González Pires creo que como culpable, el resto se alejó. Alguien se toma la cabeza. Desde acá arriba no pudimos ver mucho. Va a explotar una bomba ahora, increíble. ¿Quién hace eso de central? Que aparte insisto de que puede lastimar a alguien. Es una locura. Es una locura, muchachos. Copetti aplaude al hincha, al enfermito que acaba de hacer eso. Que puede lastimar a alguien. González Pires que lo manda a pasear a Herrera. Herrera que dice, mira, el VAR me llamó. González Pires que ahora les da indicaciones a todos como gritando de que le tomaron, que le están quitando algo del bolsillo. A buen entendedor. 55, señores. Angelito acomoda la pelota, la tomó Copetti. Copetti se la dará a Di María, Omar de Noya.
1: Di María está discutiendo con González Pires, que lo quiere convencer de que fue penal, y Di María le dice que no. Al revés, con dicho, se le pide que no fue penal. Di María le dice que sí. Ya está, ahí va Angelito.
0: Hay penal para el canalla, tengo tiempo, voy a Marito, voy a Rosario.
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0: 55-40 de 57, en la postrimería de la primera etapa, como de la pelota Angelito Di María, penal, hay penal para Rosario Central, apronta Angelito, dos actores, Di María Muslera, un solo final feliz, corta carrera, Angelito va.

0: la canallada en esa popular que da contra el puente carretero, lo atraviesa en la popular que da contra Regatas, contra el parque Alem, que toma la Florida de Santiago a Rosario, por el camino de Santiago, por el camino del título, por el camino del grito fervoroso, canto canalla de penal. Angelito Di María, el chaplín de la zurda, el ángel finales, tocado, predestinado, crack, llegó, aguantó, soltó, tremendo remate, la categoría de un tocado. Central derrota al pincha, a sus plantas rendido a un león, porque podrán cortar todas las flores, pero no podrán detener la primavera de Angelito Di María. Gana Central, gana 2-1, va por el título, se supercopa el canalla.
1: Una jugada confusa, polémica seguramente para verla un poco más, y la claridad de Di María para poner el 2-1.
2: Dos goles del canalla en esta Supercopa y los dos de Di María.
3: Festejadísimo en todo el banco de Almirón por parte de los del cacique Medina, indignadísimos con el cuarto árbitro.
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0: Saca la pelota, Werner, está ganando el canalla, lo perdía. Al minuto Castro, lo empató Ángel, un golazo. Ángel de penal el segundo, 2-1. Le quedará todo un segundo tiempo, pifia Bartolía, saca igual la pelota. Casi que de costado de Maggi, el gato Ávila, lateral, tomará a Pérez, el árbitro pita. Marca la mitad de la cancha de Darío Herrera, habló. Una sombra que proyecta esta bonitas tribunas que ahora ven como y sienten como el pueblo canalla no para de cantar, señores. Cuando volvamos a la segunda etapa, la sombra que proyecta esta zona de cabinas se quedará con todo el terreno. Tendremos un partido un poco más rápido, segunda etapa, que tendrá otro ritmo más allá del tremendo calor que sacude a la tarde de Santiago. Señores, acá Central soñando con la Supercopa Internacional. Al descanso va victorioso, ganador. Había arrancado todo muy complicado. Central 2, Estudiantes 1. Al descanso se acabó este primer tiempo en Santiago.
4: Lo relató Jesús Emiliano.

0: Central, un partido muy parejo, tan parejo como accidentado, con más goles que situaciones y con una gran polémica sobre el final de la etapa.
1: Todos los jugadores del Pincha se le fueron al humo a Darío Herrera, ahora están separándose un ayudante de Almirón discutiendo con un ayudante del cacique Medina. Se van los dos equipos al vestuario, recordemos que Estudiantes, dos cambios por lesión. Ingresó Jalil Elías por Neves y luego Elías fue retirado por Fabricio Pérez.
2: Recontra picante todo, un abrazo para Jona, para Hugo, para Romina. Tengo tantos mensajitos que pues leo de los que escriben uno solo, si no, no hay manera, muchachos. Les agradezco con el alma, estoy chocho de la vida, pero si leo de cada uno, tengo más de 150. Y aparte, tres más, va a estar complicada la cosa. Un abrazo para ellos. A ver por acá, Alicia Aguilera, hola Jesús, siempre escuchando tu relato, tremendo, emocionada. Isabel Susana Marino, por acá también, contenta con los gritos. Per favor, ragazzo caro mío, dice, mira, bueno, chocha de la vida. A ver por acá también a Sole Mijoch, vamos Central, Soledad, Mijoch, Sole, un abrazo enorme para María Emilia Rofinelli y para Ale Rofinelli, salute para ellos. A ver, sigo, Angie García, vamos Central, los escucho por Radio 12 desde Valencia, España, siempre alentando, qué bonita es Valencia, cómo me gustó pasar por allí, contra el Mediterráneo. A Laura Conte, también deja saluditos. Jorge Darío Acuña, un abrazo enorme. Franco Nazareno, escuchando tu relato en la zona sur, nos deja un piropo lindo. A ver por acá, escuchando tu relato, de mi querido Central, impecable como siempre. Soy Silvia, a ver, Sandra, Miguel Ciarlo también, acompañando. Le tiene fe a Marco Rubén para la segunda etapa. Mónica, salute. Edith también. A ver, por acá, la Talandia. No es que quiera, necesito que relates a Central campeón desde Tenerife, España. A Romualdo, al querido Francisco Martínez. A nadie le importa los segundos de diferencia entre la imagen de la tele y este manjar radiofónico. Salute, mirá vos, querido amigo. En Pigüé, hincha de Boca. Francisco nos escucha. Elisa Balucci, abrazo enorme. Eduardo, Rosa Silvia en Australia, acompañando este momento de radio. Un abrazo para Rosa, para Walter Casañas en Roldán, esperando Central campeón. Y tantos amigos. Qué emotivo, qué lindo, qué emocionante. A mi Poremba, el querido Roberto Rodríguez en Melincué. Sergio Silva en Byron Bay, en Australia. A ver, por acá, hola Jesús, acá como siempre, con tu relato. Emocionado, dice Ramiro, salute para Ramiro. Y siguen llegando tantos y tantos. Señores, me voy a descansar. Ya comenta de noche, ya explica el porqué de este primer tiempo de Central victorioso, supercopándose internacionalmente, vio. Central 2, Estudiantes 1. Lo estamos contando por la 2 en el gran espectáculo de la radio.

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1: En la Fórmula 1 pasó el Gran Premio Azerbaiyán con victoria impecable de George Russell, seguido por Max Verstappen e Isaac Hadjar, que completó el podio. Lo malo de la jornada fue Colapinto, que tras un reinicio de safety car arriesgó al tirarse por dentro, bloqueó y terminó dejando fuera de carrera a Pierre Gasly y Lando Norris. Sin descanso, la categoría vuelve el próximo fin de semana, del 2 al 4 de octubre, en las calles de Singapur.
2: En el básquet, Boca jugará por el tercer puesto de la Copa Intercontinental FIBA ante Tigers de Ruanda desde las 3:30 de la madrugada.
3: Rosarino es final en el Gabino Sosa. Victoria 2-1 del Charrúa sobre Claypole. Sobre el cierre del partido está cayendo Argentino 2-1 frente a Estrella del Sur. El lunes a las 15, Leones recibe a Luján.
4: Número 31 de la Primera Nacional con acción a esta hora, 30 de la segunda etapa. Casuso le gana de visitante 1-0 al Almirante Brown. Estudiantes de Caseros y San Miguel están empatando 1-1. En 4 de la segunda etapa, Quilmes sigue al frente del marcador 1-0 sobre Güemes. En Ciudad de Bolívar hay gol del local.
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4: Lo hizo Sánchez, gana Ciudad Bolívar 1-0 a Chaco Forever en 10 de la segunda etapa. Está jugando Colón 0-0 en el segundo tiempo con Olmedo Boys en Floresta.
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7: Tiempo gana Estudiantes, pero Central tiene con este balón detenido el sueño grande del empate. Afronta Copetti cerca de Di María Copetti, el chaqueño y Angelito. Ángel final será él, seguramente. Cinco hombres en el vallado, arco del puente carretero, arco de regatas. Va Di María, hasta le pegó.

atravesó el puente carretero, la pelota lanzada por ese pie zurdo mágico, buscó ángulo, el rey del ángulo, el rey del chanfle, el rey del talento, el chaplín de la zurda, el hombre de la varita, el de la magia eterna, vio el de Maracaná, el de Qatar, el de mil finales, pega este grito, empata el partido, se hace cargo, Angelito, su zurda mágica, central 1, el pinche rata 1, en tarde de primavera, maneja el picnic y tanto más su magia, Angelito, 23-30, primer retiempo, ahora central, empata el partido, y va por el título. Hay penal para Rosario Central, apronta Angelito, dos actores, Di María Muslera, un solo final feliz, corta carrera, Angelito va.

0: Quesada, en esa popular que da contra el puente carretero, lo atraviesa, en la popular que da contra Regatas, contra el Parque Alem, que toma la Florida, de Santiago a Rosario, por el camino de Santiago, por el camino del título, por el camino del grito, fervoroso canto canalla de penal, Angelito Di María, el chaplín de la zurda, el ángel finales, tocado, predestinado, crack, llegó, aguantó, soltó, tremendo remate, la categoría de un tocado, central, derrota al pincha, a sus plantas, rendido a un león, porque podrán cortar todas las flores, pero no podrán detener la primavera de Angelito Di María. Gana central, gana 2-1, va por el título, se supercopa el canalla.
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4: Ya sobre el final de estos Juegos Suramericanos han llegado más medallas de oro para la delegación argentina. Hoy con el tenis, la victoria de Lautaro Midón en el cuadro individual masculino, también en el racquetball. En la jornada femenina, Argentina le ganó por equipos a Bolivia, y el handball, que igualó ante Chile y se quedó también con la medalla dorada. Se cierran estos juegos con 122 preseas doradas para Brasil, 81 para Argentina y 69 para Colombia, que cierra el podio.
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0: Señores, entre tiempo, tengo tantos saluditos que debo continuar. A ver, un abrazo por acá a la familia Alfonso, que nos pone algo lindo, un abrazo enorme. A Silvana Roldán Azar, también, saluditos, mandame por favor, Jesús, ahí estaba, saludo, ya comenta Omar de Noya. Silvia Linari dice, hola Jesús, soy tu fan, saluditos, un abrazo para Silvia, gracias por estar. A Daniel Cortés, a Oscar Barrichi, a Rodrigo Gastón Ibarra, que dice, saludos para Chueli y para Jona, un abrazo grande. Y van llegando para Fercho en Mar del Plata, salute para él. Hola Jesús, acá como siempre, escuchando tu relato, dice Ramiro. Un abrazo para Ramiro, para la cuenta Camilo el Grande, que ya lo nombré en un par de oportunidades. Señores, está ganando Central, está polémica la cosa. Central 2, Estudiantes de la Plata 1, por Radio 2 acá en Santiago, lo comenta Omar de Noya.
9: La vida futbolística de Central en estos primeros 45 minutos se inició desde el error. Parecía que la buena suerte hoy ya tenía decidido abandonarlo. Una pelota que comanda Coronel en campo contrario, de pronto la pérdida, el equipo que no reacciona, que está desacomodado, Tobio Burgos con espacio, pudiendo desarrollar toda su velocidad. Es uno de esos jugadores, debe ser uno de los más rápidos del fútbol argentino, Tobio Burgos. ¿Acaso el pibe Duarte del otro lado también puede estar muy cerquita de él? Llegó hasta el fondo, tiró el centro atrás. La pelota que va hacia un futbolista de Estudiantes y el último toque es de Alexis Castro para batirlo a Werner. Apenas si se había cumplido el primer minuto de juego. Los siguientes 10 fueron muy complejos para el canalla, porque fue y fue, pero Estudiantes estaba mejor emocionalmente, estaba mejor parado en la calle, en la cancha. De todas maneras, el valor que tiene la actitud futbolística de Central es claramente haber entendido el error, haberlo padecido, por supuesto, pero después haberlo entendido, y desde allí fue, desde ese error, hacia un camino final que, claro, seguramente tiene como objetivo esto de corregir y de poder jugar mejor que su rival, tener más la pelota, buscarlo a Di María para que Di María pueda hacer pesar su jerarquía. Los siguientes 10 minutos después del gol de Estudiantes, Di María se estuvo muy cerca de la raya, es decir, de la derecha, esto que venimos cuestionando. Se chocaba, iba a decir, con Duarte. Duarte estaba como desconcertado, no encontraba su posición y su lugar. A medida que los minutos fueron pasando, Di María ya estuvo jugando por el centro. Y Duarte tenía la franja derecha para poder utilizar su velocidad. Y en un par de ocasiones logró desbordar. Mandó un mensaje en una jugada en la que Jesús Emiliano vio una actitud dubitativa de Muslera, que evidentemente fue así, pero que tiene que ver también con lo que Duarte generó llegando al fondo y tirando un centro atrás bastante complejo. Al ratito el tiro libre de Di María y el golazo, y después el partido que se interrumpió mucho por lesiones, por cuestiones que tienen que ver con el contexto y no con lo estrictamente futbolístico, y Central que seguía yendo y Estudiante que seguía respondiendo, y en esa ida y vuelta la jugada polémica. Probablemente Copetti no se haya caído por la actitud de González Pires, pero la rodilla de González Pires toca la pierna de Copetti por torpeza de González Pires, algo que no es nuevo, y en definitiva el árbitro, en una jugada muy dudosa, termina cobrando penal. Gana Central un partido muy difícil, que empezó con un error propio, una concesión imposible de otorgar en una final. Central lo vio, lo padeció y fundamentalmente lo comprendió, y fue a corregir lo hecho con valentía futbolística, con Di María en el epicentro del sistema ofensivo, sin poder afirmar que haya aprendido lo suficiente, tampoco que haya corregido su error. De tanto ir como pudo, pasó de la caída hacia una transitoria redención.
0: Omar de Noya, presto los equipos para disputar la segunda etapa. Una variante pone el Pincharrata, que es la tercera para su tarde, y una el Canalla también, Martín.
10: Sí, la tercera y cuarta puso el cacique Medina, ingresó Eric Mesa en el lugar de Eros Mancuso, también ingresó Adolfo Gaich en el lugar de Baltasar Rodríguez. Por parte del Canalla ingresó con la número 42 Elías Verón, se retiró con la 27 Gaspar Duarte.
0: Señores, todo listo, todo presto, kilómetro cero de la cancha. Arranca la segunda etapa.
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12: La relata Jesús Emiliano.
0: El árbitro se llevará el pito a la boca en marcha. Ya segundo tiempo. Final de la Supercopa Internacional, está ganando el Canalla. El partido por 2 a 1, perdía 1 a 0. Al minuto el tanto del Pucho Castro, lo empató Di María con un gol inolvidable. Y un penal donde hay un debate largo, largo, importante. Para el segundo de Angelito, va a tomar la pelota Palacios, combina corto para Piovi. Toca, retrocede, manda para González Pérez, que manda la pelota por derecha para que vaya tocándola como puede. Ahora el zaguero Núñez toca, el pincha, está ganando el Canalla. Mucho enojo contra Tapia del pueblo platense, mucho grito centralista. Va con la pelota Palacios, centro para Carrillo, pica capa afuera. No pasa nada. A que de meta repone Werner. Gana Central el partido 2 a 1.
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0: Sacará esa pelota, Werner, el Rafaelino. Segundo tiempo con victoria parcial del equipo rosarino. La pelota va para que la paine Copetti, painó, pero termina marcando Quita Núñez. Combina corto al medio para Piovi, saca la pelota, va por derecha, arranca el pincha, está ganando central. El gol de Di María fue impresionante. En un ratito lo tenemos en redes. Pase largo arriba para que pique por la pelota Carrillo. Falló en la marca, la tomó primero el 29, no podía, Pérez traba. Quita, venía Gaich, la pelota escapa, se va con pelota y todo. El ariete que entra al área, hablo de Adolfo. El ambiente cuando lo subo me habla el nieto este. Sacar a Werner, 1.30. ¿Qué preguntamos, Mauro? ¿Qué responden?
4: Director técnico, campeón con Rosario Central, logró el ascenso con el Canalla, lo mismo hizo con Estudiantes. Hola amigos, buenas tardes, calurosa, ya allí en Santiago, dice del 212 que responde a la consigna. Gran transmisión, Jesús, vamos que ganamos. La respuesta, Carlos del 783, Mir Cuidante, queremos participar, responden bien.
0: Pase largo para que pique Carrillo, se lanza el de Magdalena que bajó la pelota con notable maestría. El veterano ariete venía fauleado por banda, la pelota le queda para que trepe en la corrida, va Tomás Palacios, arranca el zaguero que va de tres hoy, el hombre de la pampa la perdió, la ganó Di María, arremete Angelito, se va con pelota y todo, la buena rebota en Ángel. Vos sabés que era al revés, pero claro, entra el condicionamiento también de las decisiones raras que la tarde tiene. Saca de costado, lo toma el pincha, gana central, gana la final, gana 2-1.
4: Gol de España.
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4: Lo hizo Mikel Oyarzabal, 3-2, gana España, 10 del final contra Inglaterra.
0: Recibe la pelota, trepando en la corrida, va para llevarla, arrancando por derecha, va trepando, Mesa adelanta, pierde marca, Quito saca, Gio Cantizano, lateral, lo va a tomar, no sé, subí, creo que subió un retorno de otro compañero, ahí está, me mira Martín como diciendo, me quemaste a mí, loco, relator sordo, imagínense, pobre Martín es joven, va a sacar la pelota ahora González Pires, abre por derecha, recibe, recoge la pelota Núñez, devuelve, de Roque Pérez, de la tierra de Julio Ricardo Villa, y del flaco Causillas, ayuda ahora de Pellegrini. Toma Di María, pone rápido para que pique por la pelota. Va Copetti. Picaba Cantizano hasta que vio que no llegaba y se frenó. Correctamente. Toma Muslera. Saca para Estudiantes que pierde.
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0: Se lanzaba por la pelota. Mesa venía por derecha, pero pierde la chance porque va con bola y todo fuera del terreno. No. Lateral que tomará Sández, se lo hace al tranquito central, sabe que ahora tiene victoria, marcador y tiempo. Ibarra, mira, mira Ibarra qué pase se mandó, feo, afuera, qué raro, ¿no? Lateral tomará Estudiantes por derecha.
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0: En Fórmula 1 ganó Russell, lo contó Jorge Santoro, mañana Boca Racing, relata Ezequiel Cassé. Aquí va a tomar Palacio, va al suelo, ¡au! Herrera Bicho marcó la primera. La primera porque la segunda era cerquita del área. Falta contra Palacios. Habrá tiro libre, pinche rata.
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0: Te pegará esa pelota, como dará el remate para colocarla contra el área. Cercan del Pucho Castro que se aleja ahora. Vamos a ver qué zurdo le va a pegar Tobio Burgos, imagino. 4 minutos y medio. Segundo tiempo, ya repaso que banco le queda al Canalla. Y creo que no le queda ya banco a Estudiantes de La Plata.
10: Un solo cambio le queda al cacique.
0: 4.40, pronta la globa. Abajo de Pérez. Centro que va de Tobio Brugo, pasadito arriba. González Pires que painó. Venía ganando Ferraro. Por la pelota Carrillo. Y Werner ya domina sin dar rebote.
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0: Notable pase de Ibarra, pone para Di María, pica por derecha, venía por la pelota para tomarle a la corrida, Verón, pero tanto el portero. Pase largo, notable de Ibarra para Di María, Di María lo puso a correr a Verón. Vamos a ver cómo está Verón. La idea, no me disgustó por nada la primera parte del primer tiempo de Duarte, luego se cayó. No sé si era tan rápido la idea de... de doblegar, pensando más atrás que adelante. Pero Verón tiene buen juego. La pellizca el pibe. Va a tomarla González Pires ahora. 5:40, segundo tiempo. Gana el Canalla. Gana la Supercopa Internacional. Final 2-1.
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0: Recibe la pelota Palacio. Se lo persigue Verón ahora. Corre Palacio. Va el grandote. Adelante al medio. Corre para tomar la pelota Gaich. Gaich deriva corto para Piovi. Piovi combina para que tome ese balón. Arrancando Núñez, que la cruzó arriba. La pone larga para que la tome. Trepando Castro. Castro para Palacio, que va, devolvió mal. Marco Verón. Verón robó para Copetti. Copetti para Verón y va. Arranca la contra Canalla. Son 3 contra 7.000. La tiene igual Verón. Frena. Toca atrás. Habilita corto para que reciba Coronel. Le queda Ibarra. Se plantó. Perdió. Qué mal pase le dieron a Ibarra. El que no está bien la perdió. Va por la pelota. Gaich. Corre Carrillo. Marca. Se complica trabando. Cristo Navarro. Se planta. Tranca. Quita. Gana. Van las personales. Escapó una gambeta por medio. Surge luchando. Navarro termina perdiendo. Anda irresoluto en la salida el Canalla.
9: Sí, sí. Está complicado porque Estudiantes se le viene. La variante de Verón por Duarte lo invita a Palacios a instalarse en campo contrario.
0: Canta el pueblo Canalla. Toca la pelota. Piovi la hace rebotar. Carrillo combina para que vaya trepando. Una salida Núñez ahora. El zaguero que manda para Mesa. Mesa entró por Mancuso. La ponen para que vaya Carrillo. Quiró, perdió. La bandera de Newell's ahí en la popular Canalla. Una locura eso. Corre para tomar la pelota Castro. Marca Navarro que está para que la saque ahora Verón. Verón para Di María. Di María espera que le pique por derecha. Arrancando por la pelota. Espera Copetti. Falta contra Di María. Herrera. Herrera. Increíble. La falta grande como el estadio.
9: Y está al lado, vos sabés.
0: Increíble. 7-20. Gana el Canalla. Gana el partido. 2-1.
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0: 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Aquí la pelota le queda a González Pires. Combina por derecha para que tome. Arrancando Núñez. Abierto. Espera Mesa. Espera por la pelota. Pérez. La ponen para Mesa. Corre Eric para el fondo. Lo sacó al centro. Pero qué peligro de cabeza. Mando Feinó. Una pelota brava. Venía para meterse con bola y todo Carrillo. Espera Gais. Carrillo descarga corto para Palacios, que va con la bola al medio. Dejando para Castro. Domina Alexis. Con la pelota va el Puchito. Castro para Piovi. Piovi el medio. La perdió cuando quería tomarla. Tobio Turco ganó Ibarra. Ibarra metió pase para Di María. Para contra. Para contra. Uno contra uno. Corre Di María. Escapó. Engancha. Falta Dora contra Ancoletto. Terrible patada de Núñez. Que deberá ser amonestado. O Darío Herrera tiene cola de paja, como en la otra. Debería ser amonestado. Tremenda patada contra Di María. Central se para de contra Omar de Noya.
9: Es una falta que por la influencia que tiene en la jugada debe ser de amarillo.
10: Por ahora solo advertencia de Herrera. Se vuelve loco al mirón, ¿eh? Se mete hasta dentro de la cancha para reclamar. Le reclama muchísimo también al cuarto árbitro.
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0: Apronta el útil, Angelito Di María recuperado. Por bajo pone fútbol para que vaya Canticero, descargó para Di María, corre Angelito, la tiene Chío, Chío, toca, deriva corto para Ibarra. Ibarra que no está siendo aquel notable Ibarra decisivo siempre. Igual asegura con Sandes, rebota la pelota en la marca de Mesa, lateral, tomará central y por izquierda.
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0: Tomó la pelota rápidamente, Copetti.

0: 1-1. Acomoda Angelito. 10 minutos ahora, segundo tiempo. Tiro libre Canalla para que en la cancha de arriba sentencie todo Marcos Pereira.
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0: Arco que da contra Génova. Di María que le pegó. Pasadito arriba, llovinito de cabeza. Ganó el Gato Ávila para Moslara. El portero oriental, manos de Mazurca. Ya se queda con la pelota y saca.
2: La falta fue de Núñez, que si le sumás la dura patada de Di María, tendría que haber sido expulsado.
0: Sí, terrible. La amarilla fue para Mesa. Yo vi mucho encono de Núñez. Quedé en la duda si era Núñez o era Mesa, porque el amonestado fue Mesa. Va a tomar la pelota escapando Toby Burgos, que va, descargó para Carrillo. Tres cuartos de campo arriba, Carrillo con la pelota por la derecha para que vaya a tomar la Mesa. Arranca Eric, la pondrá al área, va en la carga. El equipo platense está ganando Central 11 minutos, segundo tiempo, está ganando su partido 2-1. Al minuto de pleito Castro, a los 21 Angelito de tiro libre, a los 56 de la primera etapa. Di María de penal, va a tomar la pelota Palacio, combina corto para que vaya recibiendo rápidamente Piovi, descarga Piovi, combina para el arranque de Palacio, le queda Piovi, va frontal, 11-20, segunda etapa radio, 2 para contar en el gran espectáculo de la radio, la Supercopa Internacional, la final, victoria Canalla parcial, toma Piovi de Mora, suelto pase por derecha, malo, es mal dado, el pase de González Pires para contra, Di María pone para que vaya Copetti, falló Núñez, le queda Copetti, corre Copetti, a la lenteja de Copetti, si Copetti va a correr así que lo ponga Marco. Insisto, una lentitud pero exasperante. Si Central quiere jugar de contragolpe con un tipo que no tiene más de una tercera velocidad, que lo saque ya o que cambie de esquema.
3: Y además no tiene la decisión que debería tener un centro delantero, ¿no? Eso de direccionarse hacia el arco contrario como algo sustancial en su función futbolística.
4: Corregimos con Mauro, la tarjeta amarilla finalmente fue para Núñez.
0: Sí, fue para Núñez, como dije en el relato, porque aparte la bronca del tipo, ¿no? La bronca que tenía por el tremendo caño que se había comido. Silvatina para el arranque, venía por la derecha para tomar la pelota. Castro se le va de la cancha. 12-30. Central se para de contra para ganarlo. 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
0: Arranca por la pelota Verón, meter a centro el rastrón para Copetti, que no le queda Di María, está, tapó Muslera, qué pelota sacó el portero oriental, qué definición de Angelito, va a tomarla Cantizano, persiste la carga, va, Cantizano escapó, metió, notable salida, va a hacer un golazo, le pegó, fuera, tremendo remate, fuera el córner, qué pelota sacó Muslera otra vez ahora, primero Di María, luego Cantizano, el pibe fantasea, el pibe potrero con todo el arte, la desfallatez en la gambeta, rompiendo cinturas, amontonando gente, lo tuvo el canalla. Hay tiro de esquina y es para Central ahora.
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0: Era un golazo de Di María, era todavía más gol de Cantizano. Di María se aleja de la acción porque le están tirando de todo. Eso que critiqué del pueblo canalla tirando bombas, lo repito ahora con el público pincha. Intentando agredir a Di María, tiran de todo. Tiran de todo. Herrera lo va a parar el partido, una locura.
3: Herrera fue a calmarlo a Di María, a decirle bueno. Y al segundo que está hablando con Di María, tiraron un proyectil mucho más grande todavía.
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0: Cae de todo el pueblo canalla, grita Fideo, Fideo. Di María que va, centro cerramiento, venía por la pelota para tomar la Copetti y termina rechazando, no podía Obando. Acude para llevarla, cortando, sacando la pelota como podía rápidamente. Verón, Verón, Verón deja para Coronel ahora. Con 2-4 va el canalla. Coronel que le pone para que tome Cantizano. ¡Qué gambeta! Qué filtración en el pase, en la corrida del pibito. Ahora pase largo de Coronel que la pone para Di María que la bajó. Abajo el maestro. Arranca un coleto. El que nació un 14 de febrero. Día de los enamorados, del gol, del arte, de la gambeta, del talento, de las finales. Di María tiene un amor histórico con las finales. 14-40. Ahí lateral tomará el canalla contra el banco del cacique Medina. No se Coronel, pelota para Copetti. Aguanta, Copetti gira, perdió. Se queda Verón. Copetti, que le bajó bien la pelota a Di María, a decirlo también. Imagino que en un rato va Marco Rubén. Si está acá Marco y está bien, está un rato. Arranca Mesa. ¿A qué velocidad? Pero cortó. ¡Sande!

0: Petú, cuando vio que ya el cuerpo no podía, sacó la pelota al alma. Vi el alma de Sandes corretando contra la corrida de Mesa, quitando la pelota de la cancha, echándola afuera. Lateral, pase rápidamente el pincha. 15-50, segundo tiempo, Central gana. Falta un rato largo para todo, inclusive para de contra meter el tercero. Pelota de González Pires, combina para que vaya Toby Burgos, la prepara Castro, con la pelota Castro, Castro para el arranque de Palacios, que va al medio para el arranque de Toby. Le queda la pelota ahora Piovi. Piovi espera compañía para Mesa, descargó para Carrizo, que la pone para Caix, se lanza Pérez, que corre, va de puntero contra Sandes. Ahora busca el perfil, busca la cuerda, cuando los confines de la cancha, con la pelota le persigue Cantizano. Pelota corta, le queda para que la tome por derecha, adelantó mal, perdió Mesa, roba Sandes, pase para Cantizano. Era violento el pase Sandes, la bocha, ¿no? Un futbolista, con un futbolista Sandes no lo es, tiene ganas, amor propio, lucha, sacó una pelota bárbara, pero le da un pase a Cantizano, que un futbolista de primera no puede hacerlo.
1: Sí, le pateó un penal a Cantizano.
0: Increíble, porque era para la contra. Ahí no solo que no fue contra, sino que al tirarlo tan violentamente, Cantizano dio un rebote para darle un pase a un rival. Pase de gol. Va por la pelota, Palacios, enganchó, falta de Verón. Amarilla para Verón, falta para el pinche rata. Marco, Martín, amarilla, ¿cuánto?
2: Primer amonestado en el conjunto de Almirón, el número 42, Elías Verón.
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0: 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Nacho Nicolosio, operador arte. En producción, el flaco César Farsini. En redes, el departamento artístico Fausto de Lucía. Aquí va por la pelota, Tobio Burgos marca con el pecho, quita, saca. La pelota Coronel complementa, Verón falta.
2: Ojo, que lo acaban de amonestar.
0: Verón tiene amarilla, llegó tarde, tremenda patada, es para otra amarilla. ¿Qué quiere que le diga? Es para otra amarilla. Si Herrera no le saca amarilla, será para mi gusto un error grande como en estadio. Y lo va a perdonar. Increíblemente para mí, imprudentemente el pibe llega tarde, no lo ve. Y al tirar una patada a la pelota estaba en otro lado. Dio el cuerpo del rival, era para amarilla, no roja directa. Pero era una segunda amarilla que lo sacaba de la cancha, Herrera. Estas cosas, ¿no? A ver, las que van afuera, muchachos, no las metan. 17-40. 17-40. Acomoda para pegarle Joaquín Tobio Burgos. Centro al área, punta penal de cabeza. Apenas afuera, apenas afuera. Conectó de cabeza a Núñez. Apenas contra el parante sordo de Warner, que miró. Dijo, mirá, si me lo voy a esperar. Resuelve el tipo. Evidentemente a alguien que algún poder tiene. Porque la pelota escapó cerquita del parante izquierdo.
1: Con la desesperación del pibe Verón, el apuro. Central se sumerge en un estadio de urgencia que no debería saltar, porque Estudiantes futbolísticamente no lo está superando. De esa jugada vino la primera situación de gol para el pinche en el segundo tiempo, con un cabezazo de Núñez que se fue muy cerca del palo izquierdo de Werner.
2: Se enoja Werner y le reclama a sus defensores por lo solo que cabeceó el delantero de Estudiantes.
0: Absolutamente, una soledad espasmódica, ¿no? Sorprendió, conmovió. Incluso creo que Núñez tiró mal, porque él esperaba forcejear, ir contra un rival. Aquí corre por la pelota Castro, lo persigue para tomar la Verón, que está de regalo, créame, cuídese pibe. Toca la pelota Palacios al medio para que la reciba, tocando como podía Piovi, toca el pincha, gana Central, que de contra debería matar, créame. Lo veo más lúcido atacando, lo hace menos, esperado, abroquelado. Si encuentra el espacio Di María, hat-trick, se lleva la pelota a la casa y listo, ya está. Arranca González Pires, combina para Buselera, el portero oriental, que se mandó una, dos tremendas tapadas contra Di María y contra Cantizano. La meta del pibe, increíble. Pone arriba la pelota Piovi, la bajó Tobio Burgos con categoría, va, arranca con categoría de Sabela. Centro de Palacios, arriba de cabeza, va Pérez para ganar, pelota fuera, pelota al córner, pelota fuera, el córner de un Sandes, escapa del terreno. Ahí tiro de esquina, pincha rata.
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0: Contra variantes, Central y Estudiantes, ¿quién es el canalla que vendrá a la cancha?
2: Va a ingresar con la 33 Alexis Soto, pero dicen que después de esta jugada seguramente sea Sandes el que se retire, va a tener que defender este córner.
0: Y el número 27 que viene al pinche en un ratito,
2: Lucas Alario, ni más ni menos.
0: Alario para amontonar 13-9. Bueno, Central ya tuvo que pelear contra 13-9 y le fue mal. Ojalá sirva como experiencia. Bueno, 2-9 porque lo saca a Carrillo de la cancha. Va Alario por Carrillo, 9 por 9, Martín.
2: Sí, sale el capitán. capitán sale Guido Carrillo, evidentemente tocado físicamente, ingresa con la número 27, Lucas Nicolás Alario, el hombre de tostado.
0: La radio para contarlo todo. 20 minutos, centro que va a punto penal, pelota arriba, va para conectar de cabeza, venía ganando el Pucho Castro, venía también el zaguero Palacio, pelota afuera, a que de meta repone Warner.
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4: Final de un partidazo, Wembley ganó España 3-2 a Inglaterra, además con el gol de Modric ganó Croacia 2-1 República Checa.
2: Bueno, tremendo el cambio de Jorge Almirón, acaba de ingresar Elías Verón, vio la amarilla y lo saca del terreno para evitar alguna contingencia, ingresa con la 33 Alexis Soto.
0: Lo manda a Soto a jugar de 13 bis con Sandes y a Cantizano a jugar de 4 bis con Coronel. Vamos a ver cómo se la banca el pibito Gio Cantizano, porque a ver, es verdad, Verón lo metió en un lío a Almirón. También el futbolista debería aprender a jugar con este límite, con esta limitante, ¿eh? Si no, no hay manera. Mira cómo perdés un cambio. Pero bueno, vamos a ver qué aporta Soto y qué aporta Cantizano, que está hablando con alguien del banco, como diciendo, bueno, vuelvo con Coronel. Si no me queda otra, lo hago, obviamente.
1: Va a arrancar un poco más atrás seguramente Cantizano, y Soto, bueno, tiene mayor predisposición para la marca pensando en la subida de Mesa.
0: Va a tomar la pelota arrancando. Igual esto lo hace, insisto, por la amarilla de Verón.
1: Claramente.
0: Otra cosa.
1: Claramente es así.
0: Recibe la pelota arriba, picando, va Castro, termina marcando, despeja a Coronel. Había falta de Castro, corre Ibarra. Había falta contra Coronel. Acción peligrosa de Castro, levantando la pierna. Habrá tiro libre, Canalla. ¿Qué preguntamos y qué dicen, Mauro? Contame.
4: Director técnico, campeón con Rosario Central, logró el ascenso también con el Canalla, lo mismo con Estudiantes. Hola Jesús, gran equipo de la radio, los estoy escuchando mientras miro la tele, dice Gustavo, responde a la consigna. Hola Jesús, la figura que están nombrando desde Las Rosas, Laureano, del 451 al sorteo.
0: La radio para contar, la radio para abrazar, la radio para emocionar, la radio, la bendita siempre. Corre, acude para tomar esa pelota, marcando Mesa, levanta tiro, despeja arriba, la bola cruza la mitad de la cancha, peinaron para que vaya a tomar la gaiche, pero llega tarde, Marco Oba. El caudillo panza verde va con la pelota, el de Gualeguaychú dejando corto para Cantizano, Cantizano para Navarro, de buen partido Navarro, aportando, siendo siempre más que Pizarro, eso está claro.
1: Sí, la rueda de auxilio que Ibarra necesita.
0: Levanta el remate, el Gato Ávila pone para que pique Cantizano, que va, arranca, si el pibe pica y gana, puede estar que Kelly Barba, se lleva la pelota, va contra Palacios, encaró, escapó, ganó, centro y está, centro y está, centro y está, marcando de cabeza, pelota afuera, el córner la mandó finalmente cerrando González Pérez, venía por la pelota con Tizano, quemaba en el área el pibe fantasía, el encargado de matar en la tarde.
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0: Gana Central el partido 2-1, Marcos Poreira.
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0: Juega la pelota rápidamente Di María para Cantizano, que va, piso el área, escapó, manda para Navarro, va como 8 meter centro, la cruza arriba para que la baje Sandes, que la bajó, peinó para el Gato, Ávila, Pecho y está, Pecho y el remate, está cruzadito, un buscapié, encontró el pie marcador de Núñez, saca la pelota al Asensio, va para tomar la Soto, carga el Canalla, carga, el árbitro para, porque un hombre de Central perdió vertical, un hombre del Canalla, creo que el Gato Ávila, no, Ávila está más allá, o es Soto, un hombre de Central perdió vertical, no sé si la tele muestra, lo veo a Di María, lo veo a Copetti, lo veo a Cantizano.
2: Sí, es Alexis Soto, el 33 que acaba de ingresar, piden asistencia médica para el 33.
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0: Minuto de hidratación, no es para menos, en el sofocante calor de Santiago, el partido se para, está ganando Central 2-1, 24-20, mañana 4 de la tarde la previa, a las 5 relata Ezequiel Cacé, Boca Racing, acá el Canalla está ganando la superfinal, la Supercopa Internacional, 2-1, 2 de Angelito.
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4: Hay finales en la Primera Nacional, ganó Casuso de visitante 1-0 Almirante Brown, Estudiante en Caseros 2-1 a San Miguel.
0: Cuando Ferro, cuando por caso Morón,
4: van a jugar mañana. En este caso, Ferro va a estar visitando Defensores de Belgrano a las 15:30, mismo horario, Morón visita Los Andes.
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0: En el crepúsculo de Santiago, todavía un poquito menos. Era para arrancarlo más tarde a esto, ¿no? También. Bueno, el partido demorado, pausa de hidratación, siguen atendiendo a Soto. Tengo tiempo, voy por dos a Marcos Pereira, voy a Rosario.
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0: Señores, el partido parado todavía, comentarista Omar de Noya por Radio 2.
1: El partido está en un estadio muy expectante, porque Estudiantes tiene la obligación de ir a buscar el empate. Yo advierto que está muy sentido físicamente y Central empezó a encontrar espacios para jugar. ¿Acaso un partido que no imaginó el de tener esos espacios en situación de contragolpe?
2: Bueno, ya se recupera el jugador Canalla, que recibía asistencia médica, era el número 3. Agustín Sández se va a disponer a ingresar el 18, Julián Fernández.
0: Un abrazo al querido Nacho D'Agostino. Abrazo enorme, querido amigazo del alma. El partido todavía demorado. Si vas al Instagram, arroba Rosario Deportes Oc, o al mío personal, Jesús Emiliano Oc, ya están los goles cargaditos en la notable tarea de Nacho Nicolosi, de César Fresini, de Fausto Di Lucía. Mucha arte, mucha radio, mucho cambio ahora. Bueno, muchos cambios en la primera etapa. Pobre Estudiante, se le lesionó al toque. Primero, a ver los detalles, Neves. Por Neves entró el turquito Yalil Elías, que salió al toque lesionado. Aquí va a tomar la pelota, compete y frena, corre, descarga, pone para Navarro, va Coronel, la manda cortito para Ibarra, Ibarra que manda para Navarro, Navarro para Coronel, pica por derecha esperando la pelota. Ahora Cantizano, le queda compete, compete para Cantizano, que pase metió, limpio el camino para Coronel. Que pase dio Coronel, ah, qué feo. Corre, perdió la pelota el Canalla. Central, el pésimo pase del Canalla obligó a Ávila a hacer una falta táctica y la amarilla, porque si no Estudiantes iba rumbo al empate. Otro amonestado, Martín.
2: Sí, llegó tarde Gastón Ávila y fue amonestado. El número 3, el segundo en Central, el único que está en cancha, Verón se retiró.
0: Saca de cabeza el Gato Ávila, despeja. Va a tomar la pelota Cantizano para Ibarra, le queda Navarro, adelantó pero perdió. Central, Central mete un pase a un compañero, por Dios. Va a tomar la pelota Gaiche, no puede al área. Arcaqueta, saca, saca la pelota. Venía tomando Navarro, va al suelo, víctima de falta. Venía para tomar la pelota Soto primero, el gallego, recuperado. Insisto, Central, tenga prudencia y con un poco de precisión más Di María o Cantizano. Debería meter el tercero. Corren pelota arriba. Pica, pica por la bola. Lario picó, escapó fuera. No puedo, Lucas. En el costado venía. La bola escapa a los confines de la cancha. Hay tiro de meta. Repone Werner en 28. Gana Central y gana la final 2-1 aquí en Santiago.
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2: Tercer cambio confirmado. Sale Agustín Sández con alguna molestia. Ingresa con la número 18. Julián Fernández.
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1: La próxima variante de Central tiene que ser el ingreso de Marco Rubén por Copete.
0: Saca la pelota Piovi, levanta la vista, pone con pie zurdo un pase cortito para Mesa. Mesa levantó el remate para que pique Caiche, la pelota atraviesa campo. Va a tomar la Warner, el Rafaelino Warner en 29, recoge, saca el Canalla, gana 2-1.
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0: Saca de cabeza la pelota Ibarra, combina corto para Soto. Soto que va de Sandes, pone ahora para que baje la pelota Julián Fernández. Adelanta, termina perdiendo el rebote, le queda para que vaya. Rápido Alario, descargó para que tome Pérez. Corre por la pelota, frena, deriva, acompaña. El balón para el pique, era de Piovi, la perdió, está cansado Piovi. Insisto, Central tiene que ponerle un poquito de vértigo al medio para matarlo. Anda haciendo mucho esfuerzo el pincha con pocas ideas. Central luce que en el penúltimo toque no está, pero antes maneja mejor la pelota.
1: Y ahora Julián Fernández va sobre la derecha y Cantizano otra vez a la izquierda.
0: Arranca por la bola, centro de mesa, pelota al área, despejó de cabeza, cortó Soto. Ahora saca Cantizano, viene al Febe para Ibarra. Ibarra que domina, engancha, domestica bien la pelota. Arranca Franco, la pone por el pique, por el medio de Cantizano que va. Corre largo el impacto, va a tomarla González Pires. Deriva al medio para Piovi. Anda cortadito el pincha en el medio. Central tiene que gobernar allí para matar, para quitar, para meter la contra. Roba la pelota Ibarra, Ibarra para Navarro, le queda Julián. Toca el flaco Fernández ahora. Recuperado por derecha, mandó para Coronel. Pelota para Di María, pica Julián, lo vio Di María. Lo vio a Julián, corre va. Si la gana puede estar. Ay, qué corte metió Núñez, que encima está molestado. Gana la pelota Di María, es la longambeta, regate, va, notable, clam, clam. Angelito mate, Angelito cierra, frenó contra tres. Le tiene todavía él, nadie le puede quitar la pelota. Es un bicho amaestrado, Angelito, foul. Falta Herrera.
1: No.
0: Falta Herrera que no marca. Anda con cola de paja el árbitro.
1: Pero además le dieron un pelotazo de María.
0: Terrible.
1: Tirado en el piso, una locura.
0: Ahora Copetti quita la pelota, le marca la falta. Pésimo arbitraje de Herrera. Come toda la tarde. Herrera ha sido de lo peor de la tarde hasta ahora. 31, va a tomar la pelota Tobio Burgos, que va cara a cara contra Coronel. Quiere desbordarlo, busca la cuerda, termina quitando el robot Coronel. Que tiene quien le marque, quien le saque, quien le quite. Así Central defiende. Incluso Almirón salió del lugar de protección para decir bien, Coronel bien. Lateral, toma rápido Tobio Burgos, pelota para Piovi, que está cansado, lo vi mal. Perdió con Ibarra, se las arregla Piovi para enmendar su propia macana. Pelota al medio, canta el pueblo canalla, Central gana, apenas 2-1, apenas porque está al límite y apenas porque hizo para meter de contra el tercero. Mateló Central, sentencie, cuando digo mateló, piense en la literalidad del juego. Con la pelota va rápidamente Núñez para que vaya a Mesa, centro arriba, Obando de cabeza al córner, falta en ataque, ahora tiro libre, corresponde al canalla, gana el partido en 32, 2-1.
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0: 32-30, Warner Bicho fue a la pelota más lejana contra su cuerpo. Tenía una a metro y medio y una a 14. Fue obviamente a la segunda, como corresponde. 32-30, sacará esa pelota arriba contra campo antagónico. Va de regatas a Génova Central, tomando como referencia a Rollito. Saca Piovi de cabeza, de vuelta. Marca Obando, corta Obando, quita para Coronel. Levanta el remate, te la pone para que vaya a picar por la pelota Di María. Salía del OMS, ahí, insisto, van 32-40. ¿Cuánto tiene que pasar para que Marco Rubén entre a la cancha un ratito, Omar?
1: Copetti camina a la cancha, además no está ofreciendo su entrega habitual.
0: No, totalmente, y aparte cuando tuvo que picar, no tuvo chispa, pero ya en el arranque mismo de la segunda etapa. Bueno, vendrá otro cambio. Si el partido pide Rubén, el tipo te manda otro siempre, ¿eh?
2: Bueno, las últimas dos variantes de Central van a ingresar con la 15 Facundo Mayo y con la 10 Franco Servi.
0: Servi, que hace un rato largo que no juega para tenerla. Mayo para defender. Cuando lo puso a Saracho contra 3-9 de la Lepra, el equipo fracasó. Vamos a ver ahora. Almirón te hace siempre el cambio que no va. Y no siempre le sale bien, o mejor dicho, nunca le sale bien. Ojalá hoy cambie la taba, ¿no? Si no le cambia la taba, se va Almirón. No va a quedar otra, definitivamente. Es un tipo que si la vida pide ángulo, él tira abajo. Si pide tiro, toca. A pesar de Almirón Central, gana el partido 2-1.
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0: A ver los cambios, 11 y 5 se van Di María a Ibarra. De prestación, bueno, Di María fue un gran siempre. Escuchen el grito a Di María.
2: Así es, como bien contás, Facundo Mayo que ingresa, se queda con la cinta de capitán, el uruguayo, el número 15, y va a formar esta línea de 5. Y el otro que ingresa es Franco Servi en el lugar de Giovanni Cantizano.
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0: 35 minutos ahora. Central está ganando 2-1, quedan 10 y lo que adicione el árbitro. En la primera etapa lució sigiloso, bien en esa, marcando 12 más. Corren pelotazo para Tommy Burgo que la bajó, que peligro para rematar, trabó Coronel, trabó el arquero, se queda con la pelota. El portero se quedó con la pelota, raudamente salió con Barbora. En temeraria acción, Tommy Burgo entró a rematar Coronel. El Coronel tiene quien le defiende, diría Werner. Tremendo cierre del tucumano de Concepción. Empataba el partido, Tobio Borgo.
1: Central, a partir de la variante, se ha decidido básicamente defender en campo propio y de vez en cuando, si puede, sacar algún contragolpe. Una pena porque no lo vi a Estudiantes tan entero como para poder dominarlo a Central.
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0: Que no talle el mensaje de Almirón a Estudiantes, vení, atacame, vení que quiero defenderme, vení que no puedo, que no gane eso, que no prospere esa idea que contaba siempre Chese Fábregas. Hago un cambio y le digo al mundo entero lo que me duele y lo que no tengo. Eso está haciendo Almirón, que lo repite. Ojalá una puta vez le salga bien. Si no le sale bien hoy, se vuelve ya como técnico sin trabajo, imagino. Se toma la pelota el Gato Ávila. Despeca corto para que vaya Copetti, que está fundido. Que a medio metro no pudo bajar la pelota del cansancio que tiene. Era un rato de Marco Rubén, Almirón. Falta contra el arranque canalla contra el Gato Ávila, otro que está exhausto también.
2: Sí, está exhausto el Gato Ávila, recibió muchísimo. Ahora recibió una patada del 21, Ezequiel Piovi, quien fue amonestado.
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4: Final en la Primera Nacional, no pudo ganar Colón, empató 0-0 de visitante con All Boys.
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0: 37, acomoda la pelota Mayo, el Morocho Oriental, el hombre del parque rodó, que la pone para Ávila, que levantó remate al área, saca en el fondo, pincha, se queda la pelota Servi, combina corto para que tome Copetti, espera picando, va con la pelota Copetti, la puso, cruzó el remate arriba, venía tomando, ¿quién venía? Julián, saca de cabeza, rápidamente Navarro, la pelota queda corta para Ibarra, Ibarra que iba a salir y no salió, cambiaron el cambio o cambiaron, había error del hombre que maneja el cartelito, pelota venía para Servi, la hace rebotar Copetti, lateral canalla y es por izquierda.
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0: Va con la pelota rápidamente, Soto mete el centro por el fondo, centro cortito, sacó el fondo, pincha, eran 5-1. La pelota le queda para que la tome Mesa, para contra, arranca Lario, falta en ataque, cobertura con falta táctica de Ibarra, que alza Ibarra, ya tiene cierta chapa, Herrera lo mira y le dice, no te voy a amonestar. Tiro libre, pincha rata, 38, gana Central, falta 7 y lo que adiciona el árbitro. En la tardecita de Santiago, Central se queda con la Super Recopa Internacional, 2 de Di María, figura clave, no importa cuando escuches esto, el empate, un golazo al ángulo y el penal, la pelota viene para Piovi, abierto, espera a Mesa, aguarda por el medio para tomar la pelota, cerrándose como podía, para la pelota Castro, adelanta, arrancando el pinche rata, va para González Pires ahora, manda por derecha, corto, para el Núñez que la pone arriba, mal sacó Mayo, saque Mayo, saque, saca, violento arriba y afuera, la hunde en la tarde contra el banco del cacique Medina. Lateral para Estudiantes que pierde.
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0: Tenés a tomar la pelota Piovi, levantó remate arriba, sale Werner, cortó, el portero arriba, con notable. notable capacidad con manos de Carnevali, de Lanari, saca la pelota ahora, le queda Ibarra, Ibarra combina corto para que tome Servi, le queda Soto, espera, picando Servi, pica Servi, corre el pibe que está volviendo, va por la pelota, Franco corre, metas en partido rápido, Franco corre, llega tarde, le queda la pelota a Pérez ahora, marca Servi, ensucia la salida, pincha rata, ahí tiro de meta y es para Estudiantes que pierde.
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0: Mañana Boca Racing relata Ezequiel Cacé, 4 de la tarde en la previa. La pelota vendrá para que la saque González Pires ahora. 29-40. Será de 50 si no pasa nada raro porque fue otro segundo tiempo no cortado, vio. Pelota al medio para Pérez que combina para Mesa que pica. Corre contra Soto. Se lanza Mesa, escapó. Uy, qué lío. Enganchó otro regate, le ganó a Soto. Se planta en esta. El gallego, el de Villaneda. Cruzó pierna para sacar la pelota al lateral. Saque de costado.
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0: 40 minutos y fracción, la tarde de la radio para contarlo todo y más también pelota arriba, sacó de cabeza Ávila, sacó Mayo, quedó un hombre canalla, se tiró Ávila que está cansadísimo, fue a tomar la Piovi, levantó el remate, la cruzó, picó, no puede todavía, vuelve la pelota afuera, la miró al pasar, Werner la miró al pasar, la pelota pica, escapa, saque de meta canalla, el guerrero grita, canta y gana.
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0: Sacará esa pelota Werner. Levanta, remate violento arriba frontal para que vaya Copetti. Copetti pierde hasta con tu propia sombra ahora. Saca la pelota. No podía Alario, tampoco Gay. Le va a quedar ese varón. Venía por la pelota para tomarla rápidamente. La ganó Julián, frenó. Fernández que va, escapó. Busca la cuerda por la derecha. Frena, escapa con la pelota al medio. Soltó para que la tome Ibarra. Ibarra mandará cortito para Coronel. Falta primero, falta. Se le mostraba Navarro. Falta contra Ibarra. Falta. Ibarra que lo sabe todo. Vio que Piovi venía con todo, que se lo iba a comer, se lo iba a llevar puesto. Por eso se plantó para caer luego. Ahí el tiro libre canalla y es por derecha.
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0: 41-40, señores. Acomoda la pelota. Obando. El panza verde levanta el remate frontal, lo pone para el pique de Copetti que dice, que voy a picar si no pude antes. Imagínate en este pase largo. 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
0: ¿Qué pase cortó Soto para Ibarra? Qué modesta presentación o prestación la de Ibarra. Ibarra va a jugar hoy para 5 puntos. Usted dirá, 5, no está mal. Para un tipo de 7 y medio, siempre sí. Digo, el pase largo fue increíble. Con un poquito más de precisión, Servi no tenía otra que encarar el arco para batir a Muslera.
1: Sí, es un partido extraño en ese sentido. Ha quedado expuesto por los malos pases que ha dado Ibarra.
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0: 42-40, vamos a ver cuánto adiciona el árbitro. ¿Cuánto más? ¿Qué le está diciendo a Coronel ahora? ¿Cómo le está indicando esta noche? A Pablo Paván le dice, esta noche más de 4 empanadas, pelado no. Le dice, bueno, otro eso. A tomar la pelota arrancando a Piovi. 43 ahora. Está ganando Central que espera Broquelado. Ibarra salió de la descampada, perdió. Es que de la pelota Piovi, Ibarra que lo corre. Centro pasadito, arriba y afuera, escapó, fuera. Un remate a la nada de Piovi sin batida para él. Sacará Werner dentro de un año y medio, lo hará como corresponde. 43-20 en el canalla, el partido 2-1.
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0: Levanta, remate el portero Werner, pone arriba Peinó, Copetti va por la pelota, Julián Fernández, pero llega tarde, despega Palacio, le queda el balón para que la lleve Copetti, Copetti frenó, tocó para Coronel, le queda rápido Navarro, Navarro prolijo, soltó el pase maldado porque venía muy encimado, porque hay poca gente canalla para dar una mano ahí, en ese toque corto, y ahora Estudiantes pone todo, 44 de 45 para ver cuánto adicione el árbitro luego, con la pelota, el longilíneo, el back, despigado zaguero que el pincha tiene. Hablo de Palacios, ahora que juega de Palacios, de zaguero. Pelota corta le queda a González Pires, que devuelve a Palacios. Arranca el pincha, 44. Central esperan con todos atrás. Pelota arriba. Va para peinar Zúñez, pero perdió. Sacó el gato Ávila. Lucha por la pelota. Servi la bajó. La pone arriba para Copetti. Aguántela, Copetti. Encima Copetti es un trágico. Le pasan cosas que la ve el mundo entero, vio. Corre, saca, Obando saca por el buen pase para Julián Fernández, que adelantó. Fernández, entraste recién, loco. Dale, un poco de ganas. Pone cara, por lo menos, de que te importa esto. Pelotazo arriba para que vaya a tomarla rápidamente Pérez. 44, 44, 40. Central defiende, no es para menos, porque el Pinte es un gran equipo. Pero claro, a la hora de defender Central, hágalo con criterio. Cuide la pelota cuando la tenga. Bajaron para que vaya Gais. Sacó arriba, fuera. Despejó violentamente arriba Coronel. Lateral pincha rata. 45, señores. 45. Vamos a ver cuánto más. Me ayudarás de Martín Bocco. El cartelito no lo levantan todavía.
2: Todavía no, pero todo el banco de Estudiantes está pidiendo penal por una supuesta mano.
0: 45. El árbitro dice, hay lateral primero. ¿De quién? De Coronel. La pelota fue a él. Sacará esa pelota Tobio Borgo, dejando para el 20. El árbitro demora porque habrá llamado de VAR, me parece. Habrá llamado de VAR. No, lateral. Lo hace. No pasó nada, dice el árbitro. Ya te pregunto, Mauro, si la tele repite. ¿Cuánto más?
2: 5 minutos más.
0: 45 de 50. 5 más. Pelota arriba. Corre para tomar la Copetti. Había falta contra Copetti, para mi gusto, en esta. Bajaron para Palacio. Le queda el remate. Enganchó. Va el tiro. Corre para llevarla. Marca Ibarra, Cheta Ibarra limpiamente, pase para Julián, gana Central, pase para Julián, gana Central, para contra, escapó Julián, le ganó González Pires como si nada, se la cruza contra Copetti, se la cruza contra Copetti, va Julián, livianito Julián, livianito Julián, era ganar un toque más, y a Copetti no le quedaba otra que hacer el gol, Omar Benoya.
1: Sí, Mesa se la jugó, puso todo ahí en esa intervención y le sacó la pelota a Fernández.
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0: 46, 30 de 50. Central está ganando el partido. Sueña con la victoria que le permita quedarse con la Supercopa Internacional. La pelota la rechaza Obando de Chelana. Queda viva. Le va a tomar trepando la cancha. Adelanta como puede el 27. Perdió la pelota. Es Lucas Alario. Le queda Sarvi. Corre para tomarle a Navarro, que salió a presionar. Da una mano con Copetti como diciendo, dale, movemos también la cola. Corre pelota arriba, va a tomarla Alario, llega tarde, no podía. Gai se despejó arriba, Obando, despeja arriba y afuera. El caudillo panza verde. 47 de 50, gana Central el partido, 2-1.
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0: 47, pelotazo arriba para que baje Núñez, que bajó de cabeza arriba, contra el parante derecho, arriba y afuera, contra el techo del arco. ¡Qué terrible! ¡Qué momento tremendo vivió el canalla! Ganó la pelota Núñez contra el techo, la terraza del arco, la pelota apenas afuera, voló cayendo dentro del arco desesperadamente, con toda la angustia. Warner, pelota afuera. 47-40 de 50, gana Central el partido, 2-1.
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0: Sacará esa pelota Warner. 48, 48 de 50, el tiempo que no pasa más. La ponen arriba, corre, marca de cabeza González Pires, acude por la pelota, venía cometiendo falta Mayo. Central saca con lo que puede, son 3 contra 1 de Central, y queda la pelota Ibarra. Amago de Ibarra, la deja correr contra el banco de Almirón. Lateral canalla, un lateral que vale un partido, créame. 48-20, nada falta. Comentarista Omar de Noya por Radio 2.
1: Central decidió aguantar, sacar la pelota como de lugar. Estudiantes va sin resto físico ni futbolístico hasta que el partido expire.
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0: Corre por la pelota para tomar la Piovi casi como libero. Despeja, espera que le pique por derecha Pérez, 49 casi. Uno para que termine esto. Central que defiende. Última pelota arriba al área, arriba de cabeza, marcó Sacomayo. Sacomayo le queda la pelota a Copetti, descargó para Julián. Para contra, largo el paso de Copetti, igual Julián. Se las arregla para ponerla para Copetti, que va, chica tarde. Le ganó, va Copetti, va la contra, va el tercero. Va la copa, arranca por la pelota Copetti, pica Servi. Va Copetti, pica Servi, la bajó. Pase largo de Copetti, Servi, igual se las arregla. Va que gambeta, la tiró al área. Va para matar central con Navarro. El pase de Copetti. El pase de Copetti. Última carga, pinche rata.
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0: Queda lesionado Warner en la última. La pelota escapa, ¿a dónde? Al córner, creo, ¿no? Warner la mandó al córner, ¿a qué lío? 49-40, Warner en el piso, tendido. Último córner, Central tiene que defender esta y será campeón. Central tiene que defender esta pelota y será campeón. Warner que va al arco. Lo veo a Warner, pero también lo veo al flaco, al loco Monotti. Anda cerca, Carlitos Biasuto, con Carnevali, con el Oso Ferrero, con Lanari. Anda cerca Fossati, el Tito Bonano. Centro que va, punto penal de cabeza, despejó, iba Muslera, perdió. Central que va a ganar, será campeón. Última carga, va por la pelota adelante en el área. Saca la pelota Mayo,

0: sobre todo. Se tiran trompadas, los muchachos pinchan ratas con la gente del canalla. Central intenta esquivar ese momento de angustia para que todo sea grito de título, de campeonato, de Supercopa Internacional. El grito canalla cuando defendía Werner con Ferrero, con Monotti, con Lanari, con Carnevali, con el Pato, con el Tito, cuando andaban todos para sacar la pelota, se la dieron a Julián y Fernández picó con Poi, con Gramajo, con Marito Kempes, andaba cerca esperando la pelota por la derecha Juan Antonio Pizzi, Miguel Russo decía dale, anda, anda, cerquita Don Ángel, el ángel canalla para este grito, con el Patón defendiendo, con Pascutini sacando, con Central y el título, Central y el campeonato, Central y esta alegría, Central y lo que será vuelta olímpica, Central 3, Estudiantes 1, Julián Fernández, flaco grito para que todo sea luego locura, tremenda locura, el flaco Julián, el de Capital Federal, el que estaba volviendo para decretar esta locura grande, acá en Santiago, donde ya ganó Central, donde ya dio aquella vuelta olímpica, lo repite ahora, en un partido tremendo, Central 3, Estudiantes 1, Central, super copado con su título, con la vuelta olímpica, con la estrella, con la alegría, con la locura de la tarde, por el camino de Santiago, Chacarera y tanto más, Central, Central que va a ganar, Central 3, Estudiantes 1, hora 52, se termina la tarde, será vuelta olímpica, canalla inolvidable.
1: El partido ya no era tal cosa. Estudiantes iba agotado y desesperado. Esa desesperación encarnada en la aparición de Muslera, buscando el cabezazo en el área rival. La pelota que sale rechazada. Julián Fernández, tranquilo, sabio, decidido, goleador, aprovechó el disvarío de Muslera y puso el 3-1 final.
2: Son todos festejos en el banco de Jorge Almirón. Los jugadores se agarran y se trenzan, sobre todo los de Estudiantes, se fueron a buscar adentro del túnel.
0: Señores, vi al árbitro decir que no había terminado, pero claro, solo habrá tiempo para acomodar esto y pitar el final. Ahora van, ¡ah, qué lío! Se mandan los muchachos de Estudiantes ahora desesperadamente. Estamos acá en la zona alta. Van corriendo, pero desaforadamente. Esto está feo, no sé si la tele muestra algo. Va Mayo, va cerquita Obando. Imagino que van a tratar de separar, porque esto termina en una verdadera locura. Yo no quiero contar algo que no veo. Hay corridas, no quiero asustar a nadie. Pero vi correr con vehemencia a los muchachos de Estudiantes de La Plata, luego a los de Central,
3: no.
0: A la mitad de la cancha, para ir contra la zona de vestuario. Sí, escucho.
3: En la puerta del vestuario es tremendo, es una batalla campal. Estaba viendo al número 24, que es Palacios de Estudiantes, algunos auxiliares, ¿no? Tanto de Central como de Estudiantes, ahora de a poco empiezan a separar, pero había, como digo, una batalla campal en la puerta del túnel.
0: Sí, se picanteó todo. Esto arrancó torcido cuando Juan Sebastián Verón ninguneó el partido. Marco Rubén dijo que era una falta de respeto, la continuó Obando. Ahí pica. Eso que uno si termina en la cancha, como debe ser, parte del folclore, se respeta. No está mal, porque en definitiva, ¿qué criticamos en este tiempo líquido según Bauman? Que todo pasa rápido, que nadie siente nada, que no hay compromiso. Bueno, acá era un partido de batalla barrial. Había una contienda de campito de un barrio contra el otro, donde hay pica, bronca. Se querían dar. Y el partido fue eso. Ahora, claro, Central perdió contra Estudiantes en Rosario el día del no pasillo, y con bronca se fueron a la casa. Y lo mismo pasó en Córdoba. Y hoy Central tuvo su revancha, y alguien picanteó, otro respondió, alguien no comprendió que el folclore termina en un resultado. Te vas con bronca, con rabia, qué sé yo, una patadita a un rival que te puede rajar de la cancha, y nada más. Estudiantes esto no lo comprendió, quizás alguien de Central cargó, es tan pésimo como el otro. y Obando ahora levanta los brazos. Central vuelve al terreno para quedarse con el final, para que la vuelta olímpica sea vuelta olímpica. Créame, un detalle nada menor. El pueblo canalla no para de cantar. Hay una tirria, un encono, una inquina brava, un enojo tremendo. Técnicamente el partido ha terminado. Central lo ganó 3-1. Espero que no pase nada. Que no pase nada. Ya adentro de la cancha alguien no entendió de qué trata. Están tirando ahora, aparte la policía, ¿no? Fracaso también de la seguridad acá en Santiago. Está volando de todo. De todo están tirando acá en el terreno. Central es el campeón de la Supercopa Internacional. Y lamentablemente todo esto, Omar de Noya, Martín Bocco, Mauro Borgoboro, lamentablemente también termina en un bochorno.
1: Hubo una provocación, una herida que no cerró, una herida que se reabrió en la previa de este partido y pasó lo que tenía que pasar en el final. Un resultado a favor de uno, en perjuicio de otro. Y esa otra cuestión, ese otro asunto que siempre fue insoslayable, que estuvo de alguna manera presente, volvió a estallar. Herrera está intentando terminar un partido que ya terminó.
0: Sí, ahora van a la vuelta olímpica. Central que va a ofrendar su título, su Supercopa Internacional, a su tribuna, a su parcialidad. Sí, Mauro.
3: Verón cara a cara con Herrera. No sé qué hace Verón adentro de la cancha, no me parece que sea lo más indicado, pero está cara a cara insultándose con Herrera, mientras Medina le decía a los de Estudiantes que se vayan directamente.
0: Está pasando de todo.
3: Como loco, Verón.
0: Están tirando de todo. Son como petardos, que es más ruido que otra cosa porque va al medio de la cancha. Pero ¿quién hizo entrar esto, no? Sería otra pregunta. Bueno, lo que estás escuchando son petardos al aire, que va arriba, que solo mete ruido. Y lo otro, lo que está contando Mauro, lo que va a contar Martín Bocco en la zona baja en un ratito. Central se ha quedado con el título. La victoria ha sido inobjetable, ¿eh? Así como Estudiantes le caminó por arriba a Central en Córdoba y lo sacó de la Copa Argentina, hoy Central tuvo las agallas para revertir la historia. Arrancó muy mal, perdía, al minuto perdía, empató con un golazo de Di María. El penal es discutible, para muchos sí, para otros no. El tercero de Julián no lo discute nadie. Herrera dirigió mal también. Sacando el tema penal, dirigió mal para todos Herrera. Y el fútbol argentino en ese territorio del desdén, de la desdicha, de la sospecha. Y Central ganador. Y me quiero quedar por un ratito con el título, con la estrella, con la Supercopa, con la Vuelta Olímpica, con el equipo de Almirón, que tiene mucho más de lo que Almirón ofrece. Tiene tanto que, a pesar de Almirón, el equipo termina siendo campeón. Inobjetable, campeón de la Supercopa Internacional. Central con dos de Angelito Di María, Ángel Finales, el último de Julián Fernández, le ganó el pinche rata el partido. 3-1, comentarista.
1: Terminó el partido, fue por momentos una batalla futbolística, sobre todo con ese cierre en el final, donde la locura, el impulso, la violencia le ganó a los futbolistas. En medio de eso, Central comenzó el encuentro con un error, con una concesión que no se puede tolerar en una final. Fue a corregir ese error de a poco, lo hizo como pudo, se encontró con una victoria que decidió defender muchísimo antes de lo debido, y a pesar de todo, se lo pudo llevar en el final.
0: Señores, el canalla es el campeón de la Supercopa, Supercopa Internacional, el título del canalla, la vuelta olímpica, la emoción que desborda, que conmueve, que impacta, que atraviesa la tarde, una gran victoria de un equipo que en nombres tiene mucho, tiene tanto que hacer ruido Almirón, sin embargo es el técnico y también también hay que reconocerlo como punto. Uno puede ser crítico de algunas cosas y reconocer que es el puntero de la zona y que acaba de quedarse con la Supercopa Internacional. Que dará tiempo, dará aire. Quizás Almirón a partir de esto encuentre otras maneras para que luego Central siga peleando la tabla anual y el torneo que la usura ya fuera de la Copa Argentina y de la propia Copa Libertadores. Central, señores, grito guerrero, grito canalla, grito que escapa de aquel norte de la ciudad a este norte de la Argentina para ya transitar cada punto del país y al mundo, donde un canalla ande gritando, saltando, viviendo, soñando. Central, el canalla, acá en Santiago, se ha quedado con la Supercopa Internacional. Supercopado, Central, felicitaciones.

ya que no deja este lugar la popular que no para de cantar, mezclándose con la platea. La platea sería la platea del río, tomando como referencia a Rollito. Y ahora llegará la música, la coronación, la vuelta olímpica, el abrazo contenido, esa rabia deportiva, ese accionar a partir de la desdicha, estar perdiendo y darse cuenta que debía reaccionar, y lo hizo con un golazo de Angelito que fue notable, y llegó el penal, el 2-1, y en la segunda etapa nos dio la impresión de que solo Central podía meterse en el lío de darle chances a Estudiantes. Ha sido mejor Central, le ha ganado claramente el partido. El único momento crucial negativo fue el minuto 1, cuando Dobio Burgos desbordó, metió el centro y el Pucho Castro metió el tanto de la apertura. A partir de eso es como, vio como en el campito cuando uno arranca y pierde de una y alguien te dice, no, arranquemos, bueno, dale otra vez, dale, dale, saca. Solo que estamos perdiendo. Sacó Central y fue otro equipo. Mostró personalidad, agallas, ímpetu, juego, ganas, ideas. Y empató Angelito. Ángel Finales. Ya vamos a revivir todas las emociones, todas. Y luego la desdicha de un final doloroso definitivamente. Central es el campeón de la Supercopa. No se lo quita nadie. En la cancha de los 90 fue mejor. Central fue, para mi gusto, ampliamente superior a Estudiantes de La Plata. Y el título supercopado le permite regalarse esta vuelta olímpica. Ahora será celebración, festejo, levantar copa, mostrársela al país de futbolero. Y dejar la ciudad y la provincia super recopado. Central, emociones que ya vienen, ha ganado el partido 3-1 y es el campeón de la Supercopa.

revivimos emociones ahora. Nada más importante que este momento. Tendrá la vuelta olímpica. Hay un acorio de chicos de Central tratando de hacerle un pasillo. Estudiante se ha quedado. Está bien. Ojalá, ojalá tengamos un momento grato luego de la bronca. Señores, por el camino de Santiago Central, trepa la cuesta victoriosa. Es el campeón de la Supercopa Internacional.

0: vamos a revivir las emociones como corresponde al momento. No hay nada más importante en este instante que la Vuelta Olímpica Canalla y que los goles benditos. Aquello del orgasmo futbolero. Central, campeón. Central, supercopado. Central, angelicalmente con Di María. Se ha quedado con el título en Santiago.
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0: Tiempo gana Estudiantes, pero Central tiene con este balón detenido el sueño grande del empate. Apronta Copetti, cerca Di María, Di María, Copetti, el chaqueño y Angelito. Ángel final será él, seguramente. Cinco hombres en el vallado, arco del puente carretero, arco de regatas. Va Di María, hasta le pegó.

los finales, pero qué golazo, pero qué remate, pero qué viaje, pero qué recorrido inolvidable. La pelota atravesó el puente carretero, la pelota lanzada por ese pie zurdo mágico, buscó ángulo, el rey del ángulo, el rey del chanfle, el rey del talento, el chaplín de la zurda, el hombre de la varita, el de la magia eterna, vio, el de Maracaná, el de Qatar, el de mil finales. Pega este grito, empata el partido, se hace cargo Angelito, su zurda mágica, central 1, el pinche rata 1, en tarde de primavera, maneja el picnic y tanto más su magia, Angelito, 23-30, primer tiempo, ahora central, empata el partido y va por el título. Hay penal para Rosario Central, apronta Angelito, dos actores, Di María Muslera, un solo final feliz, corta carrera, Angelito va.

Rivera, en esa popular que da contra el puente carretero, lo atraviesa, en la popular que da contra Regatas, contra el Parque Alem, que toma la Florida, de Santiago a Rosario, por el camino de Santiago, por el camino del título, por el camino del grito, fervoroso canto canalla de penal, Angelito Di María, el chaplín de la zurda, el ángel finales, tocado, predestinado, crack, llegó, aguantó, soltó, tremendo remate, la categoría de un tocado, central, derrota al pincha, a sus plantas, rendido a un león, porque podrán cortar todas las flores, pero no podrán detener la primavera de Angelito Di María. Gana central, gana 2-1, va por el título, se supercopa el canalla.

0: Estamos esperando la premiación. Los muchachos de Central, en ese costadito, intentaron la vuelta olímpica, fueron contra su propia cabecera, la que, tomando como referencia el gigante, sería la de Regatas, a nuestra izquierda, contra el puente carretero, contra el hipódromo, donde Angelito Di María cambió la historia. Porque al acomodar esa pelota y clavarla en un ángulo, todo cambió definitivamente. Central pasa a empatar el partido. Ya escucharemos mensajes que van escribiendo al 341-350-1230 con Mauro Borgoburu allí en Rosario. Le pido un toque a Pedro Robledo, estirarnos un poco, porque nos vamos a quedar con la premiación, con la palabra de los protagonistas, y luego Pedro todo lo que quiera. Tiene toda la noche como corresponde, con su arte, con su talento, con su fantástico programa Huellas. Nos pasamos un poco, creíamos que la cosa terminaba antes, en una dramática definición de la Supercopa Internacional. El gol de Di María no solo fue el empate, el gol de Angelito marcó los tiempos. Ángel envía con ese viandazo barra golazo el mensaje de que Central estaba para otra cosa y que Di María, Ángel Finales, estaba para esta historia. Voy a escuchar el comentario de Omar de Noya, lo vas a escuchar vos, y estará Martín Bocco en la zona baja también con los protagonistas en un ratito. Vamos a contar, Central está haciendo como una especie de pasillo donde deberá pasar Estudiantes para recibir la medalla de segundo puesto en este caso. Vamos a ver qué sucede. Bueno, qué cosa el fútbol argentino, ¿no? Mauro, Verón está ahí con los jugadores, ¿cierto? Lo veo desde arriba.
1: No, yo puntualmente ahora, Jesús, por la televisión no veo. Lo que estoy viendo es a González Pires en una de las tribunas. Me dirán ustedes si es popular, platea, si lo pueden ver por ahí. Alguna pelea con la policía.
0: Bueno, es una intersección de la popular pincha con la platea pincha. Uh-huh. Si tomamos, insisto, otra vez digo, por vez mil, como referencia a Rollito, sería el costadito de Génova y Cordiviola.
1: Bueno, ahí justo
0: Alberto Olmedo.
1: Sí, ahí justamente, usando eso que vos decís, es donde está González Pires hablando ahí con algún encargado de seguridad, porque ve un cordón policial, no se ve incidentes, por lo menos en la televisión, y no veo la imagen de Juan Sebastián Verón. Sí lo vi a Gonzalo Belloso, que anda por allí saludando a los jugadores de Central.
0: Verón está cerca de los jugadores, y claro, Central ya armó un pasillo, Central preparó un pasillo para que Estudiantes, cuando vaya a buscar la medalla que tiene que retirar, pase por el medio.
2: Sí, otro partido más que quieren ganar los futbolistas de Central.

0: ¿no?
1: Sí.
0: El ver a estudiantes reconociéndole una estrella.
1: Y que tiene que hacerlo seguramente como corresponde. Ya va a comentar Omar de Noya. Insisto, nos vamos a estirar un poquito con el querido Pedro Robledo, maestro de radio, que hoy le utilizamos el espacio también, porque vendrá la Vuelta Olímpica, la premiación y los protagonistas, obviamente, hablando al pueblo canalla, recontra emocionado con este título. Mientras tanto, Mauro, ¿qué dicen al 341-350-1230? Ya comenta Omar de Noya, el supercopado canalla que acaba de ganar el partido 3-1.
2: Alentando al canalla desde Berlín, dice Andrés Ubaldi. Mañana corro una maratón como campeón, nos escribe él. Buenas tardes, muchachos. Lo de Almirón ya no tiene nombre, aunque haya ganado el partido, es insostenible, dice Claudio del 713. Jorge, que lo defiende, dice Almirón salió campeón. Gracias, Jesús, por los relatos. Desde Hawái, Germán del 308, escuchando la gran transmisión de Central acá en Países Bajos. Carlos, el camionero, gracias por la transmisión, lo viví con tu voz, Jesús. A ver, por aquí les regalaron, bueno, algunos que no están de acuerdo con el triunfo, les regalaron una copa, dice Juani del 240. A ver, por aquí, hola Jesús y equipo, Marcelo de Baigorria. Típico partido de final, creo que se ganó bien. Estudiantes en el segundo tiempo no hizo nada, solo centros y no tuvo ninguna clara. Central tuvo tres para liquidarlo, ganó sufriendo, pero bien, dice Marcelo González del 119. Daniel del 547, lo de Copetti para mí no fue penal, dice él. Desde Roldán participa. Central ganó por los jugadores, porque los cambios de Almirón fueron un desastre. Desde Pasadena, en California, Leandro del 868. Verón no sabe perder, solo matonear. Nos merecemos esto, pueblo canalla. Gracias, Jesús y equipo, por la emoción de siempre. Flor desde Arroyito, del celular que termina en 383. El técnico responde a la consigna, dice que este técnico hoy hinchó para Central. Gracias, campeón. Excelente relato, alegría infinita. Diego de los gráficos del 948. Vamos, gracias Central, gracias Jesús, dice Facundo del 742. Gracias equipo de RD, pero lo de Almirón ya está, del 539. Germán escribe. Hernán del 265, una estrella que les regalaron, dice él.
1: Señores, están todavía los muchachos del canalla contra la cabecera, donde está su público que no para de cantar. En el mientras tanto se desarmó ese pasillo. Estudiantes en otro costado para recibir también la medalla. Se ha quedado Estudiantes, está muy bien eso, está muy bien eso. Y van a buscar ahora la medalla de segundo puesto. Cuando me diga César, también tomaremos contacto con Martín Bocco en la zona baja. Vamos a revivir emociones, se va a comentar Omar, la palabra de Almirón, nos vamos a pasar un rato. Un abrazo al querido Pedro, que ya viene con todo. Acá hay una tremenda fiesta. Rosario, me dicen, Mauro, ya también mucha gente va contra la zona del centro. Seguramente va Estudiantes ahora. Va el 4 Núñez, lo veo a Muslera, al Pucho Castro, los jugadores del equipo platense a recibir la medalla. Está Verón ahí, cerquita de alguien. Está Verón, el que yo vi era Verón, porque está ahora saludando a sus muchachos. Pasa Estudiantes, ya lo hará Central levantando la copa, ya va a comentar Omar de Noya. Mientras tanto, ¿qué dicen? 341, 350, 1230. Central se acaba de quedar con la Supercopa Internacional.
2: Vos sabés que se vio por la televisión, Jesús, andaba alguien por ahí abajo que les quiso indicar que tenían que pasar por la zona del pasillo, pero no hicieron caso los jugadores de Estudiantes. En YouTube también muchos comentarios. Ganamos, dice Griselda Cabral, dale campeón. Norma Villalba, dale campeón. Vamos todavía, vamos Central, dale canalla. Ariel Eduardo Montenegro también, saludos desde Asturias, dice Mariano Montoya. Algunos que ya nos van contando que van hacia la zona del monumento. Desde Varsovia, gracias Jesús por la transmisión. Franco del 634, de Eduardo Mausiero del 213, también contento. Lo de Copetti no fue penal. La opinión de Mónica, del 276, qué manera de sufrir con este técnico, pero Central lo ganó bien, es lamentable lo que pasó después, los que dicen que nos regalaron la copa, no es así, dice Rubén Vázquez del 649, hola, desde acá, Granadero Baigorria, dale Central, Juan Facundo Moreira, desde España, felicitaciones a los campeones, dice Claudio del 035, Estudiantes es irrespetuoso, dice Leandro del 868.
1: Señores, está todavía Estudiantes cruzando ya cuerpo técnico para tomar la medalla. Qué final, ya lo va a comentar Omar de Noya. Quiero esperar a que Central llegue a recibir cada uno de los muchachos, Omar, la medalla y luego levante la copa. Para sí. Luego sí poder escuchar tu comentario, las emociones, obviamente, volver con protagonistas. Ya viene Huellas con Pedro Robledo. Estamos en la tierra de la Chacarera, donde todo el folclore futbolístico, y más también de lo que uno no quiere, ha tenido una final picante con un nuevo título canalla.
0: Sí, a ver, ese recorrido ya empezó con parte del cuerpo técnico de Estudiantes de La Plata, por lo tanto en instante nada más empezarán a pasar los futbolistas canallas. Está muy claro que los jugadores de Estudiantes no quisieron cumplir, en todo caso, con un protocolo honorífico, ¿no?, que tiene esta cuestión simbólica de que el perdedor reconoce su derrota. Estudiantes no está dispuesto a hacerlo.
1: Señores, ya se han bajado los muchachos del equipo platense. Ahora queda que Central suba, que cada uno de los jugadores reciba la medalla del título y luego que el capitán levante la copa, que Angelito Di María levante la copa, para luego, sí, imagino, los jugadores del Pincha se retiren, se están quedando como corresponde. Mientras tanto, Mauro, ya voy a Martín Bocco, si es que lo podemos tener, si no de a poquito, tranqui, esperando todo esto. En un partido, Omar, adelantando comentario, que tuvo de todo porque al minuto lo rompe el Pincha, en algo que fue muy parecido a lo que sucedió en Córdoba, cuando Estudiantes no solo sacó de la Copa Argentina al canalla, sino que lo goleó con comodidad.
0: Sí, tuvo un problema de control de pelota, estaba posicionado en campo rival, no alcanzó a reaccionar cuando Estudiantes le respondió futbolísticamente en esa jugada, con el típico centro atrás que duele, que lastima las defensas. Aparición de Alexis Castro allí en última instancia para poner el 1-0. Central ofreció todo lo que tenía, sus virtudes y sus errores, trabajó el partido como pudo y le terminó saliendo una victoria de 3-1.
1: Mientras tanto, Mauro Borgoboro, quiero escuchar el público, no paran de escribirme aquí, imagino a la radio, acá ya estoy completamente desbordado de tanta gente, al Instagram personal, arroba Jesús Emiliano Oc, donde están los goles, pero también al de Rosario Deportes Oc, el Instagram, esa notable tarea de Fausto de Lucía, con César Fresini, con Nacho Nicolosi, con Ezequiel Abdala, todo el equipo de la radio, para contar la final que ha sido título canalla, al 341-350-1230 o al canal de YouTube de Radio 2 en vivo. Amigas, amigos, contando sobre el título centralista aquí en Santiago, señor.
2: Sí, muchísima gente que sigue participando. Jesús, Cristina, Amalia Álvarez, qué grande Central. Gracias por tanta alegría. Verón es un llorón, no sabe perder. Vamos, canalla, del 425 nos escriben. Almirón ya está, no es para Central. Opina Carlos desde España, también se suma, del teléfono 578. Estudiantes no merece respeto, ellos cruzaron los límites. ¿Quiénes se creen que son?, dice Jorge, del teléfono 207. Gracias, Jesús, por darme tremenda alegría un día antes de mi cumpleaños. Silvia, del 422. Esto es Central, dijo alguna vez Miguel. Desde Pueblo Ester, Antonio y Gabriela mandan sus saludos. El técnico que buscan. Gracias, Jesús, por este relato tan maravilloso, por el relato de los goles que lo hicieron a Central campeón de la Supercopa Internacional. Gracias, gracias y más gracias. Un lujo. Graciela, del 046. Hola, Jesús, te escucho, pero es la primera vez que escribo. Te escucho siempre, escucho tus relatos. Tenés una manera muy especial de transmitir los partidos. Vamos, Central, soy Rosa. Saludos, escribe ella, del 682. Claudio de Paul, Central es el campeón, que llore el resto. Bueno, a través de WhatsApp, de YouTube, también todos estos mensajes. Mucha gente que sigue participando y celebrando el título canalla.
1: Y nosotros aquí viendo cómo la muchachada canalla en un ratito enfilará contra ese lugar donde le van a entregar las medallas para que luego puedan levantar la copa. Es tremendo el momento que se vive. Salute para Marcos Moscato, para sus Messis también, para la familia Pedrino de El Chilo, para Fer, para Hernán, para Juan, para Marcelo Armayo de Tecniflota. Creo que el primero que encabeza la fila es el presidente Belloso y su esposa, la vicepresidenta Cristiano.
0: Sí, perfectamente, así están las dos máximas autoridades institucionales que hoy tiene Central. Ya están recibiendo el abrazo, la felicitación y la medalla que corresponde por el título.
1: Hay un abrazo, creo que con quién, con Tapia puede ser. Ayúdame, Mauro, estamos muy arriba.
2: Sí, encabeza
0: el primero.
2: Sí, encabeza Chiqui Tapia, los que van entregando la medalla, sí, es el primero el presidente Lama.
1: Ahora hay una tenue luz, más allá de que estamos en un contraste porque todavía es tarde. Han preparado algo que no va a lucir tanto porque...
0: Nos quita visión.
1: Claro, porque es la tarde todavía, ¿no? Pasa Almirón, perfecto. A ver, por acá, Almirón en un costadito, al lado de Cristinciano. Ya los muchachos han colocado otra camiseta, por lo tanto, no será fácil distinguirlos a todos.
2: Sí, es una camiseta que tiene el apellido de cada uno de los jugadores, del que la porta, obviamente, 2026. Alguna foto en el frente de la camiseta y la frase en la espalda, nosotros en la tribuna, ustedes en la cancha. Ustedes en la cancha, nosotros alentando. Ahí está la frase que tiene en la espalda la camiseta. Y en el frente creo que es una foto de todo el plantel, en alguna cena, algo por el estilo, todo el plantel en la parte delantera de la remera y en la parte trasera esta frase.
1: Sí, convengamos que era una jornada muy fuerte la de hoy. También, más allá de tener que perder una final, creo que también marcaba la salida hasta del propio técnico, no es un dato menor. Así que bueno, hay mucha descarga emocional por el momento. Hacía mucho tiempo que no veíamos una final. Ahora los jugadores de Estudiantes están viendo cómo reciben la medalla los de Central. Pero hay hinchas que están ahí cerquita, deben ser familiares.
0: Hay un sector del público de Estudiantes que ha salido de las gradas y está circundado por la policía, por muchísima cantidad de policía, en una situación que no me parece tan tranquila.
1: Sí, me parece igual que deben ser familiares. Están en la intersección de la popular con la platea, lo que sería Génova y Cordiviola en Arroyito. Eso fue lo que pasó antes, ¿se acuerdan que contó Mauro cuando González Pires entró, subió a la platea para pelearse con la policía, para seguramente defender algún familiar, algo que suele suceder lamentablemente? Bueno, lo cierto es que ahora están allí trabajando para ver qué sucede, qué pasa sobre este momento tan fuerte y especial. Van a recibir la copa, poco falta, señores, estamos acá para transitar ese camino tan fuerte de lo que es un título siempre. Sea la camiseta que sea, el título que sea, ser campeón, la vuelta olímpica, la estrella, todo eso que desde el campito mismo uno toma como referencia fuerte. Sueñen para eso. El futbolista, el hincha, el pibito en el barrio quiere jugar para dar la vuelta olímpica de lo que sea. Y esto está logrando Central en esta tarde de Santiago. Nos estiramos un rato, le robaremos una media horita como mucho a Pedro, como mucho, capaz que menos también. Y luego cuando Pedro termine, cuando él lo disponga, llegaremos para el RD Night con Fausto de Lucía, con los compañeros, para volver a la noche de Santiago mucho, con emociones, con comentarios, con Rosario, porque también va mucho público a la zona del monumento, me dicen, Mauro, contame.
2: Es así, sí, ya mucha gente que va yendo hacia la zona del monumento para festejar el título.
1: Señores, a ver si podemos tomar con ambiente

Mundial Di María será el último en recibir la medalla para luego bajar, tomar la copa, levantarla y que el estallido sea de título, sea de estrella, sea de vuelta olímpica, sea de canto guerrero, sea de canallada al viento en la tardecita de Santiago del Estero. Chacarera mediante, folclore mediante, abrazo eterno de Di María con Claudio Tapia, juntos ganaron aquellas Copas Américas, las Copas del Mundo, aquella noche de Qatar, la de Maracaná y Ángel Finales. A Di María con Belloso, a levantarla. A mí me gustaría que solo sea Di María primero. Ahí va. Ahora se aleja Belloso, correctamente, bien, me gusta. Di María, campeón central, levantan la copa, el título, la algarabía, el canto grande, la vuelta olímpica que va a llegar en un ratito. Central, señores, supercopado internacionalmente, en la tarde de Santiago, en la tarde de los cánticos, en la tarde de la radio, en la tarde de este clima notable que contamos acá y allá, la radio toda para entregarte este momento sublime, formidable, extraordinario, el título. Vendrá la vuelta olímpica, la copa al viento celebrándose, la copa yendo de mano en mano para que todo el mundo vea como Central es el campeón de la Supercopa Internacional. Angelito se la muestra, se la ofrenda a todos, jugadores, compañeros, cuerpos técnicos y luego hinchas y toda la jornada toda. Señores, acá... acá estamos, Santiago del Estero, momento de celebración, momento de vuelta olímpica, ese canto enorme de la historia del presente, ese canto que va penetrando el alma, que llega al cuore, el hincha canalla queriendo ser parte de esta Santiago querido, Santiago añorada, cantaba Leo Dan. Central, su título, Central, su supercopa, Central, su vuelta olímpica que llegará en un ratito nada más. ¿Saben qué? Les propongo esto. Escuchamos nuevamente las emociones de la jornada. Atrás comenta Omar de Noya y luego seremos todos protagonistas escuchándonos para darle cierre a esta primera parte de una jornada grande, porque luego de Huellas, ese notable programa de Pedro Robledo, llegaremos con el R de Night. Señores, acá Central derrotó a Estudiantes 3-1 y se ha supercopado en Santiago.

40 de este primer tiempo. Gana Estudiantes, pero Central tiene con este balón detenido el sueño grande del empate. Apronta Copetti, cerca Di María, Di María, Copetti, el chaqueño y Angelito. Ángel final será él, seguramente. Cinco hombres en el vallado, arco del puente carretero, arco de regatas. Va Di María, hasta le pegó. ¡Gol!

pero qué remate, pero qué viaje, pero qué recorrido inolvidable. La pelota atravesó el puente carretero, la pelota lanzada por ese pie zurdo mágico, buscó ángulo, el rey del ángulo, el rey del chanfle, el rey del talento, el chaplín de la zurda, el hombre de la varita, el de la magia eterna, vio el de Maracaná, el de Qatar, el de mil finales. Pega este grito, empata el partido, se hace cargo Angelito, su zurda mágica, central 1, el pinche rata 1, en tarde de primavera, maneja el picnic y tanto más su magia. Angelito, 23-30, primer tiempo, ahora central, empata.

la popular que da contra el puente carretero, lo atraviesa, en la popular que da contra Regatas, contra el parque Alem, que toma la Florida, de Santiago a Rosario, por el camino de Santiago, por el camino del título, por el camino del grito, fervoroso canto canalla de penal, Angelito Di María, el chaplín de la zurda, el ángel finales, tocado, predestinado, crack, llegó, aguantó, soltó, tremendo remate, la categoría de un tocado, central, derrota al pincha, a sus plantas, rendido a un león, porque podrán cortar todas las flores, pero no podrán detener la primavera de Angelito Di María. Gana central, gana 2-1, va por el título, se supercopa el canalla. Central tiene que defender esta pelota.

0: sea luego locura, tremenda locura. El flaco Julián, el de Capital Federal, el que estaba volviendo para decretar esta locura grande acá en Santiago, donde ya ganó Central, donde ya dio aquella vuelta olímpica, lo repite ahora en un partido tremendo. Central 3, Estudiantes 1. Central supercopado con su título, con la vuelta olímpica, con la estrella, con la alegría, con la locura de la tarde por el camino de Santiago, Chacarera y tanto más. Central, Central que va a ganar. Central 3, Estudiantes 1. Hora 52, se termina la tarde, será vuelta olímpica, canalla inolvidable.
1: Emociones de una tarde inolvidable. Central ya regalándose una vuelta olímpica de corazón, de alma, de calidez. Su público, su gente que no se mueve, más allá de la altísima temperatura, la emoción desborda, toca, llega a lo profundo de todo siempre. Acá estamos, con la alegría enorme de estar contando este momento tan fuerte y especial. Señores, un abrazo para Pía. Pía es hija de nuestro querido Emi Allegri. Si van a la página a arroba Rosario Deportes OC, o a la mía personal arroba Jesús Emiliano OC, o a la de arroba Arriba Central OC, o por qué no a la de arroba Rosario Radio 2 OC, están las emociones de una jornada memorable. Ya viene Martín Bocco, pero para entender todo esto, señores, victoria canalla. Derrotó a Estudiantes 3-1, se ha quedado con la Supercopa Internacional, y por Radio 2 la comenta Omar de Noya.
2: Central acaba de ganar una final con dos goles de Ángel Di María, su jugador símbolo, el futbolista más determinante de toda la historia canalla. Por lo que hizo en Central, por lo que está haciendo y por lo que ya todos conocemos, sentimos y disfrutamos en la selección argentina. Podríamos simplemente dejarlo así, podríamos ampliarlo, consignar que además Julián Fernández convirtió el tercero, que el triunfo fue por 3-1, pero esto tiene que ver con traer aquella frase que tal vez hoy se haya hecho más cierta que nunca, y que dice que el fútbol en última instancia les pertenece a los futbolistas. Tiene que ver con esta ideología menotista, si se quiere, de pensamiento. Se lo he escuchado a Ángel Capa, alguna vez a Jorge Valdano. Central comenzó el partido con un error propio de eso que le puede pasar a los futbolistas, una pérdida de pelota, de control, sus compañeros que confían en quien lleva el balón, que no pueden estar previendo una situación de error allí, y el rival que también tiene futbolistas que son desequilibrantes, la velocidad de Tobio Burgos para ganarle a todos y tirar ese centro que terminó en el gol de Alexis Castro. Central sintió el impacto, estuvo 10 minutos como desorientado, Duarte y Di María se chocaban por la derecha. Con el correr del tiempo, Di María ya fue centralizándose un poco más. Duarte terminó dando una interesante primera etapa, con algunos apuros como los que suele tener Duarte, con algunas imprecisiones propias del chico, pero también ganando en velocidad por los costados, abriendo la defensa de Estudiantes y generando alguna sensación de zozobra. Había pocas situaciones claras de gol, había poco fútbol, había mucho encontronazo, mucha disputa, mucho accidente por la lesión muy tempranera del uruguayo Neves en Estudiantes en la mitad de la cancha, el ingreso de Jalil Elías y también otro futbolista que se tiene que ir prematuramente del partido por una lesión. Después hubo también otros parates. Estaba muy vehemente Baltasar Rodríguez, el chico de Estudiantes de La Plata. Dos veces castigó duramente a Ávila, que recibió dos topetazos muy fuertes y además un patadón en la jugada en la que termina Di María ejecutando un tiro libre brillante, maravilloso, incomparable, al palo izquierdo de Muslera. La colgó en el ángulo, nada para hacer. Muslera no pudo reaccionar, no tenía forma de reaccionar, ningún arquero la hubiera podido sacar, y Central de pronto se encontraba igualando el encuentro 1-1. Ya a esa altura tenía un poco más la pelota que Estudiantes y jugaba en campo rival, pero el Pincha daba la sensación de estar bien parado, a pesar de las sucesivas modificaciones que tuvo que hacer, porque Alexis Castro empezó como extremo por derecha, cerrándose, por supuesto, tratando de buscar siempre el juego para su pierna zurda, para su pierna más hábil. Luego tuvo que salir Neves, allí hubo la primera variante, ese chico Fabricio Pérez ocupó el sector derecho, y después, en definitiva, cuando vuelve a salir otro medio centro, Piovi, para no quedarse solo, tuvo la compañía de Alexis Castro, que terminó siendo un doble cinco allí en ese lugar, alguna función que cumple, ha cumplido en los últimos partidos Alexis Castro, aunque es un futbolista que se siente un poco más cómodo en los últimos metros de la cancha. De hecho, ha llegado al gol en los últimos encuentros de Estudiantes de La Plata, en situaciones muy, muy decisivas, siempre aparece Alexis Castro. Y Central también aprovechó un poco esas situaciones desafortunadas para la gente de Estudiantes. Pero Central tenía muy claro que tenía que ir. Di María estaba muy activo, jugando por el medio, siéndole muy útil al equipo y a sus compañeros, tocando mucho más de primera, intentando, sí, alguna jugada individual, con mucho más ángulo de remate. De hecho, Muslera sacó una y otra se fue por muy poquito, cerca del palo derecho del arquero que ha defendido tantas veces la valla de la selección uruguaya. Estudiantes no terminaba de acomodarse, no se definía, pero estaba fresco, estaba bien. Y en el final de la etapa, una pelota que va al área, Copetti, con la torpeza que lo caracteriza, trata de llevársela, pero al lado suyo estaba otro más torpe que él, que es Leandro González Pires. No es la primera situación en la que González Pires peca de torpe y comete un error que le cuesta mucho a su equipo. Le pasó en River, le pasó en Estudiantes en más de una ocasión también. De hecho, contra Corinthians, él puede evitar esa situación de penal que desaprovechó el equipo brasileño. Si no, le hubiese dejado a Estudiantes probablemente fuera de la Copa Libertadores. Es un penal polémico, es un penal discutible, es un penal para verlo una y mil veces. En definitiva, lo que nosotros pudimos ver es que la pierna derecha de González Pires impacta en la humanidad de Copetti. Y aquí siempre está la discusión. ¿Alcanzó con ese impacto de González Pires para que Copetti caiga prácticamente desmayado en el área? Y seguramente Copetti exageró. Pero esto no significa que no haya habido falta. Si un defensor va sobre el cuerpo de un delantero en su propia área, sabe perfectamente que se está arriesgando a la posibilidad de que le sancionen penal. Herrera fue, lo miró, decidió cobrar penal, y otra vez la jerarquía de Angelito de María, en este caso para ejecutar un penal, que es un asunto bastante menor para un futbolista de su categoría, más si lo comparamos con el impresionante gol de tiro libre que había hecho hace un ratito antes. La segunda etapa le ofrecía a Central la posibilidad de seguir gobernando el partido o de tener una impronta más cautelosa. Apenas inicia el segundo tiempo, sale Duarte y entra Verón, y el mensaje del entrenador es muy claro. Pone un chico que se predispone fundamentalmente para correrlos a todos, para recuperar la pelota, y que sí puede aparecer en situación ofensiva, por sorpresa, pero que de ninguna manera es un delantero como Duarte. Esto invitó a Tomás Palacios a situarse prácticamente siempre en campo contrario. Verón estaba muy atento a lo que podía hacer Palacios, mientras Coronel andaba allí estando atento a lo que hacía básicamente Tobio Burgos. Los cuatro del fondo estaban prácticamente en función de defender, no había demasiada intención de pasar al ataque. Central podría haber pensado en un partido que ignorar el resultado parcial y salir a gobernarlo como si estuviera 0-0, como si estuviera perdiendo. Podría haber pensado un partido de mayor posesión, de mayor tenencia de pelota, de mayor circulación, para que el rival se desgaste, se llene de impotencia, se equivoque y le dé algunas posibilidades claras de gol, pero prefirió el partido de la cautela y de la espera en campo propio, y con los minutos toda esa idea de Almirón se fue perfeccionando para los ojos del entrenador, porque terminó poniendo línea de cinco con Facundo Mayo, que entró a tirar la pelota a cualquier lado. Coronel también tiró la pelota a cualquier lado. Estudiantes evidentemente estaba sintiendo el cansancio del partido, de su trajín, de la triple competencia. No nos dio nunca la impresión de que Estudiantes lo pudiera acorralar futbolísticamente al canalla. Central solito se metió en su campo, solito decidió esperar allí en los últimos metros y sufrir. No demasiado, porque Estudiantes ya no tenía armas. Recordemos que lo que dijimos en la previa, a Estudiantes de La Plata se le enfermó el talento al no tener a Thiago Palacios y a Joaquín Correa, y evidentemente con los cambios forzados incluso que tuvo que hacer el cacique Medina, no encontró respuestas desde los relevos, ya no para suplir a Correa y a Thiago Palacios, sino a los propios jugadores que entraron a disputar este encuentro y tuvieron alguna cuestión física. Ya no había respuestas en el Pincha, pero sí había una decisión de Central de tener el partido muy cerca de Werner, que estuvo bien, que estuvo correcto, que no cometió ningún error de consideración y hasta estuvo muy atento, muy prudente en una pelota en el primer tiempo, un buen pelotazo que lo encontró bien parado y lo pudo conjurar sin problemas, y en el segundo tiempo, en esa sensación de amenaza y de aproximación continua que tuvo Estudiantes, siempre respondió muy bien Werner. Buen partido también de Obando y de Ávila. A ver, la defensa de Central en el último tramo tuvo que sostener el encuentro porque Estudiantes se venía con centros y a como de lugar. Hubo un par de cabezazos de Núñez que podrían haber sido la igualdad y llevar el partido a la larga. Y aún así la sensación que nos iba a quedar es que Central tenía más resto físico, aunque ya en cancha no estaba Angelito Di María, que es, en fin, la síntesis de lo que puede significar el fútbol para Central. Otra vez Marco Rubén esperó, faltaban 20 o 25 minutos y Copetti ya no podía más, estaba muy cansado, no podía hacer ese trabajo de presión. En ese momento se imponía la aparición de Marco Rubén, pero otra vez el máximo goleador de la historia canalla quedó postergado porque, insisto, su entrenador decidió que había que transitar el final del partido de otra forma. Así todo, Central futbolísticamente siempre fue más que Estudiantes de La Plata, más allá, insisto, de algunas cuestiones puntuales que se fueron dando. El fútbol argentino en general está atravesado por la paridad y nadie puede pedir hoy que Central sea muy superior a Estudiantes de La Plata, nada más ni nada menos. Central ha ganado un partido, ha ganado una final, que hace al partido distinto a casi todos, solo comparable con otras finales. Lo ganó a pesar de un error en la génesis misma del encuentro, propio de esos que pueden sucederle a los futbolistas. Lo ganó a pesar de algunas decisiones equivocadas de su entrenador, pero gracias a algún Dios, probablemente canalla, los entrenadores proponen un mapa, pero ese mapa es recorrido por los futbolistas. Porque acaso hoy nos hayan hecho sentir aún más cierto, aún más verdadero, aquello de al fin y al cabo el fútbol les pertenece a los futbolistas.
1: Vamos a escuchar a Di María, las emociones, lo que dijo Angelito cuando acabó el partido en un momento tan fuerte. Ya tomaremos contacto con Martín Bocco en un ratito, luego viene Pedro Robledo con Huellas y más tarde retomamos en el Red Night con la conducción de Fausto Di Lucía. Mientras tanto, ¿qué dicen al 341-350-1230, estimado Mauro Borgoboro?
3: Siguen dejando sus mensajes. Mientras tanto, Jesús, para la gente que se sume a YouTube, Radio 2 en vivo, ahí pueden ver la imagen del monumento en vivo que ha colocado nuestro productor César Fresini para ir viendo cómo van acercándose los hinchas canallas a festejar. Gracias, Jesús, nos diste una gran alegría con tus relatos tan emotivos. Soy Etelvina, del 170, que lloren los porteños y los de Newell's, le dice Juan, del 794. El partido que teníamos que ganar, se festeja más que el clásico, dice Diego, del 948. A ver, por aquí, del 682, Rosa manda una foto junto a su mamá con la camiseta de Central festejando. Hola, estoy feliz por Central, mañana 27 es mi cumpleaños. Juan Facundo Moreira, desde Granadero Baigorria, que escribe. A ver, por aquí, Jesús, ganar así da vergüenza ajena, lástima, dice Gabriel. Gabriel del 058. Siempre Verón fue un vendido, no tiene por qué llorar. Lo ganamos en los 90 minutos. Marisa del 699. Lo único que había que cuidar y trabajar era cómo marcar a Carrillo, dice del 247. Walter, Jesús. Desde Roland también dejan su mensaje. Bueno, mucha gente, como decíamos, que también está participando en el chat de YouTube. Gonzalo Segovia escribe, Lorena Alegre, lo importante no era el jueves, dice, aguante Rosario Central, Norma, equipazo canalla, mil veces gracias. Miguel Vega, grande campeón, el técnico es, y responde también a la consigna que pueden seguir jugando.
1: Bien, señores, antes de escuchar a Di María, Martín Bocco, ¿dónde estás? Te escuchamos.
4: Estamos en zona mixta, Jesús, a la espera de los protagonistas. La conferencia no será en sala de conferencias, ¿eh? Así como escuchan, será aquí en zona mixta. No sabemos por qué, si por los disturbios del final está cerrada la sala de conferencias, así que vamos a esperar protagonistas aquí, todos en zona mixta, tanto los técnicos como los jugadores.
1: Mientras que los muchachos están en el medio de la cancha todavía, están todos. Los estudiantes se han retirado, el público canalla se ha retirado también de las gradas con la alegría del título. Vamos hasta las 7:30, luego va Pedro, todo lo que quiera, y luego retoma Fausto de Lucía con el R de Night, y allí también volveremos nosotros para seguir contando todo esto. Di María, mientras tanto, dijo, señores.
5: La verdad que es esto, volví por esto, por esta alegría, por esta gente, porque se lo dije a los chicos antes de salir, estamos a fin de mes, esta gente vende cosas, hace cualquier cosa por viajar, hace cualquier cosa por estar acá, y si no le damos esta alegría me iba a sentir muy mal, iba a sentir que lo defraudaba de verdad esta vez. Y nada, el de arriba otra vez me termina dando ese toque que hago yo de tiro libre, después se sigue dando el partido, la verdad que contento porque bueno, al final sí me pasa lo mismo, y lo voy a aclarar porque la verdad que ya llevo un momento que termina cansando esto. Este fue penal, como el de Francia también, como hicieron el penal a mí. Exactamente lo mismo, es un toque, es penal, está dentro del área y hoy el VAR te lleva a eso. Entonces, nada, es el fútbol, nos tocó a nosotros, estamos felices. La verdad que lo que pasó al final, lamentable. Nada, creo que no hicimos nada para que pase lo que pasó. Ellos tendrán sus excusas, tendrán sus cosas. Pero nada, nosotros disfrutar de este momento. Que nada, lo soñé toda mi vida. Viví momentos muy difíciles cuando llegué al principio por todo lo que estaba pasando. Pero sabía que el de arriba me iba terminando esto. Que estoy disfrutando. Esta alegría es para la gente, para nosotros, para mi familia, para los que están siempre apoyando. Y nada, la verdad que estoy muy feliz.

0: Están todos en la mitad del terreno todavía, están dispersados con allegados, con parte del cuerpo técnico, con la familia que sí logró meterse en el terreno. Y estamos aquí para acompañar este rato. Si vas al Instagram, están los goles también, las emociones de una tarde memorable. Mientras tanto, a ver, escuchamos al Mirón, el técnico campeón central de Rotú Estudiantes 3-1 y se ha quedado con la Supercopa Internacional.
1: Ventaja, las jugadas fueron claras todas. Por eso tuvieron las situaciones para empatar, no pudieron hacer. Y bueno, fue un partido larguísimo, duro y mucho calor. La verdad que se notaba el desgaste todo, no nosotros, sino que ellos también. Mucho desgaste fue el partido, así que lo tiene bien merecido el grupo. El equipo trabaja muy bien. Y bueno, Angelito mostró su jerarquía en la final, así que se lo merece la familia de él y toda la gente de Central.
2: Por eso soy de Central.
0: Mauro querido, te quiero escuchar con mensajitos también. Acá estamos en una zona donde poco podemos aportar, por eso ya en un ratito daremos el cierre para que llegue Pedro y más tarde ya con mucho material, mucho trabajo conseguido, volveremos para poder compartir la noche del RB Night con las emociones. Es el título de la Supercopa Internacional que acaba de conseguir por primera vez en la historia el equipo canalla. 341-350-1230 o el chat del canal de YouTube Radio 2 en vivo, donde estamos mostrándote también el monumento. Estamos acá en Santiago. Central se ha quedado con el título, Mauro.
3: Sí, vamos Jesús, estoy sin voz de gritar, hermosa transmisión. La vez pasada se quejaron porque le regalaron la copa, ahora critican porque la ganaron. Vamos canalla, dice Jonah del 247. Gracias Jesús, te escucho desde Phoenix. Fue como estar en la cancha. Saludos para vos y tu equipo. Daniel del 600. Campas y Pizarro, que los vendan nomás, dicen del 247. En YouTube también, felicitaciones Central, saludos desde las Patagonias. Vamos Central, tanto por WhatsApp como por YouTube. Daniel desde Roldán dice que le robaron el partido de Estudiantes. Bueno, las opiniones que obviamente todas son leídas, mientras sea con respeto, por supuesto.
0: Claro que sí, como corresponde. Ya viene Pedro, estamos esperando protagonistas, pero tranqui, lo más importante, ya pudimos escuchar a Angelito Di María, pudimos escuchar al propio Almirón. Lo nuestro será un punto seguido, porque cuando acabe Huellas, ese notable programa de Pedro Robledo que ya viene, volveremos también a lo que ha dejado las emociones. Estamos de a poquito cerrando. Si no lo tengo a Martín, cierro con Omar, cierro también con las emociones otra vez, y al toque luego del cierre comercial, Pedro, para continuar con Huellas y más tarde volver, ya más tranqui, con el RD Night de Fausto de Lucía, porque aquí en Santiago Central se ha quedado con la Supercopa. Me dirán si lo tengo, si no, tranqui, no, empezamos a... Sí.
3: No está Martín. Perfecto. Está ahí dando vuelta en zona mixta.
0: Tranquilo, Omar, empezamos a cerrar,
4: Sí, bueno, los futbolistas de Central están en la cancha, algunos extenuados, tirados en el suelo, otros abrazados con sus familiares, otros parando, a quien ande por allí dando vueltas para vas a saber comentar qué cosa, ¿no? Porque esto ya terminó, es el momento de la relajación, del disfrute, ya hemos pasado por el momento del análisis. Lo cierto es que aquí el canalla se ha podido grabar una estrella más en su camiseta y lo ha ganado en buena ley.
0: Gracias, gracias, gracias por estar tanta gente linda. Nos escriben al Instagram, @ Rosario Deportes OC, el mío personal, @ Jesús Emiliano OC, donde hay tantas emociones y mucha radio. Emociones, dije, el primero, el segundo, el tercero, el final y luego el cierre comercial. Ya viene Pedro Robledo, quédate, volvemos en un rato, hasta la medianoche. Título canalla, mañana Boca Racing con Ezequiel Cassé. Señores, supercopado el canalla en Santiago. Pero Central tiene con este balón detenido el sueño grande del empate. Apronta Copetti, cerca Di María, Di María, Copetti, el chaqueño y Angelito. Ángel final será él, seguramente. Cinco hombres en el vallado. Arco del puente carretero. Arco de regatas. Va Di María, hasta le pegó.

golazo, pero qué remate, pero qué viaje, pero qué recorrido inolvidable. La pelota atravesó el puente carretero, la pelota lanzada por ese pie zurdo mágico, buscó ángulo, el rey del ángulo, el rey del chanfle, el rey del talento, el chaplín de la zurda, el hombre de la varita, el de la magia eterna, vio, el de Maracaná, el de Qatar, el de mil finales. Pega ese grito, empata el partido, se hace cargo Angelito, su zurda mágica, central 1, el pinche rata 1, en tarde de primavera, maneja el picnic y tanto más su magia. Angelito, 23-30, primer tiempo, ahora central, empata el partido.

Rosario Central, aprontan Jaleta, dos sectores, Di María Muslera, un solo final feliz, corta carrera, Angelito va.

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Angelito Di María, el chaplín de la zurda, el ángel finales, tocado, predestinado, crack, llegó, aguantó, soltó, tremendo remate, la categoría de un tocado. Central, derrota al pincha, a sus plantas, rendido a un león, porque podrán cortar todas las flores, pero no podrán detener la primavera de Angelito Di María. Gana Central, gana 2-1, va por el título, se supercopa el canalla. Tiene que defender esta pelota y será campeón. Werner que va al arco. Lo veo a Werner, pero también lo veo al flaco, al loco Monotti. Anda cerca, Carlitos Piazzuto, con Carnevali, con el Oso Ferrero, con Lanari. Anda cerca Posada.

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0: distintas localidades y Protección Civil. El fuego está contenido y realizan tareas de enfriamiento para evitar que se reactive. Reiteramos, corte total de agua en Rosario este domingo. El servicio estará interrumpido en toda Rosario entre las 0 y las 12 del mediodía del domingo 27 de septiembre. Agua Santa Fecina realizará trabajos programados en la planta potabilizadora Arroyito. Los Juegos Suramericanos 2026 culminan hoy a pura fiesta y desfile. La ceremonia que se está llevando a cabo en estos momentos ha comenzado a las 7 de la tarde en la ciudad de Santa Fe con el desfile de las delegaciones y de voluntarios. Además, los tres FanFest tendrán una agenda con más actividades y espectáculos. Rige un aumento del 2% en todos los combustibles de YPF desde este sábado. La petrolera modificó los valores en sus estaciones de servicio en medio de la suba internacional del petróleo y la tensión en Medio Oriente. Cielo ligeramente nublado en Rosario, 24 grados la temperatura, 53% la humedad. Está soplando viento del este a 26 kilómetros en la hora, presión en baja 1.6 hectopascales. El cielo se encuentra ligeramente nublado. Para las próximas horas, alerta meteorológico por lluvias y tormentas de variada intensidad, algunas localmente fuertes. En todo el país, hora 19:36.
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0: ¿cómo les va? Muy buenas tardes, muy buenas noches para todos. 41 minutos pasaron de la hora 19. Estamos con otro programa especial de Huellas. Bienvenidos todos. Estamos con Nacho Nicolosi en los controles. Está el profe Hernán Pablo Pereira allí en los estudios de Radio 2. Y nosotros estamos con este especial. Hoy hemos venido nuevamente a visitar María Juana. Estamos en la celebración de los 30 años del ballet comunal Raíces de mi Tierra. Otro programa especial de Huellas. Cuando estuvimos hace poquito por acá, ustedes recordarán, hemos estado en la fiesta patronal de esta querida localidad del departamento Castellanos. Ahí ya anticipábamos que íbamos a tratar de estar en esta jornada especial para el ballet, y porque son los 30 años, por supuesto. Y está preparado un evento más que importante para hoy, figuras principales en lo que va a ser esta noche aquí en la Sociedad Italiana de María Juana, por supuesto, el dúo Coplanaco. En un ratito les vamos a compartir la charla con Roberto Cantos y con Julio Paz, que serán encargados del cierre de este evento tan especial que tiene esta querida región de nuestra provincia de Santa Fe. Estamos instalados aquí en el hall de la Sociedad Italiana, que es donde se va a desarrollar el evento. Tenemos que agradecer a toda la comisión directiva de la Sociedad Italiana de aquí de María Juana, a su presidenta Cristina Bertone, a Tato Bertoni, su tesorero, a Leo Lobos, secretario, que han hecho todo lo posible para que técnicamente nosotros tengamos las mejores condiciones. Lo voy a saludar al querido profe Hernán Pablo Pereira, allí en los estudios de la radio. ¿Cómo va, querido Hernán? Buenas noches.
1: ¿Qué dice, Pedro? El placer de saludarte. Muy bien, aquí estamos, aquí estamos ya.
0: Igualmente.
1: Preparados para recibir una gran cantidad de mensajes seguramente a lo largo de estas dos horas que tenemos por delante.
0: Seguramente.
1: ¿Cómo está el tiempo por allí, Pedro?
0: Acá está con un calor muy similar al de Rosario, y ni que hablar en Santiago del Estero, imaginen, ¿no? Los canallas dentro del mundo del contexto de festejo deben estar también con alto calor por allá. Nosotros estamos disfrutando, ¿no? Es un clima bárbaro, realmente la gente está ingresando ya aquí al Salón de la Sociedad Italiana, donde seguramente va a haber un lleno total cuando llegue el momento de la presentación del dúo Coplanaco. En un ratito, como les dijimos, vamos a compartir la charla con ellos. Nos van a adelantar qué es lo que van a cantar esta noche acá. Vamos a charlar de sus 40 años y, por supuesto, de ese placer que es para ellos visitar estos pueblos que los reciben con los brazos abiertos. Bueno, hasta la hora 21 tenemos previsto ir con Huellas. Capaz que nos estiremos un poquito más. Vamos a charlar ya en el arranque mismo del programa con, bueno, quien integra este grupo que dirige Raíces de mi Tierra. Estamos hablando de Jerónimo Hernández, Valeria Rodríguez y nuestra querida amiga Romina Rodríguez Kerr, que nuevamente tiene la gentileza de charlar con Radio 2. Bueno, gracias por la recepción una vez más, Romina.
2: Bienvenido, Pedro, bienvenida a la radio nuevamente a María Juana. Un placer tenerlos aquí compartiendo este momento tan importante para nosotros.
0: Sin dudas. Hace un ratito charlábamos con los Copla, ¿no? Y ellos decían, el placer que es esta cercanía con los bailarines, ¿no? Del dúo Coplanaco. ¿Qué acierto de ustedes haberlos invitado para esta noche?
2: Bueno, como ellos mismos lo deben haber dicho, nosotros, bueno, yo soy de una generación que creció bailando con la música del dúo, y realmente no pierde vigencia. Al día de hoy mi hijo y nuevas generaciones lo eligen para preparar sus cuadros musicales, lo siguen eligiendo para el momento de armar alguna propuesta coreográfica y también para las peñas, obvio. Así que bueno, me parecía que si teníamos que festejar con alguien que represente a los bailarines, era con ellos.
0: Bueno, y amerita también, cuando uno festeja tantos años de historia, de trayectoria, recordar los orígenes, ¿no? ¿Cómo arrancó la historia del ballet?
2: El ballet arrancó en el año 96 con una persona llamada Mita de Piotti, que para una fiesta de la tradición en María Juana, que la organizaba la agrupación Santa Juana, sugirió realizar un pericón con varias parejas. De ahí surgió la iniciativa de comenzar a armar un grupo de danzas. Lo presentó a la comisión comunal, en ese momento era Daniel Rosa, su presidente comunal, y bueno, de así ahí surge el ballet comunal con los profes Nidia y Edio, que estuvieron hasta el 2000, y bueno, así surgió Raíces de mi Tierra.
0: Y hoy con la responsabilidad de ustedes, ¿no? Que siguen adelante con esta historia.
2: A partir del 2001 nos hicimos cargo con César, con mi pareja, en mi caso hasta la actualidad. Y bueno, como decías vos también, ahora están los profes Jero y Valeria a cargo.
0: Bueno, qué trabajo, porque estuvimos ahí espiando un poquito el salón. Se han preparado con toda la pila, ¿no? Es el evento del año para ustedes.
2: Sí, para nosotros es lo más importante, es este evento. Si bien ya tuvimos nuestro encuentro de danza, que pasó allá por el 8 de agosto, hoy realmente es un momento importante porque te remueven muchas emociones, digamos, ver todo el trabajo de 30 años. No es fácil mantenerse en vigente durante 30 años y al día de hoy con 70 integrantes el ballet. Es muy difícil mantener esa vigencia, entonces realmente es algo muy movilizador esta noche.
0: Normalmente una institución de este tipo cuenta con integrantes de diferentes edades, ¿no? Debe ser así también en el caso de ustedes.
2: Sí, ahora hay desde los 4 años en adelante hasta más de 80.
0: Bueno, querida Romy, te liberamos, ya arranca el evento en pocos minutitos, así que acá nos vamos a quedar a disfrutarlo, ¿eh?
2: Sí, bueno, muchísimas gracias nuevamente por estar y sí, perdón, pero estoy a full y a preparar todo para que la gente pueda disfrutarlo.
0: Gracias. Romina Rodríguez Kern, junto con Valeria Rodríguez y con Jerónimo Hernández, dirige el ballet Raíces de mi Tierra aquí en María Juana. Ballet que está cumpliendo 30 años de historia. Acá hemos venido para disfrutarlo en un evento que también va a contar con la actuación de Cristian Capurelli, de Guille Benítez y, por supuesto, como dijimos, cierre, gran cierre con el dúo Copranacu, con quien hemos charlado. Hoy están desde tempranito por acá, por María Juana, los Copla, y enseguida les vamos a compartir esa charla. 47 minutos pasaron de la hora 19. Querido profe, ¿le parece que demos la vía de contacto y ya comenzamos a vincularnos con nuestros oyentes?
1: Por supuesto, vamos a ir comunicándonos a lo largo de esta tardecita noche, donde parece que se vienen algunas tormentitas importantes para Rosario, Pedro.
0: Bueno, 341, estamos atentos.
1: 341, 350, 1230.
0: Bien, gracias a los queridos amigos y amigas que ya se están comunicando también por nuestras vías particulares. Enseguida los vamos a mencionar a todos. Bueno, arrancamos el programa con Fiesta de Reyes, así se llama el tema, también conocido como Tonada para Remedios, obra del boliviano Willy Alfaro, una tonada boliviana por los Copla. Ahora vamos a ir con Chayita del Vidalero por los Arroyeños. Un día como hoy nacía Miguel Ángel el Chanin Chausti, un 26 de septiembre de 1942 en San Nicolás. Abogado y pianista, autor, bueno, del famoso tema Que se vengan los chicos, ¿no? En 1960 el Chanin Chausti con su hermano Eugenio fundó los Arroyeños, aquella primera formación que integraban los Inchausti con José Alberto Andrín, familiar de nuestra querida Mirta Andrín, don José, y Ramón García Aznar. Bueno, hoy celebramos el nacimiento entonces de el Chani Miguel Ángel Inchausti, fundador de los Arroyeños. Los Arroyeños haciendo este tema que se llama Chayita del Vidalero.

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0: 7 minutos nos quedan para llegar a la hora 20. Estamos con este programa especial de Huellas de hoy. Vamos a ir hasta la hora 21. Quizá nos estiremos un poquito más porque tenemos mucho material, mucho contenido para compartirles. En un ratito les compartimos la charla con el dúo Coplanacu. Estamos en vivo desde aquí, desde la localidad de María Juana, en lo que es la antesala de los festejos del evento, de los festejos de los 30 años del Ballet Comunal Raíces de mi Tierra. Recién charlábamos con una de las directoras que nos contaba algo de esta importante trayectoria. Querido profe Pereira, allí en los estudios de la radio, seguimos invitando a la gente a comunicarse con el programa.
1: 341-350-1230 a lo largo de toda la tarde. Ya hemos recibido varios mensajes que están saludándote, Pedro, y diciendo qué buena transmisión están realizando.
0: Enseguida estamos con esas menciones. Siempre es un placer estar en contacto con la gente que sigue a esta querida familia, que es la familia de Huellas. Bueno, vamos a ir a algo de música y después tenemos para compartirles también la charla con Cristian Capurelli, otro importante artista que va a estar esta noche aquí en el escenario de la Sociedad Italiana, aquí en María Juana. Y, por supuesto, les vamos a dar la programación completa de qué ofrecerá este importante evento que está atravesando a toda esta querida localidad. Una gran cantidad de público está ingresando ya al salón. Nosotros estamos exactamente en el hall de entrada, en el hall de ingreso a la sala. Sala que cuenta con butacas, unas 500 butacas, para la gente que quiera ver el espectáculo tranquilamente, cómodamente sentados. Que también tiene un sector delante del escenario para los bailarines. Y que también tiene palcos. Un magnífico edificio. Como dijimos acá, hemos sido fantásticamente recibidos por la gente de la comisión directiva de la institución. Tato Bertoni, su tesorero, Leo Lobos, su secretario. Y le agradecemos a toda esta institución que preside Cristina Bertone. Vamos a ir a la música, pero antes tenemos una para compartirles una información que nos manda la gente de la Municipalidad de Alvear, que mañana tenían su acontecimiento de fiestas patronales. Ustedes vienen escuchando aquí en el programa la promo justamente del evento de mañana. Le mandamos un saludo a Carlos Bava, encargado de la comunicación del municipio de Alvear. Reprogramado el previsto para mañana de fiestas patronales. El miércoles se va a definir la nueva fecha.

Estamos en el estadio Chiche Estrada desde Wincar Renancó, preparados para vivir una noche especial, una noche de clásico, clásico que ya se está viviendo por otra parte en la 20, donde el conjunto local Independiente de Ranqueles le está ganando a Nelson por 3-0. Por la octava fecha del torneo clausura de esta Liga Roca, se enfrenta Independiente de Ranqueles y Nelson Tomás Pay. Parece que fue ayer, ¿no? El enfrentamiento para definir a ver quién pasaba a la final, ¿no? Y todo lo que ya conocen, dos equipos de la misma localidad, frente a frente, en estos partidos que nadie se lo quiere perder. Por eso ya hay mucha gente que compró la entrada, que está aquí en el estadio, aquellos que no pueden viajar, que ya compraron también el ticket para meterse directamente a la televisación. Las imágenes desde arriba, cuando llegábamos al Chiche Estrada, viendo el inicio de la 20 en la primera parte. Ahora, las luces encendidas, claro, y un estadio que se prepara para 90 minutos. Desde aquí vamos a comenzar a llevar la transmisión a través de Pulsaciones Deportivas. Estaremos con Javier Trinidad en el comentario, Lautaro en la dirección, y está el Chino Benítez para las imágenes, donde lo vas a vivir por la gran cadena Melodías, el equipo de Pulsaciones Deportivas, por todas las antenas de radio, además por el Liberado, donde allí pueden encontrar el link flotando, donde hacen tres pasitos y se mandan directamente a la televisación. Para más información está el canal también de WhatsApp, donde buscan allí platea.tv y van a encontrar toda la información, inclusive el link. Ya estamos listos. Aquí en el Chiche Estrada se empieza a sentir y a palpitar ese clásico desde esta categoría, la 20, ¿no? Se empieza a vivir el fútbol, juega Independiente de Ranqueles, Nelson Tomás Pace de visita aquí en Wincar.

0: 3 tantos contra 0. Era el partido de la 20.
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0: Gana Independiente de Ranqueles. Ya empezamos a ver las imágenes con luces encendidas. Y el Chino que está siguiendo minuto a minuto esa parte final. Es el segundo tiempo. Fue el primero. Segundo tiempo, claro, donde...

si usted ya está del otro lado a través del sistema TIC, a través de platea.tv, ya puede ir viendo las imágenes que ponemos en el aire para que ustedes puedan ver la televisación. Estamos por toda la cadena Melodías 98.7 aquí en Cuenca, 99.1 en Melo, 99.1 en Jovita, 94.5 en Serrano, 98.1 en General de Valle, 99.7 en La Bulaya, y estamos también con las radios que son integrantes de la cadena 3 Argentina, 97 La Bulaya, mismo dial para General de Valle, 91.7 en Melo y 90.7 la última que hemos incorporado en las adherentes de cadena 3 así en Serrano. En todas las señales, en las más de 15 emisoras repetidoras, el audio, también estamos allí con el liberado donde pueden escuchar el audio, donde tienen el link flotando para que en tres pasitos se manden directamente a la televisación. Recuerden que está también el contacto por cualquier duda que tengan para escribirnos y nosotros poder evacuarlo, pero es muy fácil. Recuerden que cuando ingresan y hacen y efectúan el pago, los redirecciona el sistema. No es que tienen que ir a buscar un código, tienen un respaldo en WhatsApp que les va a llegar, por eso pongan bien los datos, principalmente el número telefónico que les tira el respaldo, pero ustedes directamente redireccionando el sistema los lleva al vivo a través del dispositivo. Y si tienen que verlo en pantalla grande, descargan la aplicación platea.tv, abren el código, meten el código y directamente lo mandan a la televisión. Señoras y señores, ya voy a saludarlo a Javier Trinidad, que anda en la zona de Camarines. Estamos viendo algunas imágenes de lo que pasó en Santiago del Estero, bochornoso, ¿no? La definición entre Estudiantes y Rosario Central, esto que, bueno, pasa en nuestro fútbol, ¿no? Señoras y señores, la cadena Melodías está presente en esta previa. Los trapos, las banderas, los colores que van a empezar a mezclarse. Verde y blanco de un lado, rojo y blanco del otro. Independiente Nelson, Nelson Independiente. Excelente la iluminación del Chiche Estrada para que ustedes puedan ver la televisación directamente desde acá, desde el Chiche Estrada, donde se va a jugar por la octava fecha, otro de los adelantados que tiene el fútbol de la Liga Roca. Venimos de la victoria y aquel gol, el único que tuvo para poner la diferencia el Deportivo Motocar y ganarle a Talleres por un tanto contra cero. Hoy el Deportivo Motocar en zona de clasificación. Esperemos qué es lo que va a pasar hoy, qué es lo que va a pasar en el desarrollo de la octava fecha del campeonato clausura de la Liga Roca. Señoras y señores, tengan ustedes la bienvenida y nos ponemos

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ahí hemos liberado para que vean un poco las imágenes del partido de la 20, donde está ganando Independiente de Ranquele por 3-0. Estamos con el Chino Benítez, con Lautaro, mi hijo Lautaro, que está en la dirección de la transmisión. Y mañana vamos a estar desde el estadio del Deportivo y Cultural Serrano. Ya está cargado el evento para que vayan ingresando y comprando la entrada, aquellos que no puedan viajar y que no puedan estar mañana desde el Bautista Echandi. Se viene un gran clásico también, partido que van a jugar entre el Villaplomo y el Deportivo y Cultural Serrano. El Depo que viene en alza, el Villaplomo que está en zona de clasificación. Bueno, me parece que vamos a tener, igual que acá, un partidazo entre el Depo y el Villa. Aquí, Ranqueles con Nelson, todo el fútbol pasa por la gran cadena Melodías. Uy, qué cerca que estuvo el empate en el cabezazo, en el segundo palo de la pelota, viajó al tiro de esquina, estuvo cerca. ¿Cómo que no? Bueno, no del empate, sino del descuento, ¿no? Ahí el verde que, bueno, metió el cabezazo en uno de los palos del arquero. Estamos viendo las imágenes, está el Chino Benítez llevando las imágenes del partido de la 20. Si usted ya compra la entrada, puede ir viendo este segundo tiempo donde está ganando Independiente por 3-0. La salida ahora de Ranqueles, que sale de su área. Había falta y tarjeta amarilla, ha cobrado el árbitro. Entonces, en un ratito lo saludo a Javi Trinidad.

Un abrazo grande a la gente que está viajando en las distintas rutas, en la vuelta de los partidos de divisiones inferiores, Liga Roca, Liga Regional de la Bulalle. Nuestra gran cobertura nos permite saludar a tanta gente que está del otro lado y que nos manda mensaje y que va sintonizando la cadena Melodías. 98.1 desde Levalle, saludamos a Luchi que siempre está prendido también en Jovita, saludamos a Santi Frola, nuestro compañero que debe estar ahí en sintonía también. Bueno, abrazo enorme también a Juan de Serrano, a Luisito también de Serrano, bueno, a tanta gente que mañana también va a estar prendida a la sintonía porque se juega el clásico entre el Deportivo y Cultural, clásico serranense, clásico de la localidad, ¿no? Entre el Deportivo y Cultural y el Club Atlético Villa Plomo. Independiente de Ranqueles y Nelson que viene de eliminar nada menos que al Toro Moldes en la Copa Córdoba. Y si Dios quiere, el próximo jueves vamos a estar viajando a Monte Maíz para lo que será el encuentro allí con Argentino en la localidad de Monte Maíz. 3385-524963. No escriban en las redes porque no les va a contestar nadie. Por eso la plataforma tiene el número para evacuar todo tipo de duda, para que pasemos el link. Para eso está el número, ¿eh? 3385-524963. Ya lo vamos a poner ahí en pantalla, para que la gente lo pueda ver también en el liberado. Vamos, con una vueltita más de tanda, dale.

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2: En el estadio de Independiente de Ranqueles estamos. Somos la gran cadena Melodías, con toda la producción de Pulsaciones Deportivas. Mañana estaremos en el estadio del Deportivo y Cultural Serrano. El lunes desde la tribuna, con las imágenes de este partido que van a jugar a partir de las 21 horas. En otro de los adelantados que tiene el fútbol de la Liga Roca, anoche ganó el Deportivo Motocar ante Talleres por un tanto contra cero. A las 21 horas juega Independiente con Nelson. Mañana se va a desarrollar toda la fecha. Ya estamos subiendo el link. Sigan desde Instagram, desde la tribuna.streaming. Allí tienen toda la información. Cargamos todos los goles, todas las jugadas. El penal que se comió anoche el árbitro del encuentro entre el Deportivo Motocar. Era penal, expulsión. Que el árbitro sobre el final no vio, ¿eh?
3: Te pintamos la jugada como si estuvieras vos.
2: Aquí

0: buscar las redes sociales de las instituciones, en los grupos de WhatsApp. Tres pasitos. Pones todos los datos. Hagas la entrada online, te redirecciona para que puedas ver en el dispositivo o descargar la aplicación en la tele para poder ver el encuentro. Ya está Javier Trinidad, a quien le damos las muy buenas noches. ¿Cómo le va, maestro? Buenas noches, ¿cómo anda?
1: ¿Qué tal, Marcelo? Extensivo el saludo para todos los oyentes de la gran cadena Melodías. Si anoche tuvimos una noche espectacular, hoy no tiene nada que envidiarle, realmente.
0: Encima se hizo el viento, ¿no?
1: Está lindo. Acá arriba, estamos a unos, capaz, 5 o 6 metros de altura, se nota todavía una brisa, pero 8 metros, me dice, qué bueno, camarógrafo, ¿no?
0: Y está midiendo.
1: Está midiendo, ¿no? Tiene todo justo, pero bueno, para andar con coherencia, 8 metros arriba, se nota una brisa, pero la cantidad de gente que vino a ver el partido de cuarta división, Marcelo, mucha gente, lo que hace pensar que sobre la hora del partido de primera división, cuando cese la actividad comercial de los últimos en Wincar Renanco, va seguramente llegar mucha más gente para ver el partido. Importantísimo partido entre Independiente de Ranqueles y el Sporting Club Nelson Tomás Pay.
0: Bueno, usted con propiedad me va a poder decir, porque se quedó en su casa viendo lo que pasó en Santiago del Estero, ¿no? Entre Estudiantes y Rosario Central. Un bochorno, ¿eh?
1: Una vergüenza, una mancha más, que ya dejan de ser manchas, son aureolas, son una vergüenza. Vergüenza de todo tipo, de la parte dirigencial, que hacen unas conferencias de prensa previa a los partidos cuando saben que está caliente el tema. Después, la organización. Dejaron liberado ese callejón, ese que no es un túnel, vendría a ser donde entran los dos equipos a la vez hacia los vestuarios. Yo estuve viendo, la cámara llegó un ratito tarde o la frenaron, pero bueno, después no pudieron evitar 20 o 30 segundos, donde el que no pegaba recibía tres piñas seguro, fue vergonzoso.
0: ¿Pero qué pasó?
1: Bueno,
0: ¿Qué pasó que llegaron a las manos? Nada justifica los hechos, ¿no?
1: No. En el tercer gol, Sande,
0: sí,
1: el número 3 de marcador de punta de Rosario Central, reconoció que le gritó el gol a la hinchada de Estudiante. O que tuvo algún gesto hacia la hinchada de Estudiante, lo que motivó la reacción de los jugadores de Estudiante.
0: Pero todo venía encendido, le faltaba un chorrito más de nafta, sí, a la determinación de un penal, ¿no?
1: Que el Magiclín hiciera la chispa, que no
0: fue afuera. ¿Que fue afuera del área?
1: ¿El penal?
0: ¿Hubo un penal para Rosario Central que fue afuera del área?
1: Segundo y María fue el mismo penal que le cobraron a Argentina contra Francia.
0: Bueno, ¿a dónde deja ubicado a la Asociación del Fútbol Argentino todo este bochorno?
1: Todo en la confrontación y marcando terreno. Que si vas en contra de la AFA, te castigan seguro. Si no te lastiman, te azotan seguro. La entrega de premio terminó con otro bochorno.
0: También.
1: Donde no hubo agresiones.
0: ¿Y esta copa qué era, Javi? ¿Es la que le regalaron a Rosario Central?
1: Esa es una.
0: ¿Con Estudiantes qué?
1: Ganó.
0: ¿Que había ganado la otra tabla? ¿Qué onda?
1: Sí, algo. Estos campeonatos empezaron a jugarse, ¿te acordás vos?
0: Se juegan estos campeonatos cuando todavía, por ejemplo, Boca y River deben 3-4 finales.
1: Exactamente, pero las primeras finales de este tipo de campeonato,
0: sí,
1: fue Boca Racing en San Luis,
0: sí,
1: que fue un bochorno, y después la llevaron a jugar a... La llevaron a jugar a dónde fue, a Seúl, a dónde...
0: Sí.
1: Y también fue un bochorno allá.
0: Sí.
1: Y ahora vuelve otra vez.
0: Bueno, no le hace bien
1: a
0: al fútbol
1: nuestro,
0: ¿no?
1: Premio, le entregan los premios a la gente de Estudiantes, con Verón incluido, cuando baja estudiante, recién sube Chiqui Tapia a entregar los premios a la gente de Rosario Central.
0: Claro.
1: O sea, no hay nada que te indique o te digan, che, vamos por este camino, muchachos, que este puede ser la luz del fondo, puede ser la luz del túnel. No, no vamos por nada de eso.
0: Dios mío. Bueno, están las formaciones y entrando ya un poco en lo que vamos a ver hoy, también, ¿no? Uno retrocede un par de días atrás, o dos meses, pasaron, de lo que pasó acá, en aquella agresión, donde postergó todo a una sanción, donde se tuvo que completar, donde Independiente termina dando la historia, dando vuelta a la historia, que todo esto que, bueno...
1: Tres meses. Sí, sí.
0: ¿Cómo quedaron las cosas ahí?
1: Y bueno, están
0: la
1: ahí.
0: Rivalidad futbolística está, ¿no?
1: Y están...
0: Que no pase de ahí.
1: No, yo creo que eso... Independiente ranqué en las redes sociales, y no me ranqué porque vi, digo que no lo haya hecho Nelson también, invitaban a la gente a venir a la cancha a ver un espectáculo futbolístico, ¿no? Como bajando los decibeles de que esto es un partido más. Esto acá no marca nada determinante, más allá que puede, depende del resultado, ya a alguno de los dos equipos a ubicarlo mejor que a otro. Pero que la gente venga hoy, que es un partido de fútbol, nada más.
0: Como tiene que ser, Javi.
1: Yo creo que sí. Y bueno, lo importante, yo creo que es el trabajo de los directivos en la semana, del cuerpo técnico y sobre todo la última charla de hoy en el vestuario.
0: Damos una vueltita con la carpeta publicitaria, nos acomodamos aquí para ir tomando nota de las formaciones, ya equipos confirmados, ¿verdad? De un lado y del otro, partido que se va a jugar a las 21 horas y que vamos a televisar por la gran cadena Melodías. Por el streaming, ahí hemos liberado un poco las imágenes, pongan Cadena Melodías TV, ahí van a encontrar las imágenes liberadas por un rato, después los chicos codifican desde estudios para que puedan ver un poco lo que estamos mostrando y lo que puedan llegar a comprar para que se puedan meter directamente a la televisación del fútbol de Primera División.
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0: más, ya le vamos a poner número, nombre y apellido, identidad a cada uno de los protagonistas y arrancamos por la visita y se lo dedicamos para todos los hinchas de Nelson que están por ahí escuchando la radio, escuchando la 98.7 aquí en Winca, o los que están a través de la aplicación, o los que han comprado la entrada para verlo, o los que están acá también. 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
2: El Tavi Galván dispuso estos 11 protagonistas para el clásico de este sábado nocturno. Casaca número 1 para Bruno Merlo. La número 2 para Matías Vara. La número 3, Joaquín Agüero.

0: La número 4 para Lautaro Tapia. La 5, Leandro Sánchez. Casaca número 6 para Martín González. La número 7 para Mateo Galván. Casaca número 8, Joaquín Benito. La número 9, Renato Rivero. Casaca número 10, Valentino Pereira. Con la número 11, su capitán, Denis Rodríguez.
1: Vamos a ponerle el nombre, el apellido, el número a los 11 de Estrada, a los 11 que dispone el local. Así forma Independiente de Ranqueles, dedicado para todos los hinchas de Independiente. Los que están, los que vienen, los que se han quedado, los que escuchan la radio, los que han comprado el ticket, los que están ahí para ellos. Así forma el 11 titular del local.
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0: El Dani Estrada, como decía Marcelo, y estos 11 jugadores. Casaca número 1, Christopher Johnson. La número 2, para Javier el Chino Jaime. La número 3, Lautaro Coronel. Casaca número 4, Jeremías Moreno. La número 5, para Herman Suer. 6, Carlos Turrín. La número 7, Alejandro Videla. La número 8, para Tomás Reta. La número 9, para Nicolás El Chucky Pereira. La 10, Federico Lariaga. Casaca número 11, Bautista Bea.
1: Bueno, ahí están los titulares de Independiente, los titulares de Ranqueles. Vamos a conocer las autoridades. Presentamos.

0: la cuaterna llegada de la ciudad de Córdoba, el árbitro principal, Lucas Coltro, primer asistente, Lucas Gutiérrez, segundo asistente, Eduardo Bonventura, cuarto árbitro, Tobías Contreras.
1: Conocemos los suplentes de la visita, los que van a estar junto a Galván en el banco de suplente. Presentamos.
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0: Los suplentes en el verde, casaca número 12 para Santiago Sosa, la número 13 para Enzo Guita, 14 Álvaro Pereira, la número 15 Nicolás Chacón, la 16 Said Morat, la número 17 Máximo Peña, la 18 Daniel Molina.
1: Señoras y señores, fue final del partido de la 20, fue victoria por 3-0 de Independiente de Ranqueles. Ahora sí, hablando de Independiente, estos son los suplentes que van a estar junto a Estrada.
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0: Los relevos en el local, con la 12 Renato Holguín, la número 13 para Ezequiel Rosales, la 14 Esteban Rosales, la 15 Gabriel Vileto, la 16 Ignacio Reta, 17 Lucas Solari, la 18 Nicolás Carranza.
1: Lo dicho entonces, aguardamos por Merlo, Tapia, Vara, González, Agüero, Benito Sánchez, Pereira, Galván, Rivero y Rodríguez. El local con Johnson, Moreno, Jaime, Turrín, Coronel, Reta, Joer, Olariaga, Bea, Pereira y Videla. Los protagonistas que vemos que están trabajando físicamente en un sector lejano a lo que es el principal campo de juego. Así está trabajando el conjunto que dirige Galván. Este ingresa dentro del campo de juego para el calentamiento precompetitivo Independiente de Ranqueles. La gente que sigue llegando, los autos que van llegando, que van ingresando al predio, que se van acomodando, los trapos desplegados, el color verde y blanco que da el sector norte hacia el sur. Están los hinchas. Han cambiado la localía, ¿no? Porque en algún momento cuando veníamos estaban allá. Ahora los locales han pasado al sector sur, ¿verdad?
0: Sí, ha modificado Independiente de Ranqueles los lugares para los simpatizantes. Y ahora en el sector norte, sobre calle Alemania, va la gente visitante, en este caso el Sporting Club Nelson Tomás Pay.
1: Bueno, los chiquitos que están dando la vuelta olímpica, ¿más retorno? ¿Perdiste el retorno?
0: Dame un poquito de retorno. ¿Ahí? Ahora sí.
1: Ahora sí. Decía, los chiquitos que están dando la vuelta olímpica de algún campeonato.
0: Estuvieron jugando en General Pico y salieron subcampeones de medalla de oro categoría 2017, todos pibes jovencitos que, bueno, empezando a hacer el recorrido en las divisiones inferiores.
1: Mientras tanto, nosotros en el liberado Cadena Melodías TV encuentran el link para mandarse directamente a la televisación oficial. Ya está confirmado Independiente de Ranqueles, está confirmado también el conjunto verde y llegó la parte gastronómica, la que nos gusta, cómo nos atienden aquí. ¿Cómo anda Charlie? ¿Todo bien? ¿Todo tranquilo? Ahí está. Estos chicos vinieron caminando, tienen más hambre hace de que llegaron, que están acá. ¡Qué bárbaro! ¿Cómo anda, amigo? ¿Todo bien? La gente de Independiente de Ranqueles que nos atienden muy bien. Estamos como en casa, digamos que estamos como en casa. El otro día nos atendieron muy bien también en cancha de Nelson. Bueno, en cada una de las canchas donde aparecen los micrófonos de Cadena Melodías de Pulsaciones Deportivas siempre están las manos tan generosas, laburantes de las comisiones directivas que trabajan titánicamente para que esto funcione, ¿no? Y nosotros desde nuestro humilde lugar contar lo que podemos ver, contar el fútbol, algo tan lindo que nos toca vivir, Javi.
0: Sí, no, realmente el agradecimiento. Yo anoche no comí, ¿como doble ahora? Mira el lío. lío que has hecho, Marcelo. La desesperación del hambre te lleva a que hayas hecho un lío bárbaro. No, la lechuguita también va en esa güey. Bueno, sí, despacito. Mira, la verdad, es para resaltar el trabajo del camarógrafo, ¿no? Está filmando, mira la cámara, filma y come. La verdad que espectacular, ¿eh?
3: Pa. ¿Usted puede hablar 10 minutos mientras yo me como el sándwich?
0: Sí, te leo si querés.
3: ¿Hay sociales?
0: Sí, pero para dentro un rato, cuando estén conectados, ¿eh? Principal,

0: en todos lados.
1: No.
0: Vino un muchacho joven. Yo recuerdo en algún momento cuando me fui a Buenos Aires, en el año 98, yo escuchaba la voz de Walter Saavedra. No existían las redes sociales, las radios no tenían cámaras. Hoy es muy fácil a través de las redes sociales, qué sé yo, hoy veníamos escuchando a Jesús Emiliano y uno lo puede ver en las redes sociales. Bueno, lo he conocido, lo admiro y lo he conocido el otro día en el Kempe, pero tenemos un ida y vuelta hermoso. Yo escucho los goles de él, él escucha los goles míos. Y se acercó un joven, de aquí de Winca, que está haciendo el secundario, que lo vi con un micrófono hace un ratito ahí con los colegas de Winca, y me trajo el recuerdo de cuando lo conocí a Walter Saavedra. Yo lo escuchaba por radio, esa voz gruesa y intachable, por cierto, y quería conocerlo. Entonces me fui al Monumental, ingresé, lo esperé en la cabina, había un señor fumando. Yo no imaginaba que un relator podía fumar. Y era Walter Saavedra. Me dice, ¿a quién buscás, muchacho? No, pero espero, no hay problema, le digo yo. ¿Pero a quién buscás? Decime, yo te puedo dar una mano. A Walter Saavedra, soy yo, me dice. Y yo me saqué una foto con él porque mi ídolo, bueno, hoy lamentablemente ha fallecido, pero ha dejado una huella imborrable. Y acá se acercó un joven que le voy a preguntar el nombre. ¿Cómo es tu nombre?
2: Francisco.
0: Francisco, ¿me pediste una foto?
2: Sí.
0: ¿Vos estás loco?
2: No, yo desde hace años que soy apasionado del periodismo y es mi vida, porque gracias a Javier, que está acá al lado, he cumplido varios sueños con el periodismo. Lo conocí a él y he conocido varios colegas de Winca, te he conocido a vos, y obviamente una alegría inmensa lo que tengo yo en el alma de conocerte a vos y de conocer a varios colegas de la zona. Y eso es lo que a mí me llena el alma de orgullo.
0: ¿Y estás cursando el último año en secundario?
2: No, tercer año.
0: Tercer año. ¿Y tu carrera va a ser estudiar periodismo?
2: Periodismo.
0: ¿Te gusta esto?
2: Sí, me gusta.
0: Bueno, ¿y a quién admiras? ¿A quién seguís en lo grande?
2: Mucho te sigo a vos.
0: No, en lo grande, hablemos en serio. Hablemos en serio.
2: Al Bocha Uriel.
0: Al Bocha.
2: Al Bocha.
0: Soy amigo del Bocha.
2: Al Bocha, y también lo admiro mucho, por ejemplo, no sé, lo admiraba mucho Mario Pereira en su momento.
0: ¿Te gusta escuchar radio?
2: Sí, me gusta, y hago radio desde mi casa, hago radio por...
0: Muy bien.
2: Y bueno, obviamente una alegría inmensa.
0: Bueno, te cuento, hoy tenés unas herramientas que son inagotables. Cuando a mí me tocó ir a Buenos Aires, lo único que tenía era un cassette o un CD. Hoy tenés las redes sociales para subir un gol, para subir un comentario, o lo que fuere para esta profesión tan hermosa que es el periodismo. Hay que leer mucho, dicen, para después poder explayarse, cosa que yo no hago, pero hacelo vos, y dale, metele que son pasteles, me dijo Walter, que es muy lindo. Walter Saavedra era jugador de fútbol, era arquero, se lesionó, tenía sexto grado y tenía que encontrar algo que lo aparentara con el fútbol y encontró el periodismo, y mirá qué relator fue. Hay que ponerle toda la pasión y bueno, y creer en lo que uno hace. Así que dale para adelante, hermano.
2: Muchas gracias a vos, y bueno, mandar un saludo a mi mamá que está escuchando la radio desde casa.
0: No me diga.
2: Está escuchando la 98.7.
0: No me diga, mirá.
2: Y bueno, así que...
0: Bueno, repetí el nombre, por favor.
2: Francisco.
0: ¿El apellido?
2: Bongiovanni.
0: Bueno, danos bola cuando seas famoso, ¿eh?
2: Sí.
0: Dale, gracias. Bueno, ahí está, las cosas lindas que tiene el periodismo. Bueno, creo que debe ser la segunda foto que me piden. Una me la pidió mi hijo y la otra este muchacho.
3: Y en fiscalía la otra.
0: Sí, también. Bueno, está confirmado ya. Independiente de Ranquel es Nelson. Se va Nelson a la zona de camarines. Ha hecho lo propio también, o lo está haciendo ahora Independiente. Vayan aprovechando, comprando la entrada si no van a venir. Ya estamos allí cerrando. Ya estamos allá cerrando. Bueno, tenemos que cumplir, me dicen. Bueno, vamos entonces, dale.
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3: Aparece la terna arbitral, señoras y señores, encabezada por Coltro, Lucas Coltro de Córdoba. La terna arbitral que se mete ya en el terreno de juego, es ya el horario de que empiecen a aparecer los protagonistas. Estamos codificando, ya me dicen, así que los que están ahí en el liberado tienen el link flotando para mandarse directamente a la televisación. Uno cree, Javi, que vamos a estar a la expectativa de un buen partido, ¿no? Después las cosas tienen que salir, ¿no? Pero me da la sensación de que vamos a estar prestos o preparados para que sea un buen partido. Después, esto lo determina el juego, lo determinan los protagonistas y las cosas que por ahí entrega un partido de fútbol, ¿no?
4: Venimos de los últimos dos partidos donde se pudo jugar, hubo espacios y hubo un juego limpio. Creo que eso va a ser fundamental. Que haya un juego limpio, bien disputado, y eso va a ayudar para que el partido tenga dinámica. Si el partido se corta muy seguido o constantemente por faltas, es como que desvirtúa el buen juego que pueden desarrollar estos dos equipos. Yo tengo mucha fe de que hoy vamos a ver un gran partido de fútbol. Si no se conectó a Platea TV, hágalo ya. Si no viene a la cancha, no vino todavía, tiene tiempo, tiene unos 10 minutitos, lléguese al Reinaldo Chiche Estrada, está de maravilla para ver un buen partido de fútbol.
3: Lo dice Javier Trinidad, estamos aguardando por Johnson, por Moreno, por Jaime, por Turrín, por Coronel, Herman Joer, Olariaga, Bea, Pereira, Videl y Reta. Aguardamos también la presencia de Merlo, de Tapia, de Vara, de González, de Agüero, de Benito, de Sánchez, de Pereira, de Galván, de Rivero y de Rodríguez. Señoras y señores, en este preciso instante aparece el conjunto verde, aparece Nelson, se mete en Nelson, señoras y señores, ahí está, encabezado por Galván con la 7, más atrás Vara, ahí está Tapia, González, Agüero, Benito, ahí se mete Sánchez, Pereira, Rodríguez, Rivero, está vestido de verde. ¿Se puede decir de Nelson? ¿Se puede decir de Ferrocarril Oeste, Javi?
4: Exactamente, hoy nos permiten los colores de las dos instituciones que haya indumentaria perfecta para que no haya ningún inconveniente, ni para los televidentes, ni para los que están en la cancha, y principalmente para el árbitro.
3: Bueno, ahí estamos, ya empiezan a morir las palabras, los pronósticos, todo lo que pueda llegar a decir uno a priori de un encuentro cuando empieza a rodar la caprichosa, se determina qué va a pasar, ¿no? Uno puede preparar la táctica, puede preparar la jugada preparada, lo que fuere, pero cuando rueda la caprichosa las cosas cambian casi siempre, así que veremos quién está mejor, a veces son los días, a veces son los momentos, ¿no? Tremendas las imágenes que tenemos en Cadena Melodías TV, están liberados, pero ahí ya lo codificaron, me dicen los chicos. Así que vayan comprando la entrada, si no vino para el estadio Chiche Estrada, pueden encontrar aquí la opción de poder verlo. Bueno, se reúnen los muchachos vestidos de verde, la última arenga, ¿quién la está dando? ¿Quién está dando la última arenga? A ver, habla.
4: Lautaro Tapia, me parece que es.
3: Bien.
4: Me parece que es, sí.
3: ¿Cuatro?
4: A ver, déjamelo ver. Sí, el Lauti Tapia, que ha jugado dos partidos nomás. Nelson, se sumó, viene de Ferro de Realicó, pero con una vasta experiencia en el fútbol regional.